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2: La señal indicará las 19 horas, 50 minutos, 0 segundos. ¿1950? Silencio en el Maracaná. La señal indicará que esto es una señal.
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0: de junio, este primer jueves de junio de 2026, cuando estamos a días del Campeonato Mundial de Fútbol de 2026, que con el primer tema que se hizo para un mundial. Pero antes te tengo que decir que me acompaña, digo, Peto Rodríguez en los controles y por supuesto Rosana Ramos en la producción, que va a venir a sacar una foto al invitado y todo para colgar este programa muy especial. ¿Por qué? Porque hoy vamos a hablar de los mundiales. Hoy vamos a hablar de la historia de los mundiales de fútbol. Pero vamos a hablar de las músicas también de los mundiales y las músicas que se escuchaban en la época de esos mundiales. Yo tengo una gran pasión por leer cosas de los mundiales. ¿Por qué? Porque los mundiales cambian todo cada 4 años. ¿Qué cambia? Nuestra historia. ¿Y por qué digo nuestra historia? Porque nosotros nos acordamos qué estábamos haciendo en cada mundial. Este, por ejemplo, es el rock del mundial, compuesto por Jorge Rojas Astorga, que popularizaron los Ramblers con la voz de Germán Casas en 1962, porque fue la primera vez que se hacía una canción para un mundial, una canción que representara un mundial. ¿De qué mundial estamos hablando? El mundial de Chile. Y para mí, porque es importante, yo tenía 4 años, fue el primer mundial. El otro del 58, yo había nacido, pero tenía 6 meses, así que no recuerdo mucho. Tampoco recuerdo nada de Chile. Yo el primer mundial que recuerdo algo desde el 66. Pero para hablar de todo esto, tenemos un invitado que, aparte de futbolero, aparte de distribuidor, librero y conocedor de la industria del libro, ha lanzado a través de Aletea un libro que, para aquellos que nos gusta este tema, es imprescindible. Porque es el libro de un inglés, de Brian Glanville, pero que hizo una edición, desde allá de donde hizo una edición con una tapa especial para nosotros, donde está el queridísimo Lucho Suárez gritando su segundo gol contra Inglaterra, ese partido que llegó gracias a Ferreira, que era imposible que llegara y llegó a jugar, y no solo llegó, sino que hizo 2 goles. Y es Historia de los Mundiales de Fútbol, de Uruguay 1930 a Qatar 2022, este libro que está disponible. Y para hablar de esto, ¿quién? Y bueno, tengo a Boris Feingold acá. Antes que nada, un amigo, antes que nada, un conocedor, un contendor en el fútbol local, pero más que nada, en este momento trajo este aporte que yo lo creo fundamental. ¿Cómo andás, Boris?
1: ¿Qué tal, Luis? Qué presentación, por Dios.
0: La preparé, estuve preparando.
1: Primero, no, por favor. Ya no tan contendor, yo creo que andamos llorando parecido últimamente.
0: Sí, sí. Mejor dicho, compañero de lamentos.
1: Compañero de lamento venimos siendo. Qué bueno escuchar la música típica chilena, ¿no? Bajo forma de rock and roll.
0: Pero ahí estamos hablando de lo que era el rock and roll en esa época. ¿Qué pasa en 1962?
1: Bueno, y empiezan los genios de Liverpool, pero el Elvis de la cordillera, una cosa maravillosa. Exacto. Jorge Rojas, que escribió alguna canción después posterior para los Quilapayún, ¿no?
0: Mirá, y todo cambia, claro. Todo,
1: bueno. Pero sí, bueno, gracias por la presentación maravillosa que hiciste. Y sí, aclarar, Brian Glanville es un ex jefe, falleció en mayo del año pasado sin ver a su Arsenal de toda la vida campeón este año.
0: Y jugando a la final.
1: Y jugando a la final y bueno, y perdiendo ahí por penales. Jefe de página del Post, del Guardian, de una cantidad de medios del Reino Unido, pero además autor de cerca de 20 novelas, 14 de ellas premiadas,
0: mira,
1: que no han llegado a esta plaza, no han llegado al mercado español, yo creo, en general, pero un hombre al cual, cuando nos dieron la chance de hacer este libro, uno va enseguida al tío Google para ver si no se trata de un chino con inteligencia artificial que haga estas cosas, porque hoy es muy fácil, que no tiene por qué ser chino, puede ser de cualquier lado. Pero no, el hombre tenía sus pergaminos y una vez visto el libro y una vez sabiendo de qué se trataba el libro, nos entusiasmamos porque es un libro que es más que fecundo en información, en datos, en anécdotas,
0: sí,
1: en hechos
0: mirándolo,
1: históricos.
0: Es increíble.
1: Son 570 páginas de información, tiene 4 o 5 fotos nomás adentro, tal vez me quedé corto, 6, 7 fotos. Es toda información y ahí lo que más nos entusiasmó de todo esto es esta cosa de editor, ser humano, corrector, ser humano, imprenta uruguaya, mano de obra uruguaya y por encima de todo obviar un poco todo este avance tecnológico del cual no hay que denostar. Pero bueno, a veces tiende
0: Hay que
1: a.
0: resistir.
1: Y hay que resistir, pero a veces tiende a dejar sin laburo a la gente. Y esto es lo que a mí en el fondo me preocupaba.
0: ¿Este libro fue impreso acá?
1: ¿Impreso acá? Sí,
0: Impreso acá
1: puedo
0: por
1: decir la
0: Aletea.
1: imprenta inclusive, sí. Lo hicimos con la gente amiga de Mastergraph. Excelente impresión.
0: Muy linda
1: Todo
0: presentación.
1: hecho acá, todo manufactura nacional. Ahí no hay sponsoreos, también es bueno decirlo. No hay una firma que diga, bueno, yo me hago cargo de esto. Se hizo como la canción, todo a pulmón. Y bueno, y ahí estamos esperando, viendo de a poco los resultados.

0: El de Londres,
1: Sí.
0: que lo escuchábamos por radio, porque
1: This is Rocha,
0: en ese,
1: la
0: claro,
1: transmisión de televisión.
0: en esa, que de, pero se pasaban después los partidos, porque en
1: No,
0: directo
1: no,
0: no
1: sí,
0: se
1: por
0: pasaba.
1: supuesto, por supuesto.
0: Recién en el año 70,
1: En el
0: que se,
1: 70, el último álbum de figuritas, México 70.
0: exactamente, que yo tuve la enorme fortuna de estar allá y de verlo. Pero en el 66, que también está acá, porque ya lo estuve bichando, ¿a vos cómo te cambió la vida? ¿Cómo lo viviste el Mundial del
1: Bueno, en
0: 66?
1: el 66 yo tenía 9 años, me acuerdo que escuchaba los relatos de don Carlos Solé de aquel partido contra Francia, por ejemplo, el 0-0 contra Inglaterra, el debut contra Inglaterra, el 0-0,
0: El tiro de Rocha por arriba del
1: el
0: palo.
1: tiro de Rocha por arriba del palo. Y esto fue marcando la pauta de que había cierto temor para el fútbol del Río de la Plata, más allá de la xenofobia que había en el Reino Unido en esa época. Y bueno, lo que pasó después, ahí, pasada la primera fase, el intercambio de árbitros casualmente entre Argentina y Uruguay y sus rivales, la expulsión de Ratín, todo lo que pasó con
0: El penal de
1: Argentina,
0: Schneider.
1: el penal de Snyder cuando íbamos 0 a
0: 0 a
1: 0,
0: 0.
1: 0 a 0, después nos hicieron 4, pero Rito Silva y Troche expulsados, en fin, fue una serie de cosas que 4 jugadorazos que bajó Dino Viera antes de del Mundial, que uno de ellos era Emilio Álvarez, el otro era el Pardo Abadí, y 2 muchachos más que ahora no recuerdo, pero que hubieran estado seguramente
0: El Pardo Abadí,
1: conformando.
0: recuerdo que estaban en la preselección, que
1: Sí,
0: hicieron una
1: claro, se
0: gira.
1: hizo la gira por Europa y a la vuelta lo bajó. Algo parecido a lo que pasó en el futuro, ¿no? Con algunos jugadores. La historia es
0: La
1: cíclica,
0: historia
1: Luifa.
0: cíclica.
1: Pero, en definitiva, el papel de Uruguay fue bastante honroso para lo que
0: Genio.
1: había.
0: Y acá tenemos un pasaje de alguien de fútbol, como Álvarez de Ron, que
1: Ah,
0: entra y
1: pero es otro
0: grita
1: amigo, es otro
0: y pasa,
1: amigo.
0: y pasa. Y bueno, vamos a seguir con eso mundial por mundial o por algunos, pero que en este mundial vamos a ubicarle dos canciones.
1: A ver.
0: Que primero va a ser la del Mundial, que
1: Sí.
0: la del Mundial se llama World Cup Willie,
1: ¿Eh?
0: World Cup Willie, interpretada por Lonnie Donegan, pero yo le voy a pedir a Peto que pegue la 2 y la 3, y después de esas dos canciones juntas, vamos a hablar un
1: Willy
0: poco.
1: la mascota, ¿no?
0: Exacto, Willie, aquella mascota, que aparte fue en el 66 que se perdió la copa y que la recuperó un perro, claro.
1: Yo creo que sí,
0: La
1: seguro,
0: robaron o
1: seguro,
0: robaron la
1: la
0: copa
1: copa.
0: y un perro San Bernardo la recupera. Una tragedia, porque ahí era la misma copa Jules Rimet desde el 30 y que
1: Sí.
0: aparte se la pedía entregar al primer país que la ganara 3 veces, que finalmente fue Brasil
1: Sí,
0: 4 años después.
1: 4 años después.
0: Pero vamos a hacer ese empalme, vamos a escuchar las dos canciones, la de Willy y la que sigue, porque voy a hablar de otro tema con el querido Willy y no lo voy a desperdiciar de lo que estoy acá.

0: Y si está Boris acá, no puedo dejar de hablar de los Beatles, porque aparte en este 66 sale.
1: 6 de agosto del 66 se lanza Revolver, un disco bisagra, un disco revolucionario.
0: Es tirar del centro y, no, bueno, y entra claro, a cabecear y la mete.
1: Hablando de fútbol.
0: La hora no la sabés, ¿no?
1: No, pero la averiguamos. Pero no, claro, y aparte uno de
0: que el mundial fue en julio, creo. Claro, o sea que fue inmediatamente posterior.
1: Fue inmediatamente después, se aguantó un poco. Y entre medio salió el simple Paperback Writer y,
0: ¿qué me decías
1: y Ray, doble cara A para aquellos gustadores de los Beatles, pero para enganchar los temas, se cumplen los 60 años de Revolver.
0: Sí, señor.
1: Y está llegando al puerto en estos días, por primera vez a Uruguay, un libro que si bien no es nuevo, es el libro de Klaus Burman, quien hizo la carátula de ese disco Revolver. Él hizo todo un libro sobre el disco, sobre la carátula, sobre el proceso. Y llega por primera vez a Uruguay ahora, este mes de julio.
0: Ahí vamos a tener otro programa.
1: Y con un señor llamado Luis Fernando Iglesias vamos a hacer una presentación formal de este libro en sociedad, además de estar compartiendo acá las canciones de un discazo. ¿Vos escuchaste lo que era de fondo, la musicalidad que le ponen?
0: Vos sabés que yo siempre repetí en esas boludeces que uno hace, perdón la palabra, de hacer los rankings, de todo. Siempre decía Sgt. Pepper el primero. Julián, y creo que vos también, no sé cuál es tu ranking.
1: Julián, yo para mí es Sgt. Pepper.
0: Bueno, Julián me entró en la duda y yo no sé si no es Revolver.
1: Revolver es el disco no sé bisagra, si no es el que marca el fin de una época que empezó allá con Rubber Soul, pero que fue totalmente explosivo.
0: Mi hija me pelea, me dice, no hay nada como Rubber Soul, no hay una colección de melodías como la Rubber Soul.
1: Bueno, Rubber Soul es el final de las giras y el comienzo de la etapa de estudio, pero este, para mi gusto, en el ranking mío está en el 2 y Abbey Road en el 3, por encima del álbum blanco. Mirá vos,
0: sí, sí, yo también estoy
1: pero Sgt. Pepper's, el concepto de disco de Sgt. Pepper desde el diseño, desde la carátula, desde los enigmas, desde Paul de espalda, porque no es Paul, desde las letras, las canciones, el mejor tema de los Beatles de todos los tiempos, para mi gusto, A Day in the Life.
0: A Day in the Life.
1: El mejor por lejos.
0: Sí, ahí
1: una conjunción perfecta de Lennon McCartney.
0: Ahí coincidimos.
1: Ahí yo lo sitúo un par de escalones, no demasiado, un par de escalones por encima de Revolver. Pero Revolver tiene toda esa explosión de George Harrison, que no había tenido hasta ahora, y esa exposición que le permitieron, entre comillas, Lennon McCartney a Harrison bajo forma de disco. Entonces, yo qué sé. Y arranca hacia arriba, arranca con tanto. Pero vamos a guardar todo esto
0: para cuando hagamos. Ya me puse nervioso, ya me alegraste el jueves con esto.
1: Vos sabés, te cuento esto para cerrar el tema de Revolver. Estamos programando para el glorioso 28 de septiembre próximo allá en Barcelona, glorioso por los colores partidarios, obviamente. En Barcelona vamos a hacer una representación de este libro Revolver. Hay tres clubes de fans de los Beatles en Barcelona y ninguno de los tres conocía este libro. Y es un libro español.
0: Qué increíble.
1: Increíble.
0: No, y aparte, ya te digo, me dejaste con la pulga en la oreja, porque si hay un personaje que me interesa...
1: Klaus Burman. Por supuesto.
0: Que sigue tocando y sigue tocando.
1: Fue bajista en el primer disco de los Bee Gees y fue componedor de la carátula de los Bee Gees, en aquel Bee Gees First, que abajo hay un dibujito. Ese dibujito es de Klaus Burman.
0: El
1: tipo era polifacético, un fenómeno y bueno.
0: Inglaterra, entonces, un mundial que estoy mirando el libro, hojeándolo, habla de Alf Ramsey, habla de los grupos.
1: Es muy objetivo.
0: Segunda ronda, ¿sí? Habla de las semifinales, de la final, el famoso gol que nunca se
1: que
0: supo
1: nunca
0: si
1: se
0: entró o no.
1: Si entró, ¿no? Que se supone que fue gol, bueno, sin ser gol.
0: Que es el tercer gol en los.
1: No había VAR.
0: En el alargue de Inglaterra. Y llegamos a un mundial que ahí sí, a mí me emociono. Veo esto, ya me emociono, que es México 70. Mi padre. Y mi madre tuvieron la enorme generosidad de llevarnos al Mundial este, que fue un Mundial que salimos cuartos, que fue un Mundial con un partido también con este. No, acá hay una serie en Netflix ahora con actores, increíble el parecido de Matosas, el actor que eligieron, le hicieron con inteligencia artificial, sí, de México 70, que termina la Jules Rimet. Yo te voy a proponer algo. No vamos a ir un poquito largo de este primer bloque, pero va a ser un poquito de México 70, de la música oficial, que Fútbol México 70, enganchado con otra de los Beatles, que fue un poquito antes, el concierto de la azotea,
1: sí,
0: el
1: claro.
0: Rooftop del
1: enero del 69,
0: que está en esa época. Y volvemos ya con esta última etapa, vamos a seguir revisando esta Biblia de los mundiales, que realmente está bárbaro para todo aquel maniático de datos. No sé si vieron que estoy enfrente de uno. El maniático de datos y fecha y todo eso, esto es imprescindible. Nos vamos con este también empalme, que tenemos un DJ excelente como Diego Peto Rodríguez, que lo va a hacer.

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0: Y bueno, todo cierra. Estoy acá en la página 1978 Argentina con una hermosa foto del Pato Filiol en Andas. Acabo de ver una publicidad que ya tiene un tiempo de que volvieron a encontrar a aquel muchacho sin brazos, que se abraza el abrazo del alma, y se juntaron con Tarantini y con Filiol. En una Argentina plena dictadura, hay un documental muy bueno que creo que está, a ella me pierdo si es Max o si es o si es Disney o si es Netflix, sobre el Mundial del 78, de 4 capítulos, y la dicotomía, ¿no?, de los desaparecidos, de los presos, de la dictadura, de un Mundial armado también por la dictadura en convivencia con Joao Belange, que también tenía ese tema, para promocionar que los argentinos eran derechos y humanos, pero también las cosas del fútbol, de que en el momento que Argentina sale campeón, en las mazmorras esas festejaban a veces el carcelero con los presos, que los sacaban a veces a sacar información y volvían.
1: Y lo creíble y lo increíble, los 6-0 a Perú.
0: Sí. Y lo increíble,
1: con goles de futbolito, eso que hacíamos cuando éramos chicos.
0: Con algunos me pareció 12, pero no importa. Aparte de toda esa cosa rara que hubo en ese Mundial, una música compuesta por uno de los mejores compositores de la historia, que es Ennio Morricone, con una clara reminiscencia de Marcha Militar. A mí siempre me gustó muchísimo esto, pero no tengo que decir una cosa.
1: Es pegadiza.
0: Un Mundial que, como vos decís, se tenía que definir entre Argentina y Brasil por gol a Berash, y Argentina se descuelga con un 6-0 cuando necesitaba 4 nomás contra Perú. ¿Cómo viviste vos el Mundial 78?
1: Bueno, complicada, difícil por 50.
0: Primero difícil, que íbamos a ir con mi padre de vuelta y con mi madre, y nos quedamos fuera del Mundial.
1: Era un momento complicado, uno ignoraba todavía en esa época los detalles del Plan Cóndor, de todo esto que conocemos de memoria y todo. Y yo tenía particular debilidad por Kempes. O sea, para mí Kempes era uno de esos jugadores que el jugador que yo hubiera querido ser. Pero mi selección favorita a partir del 74 siempre fue Holanda. Al extremo que mi madre, que era tejedora, yo le pedí que me tejiera medias de fútbol anaranjadas con los cosos negros, y me compré la camiseta de Holanda. En aquel momento yo era fanático de Holanda. Y ese partido hinché a morir por Holanda.
0: Una Holanda que venía del Mundial 74, que nos había dado una paliza de aquella.
1: Que
0: le dio una paliza a Argentina. Total. Y que pierde una final en uno de los mejores partidos de la historia para mí, que fue Alemania-Holanda.
1: Sí.
0: Que empieza ganando 1-0 enseguida.
1: Con Cruyff, y que le faltó esa cosa rioplatense para ganar, para ser delicado, para ganar el partido, para manejarlo de otra manera. Ese partido lo ganó Breitner. Paul Breitner se lo puso al hombro a Alemania.
0: Y Sepp Maier, el golero que se atajó todo.
1: Pero Breitner. No. Y esa final de Argentina. Yo creo que los holandeses en algún momento fueron un tantito displicentes, ¿no? Me parece que les faltó esa cosa de salir a matar, a ganar, una cosa medio europea, medio fría. Erraron un par de goles hechos y Argentina no perdonó.
0: En el último minuto está el tiro en el palo, de Resnik,
1: que cambiaba la historia.
0: Pero también es cierto una cosa, yo creo que lo que a Holanda le faltó siempre fue historia.
1: Y bueno, justamente tuvo cuadrazos.
0: No, yo creo que el 74 y 78, como Johan Cruyff. No,
1: Cruyff, Dijkens, Ressenbrink, Rep. Rep era un jugador maravilloso, el puntero derecho era una cosa. Y el otro equipo que a mí me fascinaba también, pero que bueno, que se quedó por la mitad del camino, era Polonia. Polonia tenía a Lato.
0: Sí, claro.
1: El puntero derecho aquel.
0: Que ataja el penal que pudo cambiar la historia también, Filiol. Si sí. Será importante la foto. Sí. Y acá es lo que me gusta de este libro, que elige fotos paradigmáticas. Voy a decir lo de Kempes, y estoy de acuerdo. Como dijo alguna vez Ruggeri, si no hubiera asistido Maradona y Messi, Kempes estaba ahí.
1: Sí, sí, seguro.
0: Porque fue que cambia todo. Claro. Ahora, Filiol.
1: Sí, el Pato se atajó.
0: Le salva el penal contra Polonia, que ataja Kempes. En aquella época no te echaban por sacarla con la mano. Y después en la final también se ataja todo.
1: Totalmente.
0: Y yo quiero saltar a otro mundial, porque también tiene una música muy particular, que fue el siguiente. Ahí vos decías que vos hinchabas por... Tuvieron algo en común el 78 y el 82, que no fuimos a ninguno de los dos. Y en el 80 habíamos salido campeón del mundialito.
1: Sí,
0: y
1: sí.
0: Ni aún así, contra un Perú.
1: Y Nacional campeón del mundo.
0: Que era raro eso, porque fue una eliminatoria...
1: ¿El mundialito fue 80 o 81?
0: 80. En realidad fue El primer partido para que fueran los 50 años del 30 fue en el 80, en diciembre, pero
1: jugó
0: en enero del 81.
1: Ahí está.
0: Y en el 82, con el mismo equipo prácticamente, creo que faltaba el Indio Olivera y estaba Blanco, pero era prácticamente nos agarra
1: era,
0: Perú.
1: Era imposible perder con Perú. Pero ese Perú te dio cuadrazo.
0: Nos dio un baile, fue el mejor Perú de la historia.
1: Sí,
0: el mismo Perú que se había hecho solo 6 goles en el 78 había cambiado con Uribe, con Chumpitaz y todo, era un cuadrazo.
1: Cubilla jugaba.
0: Y vos me decías que vos eras hincha de Holanda en el 78, y yo con el que me hice hincha del 82, porque es horrible eso cuando no vas a un mundial y tenés que hacerte hincha de otro, algo que tuvimos de costumbre nosotros, de Francia. Francia tiene un cuadrazo en el 82. Jugaba muy bien. Y otro, si yo dije el mejor partido de Alemania, Alemania tiene otro de los mejores partidos de la historia en este mundial, que es contra Francia.
1: Sí.
0: Que van a un alargue en que se hacen goles los dos y termina ganando o 4-3 o 3-2.
1: Era otro fútbol también, ¿no? Digo, está bien, vos lo mirás hoy y decís, jugaban a veces en cámara lenta, pero era otro fútbol.
0: Era un fútbol más agresivo, menos previsible, por más que se jugaba más lento, como vos decís, se parecía en cámara lenta, y con menos avaricia en un montón de cosas. Yo recuerdo, por ejemplo, en el Mundial, tengo que vas del 70, tenés el partido de Inglaterra con Alemania, que era gol y gol y gol y gol y gol y gol. Este partido que decimos de que en los descuentos hace uno o dos goles Francia y después le hace tres goles el otro, dos goles. Y tenés tantos partidos que terminaban que vos te quedabas con la lengua afuera. Incluso partidos que terminaron 1-0 en el 70, Inglaterra-Brasil.
1: Partidazo.
0: Un partidazo.
1: Partidazo.
0: Y eso ahora cuesta más verlo en los Mundiales.
1: Cuesta por goles, aparte ahora, bueno. Según mi humilde punto de vista, hay una cuestión de mercado que influye notoriamente. Cuando vos sos Uruguay y tenés un mercado de 3 millones de personas y vas a jugar contra Ghana, con la cantidad que... Estoy hablando de un africano, por las dudas. Contra Ghana, te cuesta muchísimo, ¿sabes? Lo que nos costó y lo que festejamos. Y por eso hoy, cuando nosotros miramos en el 2010 que fuimos cuartos, o que después fuimos quintos, cuarto, ¿quién va a festejar un cuarto premio? ¿Quién va a festejar un cuarto puesto? Yo. ¿Cómo lo voy a festejar un cuarto puesto?
0: El que dice eso no entiende nada de fútbol.
1: No entiende nada de fútbol.
0: Y no vivió del 70 al 2010, cuando no fuimos a 5 mundiales.
1: En Sudáfrica, si no nos roban literalmente contra Holanda, la final la jugábamos nosotros con España, seguramente España los ganaba, no lo sé, es fútbol. Pero éramos candidatos serios a jugar la final. Y Robert hizo lo que quiso con nosotros, el árbitro hizo lo que quiso con nosotros y lograron tirarnos para afuera en una eliminación absurda. Éramos los finalistas con España.
0: Y te digo más, eso fue totalmente inesperado, pero en el 2010, en Rusia, fue 2018, ¿no?
1: 2018.
0: Todo el mundo, jugamos contra el campeón del mundo, nos hacen un gol. Erramos un gol abajo el arco, que lo erra Godín cuando entra a cabecear.
1: Sí.
0: Después se hace el segundo gol mundial y se termina el partido. Pero contra el campeón del mundo jugamos de igual a igual y estábamos para ganarlo. Para mí, si me apurás futbolísticamente, fue más el 2018 que el 2010. El 2018 para mí fue el mejor mundial de Uruguay a nivel futbolístico.
1: Es posible.
0: Ganó 4 partidos, algo que no había hecho.
1: Pues a veces cuando lees cosas o escuchás cosas, son tan injustas.
0: No, totalmente.
1: Somos muy injustos nosotros de la historia. Del mismo modo que festejamos y seguiremos festejando aquel vicecampeonato de los chiquiriles en Malasia.
0: Sí, señor.
1: Porque había que festejarlo.
0: Y porque era un momento que no ganábamos nada y no pasábamos a ningún lado.
1: Nos ganó Argentina, que era un cuadrazo, y si vos examinás los nombres de Argentina, todos fueron, bueno, digo, el técnico de Argentina,
0: Riquelme, entre otros.
1: Un cuadrazo. Vicecampeones, con una generación de futbolistas divinos. El cuarto puesto del 2010, pero por supuesto que era para festejarlo. La forma dramática en que se le ganó a Ghana, todo lo que pasó, los episodios que se dieron. Nos cuesta hacer memoria a nosotros.
0: Veníamos de un exilio total y después, bien como es el típico uruguayo, yo siempre digo lo mismo. Es como que a una persona en estado, como era uruguayo, que fue en total indigencia futbolística porque
1: total,
0: no iba a los mundiales,
1: total.
0: Va a un mundial, sale cuarto y se quejaban. Es lo mismo que vos, a una persona que está en la indigencia total, le des un trabajo, le des un departamento y te diga no me gusta la vista. Una cosa así, digo, la gente no entendía el salto que habíamos dado.
1: Habíamos dejado de ser hinchas de la selección.
0: Bueno,
1: veíamos la selección como una cuestión, no sé, una entelequia, una cosa, un grupo de amigos. Dejamos de ser hincha de la selección y recuperamos el gusto por la selección viendo jugar aquel Uruguay del maestro Tavares. pero viendo la identidad de los jugadores con Tabárez.
0: Totalmente de acuerdo.
1: Entonces,
0: totalmente
1: cuando,
0: de acuerdo.
1: Cuando vos escuchás después, si era simpático o antipático, si las declaraciones o no declaraciones, si sonreía o no sonreía.
0: Si en 2018 no se tuvo que ir y tomar otro cargo porque ya tenía,
1: bueno,
0: todo eso.
1: Todo eso.
0: Porque yo creo que si hubiera en el 2018.
1: Hoy
0: se hubiera
1: con
0: ido.
1: El diario del lunes, claro. Era el supervisor de las elecciones, hubiera designado Exacto. él un cuerpo técnico y Exacto. hoy estaríamos disfrutando de otra cosa. Lo vamos a meter en un berenjenar y están los muchachos del fútbol para eso, pero.
0: Pero a ver si dicen
1: vos
0: cada
1: pusiste,
0: cosa.
1: Vos pusiste, sí, pero le pegan, ¿eh?
0: Ah, sí,
1: vos
0: claro.
1: pusiste hace un rato Don't Let Me Down y. Sí. Y bueno, esto me pasa hoy con la selección, no me dejes caer porque no me inyecta, ¿entendés? No me entusiasma. Y veo decisiones que se toman que yo, como simple aficionado, porque yo no estudié absolutamente nada, soy nada más que un tipo que ve fútbol hace, yo qué sé, 65 años, por ahí, de que tengo uso de razón, veo fútbol. Y hay cosas que me resultan inexplicables, realmente inexplicables.
0: A todos nos pasa. Bueno, yo te propongo algo. Nos vamos a ir a la tanda con el señor Plácido Domingo, porque fue el que cantaba el Mundial en el año 82. Y después vamos a volver con Mundiales en el que estuvimos. Y como no puede faltar la mejor canción de todos los tiempos de los Mundiales, y quiero 90. Que te expliques más, porque la verdad que yo me estoy llamando, ya tengo tareas para la tarde, porque ya veo que tenía que otra cosa para hacer, pero me voy a poner a ver esto. ¿Cuándo se puede conseguir todo? Pero vamos a hablar en el último tanda, en el último bloque. Ahora, Plácido Domingo cantando el Mundial.

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0: Podríamos tener discrepancias deportivas, lo que sea, pero con Boris estamos totalmente de acuerdo y creo que es unánime que esta es la mejor canción de los mundiales. Benato y Nannini, Eduardo Benato, Gianna Nannini, El cielo italiano, y este Italia 90, Unesta italiana, Mundial Italia 90, donde Uruguay volvía a los mundiales.
1: Y Esquilachi los mataba.
0: Esquilachi, sí, después de haberlos goleado Dinamarca en el 86, sí, pero sí, volvía, veníamos, con el maestro Tabárez, ganando un partido después de 20 años que le ganamos a Corea. Y fue un mundial precioso también, el del 90.
1: El gol de Fonseca, ¿no?
0: El gol de Fonseca a cabeza, no offside, pero bueno, nadie lo vio. Fue un detalle, en los descuentos que nos clasificó, sí. Y que el último partido que habíamos ganado había sido contra Unión Soviética, 1-0, gol de Espárrago, que decíamos, y pasamos 20 años. Por eso la gente, cuando pone nariz respingada y no le gustó el cuarto puesto del mundial, hay que recordarle que hacía 20 años que no ganamos, y después del 70 al 2010, otros 30 años más. A ver, estoy cantando más, otros 20 años más.
1: Cuartos en un mundial.
0: Increíble. Que yo entiendo que el espíritu uruguayo del 70, cuando Uruguay siempre estaba entreverado, había ganado en el 30, había ganado en el 50, 54 cuartos, puedo entender la desilusión. Pero sí, después del fútbol cuando quedamos viviendo en un barrio marginal y pasamos a estar de vuelta.
1: El fútbol europeo era hegemónico en el mundo, y salvo Argentina y Brasil que le hacían un poco de fuerza, el fútbol europeo era.
0: Una de las buenas cosas que tiene el libro este que he estado hojeando rápidamente de Brian Gladwell es que no se mete en opiniones, sino que da datos.
1: Información objetiva.
0: Objetiva.
1: Y la carátula a la que hacías referencia vino armada desde el Reino Unido. No la armé
0: yo. ¿No la hiciste vos?
1: No.
0: Ah, yo pensé no. Yo pensé que en cada lugar. ¿En dónde está editado este libro aparte en Reino Unido?
1: En otro lado.
0: En España.
1: La edición española es toda con rojo en lugar de celeste, como la que estás viendo, y la selección española, la roja. Pero esta carátula fue diseñada en el Reino Unido, y como bien dijiste, es Luis Suárez, el tan criticado Luis Suárez, pero admirado por Brian Gladwell, festejando su segundo gol contra Inglaterra. O sea, no es un detalle menor. A mí me vino armadito así y me encantó. En el momento que llegó esto, que fue por principios de abril, por ahí, todavía algunos teníamos la esperanza remota de que para los últimos 10 minutos Lucho Suárez estuviera en el plantel, esperanza que se desvaneció. Y ver la carátula esa, la verdad, a mí me encantó, no le iba a poner ni a sacar nada, ni a hacer un solo comentario. Porque además de todo, y esto es verdad, en los últimos 20 años, la imagen de Uruguay fueron Forlán, Suárez y Abreu, capaz que un escalón más abajo, Lugano o Godín, pero como delanteros eran ellos.
0: Sí, claro, la imagen de Suárez primero, de Forlán, sobre todo con aquel mundial que lo declaran el mejor jugador del mundial, que hizo un mundial increíble. Como decís, Abreu por lo épico del penal picado, Cavani por... Bueno, Cavani en el 2018, con el partido ese que se manda con Portugal, la gente se olvida que le ganamos al campeón europeo, que en 3 años venía invicto en el 2018.
1: Y partidazo de Cavani jugando en un lugar donde Cavani no estaba acostumbrado a jugar, aparte, porque le estaba dando una mano tremenda al maestro, y a todos los uruguayos nos daba una mano bárbara. Por eso a veces rompe los ojos ver este Cavani de hoy, que ya tendría que mirar el fútbol desde la televisión, y de repente haberse ido por la puerta
0: grande. Como decís, soy yo. Así como dijimos de Tabárez, que quizás tendría que haber optado por otra cosa, a veces es difícil autojuzgarse y tomar la decisión correcta. Sí. ¿Dónde lo encuentra la gente de esta historia del Mundial de Fútbol?
1: En cualquier librería o en cualquier página web de cualquier librería del país. No está en plataformas, no lo busquen en Amazon, no lo busquen en Busca Libre, no lo busquen en ninguna plataforma, porque no lo van a encontrar. Somos de aquellos que creemos que las librerías viven de la venta de los libros, entonces hay que apoyar las librerías, que puede ser presencial, que puede ser bajo forma de e-commerce, pero siempre de una librería. A eso nos abocamos y tratamos de que la tratamos, no, hemos logrado que la distribución se haga masivamente en librerías.
0: Brian Gladwell, historia de los mundiales de fútbol de Uruguay 1930 a Qatar 2022, con la preciosa foto que tanta alegría nos dio de Luis Suárez, está disponible, y yo se los recomiendo ampliamente. Ya les dije, tenía muchas cosas a hacer en la tarde, me voy a buscar un espacio para bichar esto, y sé que mi hijo, que si vos estás desilusionado por lo de Suárez, mi hijo está totalmente denostado. Imagínate que tiene la doble condición también de que es su ídolo máximo.
1: Es otro problema.
0: Me lo va a robar enseguida.
1: Lo que te iba a decir, que salvando las distancias con el gran Julio Cortázar, esto es una onda rayuela. Lo empezás por donde quieras, claro. Porque no tenés que leerte las 570 páginas hasta que no lo termine y lo paro. Como bien decías al principio, ¿querés leer el Mundial del 58? El debut de Pelé, te vas al Mundial del 58. ¿Querés ver aquella hoja de laurel de Hover que se los quedó, que el 2-2 contra Hungría y después perdimos? Te vas al Mundial del 54. O sea, lo podés leer compartimentado sin ningún problema.
0: Gracias, Boris.
1: No, a vos.
0: Y ya, ya déjame reservado. Cuando venga el señor Klaus Burman.
1: Cuando venga Klaus Burman.
0: No sé si lo puedes traer a él, pero el libro traelo.
1: Está complicado ese tema, pero seguro que del libro vamos a hablar. Es un libro curiosísimo. Ni siquiera en España circuló. Ya hablaremos de
0: eso. Ya hablaremos de eso. Mañana tenemos a Juan Macayota, las nuevas generaciones de músicos, Bolsa de Nylon en la Ramón Árbol, su nuevo disco solista, su actuación con Cabrera, de todo para mañana. Diego Peto Rodríguez, del otro lado del vidrio, Rosana Ramos en la producción. Ya viene Rock and Rock Experience. Antes que nada, mucho más importante que todo, nos vamos con Shakira, con Waka Waka y aquel recuerdo del Mundial 2010. Que tengan un excelente jueves, escuchando muy buena música y repasando cosas de los mundiales con este gran libro que nos trajo Boris. Chao.

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Señoras y señores, muy buenos días, buenas tardes, buenas noches. Qué placer enorme acompañarlos en un nuevo programa de Rock al Rock Experience, aquí por Radio Cultura 1290M y en el portal de los medios públicos, www.mediospublicos.uy, en vivo de 13 a 14 horas, lunes a viernes, en este nuevo horario, en esta nueva temporada, transitando los 21 años, y por supuesto en la repetición, en el clásico horario de la noche de las 23 horas. Diego Rodríguez en controles, ¿cómo le va? Qué placer enorme, como siempre, espectacular. Lo veo energético, lo veo con una... Se acerca el fin de semana, es así, se ve tremendo, claro, lo veo con energía del fin de semana ya. Tenemos en producción a Rosana Ramos, qué team, cómo anda, qué lindo equipo ahí. Bueno, señoras y señores, programón tenemos en el día de hoy, y bueno, suena... La Bestia Pop, clásico de Los Redondos, que claramente suena en las noches del Vacilón. ¿Por qué? Porque los 30 años del Vacilón se vienen, van a ser este próximo sábado. Obviamente el Vacilón queda chiquito para los 30 años, tenemos que hacerlo.

0: Icónico como es el Basilón, y bueno, tenemos a Diego Domínguez, el responsable de todo esto. ¿Cómo le va? Bienvenido.
1: Bien, querido, ¿todo bien?
0: ¿Cómo andamos? ¿Todo bien? ¿Qué dice?
1: Y acá, en los últimos aperontes para la fiesta esta del sábado, que realmente es una locura, como salió todo.
0: Qué hermoso. Bueno, 30 años del Basi, más allá de hablar de la fiesta, que obviamente lo vamos a hacer, pero bueno, quiero. Siempre está bueno hacer la historia, ¿no? Como cuando me pongo a charlar con un artista, y bueno, ¿cómo fue el comienzo? ¿Cómo fue el arranque? ¿No? ¿Cómo fue el comienzo de todo esto, Diego? Contame un poco esos, antes de comenzar con toda esta historia y estos 30 años de ese lugar tan icónico de Montevideo.
1: Me hace remontarme a más de 30 años
0: Y
1: atrás.
0: sí,
1: Ya
0: un
1: la
0: ejercicio.
1: memoria me va a fallar.
0: No importa, lo que te venga a la memoria, lo que te venga a la mente,
1: No,
0: pero
1: no, no.
0: bueno, todo ese arranque, me gusta esa historia, ¿no? De los comienzos. La primera noche, esas previas de abrir la primera noche, contame un poquito cómo fue esa
1: Y
0: historia.
1: mira, te cuento. En realidad todo, o sea, el grupo humano que formó el Basilón desde el comienzo. Éramos un grupo de gente que trabajaba antes en otro boliche que había en temporadas en Piriápolis. Que algunos éramos clientes, otros éramos amigos de la gente de ese boliche. Y surgió después la chance de abrir Montevideo y volver a abrir en temporada. Y en el 2000, perdón, en 1996,
0: 96, sí.
1: cuando se presentó la oportunidad de abrir Montevideo. Bueno, algunas de las personas que formaban parte de ese local, como que se bajaron del proyecto, entonces los que quedamos más o menos ahí, se definió, bueno, si abrimos algo, lo abrimos entre todos, casi como quien dice, de manera cooperativa. Éramos todos los que trabajamos en la barra, yo que me encargaba de poner la música, y era un niño yo en esa época, estoy hablando,
0: Sí, sí,
1: tendría
0: sí.
1: veintipocos años. Pero era el niño que sabía manejar las consolas y manejar la
0: Claro,
1: discoteca, ¿viste?
0: tal cual, era el rubro que te tocaba, la función, el
1: Exacto,
0: rol que
1: era
0: te
1: acá.
0: tocaba.
1: Y bueno, ligué entrar ahí en esa sociedad por eso mismo. Y se planteó así, bueno, lo abrimos así en forma cooperativa, buscamos locales, pintó en ese lugar ese día, y el nombre surgió como medio espontáneamente también, digo, por uno de los socios iniciales, por ejemplo, había vivido mucho tiempo en España, entonces usaba mucho esa frase que se usó mucho en Centroamérica y en España, también en Canarias, ¿no? Que había vivido mucho en Canarias, eso de me voy de vacilón
0: Claro.
1: o qué vacilón lleva este tío, ¿no? Que es como que, o me voy de joda o algo así, viene a ser, ¿no? La traducción al español rioplatense. Y está ahí, nos gustó el nombre y lo pusimos y así arrancamos. La impronta del local cuando arrancamos de repente no era igual a la
0: A
1: que
0: lo que
1: es
0: es
1: hoy en día.
0: ahora, claramente.
1: Claro, o a lo que fue en el paso de los años, ¿no?
0: Pero
1: Como
0: bueno,
1: fue mutando un poco.
0: siempre fue con la intención de ser un boliche nocturno, un boliche de encuentro, un boliche de alguna manera rockero, porque estamos hablando de que esto es cultura rockera. Uno va al Basilón y baila rock, escucha rock. ¿Eso ya estaba desde el comienzo, Diego?
1: Sí, o sea, desde el comienzo siempre más o menos se puso mucho rock del Río de la Plata. Pero también en las primeras épocas, ponele que había más música brasilera, candombe, salsa, por
0: Claro.
1: ejemplo, ¿no? Se
0: Fue
1: enfocaba
0: mutando
1: un
0: un poco
1: poco
0: la
1: más
0: parte
1: hacia la.
0: de la playlist y la parte de la discoteca fue mutando un poquitito.
1: Exactamente, con el paso de los años, también cuando vino la época del segundo resurgir del rock nacional a principios de los 2000,
0: Sí.
1: como que ahí también, todo, mismo el público fue llevando el boliche a mutar a que sea mucho más rockero. Igual sin perder la impronta de tener cierta variedad, ¿no? En la música.
0: Mirá vos, qué lindo, qué lindo. Bueno, imagino que tenés un montón de historias, ¿no? Y por ejemplo, ¿cuándo empieza la música en vivo en el Basi? ¿Ya, en qué época? ¿En los inicios? ¿Transitando cuántos años deciden la parte de algo tan importante, ¿no? Uno está bailando rock y de repente aparece una banda tocando, ¿no?
1: Claro, no, eso, bueno, esa impronta fue desde el arranque.
0: Ah,
1: Sie
0: ya desde el
1: siempre hubo.
0: principio ya
1: Sí,
0: había
1: sí.
0: banda tocando.
1: Sí, es más, te digo, antes había muchísimo más música en vivo.
0: Muchísimo más que ahora.
1: Sí, mira, cuando abrimos, es más, los primeros años abríamos desde miércoles a domingo y había todas las noches música en vivo.
0: Mirá
1: De
0: vos.
1: después estuvimos muchos años de jueves a sábado y también siempre era música en vivo todas las noches.
0: Mirá vos, mirá vos. Y siempre boliche nocturno, porque estamos hablando que es un bar que abre a las 12 de la noche y se extiende hasta las 5 o 6 de la mañana, ¿no? O sea, es como que
1: Sí, o
0: también es
1: hasta
0: una.
1: más tarde.
0: O hasta más tarde, si
1: Sí, en
0: cierra.
1: otras épocas que se podía, hasta las 7, 7 y algo, se seguía.
0: Mirá vos. Y siempre con esa impronta, ¿no? O sea, boliche nocturno, rock.

0: Pero
1: Exacto.
0: mirá vos, qué lindo. Bueno, ¿y qué te viene a la memoria? ¿Sí, recuerdos, alguna historia que esas, obviamente las que se puedan contar,
1: Ah, no,
0: claramente?
1: hay miles,
0: Pero
1: obvio.
0: una, contame
1: No sé
0: una,
1: qué
0: así que.
1: porcentaje no se puede contar,
0: No,
1: después te
0: bueno,
1: digo.
0: yo te voy avisando, pero vos largala, vos largala
1: Yo
0: nomás.
1: qué sé, anécdotas puntuales. Pasa que también en 30 años se van dando tantas cosas en la cotidiana que es medio imposible de ir acordándose o ir registrando todo. Pero yo qué sé, bueno, por ahí han pasado innumerables músicos. Prácticamente todos los músicos de la escena local han estado tanto como de clientes, como
0: Claro.
1: tocando en el escenario. Y también se daba la particularidad, sobre todo años atrás, que mucho músico extranjero, cuando venía a tocar a Montevideo, después de sus toques en
0: Hacía
1: determinado teatro, iban para ahí.
0: el after.
1: Exactamente, se formó como ese circuito de que mucho, mucho músico extranjero terminaba haciendo el after de sus shows ahí. Entonces ahí se dieron situaciones,
0: Por ejemplo, ¿qué personaje así extranjero
1: ¡Upa!
0: reconocido terminó en el Basilón haciendo el after después de un show en, no
1: Ay,
0: sé,
1: bueno,
0: en el
1: no, no.
0: estadio?
1: Pero es más, te digo, me voy a olvidar de varios, pero yo qué sé, Fabiana Cantilo, Fito Páez una vuelta llegó a la puerta y es más, hasta el portero no lo dejó entrar porque estábamos cerrando. Con eso te digo todo.
0: ¿Cómo que me dejaron afuera a Fito? Mirá, la
1: ¿Podés
0: productora se
1: creer?
0: asombró, dice, eso es una historia, eso es una historia. El Basilón
1: Esa es
0: dejó
1: una buena historia.
0: afuera a Fito Páez, me encantó,
1: Pero
0: me
1: fue
0: encantó.
1: cosa del portero, porque dijo, mira, ya estamos cerrando. Y uno que lo traía a Fito le dice, vos, pero tengo a Fito ahí en el auto. No, no importa, estamos cerrando. Y está, y se fueron. Y después nos lo contó el portero y digo, no te puedo creer, ¿cómo lo vas a decir que no? Pero bueno, está. No, y yo qué sé, miles. El Piti,
0: Qué lindo.
1: no sé, gente de Catupecumachu. Ay, bueno, las pelotas. Bueno, hay una anécdota linda de las pelotas.
0: A
1: Fue
0: ver.
1: un día, me acuerdo, que había una banda tocando, una banda estaba buenísima, que tocaba el Pepe Canedo en batería y venía, ¿viste? Gente del Peyote Asesino, que
0: Sí.
1: había formado una banda que hacían unos covers con una cantante. Y esa noche estaban tocando ellos y de repente había un show de las pelotas esa noche en otro lado. Y a mitad de la noche de repente cae Sokol y la bajista de las pelotas, ¿no?
0: Sí, Gabriela
1: Y,
0: Rodríguez.
1: ah, exacto. Y ahí entraron al boliche, vieron la banda tocando en vivo, les recopó la banda que estaba sonando divino. Y espontáneamente dijeron, che, ¿se podrá tocar después?
0: Me vuelvo
1: O,
0: loco.
1: claro. Obvio, le dijimos, ¿cómo que no? Y se subieron, le preguntaron al Pepe, el baterista, tocó la guitarra, la bajita al bajo, y le preguntaron al Pepe, ¿te animás a seguirnos? Dale. Y yo pensé, dije, van a tocar un par de temas y otra cosa. No, se coparon y estuvieron como una hora en el escenario haciendo de todo, pero.
0: Tuviste un show exclusivo de las pelotas.
1: Uy, increíble. Nosotros no podíamos
0: Tremendo.
1: creer, la gente que entraba no lo podía creer. El público entraba y decía, oh, estas son las pelotas. Y, ¿qué? Al mundo como loco.
0: Mirá vos, bueno.
1: Cosas así. Bueno, pasó algo similar hace un año y algo con los de Turf también. Estábamos tocando ahí con la banda, con la Vacilán.
0: Y cayó
1: Y
0: Turf.
1: cayó Turf cuando estábamos por terminar justo el
0: Pidió,
1: show.
0: pidieron
1: Y
0: para
1: dijeron,
0: tocar.
1: che, claro, se puede tocar. Y subieron y tocaron un par de temas ahí. Tan increíble. Esas cosas sí se han dado mucho en esos años.
0: Qué lindo, qué lindo. Bueno, qué lindo tener un lugarcito así, con ya cumpliendo 30 años. Bueno, meteme un poco en lo que va a ser la fiesta esta de la sala de museo. Obviamente teníamos que agrandar el boliche, ¿no? Por
1: Sí.
0: ejemplo, ¿qué capacidad tiene el Basilón? ¿200 personas cuando está explotado? ¿250?
1: ¡Fua!
0: Más o
1: Bueno, en
0: menos.
1: realidad son 150, ¿no?
0: Bien.
1: Más o
0: Está,
1: menos, está.
0: está,
1: Hay veces
0: perfecto.
1: que nos pasamos un poco de la raya, pero bueno, está, pero.
0: Para esta fiesta necesitamos por lo menos
1: ¡Claro!
0: 5 o 6 locales, más o menos, ¿no?
1: ¡Claro! Yo veía comentarios de la gente que me decían, ¡ay, no! Va a ser en la sala del museo, pierde la magia del Basilón, pero es imposible hacer esta fiesta en
0: Pierde un
1: Bar.
0: poquito, es verdad eso, entiendo, pero bueno,
1: No, el espíritu va a ser el mismo.
0: si vos querés de alguna manera agrandar el espacio, tenés que pensar en lugares así, claramente. Y bueno, la
1: Exactamente.
0: gente te lo demostró porque creo que las entradas se agotaron muchos días antes de la fiesta, ¿no?
1: Bueno, en eso la verdad estamos súper sorprendidos. Increíble la velocidad con que se agotaron. Se agotaron, creo que en 2 semanas o menos se agotaron. 25 días antes del evento ya estaban agotadas. Es una locura.
0: Mirá vos, qué lindo, qué lindo. Bueno, ¿y cuál va a ser la dinámica? ¿Va a ser una fiesta hasta tarde, por ejemplo, también, en cuestiones de horarios que ha acostumbrado el Basilón? ¿O hay algún acortamiento de horario en este caso?
1: No, no, no, por mismo el horario que tiene la sala, va a ser de 23 a 6 de la mañana.
0: Ah, perfecto. Más o menos los horarios clásicos del Basilón.
1: Más o menos,
0: Y
1: claro. Va a haber música en
0: música
1: vivo.
0: en vivo, banda sorpresa, ¿se puede decir alguna o las van a guardar?
1: Bueno, puedo adelantarte algo, pero digo, vamos a comprar algo de sorpresa.
0: Guardá, guardate alguna. Decime, tirame alguna.
1: Va a tocar la banda estable del boliche.
0: El Vacilán, sí.
1: Pero plagada de invitados. En diferentes temas van a ir subiendo diferentes invitados de diferentes bandas y todo. Eso lo dejamos como sorpresa. Después va a haber también un momento que va a tocar una banda de los inicios del Vacilón. La banda estaba muy buena, se llamaba Cucupra. También va a tener su momento ahí en la noche. Mirá para darle su impronta un poco más bailable, ¿no?
0: Bien.
1: En la noche. Va a estar lindo. La idea es que sea una noche de Vacilón, pero más grande, nada más.
0: Noche de Vacilón, más grande y capaz que imagino que mucho DJ, mucha música. ¿O cómo van a manejar eso?
1: Sí, no, ya tenemos a DJ Chapo que se va a encargar de la música. Que el hombre la tiene clara más o menos cuál es el concepto de música del boliche y va a estar musicalizando. También Marito, que es otro de los que trabaja en el Vacilón, se va a estar poniendo música un rato. Pero ni más ni menos la idea es esa, es hacer una noche de Vacilón a lo grande.
0: Me imagino que el Vacilón, el sábado 6 está cerrado, ¿no?
1: Sí, obviamente.
0: No, porque capaz que alguno quiere el after después, ¿viste cómo es?
1: No sé. De la mañana, no.
0: Bueno, entonces arrancamos con todo la otra semana, ¿no?
1: Sí, está bueno, bien.
0: Me parece
1: bien. El viernes abrimos, sí. La previa de cumpleaños va a estar.
0: Ah, perfecto, no para. Sí, estamos abiertos. Perfecto, me parece
1: es más
0: bien.
1: Que en realidad, el cumpleaños de verdad es el viernes, porque después de medianoche es el 6 y el cumpleaños exacto del boliche es el 6.
0: Ah, bueno, así que el 6 del 6, de alguna manera, fue el día que abrieron en el año 1996.
1: Exacto.
0: Bueno, el 6 te persigue, ojo.
1: ¿Vos viste?
0: Sí,
1: vos,
0: sí.
1: Te juro que fue una enorme casualidad, pero la gente dice, che, 6 del 6 del 96. ¿Qué
0: 6
1: qué
0: del 6 del 26.
1: No,
0: sí,
1: no tiene ninguna, es casualidad, no.
0: Ojo, por eso. Habrá que investigar cuál es el misterio del 6 en el Vacilón, ojo. Bueno, Diego, la verdad que un placer tenerte por acá. La próxima, venite a la radio y charlamos y contamos más historias de un boliche en el cual es parte de la cultura rockera montevideana, ya hace 30 años claramente. Bueno, en lo personal tengo mis historias, tengo mis noches, tengo mis recuerdos, claro, en diferentes momentos de mi vida. Y bueno, y por suerte con el proyecto hemos tenido la oportunidad de estar participando en esta última historia reciente del bar, ya en un par de fechas que hemos tenido con Mentolado y la hemos pasado.
1: Y habrá más también.
0: Por supuesto que sí. Bueno, Diego, muchísimos éxitos, la verdad que un placer tenerte por acá y felicitaciones por estos 30 años y bueno, y muchos más. ¿Qué te imaginas? Así, la última pregunta. Después de estos 30 años, ¿qué te imaginas? ¿Sigue todo? ¿Seguir caminando, no? ¿Seguir cumpliendo añitos?
1: The show must go on, es así.
0: Sí,
1: y
0: sí.
1: Continúa el show.
0: El show debe continuar, ¿verdad?
1: Sí. Ah, y otra cosa que te voy a contar, porque muchísima gente que va afuera en este evento, es imponente la cantidad de mensajes que hemos recibido de gente que se quedó sin entrada, que ya está proyectada la segunda edición de la fiesta para octubre. Ya vamos a avisar en redes.
0: Los 30 años por dos, o sea, se viene la segunda. Me encantó.
1: La fiesta 2.0.
0: Me encantó. Bueno, Diego, querido, te mando un gran abrazo y muchas gracias por compartir unos minutos con nosotros, ¿eh?
1: Pero por favor, Demián, un abrazo para vos.
0: Señoras y señores, Diego Domínguez, responsable del Vacilón, icónico barroquero montevideano que cumple nada más y nada menos que 30 años y que lo van a festejar con todo en Sala Museo este próximo sábado a partir de las 23 horas, ya con entradas agotadísimas. Nos vamos a la tanda, estamos escuchando música que suena en el bar. Esto es rock clásico argentino que siempre lo vas a escuchar en las playlists del bar. Vamos a la tanda.

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Bueno, señores y señores, continuamos. Le hacemos la previa al comandante Horacio Bulina, escuchando un par de canciones internacionales. Escuchábamos los Stone Temple Pilots. Estamos hablando del cuarto disco, justamente el Number 4, editado en el año 1999, en octubre de ese año 99. Editado en este cuarto disco, la canción que escuchábamos es Pruno. Marcelo Castañola, ¿cómo le va? Placer. Ahí en controles. Acompañando al amigo Diego Rodríguez. Bueno, nos vamos a la tanda. Ya hay último bloquecito. Hay muchas cosas para contarles con el comandante Horacio Bolívar. Juegue que quiere ser sábado, ¿eh? ¿Cómo le gusta esa frase a Rosana Ramos? Festeja cada vez que el jueves quiere ser sábado. Nos vamos de Misfits, un poco de punk, Shining, Horror Punk de Misfits. Nos vamos a la tanda y Rock al Boli con el comandante en el próximo bloque.

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0: A ver, vamos de vuelta. Ken, ken, ken, ken, ken, ken. No, no, estamos muy... No, ¿qué le pasa?
1: Es la humedad, Demi, la humedad.
0: ¿Qué pasa? Le falta sol, comandante.
1: Le falta WD-40.
0: Le falta sol, le falta vitamina D. ¿Cómo anda?
1: Es un juego que quiere ser viernes, no sábado.
0: Claro.
1: Le falta un poquito, el último touch.
0: El último touch. Bueno, ¿cómo anda,
1: el
0: comandante? ¿Qué nota con los Betty a bebé? Espectacular. Muy bueno. Me gustó la banda, me gustó el disco. Sí, buena canción.
1: Sí, es una bandaza. Yo le digo, una bandaza es una bandaza.
0: Sí, señor.
1: A mí me gustó la nota que le estuvo haciendo ahí a la gente del Vacilón. Pero escúcheme una cosa. ¿De qué estamos hablando? Todo confundido. Un boliche de rock que se llama el Vacilón. ¿Por qué no le pusieron la salsera?
0: Y bueno, es lo
1: la
0: que tiene.
1: La tanguería lo hubiesen puesto.
0: Es así. Pero usted entra y es un templo rockero a mano de poder. ¿Escuchó la anécdota que dejaron afuera a Fito Páez? Me encantó.
1: Y está bien, si Fito Páez no es rockero.
0: Sí. Llegó tarde, aparte. Llegó tarde, ¿no? Claro, ¿cómo? Tremendo.
1: Y se estaba cantando sus temas del disco nuevo.
0: Usted tiene...
1: Se hizo muy tarde.
0: Sí, seguramente, sí.
1: No le abran a Fito, dije.
0: No le abran a Fito. No, no, que nos bajonea todo, dice. Escúcheme una cosa.
1: No, pero la más jugosa seguro no la contó.
0: No, bueno, sí, seguramente, sí. Alguna capaz que no se pueden contar tampoco al aire. ¿Usted tiene alguna noche en el Vacilón?
1: Yo quería felicitarlo al Diego en un momento porque me sorprendió... Yo no soy de adular a la gente porque sí, y me encantó la música que pasaba. Porque yo alabo más o me gusta más esa cosa, la música que pasan los DJ, que todo y los enganches y los remix, todas esas cosas, si no tiene el espíritu, me parece, a mí me atrapó la música que suena en el Vacilón.
0: Sí, estamos...
1: Y no la escucho muy...
0: Exactamente, están los clásicos.
1: Menudo por ahí.
0: Claramente que suenan los clásicos, pero también hay una música que recuerdo en alguna noche de toque de Mentolados, una o dos canciones que los gurises decían, ¿y esto qué? Y como de que descubrieron un nuevo artista.
1: Claro, exactamente, porque bueno, suena los redondos, Sumo, Charly García, pero después se pasan unas cosas que dicen, qué bueno que está esto, y esto qué... Eso, en estos días, donde no abunda, ¿no? Esas orejas, es un elixir para nuestros oídos.
0: Tal cual. Treinta años del Basi, ¿qué me cuenta? El sábado, tremenda fiesta. Comandante, ¿se viene o no se viene?
1: Y no puedo, tengo con...
0: Tiene otras cosas.
1: Cosas que tranquilo,
0: yo le cuento después cómo va.
1: Pero me encantaría, ¿sabe que también me llamaba...? Que tenía curiosidad.
0: Diga.
1: ¿Cómo adaptarán? Porque bueno, yo creo que la música va a ser muy importante, ¿no? En la fecha, justamente trasladar la música de Basilón. Pero ¿qué otra cosa harán para vivir el espíritu del Basilón en la sala museo? Que al ser otra dimensión, algo, tiene que haber alguna otra... algún condimento que me haga vibrar el Basilón. No sé, poca luz, no sé cómo qué haría, pero habría que buscar una vuelta para que uno se traslade.
0: Hay que adaptar para generar...
1: Si no es una fiesta normal, es claro. Una fiesta normal, que pasa música y listo.
0: Sí, tal cual. Vamos a ver con qué nos encontramos el 30. ¿Usted tiene alguna anécdota?
1: ¿Va a ir usted? Sí,
0: señor, vamos a estar, claramente. ¿Usted tiene alguna anécdota del Basilón? Las que se puedan contar, por supuesto.
1: No, que se pueda contar, no. Y las mejores no las recuerdo, porque sí, después ya cuando se después las 4:30, 5 de la mañana, ya yo sé que la pasé bomba, pero no recuerdo. No sé si es un anticuerpo que el cerebro nos cuida o no sé, o la bebida. Puede ser.
0: Hablando de pasar la bomba, qué fin de semana mentolado que vivimos, comandante, espectacular, qué girita por los barrios.
1: ¡Qué gira barrial!
0: ¡Tremendo!
1: ¡Tremendo!
0: Isidro Casanova el día viernes, me encantó, estuvimos ahí en la...
1: De una vereda Casanova, de la otra vereda La Ferrera.
0: Es verdad.
1: De una vereda La Ferrera y otra vereda
0: una vereda amarillo y negro, otra vereda verde y blanco. Una vereda amarillo y negro, otra vereda verde y blanco.
1: Sí. ¿Y Ciudad Evita? ¿Le gustó Ciudad Evita?
0: Me encantó Ciudad Evita y aparte... Al descubrir ahí, gracias al amigo Tío Valen, que empezó a decir, voy, porque el mapa y no sé qué, que está con... Es un... El mapa visto desde arriba...
1: Es la cara de Evita.
0: Es la cara de Evita, el perfil de Evita, es espectacular. y un lugar muy lindo, ¿no? Muy, muy arbolado, muy, ¿no? Casas chicas,
1: Un
0: no sé,
1: barrio
0: un
1: bien, bien,
0: barrio,
1: sí, un
0: sí.
1: barrio del conurbano, y que está como ahí, como escondido, es
0: Sí, sí, sí,
1: como, no
0: sí.
1: sé, como Ciudad Jardín en Palomar, que no
0: Tal
1: es muy
0: cual.
1: conocido, pero que es muy tradicional y tiene su cosa, y la gente de ahí es muy también, muy orgullosa de su barrio, no tiene como una
0: Sí.
1: propia folclore.
0: Bueno, en se escuchaba la música que se escuchaba todo el tiempo fueron los Pérez García, tremendo. O sea,
1: Sí, es verdad.
0: la
1: Bueno,
0: música que
1: son
0: se
1: de ahí,
0: escucha.
1: de
0: Bueno,
1: Aldo Bonzi, que está pegado
0: por eso, sí.
1: a Ciudad Evita, o no sé, o tendrán algún acuerdo comercial, porque lo único que sonó fueron los Pérez García.
0: Ahí la puso Beto, ¿no? Decía, acá en el barrio, en
1: Claro,
0: Aldo Bonzi y en el barrio vecino se escuchan los Pérez García, ya está.
1: nada más, están todas los diales están interferidos.
0: Tremendo, ¿no? La verdad que. Y bueno, y se vieron anécdotas. Fue el show de las 7 guitarras de Fede Samper, por ejemplo, en Ciudad Evita.
1: Tremendo, nunca, nunca visto.
0: Mentolados tocó 9 canciones y el guitarrista principal. Más o menos tuvo como 7 guitarras,
1: No,
0: espectacular.
1: no,
0: Yo
1: y lo
0: estuve en el.
1: interesante es que aparecieran las siete, no es que el tipo tiene una producción y lleva siete guitarras a los shows,
0: Le
1: es que aparecieran guitarras en medio
0: aparecían
1: de los
0: guitarras
1: temas.
0: del
1: Yo tengo una en el
0: público.
1: auto, toma, yo tengo esa acá arriba, hay otra. Salían manos con guitarras de atrás de las cortinas, no sé qué estaba preparado, eso fue parte del show, ¿cómo es? Sí,
0: Y eso es lo que
1: seis guitarras.
0: Eso es lo que no se dice, pero puede ser que haya parte del show también. Eso es lo que yo estuve, yo estuve en el primer show de Los Redondos, yo estuve en el show de las 7 guitarras de Fede Samper, de Los Mentolados, ¿no? Qué lindo, qué lindo. Y después, bueno, también, no, no, lindo, lindo, me gustó esa recorrida de los barrios, ir a la gente, estuvo muy lindo, se disfrutó mucho, compartir las fechas con el tío Valen, ¿no? Un gran artista de La Plata, gran cancionero, gran intérprete. Tipo que él solo con la guitarrita, cómo iba cambiando un poco de
1: Y habrá que ir a
0: de.
1: La Plata, otro barrio también como
0: Por
1: que
0: favor, sigue
1: tiene,
0: la
1: que todavía ya es
0: gira.
1: una ciudad más grande, ¿no? Pero que también tiene unas ciertas particularidades muy así, la gente se siente orgullosa de ser de La Plata y también la gente de ahí tiene como su arraigo, su mística,
0: Muchos
1: ama su
0: artistas, mu
1: camiseta.
0: muchos músicos, muchas bandas, ¿no? De La Plata, ¿no? Es un
1: También, además,
0: como un
1: mucho rock,
0: punto.
1: sí.
0: Un punto importante culturalmente, ¿no? Imagino que debe
1: Y es
0: tener,
1: todavía,
0: ni que
1: ¿no?
0: hablar.
1: Siguen sacando, sí,
0: Imagino que
1: bandas y
0: debe mucho
1: el
0: tener
1: indio hoy en día está alimentado en gran parte
0: que.
1: por La Plata,
0: Exactamente, la
1: ¿no?
0: cultura indie ha crecido muchísimo gracias a bandas de La Plata. ¿Y eso a qué se debe, comandante? ¿Ciudad Universitaria tendrá que ver ahí, como por ejemplo en
1: Yo
0: Chile?
1: creo que sí, tiene ese burburío, ese burbujeante de los jóvenes, muchos jóvenes y de todo el país, ¿no? Que van a estudiar a La Plata, es una ciudad donde hay varias universidades y no, se traslada mucha gente del interior, como Córdoba también, ¿no? Es otro lugar así. Entonces, eso hace que es como las ciudades turísticas, veo que tienen esa cosa que parece que está todo el mundo alegre y feliz y hay estudiantes, entonces salen mucho, van a ver muchas, muchas bandas y también traspaso de información, ¿no? Traen música de afuera y después cuando, porque bueno, después en verano La Plata queda vacía, ¿no? No, vacía no, pero digamos, todo ese volumen de jóvenes vuelve a sus provincias cuando termina el ciclo lectivo y se lleva toda esa información y entonces la música vuela también hacia, no sé, hacia Santa Fe, hacia San Luis, hacia Bahía Blanca, hacia La Pampa y nada, y corre, ¿no? Es como una manera de comunicarse para la música que no sea desde los medios oficiales, ¿no? De las radios o de los streaming o esas cosas. Eso me parece también muy muy interesante. Además, una ciudad también, a usted le gustó esto de Evita, La Plata es una ciudad totalmente armada, ¿no? Que se
0: Sí, las
1: planificó,
0: diagonales, ¿no? Las
1: ¿no?
0: diagonales.
1: Exactamente, usted la mira de arriba y está como muy perfecto todo, armado, las cuatro esquinas, las diagonales, una cosa de loco, para enfermarnos la vida nada más,
0: Bueno,
1: porque en vez de
0: vaya.
1: hacerlo diagonal lo hubiesen hecho derecho, no era lo mismo, cuadriculado, no es lo mismo que es un cuadriculado torcido, pero es se vuelve loco uno con esas diagonales.
0: Allá iremos, La Plata. Tío Valen, prepárese que allá a Mendolado será La Plata. Qué lindo, qué lindo.
1: Ya lo vamos a ir a visitar.
0: Ya lo vamos a ir a visitar.
1: Tal vez vaya ahora, un poquito toca Tortura. ¿Se acuerda Tortura?
0: Sí, claro.
1: Va a estar tocando en Pura Vida, así que me voy a dar una vuelta por allá. Y de paso, si quiere, le arreglo algo con
0: alguna cosa. Arme todo lo que considere, comandante. Allí estaremos llevando la música de los Mentolados.
1: Sí, entonces podemos decir que sigue la campaña Mentolados a todos lados.
0: Mentolados por los barrios, sí, sigue. Me gusta. Y bueno, y ya se va, un Bassi se va a venir, ojo. Ojo que se viene un Uruguay.
1: Sí,
0: Bassi,
1: que ahí tiraron ahí, va a haber otros.
0: Claro que sí.
1: Pero pronto, usted está diciendo que prontamente.
0: Sí, casi, le digo, ¿eh? Usted quiere... Termina
1: tres meses.
0: Un poco antes, vamos a esperar que termine el Mundial, ¿no? Porque ya se viene el Mundial, comandante.
1: Ya se va el Mundial, quería hablar un poco del fútbol, Mundial.
0: El jueves que viene, en la columna Rock al Boli próximo, arranca el Mundial. Preparamos una columna...
1: Rock al Boli Mundial,
0: ¿le parece?
1: Porque tenía esa ambivalencia, ¿vio? Estoy con esa cosa... que por un lado odio el Mundial, este particularmente, pero sé que me voy a enganchar.
0: Sí. ¿No?
1: Porque al final, porque hasta ahora veo poco clima, va a ser en Estados Unidos.
0: Irán juega, manejado. ¿Verdad? ¿Irán juega? ¿Se confirma que Irán juega?
1: Sí.
0: Perfecto.
1: Sí.
0: Perfecto. No me gusta, no me hubiera gustado.
1: Vamos a ver si no te da ningún problema.
0: No me gustaba eso que se decía que Irán, no sé qué, no, vaya.
1: Horrible, porque después
0: háganse
1: no
0: cargo, competir, loco, claro, no si clasificó, papá.
1: Ucrania tampoco puede estar, no puede estar, eso es lo que no me gusta, esa cosa que está perdiendo como lo tradicional, bueno, ya perdió, que tenía, ¿no?
0: Sorpresas para este Mundial, ¿qué se imagina? ¿Algún país así que se destaque? Lo tiene igual.
1: Una bomba. El primer partido. Una bomba del Hezbollah, por ejemplo. Eso sería sorprendente. Un atentado con un dron en el partido inaugural.
0: No sea malo, comandante.
1: Y la bueno, verdad... no, que usted me parece que es una sorpresa. Eso sería una sorpresa.
0: Yo le estoy hablando de algún equipo.
1: Estamos hablando de fútbol,
0: Estamos hablando de fútbol, claro.
1: Marruecos.
0: Bueno, Marruecos
1: el otro día, ayer,
0: sería una consolidación.
1: Ayer,
0: ya. Sí.
1: Ayer me fui a ver a Tim Payne. ¿Lo tiene Tim Payne?
0: ¿Quién es Tim Payne?
1: Famoso ahora, el jugador de Nueva Zelanda.
0: Ah, sí.
1: Vio la campaña que hicieron, Tim Payne. Digo, bueno, lo voy a ver, jugaba con Haití. Digo, bueno, en una de esas, este tipo crece, hace algún gol y Tim Payne, no sé, lo tenemos en el...
0: 4-0, Haití 4-0.
1: 4-0, un desastre.
0: Vamos Haití. Haití me gusta. Estoy esperando el partido Brasil-Haití, por ejemplo. Es un partido que tengo muchas ganas de ver.
1: El arquero de Haití me encantó.
0: Y estoy esperando Alemania-Curazao.
1: Tiene como 67 años.
0: ¿El arquero de Haití?
1: Sí.
0: No.
1: Pero la rompe. No sé cuándo tiene, pero creo que jugó ya un par de mundiales.
0: ¿Ah, sí? Qué lindo mundial que se viene.
1: Y otro. Anda muy bien. El único, más o menos, creo que juega en la segunda división de España, no me acuerdo en qué equipo. Y... pero me decepcionó totalmente...
0: Temping. Nueva Zelanda. Bueno,
1: Nueva tranquilo. Zelanda, que antes vio que eran los All White.
0: Sí.
1: Jugaban todos de blanco. Y ahora con el marketing, como los All, están los All Black de rugby...
0: Hacerían de negro.
1: Exactamente, los All Black. La camiseta
0: pero
1: divina.
0: Los All Black de rugby no tienen nada que ver con los All Black de fútbol, ¿no?
1: Los
0: de fútbol son los All Blacksitos.
1: Sí, pues antes eran los All Whites.
0: Alemania Curazao es otro partido que estoy desesperado por ver. Desesperado.
1: ¿A cuánto goles le va a hacer Alemania
0: no
1: Curazao?
0: No sé, capaz que hay sorpresa, ojo. Bloque bajo asesino.
1: No.
0: Línea de 8.
1: Olvídese.
0: 8-1-1.
1: Alemania es una potencia. Si se desata el pibito.
0: 8-1-1. Aguante. Acuérdese que Curazao saca un empate ese partido.
1: Lo tiro acá.
0: Lo banco.
1: ¿Qué pasa?
0: Lo banco el comentario. Curazao, Alemania, empate. Ya está.
1: Bueno, guárdelo ahí, Diego. Anote ahí. De Dani, no.
0: Guárdese. Y guárdese que arranca. Roca al Boli Mundial, el próximo jueves.
1: Roca al Boli Mundial.
0: Roca al Boli Mundial.
1: Está todo el mundo hablando del Mundial.
0: Ya está todo el mundo.
1: De la camiseta de Gales. ¿Vio la camiseta de Gales?
0: No la vi.
1: Le encantó.
0: Le encantó. Vamos a hablar de todo eso y mucho más.
1: No está viendo nada, en realidad.
0: Y bueno, ¿qué quieren?
1: Mira la camiseta de Gales. Muy retro. Vio como el puño blanco, roja de Gales, con el símbolo ahí de Gales. Puño blanco y el cuello grande como en las antiguas. Blanca y sin ninguna marca, ni de camiseta, ni nombre, todo rojo con el símbolo y el cuello blanco bien grande y los puños. Me encantó. Digo, qué lindo que eran las camisetas sin publicidad, no nos dábamos cuenta.
0: Bueno, me encantó. Todo eso y mucho más en Roca al Boli Mundial a partir del próximo jueves. Comandante, un placer como siempre charlar con usted unos minutos. Un gran abrazo al Río de la Plata, un gran abrazo a la República Argentina. Jueves que quiere ser viernes, jueves que quiere ser sábado. Disfrute del gran fin de semana y nos vamos con el golpe, ¿le parece?
1: ¿Qué? Otra bandaza. Esta tenemos que tenerla también, ¿eh? Autos robados.
0: Ah,
1: acuérdese.
0: Autos robados.
1: Toda
0: sí.
1: La cacona en la esquina.
0: Ya la tiene anotada ahí Rosana Ramos, ya está haciendo las gestiones correspondientes. Bueno, nos vamos. Se viene Mónica Navarro, señores y señores. Diego Rodríguez en controles, Rosana Ramos en producción. Esto ha sido Rock al Rock Experience. Ahora Rock al Boli con el comandante.

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0: Hola, queridos amigos, ¿cómo están? Son las 3 de la tarde y estamos en Radio Uruguay en vivo.
1: 308.
0: Sí. Uy, ya hemos perdido tiempo.
1: Sí.
0: Nosotras. Los 14
1: siempre.
0: Años de Deschamps al frente de la selección de Francia. Era vos.
1: Ay, hoy vi como una penca de famosos por ahí, los famosos nuestros, sí, de cabotaje, ¿no?
0: Sí.
1: Había muchos que decían que ganaba Francia este mundial.
0: Mirá.
1: Llama la atención.
0: Yo tengo que ganar Portugal.
1: Bueno, ese es el deseo de muchos.
0: Por un economista,
1: sí,
0: que ha pronosticado todos los últimos mundiales de acuerdo a estudios estadísticos.
1: Yo, si no es Uruguay,
0: y le ha errado.
1: Quiero que Cristiano Ronaldo tenga su Copa del Mundo porque se lo merece.
0: Bueno, está bien.
1: Pero bueno, está muy difícil.
0: Yo estoy en una etapa de transición con Cristiano Ronaldo.
1: ¿En qué sentido?
0: Porque no lo quería nada y ahora me está demostrando muchas cosas interesantes.
1: Yo siempre lo quise.
0: Llegó un momento que no. Pero bueno, vi los españoles hablando de su serie.
1: Sí.
0: Y diciendo que les había tocado una serie fantástica, que
1: sí.
0: Todos eran reaccesibles.
1: Todos eran fáciles.
0: Reaccesibles.
1: Sí.
0: Pero veo que muchos analistas dicen que el partido más complicado que va a tener España es con Uruguay, y algunos dan la probabilidad de que Uruguay gane. Pero de todas maneras quedaría segundo en la serie. Lo que apuestan todos es a que va España primero, Uruguay segundo, Arabia Saudita,
1: claro,
0: y Cabo Verde.
1: Y nos cruzaríamos con Argentina.
0: Que es lo que está especulando mucha gente.
1: Claro.
0: También. Después vi otro, que no vi el título nada más, pero no vi el video, que decía "Ojo con Uruguay".
1: No. ¿Quién es?
0: No era un uruguayo, ¿eh? No era un uruguayo. Lo guardé para verlo después. Y bueno, nada, yo qué sé, empiezan los últimos días y uno empieza a sentirse más involucrado. De todas maneras, no es el involucramiento de otros años,
1: no,
0: me parece, en general, ¿no?
1: Estamos de capa caída.
0: Sí. El barco Copacabana está lleno de banderitas ya hace días.
1: Bueno, pero
0: banderitas
1: ellos tienen
0: colgadas,
1: tienen que vender,
0: cosas,
1: digo, es un comercio.
0: Sí.
1: Yo digo de la gente de a pie,
0: sí,
1: que bueno, está como un poco más por fuera de ese.

0: sentimiento Uruguay no más que veníamos teniendo hace un... Sobre todo del 2000, del 2010 para acá, ¿no?
1: El Vamos 2010 a ver qué pasa con el primer partido y qué expectativa, qué cosas cumple ese primer partido, ¿no? Vamos a ver qué pasa para ver cómo se empieza a medir la temperatura del Mundial.
0: Muy bien.
1: Bueno, hoy tenemos sorteo.
0: Ya lo habíamos avisado. Creo que hubo gente que ya se anotó para las dos entradas, la entrada doble, digamos, para la obra Los Gigantes de la Montaña en el Galpón, la obra que tuvimos como programa ayer. Así que, bueno, los que se quieran seguir anotando, 098-224-336.
1: Y las funciones son los sábados a las 20:30 y los domingos a las 19 en la Sala Atahualpa del Teatro El Galpón.
0: Exacto.
1: Nos pasan nombre y cédula y la que gane o el que gane, nosotros le pasamos los datos a la gente del Teatro El Galpón y le van a buscar por boletería.
0: Exactamente.
1: Un ratito antes
0: el
1: de la
0: función.
1: El día
0: que quieran, pero nos tienen que avisar.
1: Exactamente. ¿Qué día quieren ir? ¿Sí?
0: ¿Qué día quieren ir? 098-224-336 para Los Gigantes de la Montaña, para ver a la grandiosa Miriam Gleiger y resto del elenco, que la verdad que está todo el elenco muy bien. Lo que pasa es que ella, bueno, es el mago Cotrone y hace un papel fenomenal, realmente.
1: Yo diría que si van a ir a verla, si no lo escucharon, escuchen el programa de ayer, que está en ebooks, y a lo mejor lo pueden agarrar algunos en la madrugada, para ir con un poquito más de back,
0: bien,
1: ¿no? Para saber un poquito más sobre esta obra.
0: Bien, Gustavo, no sé qué estás escuchando, Gustavo, porque me pone, uy, lo quiero al libro. ¿Cuál libro? Recién acaba de escribir, además. Gustavo, estamos sorteando dos entradas, una entrada doble para teatro, no es libro.
1: Sí. Dice, escucho, pero de una vez por todas quiero ver a la Celeste campeón. Saludos, dice Gustavo. Y sí, todos queremos.
0: Ah, sí.
1: Todos queremos, sí. A ver,
0: escucho mal, Gustavo.
1: Soy productora.
0: Yo pensé que estabas escuchando otra sintonía, capaz que estabas escuchando Radio Cultura y justo estaban sorteando un libro.
1: No. Estábamos sorteando entradas.
0: Bueno, muy bien, muy bien. Ya se están anotando las oyentes para ver Teatro del Bueno en el Galpón. Así que 098-224-336. En un ratito hacemos el sorteo.
1: Muy bien. Y anótense los que estén seguros de que van a ir, por favor. Porque si no le dejan a alguien sin invitaciones, es una macana.
0: Sí.
1: ¿Sí? Bueno, en un rato hacemos el sorteo. Y ahora tenemos que empezar con el programa de esta tarde. Mucha ternura tenemos hoy así para derramar.
0: Sí.
1: Estamos todas derretidas con el programa de hoy.
0: Todas.
1: Así que arrancamos.
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0: Bueno, el título de hoy es Kung Fu Panda.
1: ¿Quién no la conoce?
0: ¿Quién no la conoce?
1: Bueno, Milei capaz que no la conoce.
0: Bueno, Milei la puede haber conocido, pero no la entendió.
1: No la entendió.
0: Igual que Monster Inc.
1: Terminator y algunas más, porque vi que ya había tenido varios errores con las películas.
0: Ah, sí. Pensé que eran los memes que salían con las películas, porque la gente es muy mala.
1: Con Terminator incluso se armó un problema, porque hicieron un video esos productores de imagen, inteligencia artificial,
0: sí.
1: donde Milei aparece con una cara de deportista extremo, ¿no? Y venía tipo Terminator con un arma de esos tipo bazooka y entraba al Parlamento a matar legisladores. Todos los legisladores con nombre y apellido, Facundo Manes, por ejemplo, el otro, pum pum, y mataba. Tanto es así que creo que es en A24 o en TN, no, en A24. Lo pasaron y tuvieron que pedir disculpas después.
0: Pero claro, aparte ya, vos sabés que la glorificación de la ignorancia es algo que me hierve la sangre.
1: Sí.
0: Pero en todo, no solo en Milei o los políticos, todo, toda esa gente que tiene una responsabilidad determinada.

0: gestionando una fábrica
1: Sí,
0: colectivamente
1: exacto, una cooperativa.
0: que cuida el medio ambiente, que no
1: Todo lo que él no
0: contamina,
1: hace.
0: que en fin,
1: Sí.
0: nada, es
1: Es verdad.
0: increíble,
1: Bueno,
0: increíble.
1: todo esto para decir que hoy nuestro programa es Kung Fu Panda, la exitosa franquicia de DreamWorks Animation que narra las aventuras de Popping, un oso panda torpe, glotón y amante de las artes marciales, que trabaja en la tienda de fideos, del ramen, ¿no? De su padre adoptivo.
0: Un ganso.
1: Y que es un ganso.
0: Sí.
1: Inesperadamente es elegido como el guerrero dragón, el protector profetizado del Valle de la Paz. Bueno, y ahí empieza toda la trama, digamos, de él si se siente capaz de ser guerrero. Y es una película que ha dado una cantidad de frases antológicas, ¿no?
0: Porque está muy basada en
1: Porque
0: filosofía.
1: está muy basada en la filosofía zen, digamos, ¿no? Bueno, la saga está compuesta principalmente por cuatro largometrajes protagonizados por Jack Black. Bueno, la voz de Jack Black es en Kung Fu Panda 2008 y creo que es la última, ¿no? En Kung Fu Panda 4. Está Kung Fu Panda, la inicial, dirigida por John Stevenson y Mark Osborne. La de 2011, Kung Fu Panda 2, dirigida por Jennifer Yu Nelson. Kung Fu Panda 3 de 2016, de nuevo Yu Nelson y Alessandro Carloni. Y Kung Fu Panda 4 de 2024, dirigida por Mike Mitchell, en la que Po busca a un sucesor para el título de Guerrero Dragón mientras se prepara para ser el líder del Valle Espiritual, del Valle de la Paz.
0: Aparentemente, según ha dicho su director, su expectativa es que aparezca una quinta, aunque demoran. Entre las dos últimas pasaron 8 años.
1: Claro.
0: Y la pregunta es, cuando algo funciona, ¿hasta dónde lo estiramos como un chicle? ¿Y cómo eso puede dar sagas desparejas? Como digo, y Kung Fu Panda puede no ser la excepción. Vamos a
1: Claro.
0: conversar con el crítico de cine y comunicador audiovisual Sebastián Zavala Kahn sobre la evolución de esta franquicia de DreamWorks y su impacto en la animación contemporánea. Él ha estudiado, es un fanático de Kung Fu Panda. Cuando estaba por aparecer la cuarta, se hizo maratón de las tres anteriores
1: Qué
0: y
1: bueno.
0: después vio la cuarta
1: Eso es
0: y
1: genial.
0: las analiza una por una y les busca virtudes y defectos. Y bueno, es bien interesante lo que hace esta película, que originalmente fue redondita, en realidad, con esa pelea entre algo parecido al confucianismo, siempre
1: Sí.
0: interpretado por Hollywood, ¿no?
1: Sí, bueno.
0: Que busca la perfección, el error, eliminar el error, que cada uno esté en su lugar, que haga lo que tiene que hacer, y lo que simboliza la tortuga, que es el Tao, que es el camino, que fluya, que las cosas van a pasar cuando tengan que pasar, y si no pasan por algo es, y si pasan por algo es. Y es bueno, es el autor de la famosa frase que el pasado es historia,
1: Historia,
0: el futuro no lo
1: el
0: sabemos,
1: misterio, claro.
0: y lo que tenemos hoy
1: Es el
0: por eso
1: presente.
0: se llama, es el regalo,
1: Es
0: por
1: el
0: eso se llama
1: regalo,
0: presente.
1: sí.
0: Esa famosa historia, más muchas frases que tienen que ver con
1: Muchas.
0: lo que hay que buscar es lo que uno es y cómo desde ahí puede aportar a las cosas. O sea,
1: Sí.
0: no importa si el panda es enorme, gordo y no tiene agilidad, porque si entrena como debe y hace lo que debe, o lo que le nace, y si tiene verdadera pasión por eso, lo logrará. Y
1: Es
0: vaya si lo
1: es
0: logra.
1: uno de los personajes creo que más entrañables de DreamWorks, un personaje adorable y me parece que de las sagas que más lindas cosas transmiten, ¿no?
0: Sí.
1: Dentro de lo que nos
0: Sí.
1: ha ofrecido Hollywood, ¿no?
0: Y según otro entrevistado, es un momento bisagra en DreamWorks. Porque venía estando a la sombra de Pixar y con esta saga estuvo en el tapete, ahí en
1: Claro.
0: primera plana.
1: Bueno, lo primero que vamos a hacer, como bien dijiste, para que perdí la huella, vamos a hablar con Sebastián Zavala-Kahn, justamente de esta evolución de esta franquicia, y vamos a hablar luego sobre los osos panda.
0: De verdad.
1: Los osos panda de verdad, que están fuera de la lista de animales, de la lista roja, digamos, de animales en extinción, aunque están en una categoría vulnerable aún. Y vamos a hablar de una osa en particular, que es la única osa panda en Latinoamérica, que tiene 35 años. Es un récord, digamos que el oso panda que vivió más años en todo el mundo vivió 38 años.

0: tiene 35,
1: Xin Xin.
0: Xin Xin, que quiere decir esperanza, y es la osa que está en el zoológico de Chapultepec. Si pudiéramos hablar con la osa sería genial,
1: Ay, por
0: pero bueno,
1: favor.
0: vamos a hablar en realidad con el doctor Alberto Olascuaga, que es director del zoológico de Chapultepec, para hablar sobre el estatus de esta especie, para hablar sobre la osa, para hablar qué trabajo ha tenido él hace 25 años que trabaja con osos panda en Chapultepec. Esta es la tercera. Ha viajado a China varias veces a ver cómo es el manejo de esta especie, cómo se cuidan las enfermedades. Bueno, hay un montón de cosas para hablar con el doctor Olascuaga, que entre otras cosas dice, son muy graciosos, son muy lindos, pero ojo, no son ositos para abrazar. Quizás
1: Ah,
0: cuando son
1: no.
0: pequeños sí, pero incluso Xin Xin es la osa con más mal carácter que han tenido en
1: Sabes que yo
0: Chapultepec.
1: quería preguntar eso, porque lo que
0: Sí.
1: uno ve todo el tiempo es que la gente se abraza con los osos como si
0: Sí,
1: fueran
0: no, la
1: peluches.
0: gente,
1: Y
0: sí.
1: el oso común es un
0: Es
1: animal
0: un oso, él
1: peligroso.
0: dice, es uno, son osos cuando son bebitos, cuando son osetnos, digamos. Sí, obviamente son abrazables, luego se abrazan con el cuidador de hace 25 años.
1: Claro.
0: Lo demás, ni se acerquen, ¿no?
1: Claro.
0: O sea, porque no,
1: Ah,
0: no.
1: qué
0: Es
1: pena.
0: bravo. Bueno, tiene 35 años, ya es geriátrica.
1: Sí, claro.
0: Ya es de categoría geriátrica,
1: Xin
0: Xin
1: Xin.
0: Xin.
1: Pero dice que está, dice el cuidador que está mejor que él. El
0: Sí.
1: cuidador le íbamos a tener hoy, Joel Frías, que hace 20 años que la cuida
0: Sí.
1: y que ha dicho que cuando no esté más Xin Xin, él se retira,
0: Sí.
1: porque ya está.
0: Ya está.
1: No quiere cuidar a nadie más. Está totalmente involucrado con esa osa que dice que cuando tiene hambre o quiere salir de donde está, tiene algunas estereotipias como caminar, moverse, mirar, como diciendo dame de comer. O sea que empiezan a conocerse, se conocen mucho
0: Sí, porque
1: los
0: además
1: dos.
0: él estuvo desde el principio con ella y una de las cosas que entrenan es justamente el tema de la voz, de escuchar la voz del mismo cuidador
1: Claro.
0: siempre y tener una línea de confianza con el animal que, entre otras cosas, les permite, Daina, porque ahora, por ejemplo, toda la paramétrica clínica que le hacen a esta osa que está geriátrica, digo, que está en la tercera o cuarta edad, entre otras cosas, le permite sacarle sangre habitualmente sin anestesiarla.
1: Sí, claro.
0: Imagínate.
1: Está
0: Genial.
1: divino. La relación que tiene es divino. Hay dos vulnerabilidades grandes en primer plano que tienen estos animales. Uno es la alimentación a base de bambú. Entonces la deforestación es clave
0: Sí.
1: para haberlos puesto en lista de animales en vía de extinción. Hubo un momento que hubo poquísimos ejemplares. Y la otra es que tienen una tasa de natalidad, de reproducción muy baja. Tienen una ventana de 3 o 4 días al año para aparearse.
0: De hecho, Xin Xin
1: No tuvo
0: no tuvo
1: descendencia. No tuvo
0: descendencia.
1: descendencia. Ella sí es nacida en cautiverio,
0: Sí.
1: porque bueno, había en un principio el gobierno chino les regaló como una muestra de amistad. Les regaló creo que ocho
0: Ahora
1: osos.
0: no regala más. El gobierno chino
1: No.
0: te los presta y te cobra $1.000.000 al año porque los cuidas.
1: Oh, mira,
0: O
1: mira.
0: sea que hay que pensarlo dos veces. Ahora no es tan fácil.
1: Bueno, estamos encantadas con poder visitar a los osos panda y a Xin Xin. Después, Jack Black y su metamorfosis,
0: Sí.
1: este gran
0: Qué
1: comediante.
0: grande.
1: Vamos a explorar un poco la transición del actor de una figura irreverente a una estrella de cine familiar infantil.
0: Sí.
1: Fue irreverente. Y después ha hecho, de ese payaso que tiene, ha hecho cosas
0: A mí me
1: maravillosas.
0: encantaba, en las comedias adultas me encantaba.
1: Sí, a mí me gustó En el
0: En el
1: descanso.
0: descanso,
1: Lo amé en el
0: maravilloso. En Amor
1: descanso.
0: Ciego con Gwyneth Paltrow, espectacular
1: Sí,
0: también.
1: también, también.
0: Bueno, en High Fidelity, ¿no? En Alta
1: Sí.
0: Fidelidad, que ahí se hizo requete conocido.
1: Sí, sí,
0: Esas
1: sí,
0: me
1: sí.
0: encantaban. Igual lo rebanco a Jack Black, ¿no?
1: Sí,
0: Por
1: yo lo banco
0: supuesto.
1: mucho. Bueno, y el Kung Fu, más que un arte marcial, el Kung Fu como una forma de ejercicio con una profunda dimensión espiritual basada en la autodisciplina y la concentración. El Kung Fu originalmente nace no desde el deporte, sino desde la religión y desde la filosofía. Así que ya
0: Bien,
1: hablaremos un poco de
0: la
1: eso.
0: próxima vez que hablemos de Kung Fu vamos a hacer las telecachadas.
1: Sí, por
0: Kung
1: favor.
0: Fu ni fa.
1: Kung Fu Fighting.
0: ¿Te acuerdas?
1: Sí, claro.
0: Qué
1: ¿Cómo no
0: genial.
1: me voy a
0: Qué
1: acordar? El
0: genial.
1: maestro Po. El maestro Po.
0: Qué grande las telecachadas. Bueno, y en la música, animales protagonistas del cine, vamos a repasar las bandas sonoras y las películas más icónicas de este género.
1: Muy bien, Kung Fu Panda, entonces nuestro título de hoy. ¿Mauro vio Kung Fu Panda? ¿Sí?
0: Para,
1: bueno, nos tengo, vamos a divertir.
0: Tengo mensajes que tengo que responder, porque Mercedes de Mercedes dice, hola bellas, me anoto cuándo es la función, viajo mañana para Montevideo, las funciones son los sábados a las 20:30 y los domingos a las 19.
1: Exactamente.
0: ¿Tá? Así que sí, bueno, está, es eso. Y después, el cambio de horario se me complica para poder escucharlas en vivo, y si no por iVoox, pero no los suben todos. Sí, los subimos todos.
1: Sí, puede haber alguno demorado por una cuestión de tiempos nuestros, pero
0: sí, no, están,
1: se suben todos.
0: Fíjate que están todos subidos, Corina.
1: Se suben todos.

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0: Bueno, amigos, como les habíamos dicho hoy, bueno, Kung Fu Panda es el título. Y desde el mundo del cine vamos a conversar con alguien que no solamente vio las cuatro películas de la saga Kung Fu Panda seguidas, además de haberlas visto en su momento, sino que se tomó el trabajo de reseñarlas para sus lectores ante el estreno de la cuarta entrega de la saga. Es crítico de cine, es miembro de APRESI, de la Online Film Critics Society, colaborador en RottenTomatoes.com y conductor del blog Proyectando Ideas. Estamos con Sebastián Zavala Khan. Muchas gracias, Sebastián. Buenas tardes.
1: Buenas tardes, ¿qué tal? Un gusto. Muchas gracias por la invitación.
0: Gracias. Bueno, antes de que arranquemos a hablar de toda la saga, quiero empezar por algo más personal. Decís que aprovechaste el estreno de Kung Fu Panda 4 para ver las tres primeras de corrido. ¿Cómo fue esa maratón, esa experiencia? ¿Qué te sorprendió de volver a esas películas? ¿Qué encontraste ahí?
1: Sí, fue interesante, ¿no? O sea, las había visto en su momento, como bien dijiste, cuando fueron saliendo una por una en el cine cada dos, cada tres años. Pero verlas de corrido fue interesante porque al menos narrativamente me dio la sensación de que la primera película fue pensada como una historia individual, con principio y fin, ¿no? Obviamente sin mayores ambiciones de crear una saga, por así decirlo. Pero de ahí, al ver la segunda y especialmente la tercera, sí da más la sensación de que funcionan como una trilogía, ¿no? Y hay un vínculo más estrecho entre la segunda y la tercera,
0: y la,
1: ¿no?,
0: tercera.
1: Entonces, como trilogía funciona muy bien, ¿no? Y obviamente ya vino la cuarta entrega, que de hecho me gustó más que la tercera, porque la tercera tiene unos problemas que no me gustan, pero se siente como una suerte de epílogo, de coda, ¿no? No hay tanta conexión quizás con lo anterior. No es que las ignore, evidentemente, pero siento que las primeras tres sí son más como un conjunto, por así decirlo.
0: La primera película sorprendió, está guardada en el corazón de mucha gente, porque planteaba varias cosas me parece a mí, con mucha eficiencia. Por un lado, el humor, uh-huh, el humor tipo slapstick, el humor de la caída, del, ¿no?, del tropezón, de la torpeza de Panda, de Po, que quiere ser un guerrero kung fu, a pesar de su físico. Mezclaba, claro, acción, mezclaba, bueno, el humor, dijimos, mezclaba filosofía y lo mejor del cine de las películas. Del género kung fu, ¿no? Del género. Me parece que eso tenía un contenido además muy redondito para la primera serie. Y en general nos acostumbramos a que cuando una cosa funciona, siempre hay 4, 2, 3, 4, 5, 6, las que sean. Y a veces la experiencia nos dice que eso es desparejo. Para recordar algo, solamente recordar Star Wars y ya nos ponemos todos en guardia. ¿Qué pasa con la tercera, por ejemplo? Parece que Kung Fu Panda no es ajeno a este problema. ¿Qué fue lo que no te gustó de la tercera?
1: Yo creo que fue un cambio de tono, curiosamente. Siento que las primeras dos, como tú bien dijiste, manejaban un buen balance entre artes marciales, comedia, filosofía. Pueden ser disfrutadas tanto por adultos como con niños, ¿no? Los niños disfrutan de los personajes, el humor, los colores, la acción. Y los adultos disfrutan del mensaje, especialmente la primera película, ¿no? Que en realidad uno no tiene por qué ser especial o tiene que ser un elegido para convertirse en alguien especial, sino que el verdadero poder está en nosotros, no es algo que nos otorgan, ¿no? Que me pareció un mensaje bien bonito en la primera película, ¿no? Y la segunda también tiene por ahí sus cosas, pero la tercera, por más de que quizás el tema del mensaje no se perdió del todo, siento que sí maneja un tono mucho más infantil, mucho más exagerado. No siento que trata de ser mucho más una película, a diferencia de ser una película infantil, es una película, mucho, a diferencia de ser una película familiar, es una película infantil, que no es lo mismo, ¿no?
0: Claro.
1: Trata de apelar a toda la familia, trata de apelar únicamente a los más pequeños, ¿no?
0: Sí, llega un momento que todo el amor que uno tenía por Po termina transformándose en fastidio incluso, ¿no?
1: Sí, porque incluso hay un cambio de caracterización, ¿no? Porque uno diría, bueno, después de dos películas, de hecho, él crece un montón, aprende un montón, ¿no? No es el mismo Panda, digamos, al principio de la primera película que al final, ¿no? En la segunda película, con su enfrentamiento con Lord Shen, también aprende un montón sobre su pasado y crece bastante. Y más bien parece que en la tercera película pasa por un proceso de regresión, ¿no? Y tú dices, ¿qué pasó acá? No han tomado en cuenta el arco de las dos anteriores, ¿no?
0: Claro, exactamente. Hay ahí, en lo filosófico, me parece que hay una tensión interesante que además bebe de la tradición filosófica oriental, ¿no? Más profunda.
1: Sí, claro.
0: Entre la filosofía más de Confucio, que tiende a la perfección, el control sobre todo, que cada uno esté en su lugar y ocupe su lugar, y lo que representa la tortuga, que es el dejar fluir, ¿no? El maestro, el dejar fluir, y las cosas en algún momento tomarán el carril que deben tomar si uno sabe seguir el camino, ¿no? Y eso me parece que está muy marcado. Por lo menos en la primera película es el planteo claro, ¿no? Es uno de los tantos.
1: Sí, definitivamente. Y de hecho, bueno, obviamente no tengo con quién confirmarlo, pero se supone que cuando se ve la primera, o las primeras dos, hubo gente en China que se molestó, pero no porque no les gustó la película, sino que dijeron, ¿por qué los americanos han sacado una película que representa mejor nuestra cultura que nosotros mismos, ¿no?
0: Suele suceder, lo mismo pasó con Coco y los mexicanos, ¿no?
1: Claro.
0: Una mirada occidental simplificando algunas cosas que son bastante más complejas. Imagino que el hecho de que Shifu, que representa esa cuestión del orden y que sea un personaje que resulta el personaje antipático, ¿no? Y un poco
1: Claro.
0: torturador en la primera película, no tiene que haber caído muy bien.
1: Claro.
0: Supongo que es un poco eso,
1: Claro,
0: ¿no?
1: definitivamente. Sí, también puede ser un poco eso. Él cumple, pues, ¿no? El rol del mentor clásico, pues, ¿no? Este tipo de películas sobre héroes o de personajes que atraviesan, pues, ¿no? El clásico camino del héroe, digamos, diseñado hace ya varias décadas por Joseph Campbell, ¿no? De estos personajes que tienen que pasar de ser alguien totalmente común y corriente a ser alguien especial, a ser el salvador del mundo, a ser el elegido, ¿no? Y muchas veces, casi siempre en realidad, en esa travesía están acompañados por una suerte de maestro, de mentor, ¿no? Que en este caso es el panda rojo que le enseña el panda regular, por así decirlo, ¿no?
0: Claro.
1: Y es muy similar ahora que mencionabas Star Wars, en el sentido de que un poco de lo que te dice la película es que no tienes que ser estereotípicamente grande o fuerte para ser un maestro Kung Fu, que es un poco lo que pasa también en Star Wars, ¿no? Donde Yoda le dice a Luke Skywalker, ¿acaso me juzgas por mi tamaño? No, mi poder, mi fuerza no tiene nada que ver con mi tamaño, ¿no? Y de hecho él
0: Claro.
1: es el más grande maestro siendo físicamente más pequeño, ¿no? Y algo así pasa en Kung Fu Panda, ¿no? En donde a Po le dicen, bueno, tú eres un panda, eres grande, eres gordito, no eres necesariamente ágil, pero igual puedes ser el maestro, ¿no? El guerrero de las leyendas, ¿no? Su maestro es un panda rojo del tamaño de Yoda, es pequeñísimo y también es muy poderoso. El más grande maestro antes de que falleciera, es una tortuga, que tampoco es un animal que vincularías, pues, ¿no? A alguien de mucho poder, ¿no? Entonces, muchas de las lecciones que nos da la película también tienen que ver con no juzgar a la gente en base a quiénes son o de dónde vienen o cómo lucen, y también que en realidad cualquiera puede obtener un gran poder si es que eso es lo que desea, ¿no? No tiene nada que ver con la parte física.
0: Tiene que ver con, por ejemplo, estar en el gimnasio antes de que los demás y tratar de practicar,
1: Claro.
0: ¿no? Y encontrar las fortalezas donde hay debilidades.
1: Sí, exactamente, ¿no? Y aparte también tener en cuenta que no todos tienen por qué entrenar de la misma forma o no todos funcionan igual, ¿no? Por eso a Po lo entrenan básicamente motivándolo con comida.
0: Sí,
1: Pero
0: claro.
1: funciona, ¿no? Tuvo que encontrar la manera de cómo entrenar a esta persona, bueno, a este panda, que es distinto al resto, ¿no?
0: Funciona. Po, digamos que es un oso panda gigante, hijo de un ganso, hijo adoptivo de un ganso que tiene un restaurante de fideos muy famoso y que sueña con ser un guerrero kung fu, pero siente que no puede, ¿no? Sin embargo, las vueltas de la vida, es decir, esa celebración que él hace para ir a ver un torneo y en una especie de jetpack con fuegos artificiales, lo deposita en el lugar del ganador de un concurso. Y esta enseñanza de la tortuga que dice, bueno, si está ahí por algo será, ¿no? Si llegó ahí por algo será,
1: Claro.
0: llega por accidente. Ni él mismo cree que pueda lograr algo, sin embargo, lo logra. Esto también es otra de las cosas, yo pensaba en esa tortuga que no es el animal más fuerte ni representativo de la gran fortaleza sobre los demás, sino me parece que justamente simboliza esa cosa de dejar fluir. Esa cosa filosófica de no te estreses y no pretendas si plantaste una semilla de duraznos que aparezcan manzanas, ¿no?
1: Claro, básicamente, sí, definitivamente. O sea, no tenemos por qué preocuparnos o estresarnos por cosas que no están bajo nuestro control. Aquello que sucede, es tratar mejor dicho, en vez de sufrir porque algo sucedió, tratar de enfrentarlo o aceptarlo, ¿no? Que
0: Claro.
1: también es interesante.
0: ¿Te parece que tiene una lectura, lo mencionabas hace un ratito, ¿te parece que tiene una lectura bien diferente entre los niños y los adultos? ¿Qué te parece que rescatan los más chicos y qué te parece que rescatan los más grandes?
1: Bueno, yo creo que los más chicos sí se dan cuenta del mensaje central que es, cualquiera puede ser especial, no tienes por qué ser como el resto, no tienes por qué ser digamos, como un
0: Sí.
1: guerrero para ser un guerrero, ¿no? Yo creo que los chicos sí se dan cuenta de eso, por el simple hecho de que el protagonista es un panda, ¿no? Que justamente es el animal menos esperado, ¿no? Y de hecho quien aceptarlo es la tigresa, ¿no? Que justamente tú dirías, claro, es una depredadora, es quien ha sido entrenado por mucho tiempo. Es quien probablemente le dijeron que nació para hacer eso, es quien consideramos, pues, ¿no?, como un animal mucho más fuerte, ¿no? Entonces, justamente es ella quien se demora más en aceptarlo, ¿no? Y por eso también el antagonista en la primera película es un felino también, ¿no?
0: Claro. Ahí es
1: Justamente para esa
0: interesante,
1: contraposición, ese contraste, ¿no?
0: exactamente, y ahí es interesante y me parece que hay otra familiaridad con Star Wars aquí, que es el vínculo padre-hijo, aunque no sean consanguíneos, ¿no?
1: Claro.
0: Me parece que hay ahí una cosa que está muy bien trabajada también y que, bueno, para no develemos, aunque ya a esta altura prescribió el spoiler de Kung Fu Panda, pero digo, digo, hay una cuestión ahí que se revela sobre el final que tiene que ver con ¿quién le hizo daño a quién? ¿Por qué el villano es villano? ¿Y cuánto tiene que ver con la relación paterno-filial, ¿no? Y por otro lado, del otro lado del espejo, la relación de Po con su padre adoptivo. ¿Qué te parece esto?
1: Claro. Sí, ¿no? O sea, yo creo que muchas de estas películas, ya sea accidentalmente, ya sea conscientemente, terminan tocando estos temas justamente sobre relaciones entre padres e hijos, ¿no? Lo mismo pasa en Star Wars, ¿no? Con todo el tema entre Luke Skywalker y Darth Vader, es un spoiler de una película de hace casi 50 años, así que lo siento, ¿no? Lo mismo pasa acá, ¿no? El hecho de que también de alguna manera u otra están normalizando, pues, ¿no?, el tener padres adoptivos, lo cual es súper sano y muy buen mensaje para los niños también, ¿no? Que además el ganso le dice, oye, que yo no sea tu padre sanguíneo, no quiere decir que no sea tu padre. Porque yo te crié, yo te quiero, yo sé que siempre he estado contigo, ¿no? Y Paul lo sabe. Entonces, por más de que hacia la tercera película él vaya a buscar sus raíces y encuentre esta aldea panda, ¿no?, escondida y todo eso, al final del día él sabe que el ganso es su padre, ¿no? Por más de que sea él la mitad del tamaño de él o un tercio.
0: Sí.
1: Entonces, sí, eso creo que también es súper saludable como mensaje y muy bueno para los niños.
0: Entonces es que la segunda película, digamos, la primera se estrenó en 2008, la segunda aparece 3 años después, en 2011, y decís que es de esas raras secuelas que superan a su predecesora. ¿Qué tiene esta segunda que no tenía la primera?
1: Yo creo que, bueno, justamente la primera, y lógicamente, se toma mucho tiempo para establecer el mundo en el que se desarrolla, para establecer digamos, a Po como personaje, su relación con el ganso, etc., etc. Entonces, las secuelas, lo que hace la segunda parte es decir, bueno, hemos establecido todo esto, hagamos crecer a nuestros personajes, ¿no? Démosle un conflicto externo mucho más peligroso, en este caso con Lord Shen, que además la decisión de tener a un pavo real como antagonista me parece excelente a nivel visual
0: Ese es tu
1: e
0: villano
1: inesperado,
0: favorito, ¿no?
1: definitivamente. Pero también está todo el conflicto, pues, no interno de Poe en relación a quién es él, un poco a su pasado también, que es interesante. El hecho, pues, ¿no?, de que Lord Shen lo haya visto como que en visiones y crea. Y también esta cuestión de expectativas, ¿no? Porque Lord Shen hoy te espera que sea lo que todo el mundo esperaría de un héroe, digamos, estereotípico, ¿no? Hay esta escena bien graciosa donde se haga con su primera vez y lo está esperando, y obviamente tú ves, y ahí te das cuenta de lo buena que es la animación, en la cara de Lord Shen, esa expectativa de que, bueno, viene este gran guerrero, viene mi némesis, ¿qué será? ¿No? De ser alguien formidable, alguien súper fuerte, y de pronto Po llega y está todo jadeando, cansado, porque ha tenido que subir muchas escaleras, ¿no? Y confunde a Lord Shen, ¿no? Pero poco a poco se da cuenta de que, a pesar de que no luce o no se comporta como él esperaba, igual sigue siendo un gran contrincante, ¿no? Entonces, todo ese tema de las expectativas creo que me parece bien interesante, ¿no? Y aparte, en todo también es mucho más oscura, ¿no?
0: Sí.
1: En los flashbacks bien fuertes a lo que Lord Shen hizo en el pasado, ¿no? Y creo que eso también lo hace un poco más rico, obviamente sin dejar de ser una película familiar, ¿no?
0: Claro. Acá y también en esta película, en la segunda entrega, hay como una profundización o un intento de responder algunas preguntas que habían quedado, podían haber quedado abiertas de la primera. ¿Te parece que resuelve bien ese tema en la segunda entrega?
1: Sí, yo creo que sí lo hace. Obviamente sin darnos todas las respuestas. De hecho, por eso termina con una suerte de, es lo que se llama cliffhanger, ¿no? O sea, el conflicto con Orson se resuelve, o sea, que no es un final abierto, pero sí termina con esta sugerencia, pues, ¿no?, de que existen más pandas, ¿no? Cosa que, obviamente, y perdón por los spoilers de una
0: Claro.
1: película antigua, relativamente, ya se explora en la tercera película. Entonces, creo que te dan lo suficiente como para que enriquezcan más el personaje de Po, pero te dejan también con esa referencia de que hay más, ¿no? Y que obviamente la tercera
0: Claro.
1: película va a ser sobre él reencontrándose con su gente, y evidentemente eso es lo que sucede, ¿no?
0: Esa es la tercera, que ya dijimos que es la que menos te gustó y en general parece que es la que menos le gustó al público, donde hay
1: Sí.
0: un, me parece un riesgo grande que corren con ese personaje que era entrañable y termina, como tú dices, una especie de regresión que hace que todo sea golpe, caída, torpeza,
1: Exacto.
0: demasiado exagerado. Pero rescatás algo a nivel visual de la tercera. ¿Qué te parece más efectivo visualmente de esta tercera de la saga?
1: Yo creo que todo o sea, el hecho de que sí desarrollen, o mejor dicho, construyan una estética, un estilo, hasta una cuestión cultural, pues no con la aldea de los pandas, ¿no? O sea, sientes que es un
0: Sí.
1: lugar bien pensado, bien construido, con una estética específica, no un poco aislado del resto de China, asumo, digamos, con sus propias costumbres, ¿no? Entonces, digamos, como ambientación o como locación, me parece que está súper bien, ¿no? Y creo que también lo importante de la película, a pesar de sus defectos, es que por lo menos sí cumple con lo prometido en la segunda, ¿no? Que en la segunda te dicen, vamos a explorar ese lado de Po, y efectivamente lo exploran, de manera un
0: Claro.
1: poco infantil, de manera un poco exagerada, de manera dependiente un poco de la torpeza, pero al menos lo exploran. Entonces, por lo menos sí cumple con lo prometido anteriormente, ¿no?
0: Claro, y es la mirada adulta también, ¿no? Porque la mirada infantil quizás se haya enganchado, se cuelgue también con esa propuesta, ¿no? Quizás
1: Claro.
0: también pase eso. Llega la cuarta, ahí el tema central es el miedo al cambio, dejar la zona de confort, la necesidad de soltar lo que ya conocemos y es conocido, digamos que sigue la saga tratando temas filosóficos relevantes, digamos, ¿no? A mí me
1: Claro.
0: parece que lo hace siempre sobre el borde y lo resuelve bien, caminando en ese pretil para no caer en el libro fácil de autoayuda. Sin embargo, está lleno de
1: Claro.
0: frases, sobre todo de la primera película, lleno de frases, ¿no? Como que el pasado es historia, el futuro no lo conocemos, por eso lo único que tenemos es el ahora y por eso se llama presente, porque es un regalo. Eso
1: Claro.
0: es una frase que, en fin, ha quedado acuñada para siempre. ¿Qué pasa en ese sentido con la cuarta película? ¿Te parece que mantiene esto con esa especulación sobre el miedo al cambio y demás?
1: Sí, creo que sí lo mantiene, pero claro, sí se siente un poquito, incluso a nivel temático, ¿no? Por lo que toca un tema distinto, un poco como una suerte de coda, ¿no? Para lo que vino antes, ¿no? Lo cual es interesante también, ¿no? Pero creo que sí, o sea, creo que se siente como una suerte de, se recupera un poquito lo que se perdió en la tercera, obviamente sin perder el sentido del humor, porque siguen siendo comedias y siguen siendo bastante ligeras en tono, pero hay menos dependencia, pues, ¿no? De, como tú decías, de las caídas y de los golpes y ese tipo de
0: Claro.
1: cosas, y más, hay más un poco de artes marciales que es lo que esperábamos, y un poco de énfasis, pues, ¿no? En estos temas de en torno al miedo al cambio y todo eso. Sí se extraña, y creo que lo puse en mi reseña, la falta de los cinco furiosos,
0: De los
1: ¿no?
0: cinco furiosos,
1: Que se
0: sí.
1: especula, sí, que se especula que tiene que ver mucho con el salario que cobraban, pues, ¿no? Porque tenías a Jackie Chan, Jennie Aulis, Seth Rogen, toda esta gente, actores muy famosos, ¿no?
0: Claro, las
1: Entonces sí se
0: voces,
1: siente
0: bueno.
1: como una aventura un poco más solitaria, ¿no?
0: No dijimos nada de las voces y el papel que juegan. Por ejemplo, el propio Gary Oldman en tu villano favorito, que es el pavo
1: Claro.
0: real. Después está Bryan Cranston también, creo. Las
1: Sí,
0: voces
1: sí,
0: juegan
1: sí.
0: un papel muy importante.
1: Sí, no, de todas maneras, ¿no? Y yo, claro, entiendo que mucha gente va a ver estas películas en su versión, doblada, pero obviamente yo sí soy bastante creyente de las voces originales,
0: Ah, sí, totalmente.
1: lo cual obviamente entiendo que no mucha gente lo comparte, ¿no? O sea, hay gente que a veces me dice, ah, pero es que tú sabes inglés, y mi respuesta siempre es, bueno, si una película está en chino, la veo en chino, si una película está en francés, la veo en francés, si está en italiano, en italiano, ¿no? No es porque, y no me sé esos idiomas, ¿no? Entonces, tiene que ver mucho más con intención, con dirección de actores, no con pensar que es como ver la
0: Totalmente,
1: versión
0: es
1: original,
0: parte
1: básicamente, ¿no?
0: para mí es
1: Sí.
0: parte fundamental de lo que el realizador quiere mostrar. Tiene que ver con los
1: Sí.
0: tonos de las voces, aún en las películas de animación, que las voces son humanas y no aparecen los actores. Cuando aparecen los actores, todavía
1: Exacto.
0: más. Digo, hay una cuestión expresiva que depende para mí directamente de la lengua original. Pero bueno, eso es
1: Exactamente.
0: un debate largo. A ver, esta saga es una franquicia de DreamWorks que históricamente había vivido bastante lateral con respecto a Pixar. ¿Te parece que Kung Fu Panda logra quebrar esa lógica?
1: Sí, yo creo que de hecho hay dos sagas que lograron quebrar un poco esa lógica. Que de hecho, de paso, creo que también se ha esfumando, por decirlo de alguna manera, porque por alguna razón DreamWorks estaba produciendo menos que Pixar, no lo sé por qué. Hubo ahí cambios de distribución, bueno, son temas un poco más de la industria. Pero sale Kung Fu Panda, pero también está la de Cómo Entrenar a tu Dragón. Yo creo que ambas fueron las dos sagas que hicieron que la gente diga, ah, mira, ellos pueden producir historias que están más cercanas al nivel de Pixar, en términos de complejidad de temática, en términos de personajes memorables, en términos de calidad de animación, ese tipo de cosas, ¿no? Porque las anteriores obviamente no eran malas, y de hecho Shrek fue la que los trajo a la fama, pues, ¿no? Y sí fue una gran competidora, pero fuera de Shrek, que además con cada película fue bajando un poco, no lograban, pues, ¿no? Estar al mismo nivel que Pixar, porque siempre se los compara, o por lo menos ser un competidor serio, ¿no? Pero ya con Kung Fu Panda y Cómo Entrenar a tu Dragón creo que llegaron a ese nivel.
0: Claro, está bien. Sebastián, tú mencionaste en tu reseña que se viene la quinta, eso ahí, no sé si está, no revisé si está confirmado con fecha y demás, pero quiero preguntarte qué deberíamos esperar o qué debería suceder con esa quinta entrega para no correr el riesgo de rizar demasiado el rizo, es decir, de sacarle más jugo a una cosa que puede estar muy bien como está. Siempre hay ese temor, ¿no? Claro. ¿Qué te parece que se puede esperar de esa quinta de la saga?
1: Sí, bueno, justo estaba revisando y después del estreno de la cuarta, el director dijo que una quinta podía suceder, pero que iba a ser en el 2027 o después. Entonces, todavía tenemos que esperar un poco, ¿no? Y que yo todavía no había un anuncio 100% oficial, ¿no? Solo fue ese comentario del director.
0: Del director.
1: Sí, pero fuera de eso, lo que me preguntas, yo creo que obviamente mantener el tono, de eso creo que es importante, ¿no? No regresar a lo que hizo la tercera, que creo que no tendría por qué ser así. Seguir, pues, ¿no? Con la travesía de Po, definitivamente, digamos, con su crecimiento, ¿no? Ya estableciéndolo como maestro, que es un poco lo que había pasado en la cuarta. Y yo sí traería de vuelta a los cinco furiosos, ¿no? Que se extrañaron bastante en la cuarta, y que además aparecen en los créditos, obviamente sin hablar, ¿no? Entonces sí se da a entender de que regresan y que están con él, ¿no? Entonces es una aventura entre todos, quizás incluso para concluir la saga sería interesante, ¿no?
0: Decís que tu villano favorito es el Pavo Real, que tiene la voz de Gary Oldman. ¿Cuál es tu favorita de la saga? Si tuvieras que recomendarle a alguien que no las vio, que viera... ¿Cuál es tu favorita?
1: Bueno, si no he visto ninguna, yo obviamente todas, diría que mi favorita es la segunda, de todas maneras. El problema es que la segunda sufre si es que no ves la primera. Entonces mi recomendación sería por lo menos ver las primeras dos.
0: Claro, está muy bien, muy bien. Bueno, Sebastián, ha sido un gusto conversar contigo. ¿En qué estás trabajando? ¿Qué has visto últimamente? ¿En qué estás trabajando ahora?
1: Igual también fue un gusto. La última película que vi fue Amos del Universo, esta adaptación a la acción en vivo de los personajes de He-Man de los años 80.
0: ¡Wow!
1: Me gustó, ¿no? me gustó bastante, no esperaba mucho de la película. Sabía que el director es muy bueno, es Travis Knight, que es un director que inició en el mundo del stop motion, que sigue siendo uno de los productores, me parece, de Laika, que es la productora más, una de las productoras más importantes de animación stop motion en Estados Unidos, que es un arte que está, no está muriendo, pero que no tiene muchos representantes, pero que ahora este director también se dedica a la acción en vivo y me gustó bastante la película, de verdad.
0: ¿Cómo
1: una
0: están?
1: Muy buena aventura fantástica.
0: Qué bien, ¿no? Por el poder de Grayskull.
1: Exactamente.
0: ¿Cómo están recurriendo al live action, ¿no? De películas que originalmente fueron animadas. Más las remakes, parece que hay un momento también, hace ya años, ¿no? De ahora, ¿no? Que hay como una escasez de ideas para trabajar.
1: Bueno, pero estamos ahora justo en un proceso de cambio, ¿no? Porque ahorita las dos películas más exitosas en la taquilla a nivel mundial son, primero que nada, dos películas de terror. Segundo que nada, de directores muy jóvenes, ¿no? Las películas son Obsesión, que está espectacular, y Backrooms, que también está bastante buena.
0: ¿Obsesión igual? Perdón, que no te entendí. Obsesión y...
1: Backrooms,
0: bien.
1: Obsesión, el director tiene 26 años, es un ex-youtuber, y el director de Backrooms tiene 20 años, y también empezó en YouTube haciendo videos con Blender, ¿no? En animación él solito, ¿no? Entonces, sí siento que positivamente estamos pasando por un proceso de cambio. Uno, porque claramente tenemos dos películas de bajo, relativamente bajo presupuesto. Obsesión costó menos de $1 millón, que en Estados Unidos es nada. Bad Rooms costó 10 millones, que tampoco para estándares americanos, norteamericanos, no es mucho. Así que son de bajo presupuesto, son de terror, son de cineastas jóvenes, ¿no? Obsesión es original, Bad Rooms es basada en un fenómeno viral, no es basada en una caricatura ni nada por el estilo. Entonces, siento que eso debería representar un cambio positivo para la industria y un cachetadón en la cara a los productores ejecutivos para decirles: oye, la gente, si tú le das buenas historias originales, van a ir a verlas, ¿no? Y de hecho el éxito de Obsesión es particularmente notable porque fue gracias a un boca a boca. Es una de las pocas películas en los últimos años que con cada fin de semana en cartelera ha ido subiendo en taquilla y en visionados en vez de ir bajando. ¿Por qué? Porque el boca a boca ha sido muy bueno, ¿no? Creo que desde el 2019 que no pasaba algo así. Entonces, sí, creo que efectivamente hemos estado teniendo muchísimos remakes y adaptaciones. Felizmente el de Amos del Universo está muy bueno, así que al menos ahí no les voy a no,
0: Bien.
1: no creo que sea algo negativo, pero en términos de popularidad, está interesante que estas películas más originales, más de menor presupuesto, de un género específico, estén ganando. Y si no, está jóvenes, ¿no? Estamos teniendo ya por fin la llegada de una nueva generación de directores, que además, así como en los 80s, muchos directores venían de MTV, de los videos de música, ahora estamos teniendo directores que vienen de YouTube, ¿no? De las redes sociales, del internet, ¿no? Y que están grabándose, por así decirlo, el cine, ¿no?
0: Qué
1: Entonces,
0: interesante,
1: ya más cosas, y que vengan más,
0: que
1: ¿sí?
0: vengan, claro, la verdad me voy a ocupar de buscar algo porque me interesa mucho lo que decís. No tenía idea de
1: Sí,
0: estos
1: claro.
0: dos realizadores tan jóvenes y me parece un fenómeno interesantísimo. ¿No están hechas con inteligencia artificial o no?
1: No, no, no, todas son
0: Ah,
1: películas tradicionales, felizmente. Sí,
0: bien,
1: claro. La
0: bien.
1: primera tiene actores más o menos, o sea, no son actores famosos, La Obsesión. La protagonista, que se llama Inde Navarrete, que es, digamos, latina, ha recibido excelentes críticas por su papel en Obsesión y lo hace espectacular, así que yo creo que se puede convertir en una estrella. Uno de los personajes secundarios en Obsesión es el mejor amigo del director, con el que hacía sketches en YouTube, lo cual es bien gracioso. Y en el caso de Backrooms, a pesar de que el cineasta es nuevo, tiene 20 años, cuando dije la película
0: 20
1: tenía
0: años.
1: 19, en el reparto está Rance Rainsby, que ha estado en Cannes hace poco, está Chiwetel Ejiofor, que es este actor británico súper reconocido, está Mark Duplass, ¿no? Entonces, no solamente están teniendo estas producciones, sino que están trabajando con gente notable, ¿no? Lo cual es
0: Bueno, es
1: muy bueno.
0: una muy buena noticia y gracias por habernos dado este material porque es interesante seguirlo. Así que probablemente volvamos a estar en contacto en algún momento, Sebastián.
1: Sí, claro. Sí, con todo gusto, no hay ningún problema.
0: Muy bien, muy bien. Muchísimas gracias por haber estado con nosotros esta tarde. Un abrazo y bueno, encantados de haberte tenido.
1: Gracias a ustedes, un abrazo también, fue todo un gusto.
0: Hasta pronto. Amigos, Sebastián Zavala Can, en Efecto Mariposa, Kung Fu Panda, el título de
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0: Bueno, animales en el cine, porque estábamos con Kung Fu Panda. Sí. Y obviamente hay que empezar por el number one de todos los number one, que es El Rey León.
1: Qué lindo, El Rey León.
0: Una de las mejores películas del último tramo de Disney.
1: Yo la vi,
0: ¿no?,
1: en Broadway, vos sabés. Qué espectáculo, sí, increíble, pero increíble.
0: Me imagino.
1: Nunca yo había visto igual.
0: Igual
1: la
0: siempre
1: vida.
0: Tengo en el corazón que es la copia de Kimba, ¿no? Del dibujito animado que yo veía. Es la copia de Kimba. Total, el padre muerto, la cosa de Kimba. Sí, tal cual.
1: No llegué a Kimba. No, no,
0: Bueno. ¿Quién es el famoso rey del África? África.
1: ¿De qué año era eso?
0: ¿Quién destierra el mal y planta el bien? Era 70. No me acuerdo.
1: No tuvo mucho éxito.
0: No me acuerdo. ¿Cómo no? Sí.
1: ¿Sí?
0: Éramos adictos, todos conocíamos a Kimba. Mi generación conoce a Kimba, eso te lo pago. Los desafío.
1: Está bien, está
0: 098-224-336.
1: No, está bien. Digo que no, está.
0: La historia es la misma historia exactamente. Lo único que era una serie, porque eran dibujitos con capítulos.
1: Ok.
0: Bueno, Simba, en este caso es Simba, el Rey León,
1: sí,
0: es un gran protagonista animal por todo lo que representa. Después de que su tío Scar asesina al padre y usurpa su trono, Simba es desterrado del reino, una especie de Hamlet, digamos.
1: Claro.
0: Donde conoce a un suricato y a un jabalí, quienes lo crían hasta que está listo para rebelarse contra su tío, recuperar lo que le pertenece por derecho y haciendo amigos por el camino.
1: Tambor y Pumba.
0: Es un luchador feroz y también tiene un lado tierno, capaz de ser amable, mantener amistades y mostrar misericordia hacia sus adversarios. Simba es la personificación de la perseverancia y la determinación, transmitiendo el mensaje de que, por muy mal que se pongan las cosas, si algo merece la pena, hay que darlo todo. Simba logra recuperar su reino y formar su propia manada.

Bueno, vamos con ¿Quién engañó a Roger Rabbit? De 1988. Roger Rabbit, uno de los protagonistas animales más extravagantes, es un conejo de dibujos animados, con una voz muy graciosa y un comportamiento torpe, pero eso no impide que el público se enamore de él. La película, que combina acción real y animación, narra las desventuras del travieso conejo cuando es incriminado por un asesinato que no cometió. Busca la ayuda de un detective fracasado para que lo ayude a demostrar su inocencia, pero al ser tan torpe, solo termina estorbando. Es uno de los personajes más icónicos del cine, y aunque no guarda ninguna semejanza real con los conejos, salvo por su apariencia, es querido por su forma de hablar, su comportamiento y su toque cómico.

0: Bueno, hay muchas diciendo que Kimba fue un éxito. Algunos dicen Kimba y algunos Simba. No tengo muy
1: No,
0: claro
1: Simba
0: por
1: es el
0: qué.
1: del Rey León.
0: No, bueno, pero por eso. Algunos dicen Simba y algunos Kimba, hablando del anterior, de
1: No,
0: los
1: se
0: años 70.
1: equivocan, se equivocan.
0: Bueno, no importa, pero en el registro de la memoria emotiva
1: Totalmente. Era
0: está.
1: blanquito.
0: Blanquito.
1: Sí. Kimber León Blanco.
0: Bueno, y después hay otro mensaje que dice: El Rey León y oír a Robbie Williams en el genio de Aladdin es lo más
1: Lo
0: mejor.
1: más grande. Lo más grande. Mirá, ya.
0: Muy bien.
1: A ver.
0: Muy bien.
1: Porque está en inglés.
0: Está en inglés.
1: No me
0: No,
1: piace en inglés.
0: claro. No, pero lo que digo es que, viste que hay personajes que trascienden
1: Ah,
0: las
1: sí, claro.
0: generaciones, digamos,
1: Claro.
0: y que, no sé.
1: Esta es.
0: Yo nunca lo vi.

0: Es muy fea la canción.
1: Cuando no, perdón, persiguen, ¿no? Cuando hay que pelear, que pelear. A todos hasta el fin. ¿Quién lucha valiente sin huir jamás?
0: No someten a esto, a Mauro, ¿te das cuenta?
1: Blanco para ti.
0: Es muy fea esa canción, muy fea.
1: A nosotros nos encantaba.
0: No, bueno, está. Pero nos encantaba el dibujito, capaz.
1: Y llorábamos mucho.
0: La canción no está
1: llorábamos.
0: Tan
1: buena. Llorábamos. Bueno, la ahora...
0: El Rey León está mucho mejor, perdón.
1: Ahora, si querés llorar, llora. El ciervo protagonista de Bambi se ha mantenido como uno de los personajes más icónicos de Disney durante casi 100
0: años. Ese sí que
1: atravesó. No podés, Disney.
0: Ese sí
1: no
0: que
1: podés.
0: Ha atravesado generaciones.
1: Por favor.
0: Por Dios.
1: Quizás sea por su conmovedora historia o tal vez por su naturaleza infantil y su curiosidad. La historia de la película sigue a Bambi en su crecimiento tras perder a su madre a manos de un cazador cuando era pequeño y reencontrarse poco después con su padre, del que estaba distanciado. Su historia es sencilla, pero también ilustra la dura realidad de ser un ciervo en un mundo donde no solo existen los humanos, sino también otros depredadores. Bambi representa una de las primeras películas aclamadas de Disney que han resistido el paso
0: Totalmente.
1: Del tiempo.
0: Yo la vi en el cine siendo muy chica,
1: sí,
0: y
1: yo
0: la verdad
1: también.
0: No entendí por qué mi madre me llevó al cine a ver esto.
1: Yo me encantó. Y yo lo que pienso ahora de adulta es cómo nosotros, nuestros corazones resistieron eso, porque la verdad era tremendo.
0: Tremendo.
1: Pero bueno, llegaban las vacaciones de julio, había las colas en el cine Senza para ver siempre Disney y todo era fantástico y maravilloso. Y la Cenicienta es la más grande de todas. La que a mí más me gustó.

Bueno, vamos a la película Río de 2011. Después hubo otra Río, Río 2 en 2014. El protagonista es Blue, un guacamayo de Spix, hermosa especie de ave azul que lamentablemente se ha extinguido en estado salvaje. Considerado el último macho de su especie, Blue es enviado a Río de Janeiro para encontrarse con Jewel, la última hembra conocida. Su personalidad tímida y socialmente torpe lo convierte en un personaje entrañable y en la mascota perfecta para la película, que además transmite un mensaje brillante sobre la extinción animal y las especies en peligro de extinción.

0: Bueno, tenemos que cerrar acá, no sin
1: más,
0: antes
1: pero,
0: irnos con La Dama y el Vagabundo y la escena del espagueti y la albóndiga, que es maravillosa.
1: Sí.
0: La mejor escena del mundo mundial.
1: Sí.
0: La Dama y el Vagabundo, hermosas. Bueno, hay más, pero...
1: Son muy lindos los dos perros.
0: Sí.
1: La cocker sí. Y el perro,
0: el barbilla,
1: perro,
0: el pelo de alambre.
1: Más divino no puede ser.
0: Divino, sí, cuando ahí comen los espaguetis juntos, se les juntan los hocicos y después él le da con el hocico, le cede la albóndiga. Qué divino que son.
1: Porque Giuseppe le sirvió el plato con una sola albóndiga.
0: Mantelito rojo y blanco.
1: Giuseppe sabía lo que
0: obviamente
1: hacía.
0: Obviamente.
1: Está todo fríamente calculado.
0: Giuseppe la tenía clarísima. Y después terminan ahí en el anochecer viendo con la luna de fondo, sentaditos uno al lado del otro. Qué cosa más linda. Ay, quién me diera volver a ser niño y ver esas cosas con esa ilusión. Bueno, amigos, después de la pausa nos vamos a hacer un poco niños también con los osos panda.
1: Sí.
0: En el zoológico de Chapultepec, donde vive Xin Xin, que es la única panda gigante de América Latina.

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0: Bueno, nos vamos a Chapultepec, Carolina, ¿te parece?
1: Sí, ¿cómo no?
0: A visitar esos animalitos que uno le dan ganas de abrazar, aunque,
1: bueno,
0: aunque no es muy aconsejable, dice.
1: Uno parece que porque fueron un osito de peluche, y cuando son pequeños, realmente parecen un osito de peluche y parecen muy amigables. No así cuando ya son adultos, ¿no?
0: Claro.
1: Es algo que invita a abrazar, sí, pero no lo hagan en sus
0: Claro.
1: casas.
0: He visto muchísimos videos de

0: El oso panda gigante dejó la categoría en peligro de extinción
1: Sí.
0: y actualmente está clasificado como vulnerable igualmente. Son 40 años de esfuerzos de conservación en China. La población salvaje ha crecido aproximadamente 1.900 ejemplares, aunque su hábitat sigue enfrentado a diversas amenazas. Lo primero que me gustaría hacer a mí es aclarar, porque esta noticia de que habían salido de la lista de en peligro de extinción ya había sido emitida hace, creo, un par de años o algo así, o un año y algo, y ahora aparece con fuerza en enero, por parte de las autoridades de la Unión Internacional para la Conservación de la Naturaleza y la WWF, ¿no?
1: Claro.
0: Así que bueno, queremos visitar Chapultepec
1: Sí,
0: porque allí está nuestro amigo que es además especialista en conservación, que conoce los pandas, que ha viajado, como vos decías, a China muchas veces
1: sí.
0: y que está en el zoológico donde queda la última panda gigante
1: Es el
0: del continente.
1: director del zoológico, el doctor Alberto Olascuaga, que entre otras cosas dice, nadie puede pensar en Chapultepec sin pensar en un panda.
0: A ver.
1: Porque bueno, hace muchos años que el zoológico se convirtió en receptor y cuidador de
0: Sí.
1: pandas, una cosa muy rara en Latinoamérica,
0: Sí, la
1: ¿no?
0: gente espera horas para poder ver a Xin Xin.
1: Sí,
0: Horas de verdad,
1: porque hay
0: haciendo
1: que
0: cola.
1: respetar, obviamente, los tiempos de la
0: De la
1: osa.
0: osa, obvio.
1: No es cuestión de ir con un palo sacarlo para que lo vean los visitantes. No, tenés suerte, lo ves. Y
0: Exacto.
1: hay horarios más propensos para poder verla mejor que otros.
0: Bueno, se pasan muchas horas del día comiendo por su metabolismo, no tiene más
1: Sí,
0: remedio que
1: exacto.
0: comer durante muchas horas, así que eso también es una posibilidad, aunque sea para verla comer.
1: Bueno, vamos a recibir al doctor Alberto Olascuaga, director del Zoológico de Chapultepec, para hablar sobre justamente esta especie que tanto queremos y tantas alegrías nos da, por lo menos cuando la vemos en los videos. Bienvenido, doctor Olascuaga.
2: Hola, buenas tardes. Muchas
0: Di
2: gracias.
0: Bueno, gracias por atendernos. En primer lugar, esta noticia que apareció en enero es la definitiva confirmación de que esta especie salió de los animales en peligro de extinción, ¿verdad?
2: Así es, pues sí, es un, a lo mejor no sonaría tan impresionante, pero es un trabajo de muchos, muchos años, de muchas personas que estamos trabajando por la conservación del panda y de otras especies, y que es el lograr que una especie salga de la lista de roja como peligro de extinción a la categoría de vulnerable, habla de un gran esfuerzo, de una recuperación lenta, pero que va constante, ¿no? Que es algo que se logra con mucho, mucho esfuerzo, el que vaya todas las instituciones, los gobiernos que trabajamos con estas especies, han aportado para que podamos hacer que se vaya alejando de la extinción, ¿no? Y aunque está todavía en la lista roja, ¿no? Que es una categoría vulnerable, pues es algo que en el 2016 salió de las especies en peligro de extinción y que ya estamos, pues, recuperándonos, ¿no? Y obviamente los esfuerzos de los chinos son los que han logrado este tipo
0: ¿Cómo lo
2: de
0: hicieron?
2: logros,
0: ¿Qué
2: ¿no? De
0: políticas aplicaron? Porque está claro que un animal que se alimenta casi exclusivamente de bambú y que consume muchos kilos al día, digo, depende de un plan de conservación, deforestación que es muy frágil. Y por otro lado, también una baja tasa de natalidad, ¿no? Tiene una ventana muy corta de apareamiento al año, de muy pocos días. Eso también hace a la cuestión. ¿Qué políticas se aplicaron para lograr revertir este problema que tienen históricamente los pandas?
2: Claro, pues de los principales temas que impulsó China fue lo conocido como la diplomacia del panda, ¿no? De entonces ser embajadores de la vida silvestre y el hacer una contraprestación, por así decirlo, con los países que reciban pandas a partir del 84, que fue cuando se cambió la forma de que los manejaban, ¿no? Y esto invertirlo directamente en el hábitat, en los programas de conservación. Uno de los principales problemas que ha enfrentado el panda en los años anteriores, pues, es la destrucción del hábitat, la fragmentación, lo que va separando a poblaciones, ¿no? Y esto, pues, obviamente, con el cambio climático y todos los efectos medioambientales que seguimos padeciendo hoy, ¿no?

0: reservas naturales protegidas donde tienen los ejemplares. También hay una gran población bajo cuidado profesional que los están reproduciendo. Cambiaron técnicas ahí de manejos de reproducción, de crianza a partida, para lograr que la mayor cantidad de pandas nacidos al año lleguen a la etapa adulta. No, en vida silvestre normalmente es una sola cría la que llegan a hacer, a veces pueden ser dos, pero generalmente algunas se pierden, ¿no? El panda como por sí solo no puede llegar a terminar esta crianza. Y en bajo cuidado profesional en China lo que hacen es compartir la alimentación, ¿no?, de los cachorros, y con eso lograr que ambos sobrevivan. Y entonces con eso se va incrementando el número de ejemplares al año, y obviamente protegiendo el ambiente y evitando de que haya pérdida de hábitat y pérdida de ejemplares en su hábitat natural, pues esto hace que los números total de población vaya en aumento. Y por eso es que bajo los criterios con los que se hace la...
1: O sea, si entiendo bien, se trabaja a dos puntas, sí, con los animales en libertad, en su hábitat natural, y con los animales en cautiverio.
0: Exacto, trabaja en vida silvestre y en reservas naturales. Y aparte que hay también instituciones, ¿no?, como este centro de conservación, que tienen a su cuidado ejemplares también, y ejemplares que pues también allá en algún momento pasan también a vida silvestre. Eso es parte de los esfuerzos que han hecho China, ¿no?, para poderlos alejar al panda de la extinción.
2: Hola, Juaga, ¿cuál es la historia, digamos, del panda en Latinoamérica, específicamente en Chapultepec? Porque Xinjin es la tercera generación de pandas allí, y me imagino que eso también es un recorrido en el que ha habido mucho mucho aprendizaje, ¿no? ¿Cuándo empieza la historia del panda en México, el panda gigante en México?
0: Claro, pues mire, llevamos ahorita 50 años trabajando con la especie, con panda gigante. Inició en 1975, cuando el gobierno de la República Popular China obsequió una pareja de pandas al gobierno de México. En ese entonces, China, ampliando sus relaciones culturales, políticas y sociales con el resto del mundo, escogió algunos países para darles este obsequio. Y afortunadamente fuimos uno de los elegidos. En ese momento pues llegó Pepe y Jinjin, que son la primera generación de pandas que habitaron aquí en México. Fuimos el primer país fuera de China en reproducirlos bajo cuidado profesional. Eso también es un logro importantísimo de Chapultepec. Y a partir de ahí se tuvo el nacimiento de 8 crías. Algunas de ellas llegaron a etapa adulta, muy famosas, como la primera que fue Towi, uh-huh, que fue una de las pandas más conocidas en Latinoamérica, y que ella fue la mamá de Xinjin, ¿no? Entonces, Xinjin es tercera generación, como bien comentó, ¿no?, después de que Towi nacida también aquí en México. Eso es importante también, no solamente que haya sido en ese entonces, sino que como fue antes del cambio de política que utilizaba China, pues esos pandas que llegaron aquí ya eran propiedad de México.
2: Claro.
0: Y al nacer, Towi aquí es mexicana, y Towi se reprodujo con un ejemplar que vino de Inglaterra, que también era de esos ejemplares, de esa línea de ejemplares obsequiados en su momento, y por eso es que Xinjin es mexicana. Y hoy por hoy es la única panda fuera de China en todo el mundo que no pertenece a ellos.
2: Bien, y la única que tiene esa edad también, ¿no?
0: También es la más longeva fuera de China. Estamos hablando que alrededor de 6 pandas en todo el mundo han rebasado ahorita los 30 años de edad. Eso también, algo importante de toda la investigación y todo el aporte que hemos hecho a conservación, todos los que trabajamos con pandas, es que en los 70s, los 80s, la longevidad era de 13 a 15 años, tanto en vida silvestre como bajo cuidado profesional. Después de eso, con todas las mejoras que se han logrado hacer en entenderlos mejor, en saber cómo cuidarlos, en modificarme en el manejo, de alimentación y demás aspectos de medicina, hemos logrado hacer que ahora vivan 30 años, lo que se maneja como el periodo de longevidad. Pero ahorita solamente hay 6 ejemplares en el mundo que rebasan esa edad, y orgullosamente Xinjin es una de ellas, ¿no? Y siendo pues la panda más longeva fuera de China.
1: ¿Y cómo está? Porque he escuchado por ahí, no sé si a usted o al cuidador, a Joel Frías, decir que está mejor que él. que está mejor que él. No sé cómo está de salud en general.
0: En términos generales se encuentra bien de salud. Obviamente estamos hablando de un ejemplar pues ya geriátrico, ¿no? De una edad avanzada. que pues empieza a tener pues cuestiones degenerativas, como todos nos pasa envejeciendo, ¿no? Pero está monitoreada todo el tiempo, tiene tres cuidadores a cargo de ella, que les llamamos de cariño panderos, ¿no? Aparte del equipo de médicos, veterinarios, de biólogos y del resto de personal de aquí del centro de conservación, que estamos todo el tiempo pendientes de ella y de todos nuestros habitantes. Y pues con ella estamos así viendo que si hoy ya no subió con la misma agilidad la escalera para acomodarse en su hamaca, le aumentamos el número de escalones para que el esfuerzo que tenga que hacer sea menor. Está cuidando toda esa parte, la parte nutricional. Tenemos nutriólogos especializados en fauna silvestre que van valorando la dieta, dándole suplementos. Recordemos que el panda gigante pues es un animal anatómicamente carnívoro, aunque sus hábitos son herbívoros,
1: Esa es una
0: pero no tiene
1: extrañeza de la
0: capacidad de
1: naturaleza, ¿no?
0: transportarse. Eso, la naturaleza comen hasta el 99.9% de sus dientes bambú, y entonces no tiene las adaptaciones de un herbívoro como algún rumiante, por ejemplo, y entonces ellos tienen otro tipo de adaptaciones, y una de esas es pues descansar grandes largos periodos largos, ¿no? Porque la energía que pueden asimilar de su dieta es lo que les da para estar, ¿no?, en tipo activos, después descansar y volver a comer, ¿no? Entonces son cuestiones anatómicas relacionadas a, ¿no?, a la evolución. Parte también importante es pues el pulgar del panda, que lo vemos y todos sabemos cómo agarran el bambú para comerlo, y pareciera que lo están agarrando con un pulgar, y pues no es el dedo pulgar, ¿no? Su pulgar está en la misma posición que el resto de osos, pero en ellos se desarrolló un sesamoideo que desarrolló ligamentos y movilidad y hace que pueda agarrarlo como si fuera un pulgar, ¿no? Entonces es algo que solamente tiene el panda, ¿no? Y hay características así únicas en esta especie.
2: Claro. Doctor, antes de profundizar con el trato a Xinxin en esta etapa, que es la última etapa de su vida, me gustaría que nos dijera cuáles son las etapas del panda y qué cuidados hay que tener en cada una de las etapas desde que nacen hasta que se transforman en animales geriátricos como es Xinxin. ¿Qué hay que tomar en cuenta para que esa vida sea lo más longeva posible en las distintas etapas?
0: Claro, pues bien, de inicio son en mamíferos es el animal que comparado con el tamaño y el peso del adulto es el que nace de menor tamaño, nace de alrededor de 100 gramos de peso, todavía inmaduro, es decir, sin pelaje, con los ojos cerrados, todavía es muy delicado en esa etapa, es una etapa crítica realmente porque hasta la misma madre pudiera llegar a ocasionarles un daño al querer, ¿no? Por lo delicado y frágiles que son. En todos los seres vivos, pues siempre los primeros meses de vida son el periodo más crítico, ¿no? Donde de salir de la comodidad ¿no? De la placenta a enfrentarse ya a las cuestiones ambientales y empezar a desarrollarse, pues donde puede ocurrir un sinfín de cosas, ¿no? Entonces, digamos que lo más crítico sería la parte neonatal. Después pues, viene la etapa de cachorro, la etapa donde empiezan a desarrollarse, donde terminan o sea, su desarrollo físico y fisiológico, pero también, pues, la parte de aprendizaje, la madre interviene en toda la enseñanza, el comportamiento de ser un panda, ¿no? De qué deben comer, por dónde deben, de hacer dónde deben moverse, etcétera. La etapa juvenil, ¿no? Que va alrededor de los 10, 15 años. Después la etapa adulta. Y finalmente, pues ya ahorita eso ha ido moviendo sus estándares de acuerdo también a los cambios de la longevidad que se ha presentado, ¿no? Y pues alrededor de los 20 ya podemos hablar de un panda geriatra, ¿no? Entonces, en donde ya hay que tener, obviamente, hay desgaste dentales. Hay que cuidar mucho la parte de alimentación. Yo diría, y respondiendo a su pregunta de qué es la parte más importante que cuidar, en todas las etapas de la vida del panda, yo creo que es la parte de la nutrición.
2: La digestión,
0: Yo,
2: ¿no? Tienen un aparato
0: la
2: digestivo
0: nutrición,
2: complejo.
0: exactamente. Más que complejo, es un sistema digestivo simple, como de un carnívoro, pero tiene una alimentación herbívora.
2: Claro.
0: Entonces, ahí es donde está el detalle, que no está adaptado anatómicamente para la dieta que consume. Y es por eso que es la parte más delicada de donde pueden llegar a tener mayores problemas de
1: Sí,
0: salud.
1: y tienen un
0: Hoy es la
1: metabolismo
0: principal
1: bajo.
0: cuidar la dieta. Exacto, un metabolismo muy bajo porque no tienen esa flora que tienen otros animales, ¿no? Que son herbívoros, que les ayudan realmente a la digestión. Aquí la digestión la hace el estómago, como que es un estómago pues, como el nuestro, ¿no? Y que no alcanza a absorber todos los nutrientes del bambú, ¿no? Y por eso es que comen tanto, comen tan frecuente, ¿no? Para poder estar digiriéndolo todo el tiempo y ganando energía, ¿no?
1: ¿Cuántos kilos por día de bambú?
0: A los 2 de 20 kilos, o sea, el consumo
1: Uf.
0: también es, ¿no? Es variable, ¿no? Eso lo hacemos bajo guía profesional, porque también estamos dando un aporte de una dieta que le llamamos concentrado, que es una mezcla como una tipo pastilla, una masa, ¿no? Que se hace con un concentrado especial para animales que requieren alta cantidad de fibra, con arroz cocido, con manzana y con zanahoria. Entonces hacemos dos porciones de este concentrado al día, más los kilos de bambú que se le ofrecen. Son muy selectivos, y de hecho Shin Shin, ahorita que ha ido avanzando en edad, se ha vuelto más selectiva, ¿no? Entonces tenemos que darle una gran variedad de bambú. Tenemos aquí en el centro de conservación cultivos, tenemos vivero dentro del bosque de Chapultepec, también adquirimos bambú de otro estado, para que le demos una variedad de tipos de bambú, sobre todo de tamaños, ¿no? Ella a veces sí quiere los tallos primarios, a veces no los quiere, a veces quiere solamente hojas, y tenemos que ofrecerle esa variedad para que ella escoja qué comer.
1: Claro.
0: Otro de los detalles que hacen los cuidadores es que ya para los tallos grandes, primarios, ya no es fácil para ella trozarlos, ¿no? Y por el desgaste natural de la dentadura, y entonces lo que hacemos es que se lo troceamos antes de ofrecerlo, para que ella tenga que hacer el menor esfuerzo.
2: Bien, tengo entendido que usted ha viajado a China y, entre otras cosas, ha trabajado allí con un manual de enfermedades, justamente para poder aplicarlo en la cría del zoológico, en las especies del zoológico. ¿De qué enfermedades se puede padecer un oso panda, digamos? ¿Qué ha estudiado respecto a eso?
0: Claro, pues sí, tuve la oportunidad en 2011 de hacer una estancia con nuestros colegas chinos, y estuvimos comparando qué enfermedades ellos han observado, tanto en los ejemplares que tenían bajo su cuidado como lo que es la literatura. Obviamente la información médica y científica que hay en China es mayor, ¿no? O sea, es una especie originaria de ese sitio. Y entonces estuvimos comparando en diferentes edades qué patologías se pudieran presentar y qué patologías se habían ellos observado. Y estamos hablando, pues, en general, pues, de cuestiones digestivas, cuestiones también que es común que observemos luego en bajo cuidado profesional, porque los animales precisamente viven más tiempo. Entonces pueden ser que se le den cuestiones neoplásicas o cuestiones de alteraciones de ano senil, ¿no? Cuestiones de pérdida de visión. Ese tipo de enfermedades son lo que comúnmente se presenta, no solamente en pandas, sino en todas las especies que tenemos bajo cuidado profesional, que rebasan la expectativa de vida, y se puede llegar a presentar ese tipo de patologías, que en la vida silvestre no lo vemos, porque generalmente mueren mucho antes, ¿no?
2: Claro.
1: Son animales solitarios, no son gregarios de manada, ni son de mantener un núcleo, lo que podríamos llamar un núcleo familiar en términos humanos. Son solitarios y muy marcadores de su territorio.
0: Por supuesto, son muy territoriales, completamente solitarios. Solamente vamos a llegar a ver en vida silvestre madres con crías, que están con ellos uno, máximo 2 años, y después también se van y buscan formar su propio territorio, y en el momento de que alcance la madurez sexual, buscar la reproducción, que algo que comentaba hace rato es muy cierto, ¿no? El periodo de fertilidad es muy corto. Estamos hablando que tienen un ciclo estral y de días de receptividad de 3 días solamente, ¿no? Entonces, si en esos 3 días esa hembra no encontró un macho con quien aparearse, tendrá que esperar hasta el siguiente año.
2: Solo se acercan macho y hembra para aparearse, nada más. No conviven.
0: Nada más.
2: Bien.
0: No conviven, se aparean, cada quien sigue su camino. Los machos no participan en la crianza de los cachorros, eso es una tarea exclusivamente de las madres, porque pues se alejan después de la época reproductiva, y ya ella termina su gestación, pare, y ella se encarga del cuidado de los cachorros.
1: O sea que se supone entonces es que es más difícil en la vida silvestre el tema de la reproducción y la natalidad, la cifra de natalidad, que en cautiverio, cuando se pueden programar algunas cosas e intentar en cautiverio la reproducción.
0: Exacto, pues se han desarrollado, ¿no?, como en otras especies de monitoreos hormonales, de monitoreos, ¿no?, de citologías vaginales, de hacer inseminaciones, también se han hecho, ¿no?, en varios países, y con eso pues vamos incrementando la tasa de natalidad. Importante mencionar, el panda gigante, como otras especies de mamíferos, presentan lo que es una implantación retardada. Esto significa que sí se fecunda el ovocito, pero no se implanta necesariamente el útero para empezar el desarrollo, sino que queda flotando hasta que las condiciones medioambientales le indican a la hembra que ya que es un momento adecuado, se implanta y empieza a hacerse el desarrollo.
1: Increíble.
0: Entonces,
1: Qué
0: ese
2: increíble.
0: periodo también, esa característica, esa cualidad, también les llega a dar que la que pueda disminuir la tasa de natalidad. Entonces,
2: Claro.
0: puede ser que simplemente el ovocito se reabsorba, ¿no? Y ya no se desarrolla la cría,
1: Claro.
0: ¿no?
2: Claro.
1: O sea que ahí requiere una supervisión permanente de todo el proceso para poder garantizar que exista, que sea exitosa la reproducción.
0: Sí, exacto. De hecho, también es complicado poder definir un periodo exacto de gestación, porque va a depender también de cuánto tiempo quede en esa pausa, ¿no? De
1: Claro,
0: implantarse y empezar a
2: claro.
0: crecer.
2: Doctor, hablemos del carácter de esta especie,
1: Sí, por favor.
2: porque, claro, nosotros estamos ya, no nos cansamos de ver videos y fragmentos de videos de los pandas que son adorables, parecen adorables y generalmente están con algún cuidador y lo abrazan y son muy cariñosos o parecen muy cariñosos y eso puede llegar a ser confuso, ¿no? Usted decía, bueno, Xin Xin tiene mucho carácter y no son osos y no son, digamos, como para ir a abrazarlos, ¿no?
0: Exacto. Sí, es importante, ¿no?, que puntualizar esa parte, porque lo que generalmente encontramos en redes y en internet, pues habla de cachorros que están bajo cuidado profesional, ¿no?, y que vemos al cuidador interactuando con ellos. Pero no hay que perder de vista que es esa etapa del desarrollo, ¿no? Cuando son cachorros, que los mismos cuidadores intervinieron en su crianza, y por eso hay esa afinidad y apego también hacia el humano. Pero realmente, al ir creciendo, eso se pierde. Los animales que están bajo cuidado profesional permanecen con sus instintos, con sus comportamientos naturales, y siguen siendo un oso, ¿no? Un oso con armas muy potentes, dentadura, garras, que van a defenderse si se sienten incómodos, ¿no? Porque simplemente con el hecho de que te quieran hacer un cariño con esas garras, pues ya
1: Ya
0: puedes hacerte
1: está,
0: un daño, ¿no?
1: sí, claro.
0: Claro. Adulta o olvídelo, no se puede.
2: ¿Cómo hace un profesional para ganarse la confianza de un panda que va a cuidar seguramente durante toda su vida? A veces menos, pero en general sucede así. ¿Cuáles son las técnicas?
0: Pues bien, nosotros tenemos un programa de condicionamiento operante con refuerzo positivo desde hace más de 15 años trabajando con Shin. Esto es, el cuidador y el médico están enseñándole algunos comandos para que haga ciertas acciones y que la panda los llegue a hacer sin el mínimo, o sea, sin estrés alguno, y que ya está cooperando. Entonces, en ese sentido, Shin nos deja revisar la cavidad oral, nos deja palparla, auscultar su corazón, sus pulmones, ¿no? Tomar muestras de sangre, eso, todo esto es con contacto protegido, es decir, el cuidador y el médico no están en contacto directo con la panda, sino que hay una barrera en medio, ¿no? Entonces, por ejemplo, para tomar muestra de sangre, Shin saca el brazo en una manga que se fabricó para ese fin, se sujeta de la manga y nos deja puesto el brazo para poder tomar la muestra de
1: Todas
0: sangre.
1: esas son cosas que
0: Mientras espera.
1: aprende.
0: Exacto, aprende a hacer las cosas, ¿no? Y entonces se le da el comando, es decir, si quiero que me abra la boca, le decimos boca, ¿no? Y enseña al cuidador cierta posición de los dedos, y entonces ya sabe, se pega hacia el cuidador y abre la boca. Y de esa manera nos permite revisar los dientes, revisar la cavidad oral, ¿no? Termina de hacerlo y se le da un premio, es decir, el refuerzo positivo, que nosotros usamos manzanas, que es una parte de su dieta y que le encanta ese alimento.
1: Dice que a
0: Entonces
1: Sin
0: le
1: le
0: damos la
1: gustan mucho las
0: manzana.
1: manzanas.
0: Le fascina, ¿no? Entonces es la parte que recibe el premio por hacer lo que se le pidió. Entonces es una interacción cuidador, médico, panda, en que todos obtenemos un beneficio, es decir, ella obtiene su premio, ¿no? Por hacer los comandos que se le están pidiendo, y pues nosotros obtenemos información valiosísima para evaluar su
1: Claro,
0: estado de salud,
2: claro.
0: ¿no? Y de esa manera no tenemos que pensar en una anestesia, en una sujeción, porque podemos obtener toda la información a través de este programa de condicionamiento.
2: Y me
0: Ahora.
2: imagino que la revisión ahora es bastante frecuente, dado a la edad que tiene Xin Xin, ¿no?
0: Sí, la revisión es diaria, obviamente, con la panda, y ese entrenamiento se hace, ese condicionamiento se hace todos los días. Entonces, de esa manera, si el día de hoy, por alguna razón, yo necesitaría una muestra de sangre, ya tiene ella muy bien trabajado ese
1: Claro.
0: comando, y entonces podemos hacerlo, ¿no? Porque es precisamente la constancia, ¿no? Tantos años de estar trabajando con ella todos los días. También es importante mencionar que hacemos lo que ella quiere, ¿no? En el sentido de, vamos a hacer la sesión de condicionamiento, y ese día no quiere hacerlo, la dejamos, ¿no?
2: Claro,
0: Simplemente
2: claro.
0: ya no se trabaja. trabaja la piel, ¿no? Vale. Para que no se le fuerza nunca a que haga alguna actividad, ¿no?
1: ¿Cómo se comporta Xinxin con Joel, por ejemplo, que hace 25 años que la cuida?
0: Pues es muy atenta con todos los cuidadores, sabe perfectamente en qué momento ya están ahí, de escucharlos, de olerlos, de verlos, sabe que pues ya van a atenderla, que ya la van a hacer la limpieza, que le van a cambiar el alimento, y entonces obedece muy bien todo, ¿no? Ya sabe que en qué momento hay que entrar al dormitorio para que se atienda el recinto exterior, en qué momento va a salir, y al salir ya sabe que tiene ahí su alimento listo, sabe ella también ya los horarios más o menos de los condicionamientos, que
1: claro.
0: Cuando se va acercando el horario, ella misma baja de donde esté, dice la mamá, hacia la tarima, baja, se va acercando hacia el pasillo donde se hace el condicionamiento. Entonces, pues por supuesto que nos reconoce, ¿no? Obviamente hay un vínculo,
1: Claro.
0: ¿no? De vernos diario, ¿no?
2: Claro.
0: De saberse cuidada, ¿no?
1: Claro.
0: Esa es una parte importante, que se sientan seguras, ¿no? Que se sientan seguros con el personal, y entonces también ellos
1: ¿Y
0: mismos
1: sigue
0: con esa
1: trepando y jugando? Porque una de las cosas que parecen disfrutar más, cuando cachorros por lo menos, disfrutan de la vida, disfrutan de tirarse en la nieve, disfrutan de colgarse y caer de cabeza, de tirarse en hamacas, de no sé, parecen disfrutar de mucha cosa. ¿Sigue teniendo ese tipo, a pesar de que tiene 35 años, ese tipo de actitudes, de subirse una rama, colgarse de algún lado?
0: No, realmente ya el panda gigante, cuando va creciendo, deja de ser
1: Ya
0: ese
1: se queda
0: tipo de
1: quietito.
0: comportamientos, ¿no? De trepadores, de muy cachorros, y es súper frecuente que todo el tiempo estén subiendo por todos lados. Ahorita ya al ser adultos y ya más de la etapa geriátrica, pues no, ya no lo hace, ¿no? Realmente lo que a Shin le gusta mucho es subir unos escalones, llega a su hamaca, o del otro lado tiene una tarima, de ese tipo, que eso sí, se sube y ahí se cuesta descansar, ¿no? Entonces ella misma, pues, sabe que sale, come, toma agua, va a estudiar un rato, despierta, vuelve a consumir alimento, va a su sesión de entrenamiento. También tenemos un programa de enriquecimiento ambiental, ¿no? Animal, donde se le dan estímulos, ¿no? Cosas con las que pueda interactuar, ¿no? Con las que pueda estar ya más tipo desarrollando conductas naturales, ¿no? Y pues le damos parte de la manzana, algunos
1: Claro.
0: dátiles o bambú
2: Para
0: exclusivamente, ¿no?
2: verla en el zoológico, ¿cuál sería el horario más adecuado? Porque sé que hay gente que va y bueno, ella está durmiendo o está en otro lugar que no es visible, y hay gente que tiene que volver, ¿no?
0: Sí, yo les recomiendo siempre venir al momento que hacemos la apertura, a las 9, 9:30 de la mañana. Ella está normalmente frente, comiendo bambú, ¿no? ¿No? Pasa un rato ahí, toma el agua, después se va y se acuesta. Generalmente lo hace en la parte de enfrente, pero a veces se va para la parte de atrás. Otros momentos, alrededor de la 1 de la tarde, le gusta estar más tiempo activa ese momento. Es cuando ya se acerca la hora la sesión de condicionamiento, entonces anda caminando por el recinto, y más tarde las vamos a poder ver, pero en el dormitorio. La ventaja es que el dormitorio está a la vista del visitante.
2: Claro.
0: Entonces, aunque ella esté adentro, la podemos observar. El momento que se nos pierde de vista es cuando se queda en el pasillo que comunica ambas áreas, ¿no? Y por ahí ya la dejamos. Si quiere estar ahí la dejamos que esté tranquila. Y es cuando sí le decimos al visitante, pues, de eso se ha vuelto más tardecito, porque ahorita está descansando, ¿no? No, no es que la ocultemos,
2: Está
0: es
2: muy
0: que
2: bien.
0: ella decide quedarse en ese momento ahí.
1: Muy bien, no
0: Pero
1: quiere hacer
0: entonces sí
1: declaraciones. No va a hacer declaraciones hoy. Bueno, La Juaga, ha sido un gusto conversar con usted. Muchísimas gracias. Lamentamos no haber podido conversar con Joel, que nos hubiera gustado mucho, pero le agradecemos muchísimo por este rato y por ese trabajo que están haciendo.
0: Pues al contrario, muchas gracias. Qué bueno que están muy interesados con Xinxin. Los esperamos acá en el Centro de Conservación de Vida
2: Ojalá.
0: Silvestre de Chapultepec. Sería
2: Muchas
0: precioso.
2: gracias.
1: Muy bien, el doctor Alberto Lascuaga, el director del Centro de Conservación de la Vida Silvestre de Chapultepec.
2: Muy bien.
1: Nos vamos.
2: No, no, sorteo.
1: Ah, el sorteo, tenemos que hacer
2: Sorteo de las entradas del
1: sorteo.
2: Galpón. Ganó Federico,
1: Federico.
2: 625-0.
1: Muy
2: Federico, ganaste
1: bien.
2: las entradas.
1: Muy bien, ya te vamos a dar todas las instrucciones, o capaz que ya Beatriz te las pasó, de cómo hay que hacer para ir a ver la obra.
2: Muy bien.
1: ¿Ah? Después
2: Mañana.
1: nos contás, Federico, qué te pareció Gigantes de la Montaña.
2: Ahí está. Bueno, mañana nos encontramos a las 3 de la tarde. Resultados increíbles en
1: En
2: tiempo
1: tiempo
2: récord.
1: récord. Cintia Bolani.
2: Cintia Bolani, mucho humor, y bueno, y también vamos a hablar del transporte público.
1: Foro de Movilidad Urbana.
2: Chau, chau.
1: Chau.

0: hoy.
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0: Bueno, la alegría va por barrios y va por deportes. Cuando no se da en el fuchibol, se da en el básquetbol. Más o menos, yo qué sé. Bueno, ha renacido Carolina, Dieguito.
1: Carolina está feliz.
0: Andaba
1: Carolina está
0: arruinada
1: muy
0: por ahí, por los
1: feliz.
0: pasillos, despotricando contra Aguirre y qué sé yo, y el campeón del siglo y no sé cuánto, y que no le ganamos a nadie. Buah.
1: Yo no despotrico,
0: No,
1: yo siempre desde
0: bueno.
1: el lado del respeto.
0: Bueno.
1: Aguirre siempre desde el lado del respeto mencioné que lo respeto, pero que no lo quiero. Lo que sí me genera tristeza es que al que quería para técnico de Peñarol acaba de ser confirmado. Recién salió en una nota con los colegas del Deportivo Uruguay. Mauricio Larriera es
0: Vino
1: el
0: para
1: nuevo
0: acá,
1: técnico de
0: pero
1: Defensor
0: qué
1: Sporting.
0: malo, que llegar tarde, lo quiero
1: Sí, me
0: pila, ¿no?
1: parece que dejamos de ir ahí a la gran chance que tenía Peñarol de.
0: Bueno, pero vio que no lo trataron muy bien en Peñarol, él quedó medio. Por un lado, cuando arrancó, y él estaba un poco preocupado por eso, porque sentía que la gente lo estaba endiosando. Miraba
1: Sí.
0: para la tribuna y me asustaba, dice, me miraban como si yo fuera Dios. Y entonces ahí me empecé a preocupar, porque en el momento que las cosas no empezaran a salir, me iba a hacer todo lo contrario, me iban a odiar. Pero creo que se fue con una buena. Donde fue Gardel, fue con Racing, ¿no? El famoso campeonato aquel que quedamos segundos, ¿no? La verdad, un campañón realmente extraordinario. Lo queremos pila, la Riera. Y bueno, bárbaro, sí, se sacó un premio de Defensor.
1: Yo creo que sí, creo que es
0: Sí.
1: una buena incorporación para Defensor Sporting y es una alegría tenerlo de vuelta en nuestro fútbol a Mauricio
0: Sí,
1: Larriera.
0: él es medio complicado también para los contratos, medio como que ha tenido ofertas, entonces espera para concretarlas y las propuestas que le hacen hasta de Arabia, donde estuvo.
1: Sí.
0: Bueno, él también planteaba modificaciones. Es medio complicado, no es fácilmente contratable. Exigente, bien, bien por él, ¿no? Vamos a ver qué pasa con Defensor, pero bueno, está bien, que vuelvan todos a tener el mejor nivel, el que alguna vez tuvieron y que ahora está un poco lejos, pero bueno, que vuelva. Vamos arriba con los tuertos, con Defensor, a pesar de que nos tienen de hijos, pero yo le deseo lo mejor. Estando bien o estando mal, Defensor nos tiene de hijos con Racing, Carolina. Últimamente no tanto, porque básicamente nos han sacado un par de empates, una cosa así,
1: Sí,
0: pero
1: bueno, empataron el último partido, ¿no?
0: los dos últimos me parece que empatamos. No me acuerdo bien ahora. Bueno, pero está, todo bien ayer entonces, ¿no? Fue un triunfazo, un montón
1: La verdad
0: de.
1: que sí, fue un gran triunfo de Peñarol, que bueno, creo que contundente la lectura del partido que hizo Leandro García Morales. Y bueno, esto me lo comentó Diego Bernabé, compañero de esta radio, porque yo no estaba trabajando en el Antel Arena también. Entonces, la parte del final, obviamente no vi la transmisión de la televisión y no vi las notas del final, pero le hablan de Hogan, que es uno de los extranjeros que fue bastante controvertido en Peñarol y que él respaldó mucho y que cuando se hablaba de la continuidad de los extranjeros había gente que lo mantenía y había gente que no. Pero Leandro García Morales habló justamente del trabajo mental que vienen haciendo para que Hogan se posicione como el extranjero que quiere posicionarse en nuestra liga. Y bueno, le habló de que justamente le mencionó que la oportunidad de hacerlo y de demostrarlo era ahora en las finales. Y ayer Hogan hizo 33 puntos, hizo el mejor partido desde que está
0: Qué
1: en
0: disparate.
1: Peñarol. Batió todos sus récords de puntajes desde que llegó al club, así que habla de un gran trabajo que han hecho. La verdad es que con Santiago Vescovi, nuestra estrella, sentado en el banco, uno pensaba que iba a ser mucho más difícil de lo que fue el partido de ayer, que Peñarol fue superior y estuvo arriba durante todo el partido. Un gran trabajo de Emiliano Serres, un gran trabajo en la defensa y en los rebotes de Martín Rojas. Las fichas juveniles que entran del banco, Martín Lema, Martín no, Lema, no me sale el nombre ahora, y después Calimares también, Nicolás Lema y Calimares también muy bien. Hizo un partido perfecto Peñarol y Aguada no le salió una. El único que jugó bien ayer en Aguada fue el Pepo Vidal. Después Sims estuvo muy bien, muy bien eliminado y controlado con la marca. Zubic tenía los patos desalineados, no hay mucho para decir de ese jugador. Que el que sabe de básquetbol sabe lo que es Zubic. Y bueno, creo que fue un partido perfecto. A ver, esto es largo, ¿no? Falta mucho, hay que ganar cuatro partidos.
0: Cuatro en siete, o cuatro. Ganaste el cuatro primero. Cuatro de corrido.
1: No hay que subestimar a Aguada,
0: No, porque además es muy... Bueno, primero que nada, le agradezco, Carolina, la felicito. Realmente no vi el partido anoche. Sé que mucha gente lo estaba mirando. Y además, bueno, metieron como 5.000 personas en el Antel Arena, bárbaro. Pero después de escucharla es como si lo hubiera visto.
1: Bueno, me está preguntando Martín si salimos de la hora de los deportes a básquet total. Mientras duren las finales, señores, estaremos en
0: es la oral total. Deportiva, Martín. Ya la instalamos, ¿eh? Es más, vamos a... En cualquier momento mandamos el pique del cuplé de actualidad. Tenemos uno muy viejo, que no hace años que no lo pasamos. Tenemos que hacer uno nuevo. Y dentro del cuplé de actualidad tenemos que largar la oral deportiva.
1: Claro, hay que hacerlo.
0: No sé si existe. Sé que fue un programa muy importante.
1: Un programa, sí, cuando era chica. No sé si hoy sigue existiendo la oral deportiva, no tengo ni idea. No tengo ni idea, pero bueno.
0: En la vieja Sport. No la actual, me da la impresión. Bueno, después nos va a aclarar Martín porque de algún lado sacó ese número. No, y hablando de oral deportivo, nos enteramos, un recuerdo muy muy lindo, muy bello de mi infancia, tendría 9 años, 10 años, a lo sumo, cuando pude observar nada más y nada menos que a ese jugador, es como si lo estuviera viendo, José Sanfilippo, un 9 realmente extraordinario, que... Bueno, Nacional tuvo la suerte de tenerlo, creo que un par de años, por el 64 o 65. Un caballero, una técnica, un estilo, le pegaba exactamente igual y con tres dedos, con la pierna izquierda como con la derecha. Se pudrió de hacer goles en Nacional. En la época del quinquenio de oro de Peñarol. Él se pudrió de hacer goles, no sé. Él, cuando se retiró, creo que tenía un promedio de un gol por partido. Una cosa realmente. Jugó 25 partidos.

0: Vino por acá por el 63, 64, y 64, 65, por ahí, no me acuerdo, ya habría que chequear. Y desde el 58
1: Sí.
0: estaba en la selección argentina y jugó los dos mundiales, el del 58 y el del 62. Es decir, que cuando vino acá terminaba de jugar el Mundial de Chile del 62. Fíjate vos qué jugador
1: Qué
0: que
1: impresionante.
0: tenía Nacional. Y bueno, y no era el único caso. Bueno, falleció. Y bueno, obviamente mucha gente lo recuerda por ese pasaje realmente inolvidable. Los hinchas de Nacional, bueno, me imagino, nada más eso corre de tradición oral, ¿no? De padres a nietos y de abuelos a nietos. Y entonces la verdad que San Filipo, igual que Celio Taveira, otro que vino después también, todos tipos buenos, Spencer, Hoyer, todos tipos increíbles del extranjero que los hemos tenido acá. Y bueno, y él sabe de que jugaba en la selección argentina y sabe de qué cuadro vino San Filipo.
1: ¿De cuál? De Racing, no me digas
0: De
1: nada.
0: Boca Juniors.
1: Mirá.
0: De Boca
1: Mirá vos, pensé
0: Juniors
1: que venía de
0: vino a
1: Racing.
0: Nacional.
1: Ah.
0: No, ojalá lo hubiéramos
1: Y bueno, yo qué sé, capaz que.
0: Bueno, así que recordarlo, y un deceso, ya estaba muy muy veterano, obviamente. Después de eso tuvo una carrera brillante, fue director técnico de un montón de cuadros en Brasil, en Argentina, en todos lados. Gran tipo, y además muy muy agradable, muy muy buen trato, muy empático. Y después, bueno, también me entero del triste deceso, en este caso sí, muy muy lamentable, porque era una muchacha muy muy joven. Falleció Julieta de Nevi, ¿no? Me imagino el padre, el flaco, que adoraba a esa chiquilina, chiquilina, ya es una señora, ¿no? Grande, que incluso, bueno, yo creo que debutó en.
1: Yo la recuerdo en Plop, ¿no? Que creo que
0: Creo
1: es lo que
0: que
1: todos.
0: debutó en Plop siendo una bebé, y con los dos padres que actuaban en Plop, bañándola en una bañera. Creo
1: Mira.
0: que ahí arrancó y no paró más. ¿No? Muy muy bueno. No sé qué problema habrá tenido de salud o qué, pero bueno, la noticia es la que andaba ahí un poco en la vuelta. Así que bueno, dos decesos, bueno, triste, ¿no? No es una noticia que, bueno, son de esas que uno gustaría en dar. Ah, bueno, acá estoy viendo, ¿ves? Hasta siempre Nene, el nene San Filipo. Leyenda de San Lorenzo, es exacto, se inició en San Lorenzo, con un recordado pasaje por Nacional, dice ahí.
1: Bueno, y hubo también, hay que lamentar otro, un nuevo femicidio, ¿no? Mientras que en las jornadas de ayer y bueno, y de hoy se hacían movilizaciones en la Argentina a propósito de, bueno, de 11 años de la primer movilización de Ni Una Menos, que fue allá por el 2015. Sé que comentaron algo ayer
0: Tremenda, sí. Bueno, fue
1: con
0: impresionante.
1: Martincito.
0: Fue impresionante,
1: Fue
0: ¿no?
1: impresionante,
0: Fue
1: fue emocionante,
0: impresionante, sí.
1: sobre todo también por lo que está viviendo
0: En
1: Argentina
0: Córdoba, claro,
1: con el caso de Agostina Vega,
0: sí.
1: que es aterrador, realmente es aterrador. Y bueno, y con los números, ¿no? Que reportan que tienen un femicidio cada 31 horas. Y mirá que nosotros no estamos muy lejos de eso tampoco, ¿no? Hoy una joven de 19 años fue encontrada sin vida en manos del femicida, que tenía 21 años, que la mató y que luego fue a presentarse en el hospital con el arma homicida en la mano y a decir que la había matado porque la odiaba. Esas cosas siguen pasando y realmente el dolor ya es. Ya uno no sabe ni qué decir, Nelson. Eso es lo más triste de todo, ¿no?
0: Cada vez peor, porque hay cierta hazaña, ¿no? ¿Para qué descuartizar un cuerpo? Ya es como que no sé, yo no puedo entender. Evidentemente estamos muy mal, estamos en época de grandes problemas de salud mental, enormes, tremendos, descomunales. Es como una plaga que afecta al mundo entero, ¿eh? Al mundo entero, y bueno, como casos bastante más extremos por acá. Es realmente terrible, terrible.

0: Por donde se lo mire o se lo piense.
1: Que llegó nuestro invitado, te estoy haciendo señas porque me mira Nelson y me hace, ¿qué seña me estará haciendo? Te estoy haciendo la seña de que llegó nuestro invitado, lo estoy viendo ahí, nos está haciendo señas.
0: Ah,
1: Así que
0: bueno,
1: bueno, si
0: espectacular.
1: querés, podemos
0: Bueno,
1: ir cerrando esta apertura tunguelera.
0: sí, la Universidad de la Educación es el tema que nos ocupa. Es una cosa muy, muy importante. Me parece a mí que un poco como hicimos con la UTEC, ¿no? Nosotros acá no somos neutrales, ni nos ponemos en el medio, ni venimos con los pros y con los contras. Tratamos de alentar cuando aparece un impulso de estas características que me parece que es bueno para la sociedad, que es bueno para la educación, que es bueno para bueno seguir ampliando esos niveles de educación de los que hace ya mucho tiempo, yo qué sé, de Varela para acá, que nos jactamos de tener y de poseer. Bueno, nos parece que hay que empujar un poco, por lo menos aclarar lo más que se pueda en la información. Y creo que está bárbaro esta ampliación que se viene dando después de la UTEC, incluso con bueno, universidades nuevas, necesarias, que estaban haciendo falta, que como que llegó su tiempo, y hay toda una movida que la impulsa el Poder Ejecutivo. Y bueno, nada más y nada menos que poder contar con la palabra de Gabriel Quirici, que hace poquito estuvo acá en funciones de historiador, que es muy
1: Sí.
0: bueno, bueno, pero ahora un poco en lo que hace a su cargo jerárquico en la Dirección de Educación del Ministerio de Educación y Cultura, para ver un poco en qué estamos. Así que rapidito nos vamos a la pausa y ya volvemos.
2: Sí, puedes. Respira profundamente. Concéntrate en el latido de tu corazón. Siente el pulso vital que te sostiene. Tendráis en el aquí ahora, en tu presente. Deja que el aire llene los espacios vacíos de todo tu cuerpo. Permite que ese aire nuevo oxigene cada porción de tus células.

0: Ya volvemos con el Tungelé.
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0: Bueno, director, acá estamos con Gabriel Quirici, historiador. Hace poco te trajimos por tu faceta de historiador, ya eras medio ministro,
1: No, mi vida, no, no, no. No, el profe de
0: ¿no?
1: historia,
0: Pero
1: divulgador, soy yo
0: me
1: divulgador.
0: hace mucha gracia porque en algunas vueltas que, bueno, hace poco estuvimos en Paraguay que pudimos presentar un libro que me editaron allá y bueno. Y ahí es cuando hay muchas cosas en el exterior, y ahí es cuando tenés contactos con las embajadas. Entonces, los embajadores resulta que no son embajadores, son ministros.
1: Ah, es una
0: Viste
1: mezcla,
0: que hay una, ¿no? Tienen
1: sí.
0: estatus como de ministro. Por eso jorobo un poco. No, no, pero está muy bien ahí en la Dirección de Educación del Ministerio de Educación y Cultura. Y por último, bueno, si querés darme una data de cómo viene la mano después, a resumidas cuentas. Genial, ¿no? Cómo venís sobrellevando este primer año. Pero la idea es, porque incluso me arrimaron unos volantes, vi que hay una gente que está trabajando el tema a nivel social, civil, impulsando, motivando, tratando de sensibilizar a la gente con el tema de la Universidad de la Educación.
1: Exacto.
0: Yo comentaba recién con Carolina que un poco nuestra característica en materia periodística, cuando hay propuestas, impulsos, proyectos que vale la pena acompañar, ahí no nos ponemos en neutrales, ¿no? A mí me parece que está muy bien, me parece que es muy necesario, me parece que es muy importante que haya una Universidad de la Educación. Bueno, y veo que ustedes vienen batallando fuerte ahí, y tengo como una idea de que el tema como que no avanza. Me pregunto un poco por qué,
1: Bien. Bueno, mirá, Nelson, primero, ya que lo mencionabas, ¿no? Dentro de este año y poquito de gestión, nosotros asumimos en marzo, la verdad que en términos personales, pero también como parte de un equipo, ¿no? El equipo del Ministerio, con José Carlos Maia a la cabeza, pero también el equipo de gobierno de la educación y el equipo nuestro de la dirección, ¿no? Donde de verdad tenemos una integración que a mí me gusta siempre mencionarla, ¿no? Porque somos profes, maestros, maestras, licenciadas universitarias, gente de todos los ámbitos de la
0: Son del
1: educación.
0: palo, claro.
1: Sí, la verdad que con mucho compromiso, gente que trabaja también en la no formal, ¿no? En la parte de arte, gente con militancia sindical, todos tenemos afiliación sindical también, ¿no? Con mucho respeto por lo que es espacio que es formativo y defensa de los derechos y de propuesta en la historia del Uruguay, tiene, ¿no? De diversidad, sin preguntarle a nadie. De primera de a quién vota, pero de todos los sectores políticos del frente, hay algunos que no son del frente también. O sea, tenemos un equipo muy lindo. Bueno, venimos trabajando muchísimo, eso es lo primero, ¿no? Y cumpliendo algunas cosas, a mí me parece que en esto también está, digamos, importante subrayar ante algunas situaciones sobre las que hay que pensar, ¿no? Esto de cuánto la política tiene prestigio o no. La de las encuestas, que es un tema siempre para pensar, ¿no? No es la única verdad, pero hay ciertas señales de distanciamiento, ¿no? Con respecto al interés general. Bueno, yo creo que una de las cosas importantes en la política es que la gente, los que estemos en política, le pongamos dedicación, tiempo y cumpliendo con cosas que se prometieron, pero no porque es
0: Estaban en el
1: un. No, o
0: programa, esto
1: sea,
0: de la
1: nosotros.
0: Universidad de la Educación
1: Pues,
0: estaba,
1: ese es
0: claro.
1: uno de los motores que, por ejemplo, a mí me impulsó mucho a acompañar la campaña de Yamandú, primero en las internas y después todo el proceso del frente. Yo soy un frente amplista, siempre lo digo con mucho cuidado, ¿no? Integro un sector que realmente es muy querido y muy flexible, como el Abrazo, pero yo soy frente amplista de nacimiento, porque bueno, mis viejos eran de comité y todo, pero a su vez al estudiar historia siempre tuve una condición bastante, yo le llamo ecuménica, porque el frente, si algo tiene, es una capacidad de intentar, no sin dificultades, integrar tradiciones diversas de la izquierda nacional, de los socialismos, incluso de betas anarcas, social cristianas también, ¿no? Vallistas y también blanco nacional. O sea,
0: Fue la conformación
1: es que
0: original
1: el
0: en el
1: frente es
0: 71.
1: ¿no? Digamos, una parte posible de ese Uruguay de encuentros transformadores, ¿no? Y en ese sentido creo que una de las cosas que, al menos a mi entender, como docente que fui durante los tres primeros gobiernos del frente, ¿no? Le faltó, digamos, por diferentes razones, ¿no? De estrategia política, de acuerdos o desacuerdos internos, al frente fue una política decidida en el plano de la profesionalización universitaria de los docentes y de apoyo a las adolescencias y a los docentes para que terminemos, ¿no?, con esta desigualdad de que no todos pueden terminar el liceo o la UTU y no tenemos los recursos suficientes para docentes y liceos y UTU para que eso ocurra, ¿no? Y bueno, y en ese marco, además de otras políticas como las becas, los comedores liceales, ahora estamos intentando desarrollar un plan de acompañamiento, porque no es solo un tema de transferencia económica, sino que los chiquilines y las profesoras y los profesores se merecen un tiempo extra para poder incluir, porque incluir no es decir, vengan, están todos adentro habilitados, es que puedan tener las herramientas para aprender las materias, para que los desafíos que te plantea la matemática, la física, la convivencia, tenga el respaldo de adultos con tiempo para vos. Bueno, y en ese marco la Universidad de la Educación fue uno de los proyectos que en toda la campaña electoral se planteó, ¿no? Yo me acuerdo que Yamandú hablaba de un acuerdo nacional educativo con cuatro ejes, la primera infancia, que creo que es un tema muy recorrido desde la ley que promovió Cristina Lustenberg, la nueva institucionalidad de Blanca. Nosotros tenemos un equipo con Javier Eliaume en la dirección de primera infancia que es muy, muy potente, se está trabajando pila. Lo otro era la extensión del tiempo educativo, ¿no?, los acompañamientos y las becas. Y el cuarto punto era la Universidad de la Educación. Se elaboró un proyecto, ni bien arrancamos esto, mirá, yo si no me acuerdo mal, en abril, o sea, subimos a marzo, en abril hicimos una ronda de consultas en profundidad. No abrimos un gran debate, porque no por no abrirlo, pero se discutió ya dos veces a nivel parlamentario la posibilidad de la Universidad de la Educación y se discutió en los congresos anteriores de educación. Entonces, hicimos una ronda de consultas. Sindicatos, ATD, otras instituciones universitarias, porque la Universidad de la Educación pasa a integrar el sistema terciario universitario, ¿no? Las propias autoridades del Consejo de Formación y Educación, el CEIBAL, el SODRE, la formación de educadores sociales en INAU, y también conversamos con la UTEC, la UDELAR, y los estudiantes. Después de hacer esa ronda de consultas, donde les contamos un poco que vamos a proponer al Parlamento un proyecto mínimo, es decir, de no un articulado extensísimo, sino con son 40 artículos que describen cómo sería esta posible universidad, tomando como base lo que hoy es la formación docente en Uruguay, ¿no?, que ya tiene delegado estudiantil, delegado de los docentes y tres consejeros electos por el gobierno. Y con una estructura de cogobierno y autonomía, porque se crea un ente autónomo, ¿no?, presentarlo al Parlamento, que finalmente se elaboró en julio, después de estas consultas y recibir aportes y algunos cambios que hicimos, por ejemplo, el tema de la libertad de cátedra, el tema del presupuesto. El proyecto pasó a estudio del Ministerio de Economía y Finanzas, porque se crea un ente autónomo nuevo, y en diciembre se nos dio el ok para, bueno, formalmente, a principios de este año, que estaba en la Comisión Permanente, se le dio ingreso a través del Senado de la República, fuimos en febrero con el ministro, ¿no? Y hoy en día lo que está ocurriendo, yo entiendo tu perspectiva, está trancado, bueno, porque claro, entre que uno lo anuncia, lo escribe, dice que ya lo tiene pronto, y que salga, no, ¿qué pasó?
0: Se viene hablando desde hace tiempo también,
1: pero, nosotros
0: de la campaña. Y del
1: exacto,
0: programa,
1: fue en la campaña, ya te digo, en abril empezamos la consulta, en julio lo escribimos, lo revisó el MEF, el Ministerio de Economía, justo coincidió con el ingreso del presupuesto, que todo el año pasado uno se olvida, pero tal, el presupuesto llevó mucho tiempo. Y después vino el receso. Entonces, el primer proyecto de ley que trata la Comisión de Educación del Senado en 2026 es el de la UNED. Ahora, ¿en qué está la cosa? En que la Comisión de Educación del Senado está recibiendo diferentes, fue la ANEP, fueron colectivos docentes, ahora fue un colectivo que plantea una mirada crítica de eso, y al mismo tiempo nosotros estamos recorriendo el país. Mira, la semana que viene vamos a estar en Melo, junto con el rector de la UDELAR, porque la UDELAR también apoya que existe una nueva universidad en este sentido, ¿no? Junto con el presidente del CFE, ¿no? Y dentro de la ciudad de Melo se creó una comisión pro UNED. La semana pasada estuvimos en Salto, ¿no? Y hace un tiempito estuvimos en Maldonado. Porque en el interior se está conversando mucho, ¿viste?
0: En el interior
1: hay demanda.
0: Claro, ya nace como algo descentralizado.
1: Eso es re interesante. Exacto,
0: ¿no?
1: Porque vos tenés en nuestro país 32 centros donde ya se forman maestras y maestras y profesores, y sí, también educadores sociales, en todos los departamentos. Sí, entonces, sí, el proyecto lo que propone es darle el estatus.
0: Hay algunos fantásticos, como el Salto. Por
1: bueno, ejemplo, nosotros tuvimos el bueno, yo tremendo, también, claro. Vos sabés, Nelson, que justo...
0: Eso es casi una universidad, casi una facultad.
1: Bueno, es que, bueno, ahora en breve también vamos a ir a Fray Bentos, ¿no? Hay ciudades del interior. Yo ahora también siempre agradezco mucho esta oportunidad de poder estar colaborando en áreas de gobierno, porque tenés cómo recorrer el país, ¿no? Donde la dinámica cultural que le imprimen a esa ciudad, las sedes de la UDELAR, claro, la propia UTEC, esto te pasa en Mercedes, por ejemplo, ¿no?, que yo conocí, o en Fray Bentos, y los centros de profesores o de maestros, hacen que haya un crecimiento en la discusión pública, en la generación de conocimiento, no solo en la investigación científico-pedagógica, porque también vos tenés a más personas formándose, ¿no? Nosotros estuvimos justo, mirá la fecha, ¿no? Fue el 21 de mayo, al otro día de la Marcha del Silencio. El SERP de Salto estaba lleno de, sobre todo eran estudiantes, también había docentes, pero al mismo tiempo fue un debate muy lindo, porque había muchas dudas también, y creo que fue muy positiva la instancia, ¿no? Nosotros estamos recorriendo, se llama así, la UNED por el país, ¿no? Pero al mismo tiempo, la Junta Departamental de Salto esa noche promovió con 28 en 29 votos de los ediles, que el 20 de mayo sea un día de recuerdo de la memoria en Salto, y que haya una calle que lleve el nombre de Miquelini Gutiérrez Ruiz, ¿no? O sea, hay toda una movida a veces que nosotros creo que con este proyecto estamos logrando hacer que sintonice con lo que para mí podría ser uno de los hitos de transformación cultural, educativa, pero también de yo lo digo con mucho respeto, ¿no?, pero del perfil más republicano, democrático y de izquierdas del Uruguay, que es un valor re importante de nuestro pasado. Uruguay ha tenido siempre reformas de avanzada, ¿no?, en distintos, de artigos, no, yo no quiero ahora dar clase de historia, pero no,
0: Varela,
1: bueno, claro, Valle, o pensé, o Leandro Gómez, si querés, que también tiene una idea educativa muy avanzada en Paysandú, o el propio Wilson, cuando uno mira el proyecto de nuestro compromiso con usted con respecto a la educación pública, es fantástico. Bueno, hoy en el siglo XXI, teniendo esta posibilidad de una universidad de la educación, de la expansión de lo que ha sido el plan Ceibal, de la formación de los docentes con lo más actualizado, pero además, yo creo que no hay que olvidarse que en nuestro país, yo soy hijo de maestros, ¿no?, la carrera docente es una de las principales puertas para los sectores populares de acceder a la construcción del conocimiento. Las carreras universitarias, por cierto, que han avanzado
0: en, ni hablar los maestros,
1: también,
0: ¿no?,
1: pero maestros y profesores, y en el interior o en la periferia de la área metropolitana, la opción por la docencia también es una de las primeras opciones profesionales para quienes, bueno, han superado en lo que son los grados escolares la historia de su familia. Entonces, para nosotros también es una posibilidad de ampliar las oportunidades, ¿no?, de que, digamos, en términos suavemente ondulados de nuestra historia, se vaya dando vuelta la tortilla, de decir, bueno, que si todas y todos pueden llegar a ser universitarios estudiando el magisterio, estudiando el profesorado o estudiando las carreras que haya en su región, porque hay distintas, hoy, bueno, estaba hablando, en Rivera hay un pueblo,
0: que
1: ¿viste?,
0: puedan recibirse en sus pueblos, claro, y que ejerzan en su pueblo, ¿no?
1: Eso, ¿no? Vos sabés que el año pasado, cuando estuvimos en Tacuarembó, que se celebraban, bueno, los 80 años de las misiones pedagógicas, todo,
0: claro,
1: todo un temazo,
0: sí,
1: ¿no?
0: Sí,
1: y con el peso que tiene, ¿no?, la rica historia del exilio republicano español, que las promovió. Bueno, justo ahora estuve en Barcelona por la cumbre de ministros, y el del Ministerio de Educación de Barcelona, de España, perdón, están con toda la reivindicación, se van a cumplir 100 años de la generación del 27, que entre ellos, aparte de los grandes como García Lorca, etcétera, tuvo a los pedagogos, que muchos pues vinieron para acá, y Julio Castro y toda la barra de esos educadores fantásticos, educadoras fantásticas, están vinculados a ellos, ¿no? Y en Tacuarembó, una referente de la Comisión de Educación Departamental, viste esa frase de gente que te marca, ¿no?, que te queda como un tatuaje, dijo, la UNED, además de cualquier discusión, que es muy valiosa, ¿no?, la UNED, como para mejorar la enseñanza, ¿no?, pero tiene algo, es que cumple con un derecho de poder ser profesional en tu tierra, ¿no? Yo me quedé, claro, quedé pensando, porque de repente, claro, nosotros los que nacimos acá en Montevideo, naciste o los que tuvieron la chance de que, bueno, con esfuerzo de la familia, poder venir y radicarse y terminar estudios, esto sería un cambio súper importante. Y la verdad, Nelson, yo he
0: Creo que
1: percibido.
0: quedó demostrado con, bueno, con los distintos centros universitarios de la UDELAR, que se desparramaron por todo el interior, lo de la UTEC, que vos decías que ya hay un montón de muchachos que cuando terminan la secundaria no quieren apartamento en Montevideo, ni el
1: Exacto.
0: esfuerzo de los padres que le manden la vianda, ni nada, quieren estudiar ahí, ¿no?
1: Exacto.
0: Y es la manera de hacer que se queden a ejercer ahí también, ¿no?
1: Y además vos tenés una posibilidad que si logramos articularlo bien, y yo te decía, los departamentos que yo he podido recorrer, incluso estuvimos con el ministro, con José Carlos Mahía, en el Congreso de Intendentes, que tuvimos intercambios informales, no, no es, pero la mayoría de los intendentes también la ven como
0: Y
1: un
0: sí,
1: proyecto positivo,
0: y sí.
1: ¿no? Lo que existe también es la posibilidad de crear como polos regionales. Vos decís, mira, nos pasa, charlamos con el intendente de Durazno y el de Florida, ¿no? Que están, es un eje, ¿no? Ruta 5, puede estar Tacuarembó, pero Durazno tiene la UTEC, Florida tiene el SERP. Bueno, si establecés la UNED ahí, pero está, el viaje de uno a otro no es tanto. Capaz que podemos hacer algo en Sarandí que sea un eje administrativo.
0: Una pregunta sustancial. ¿Qué pasa con el IPA? ¿Qué pasa con los SERP?
1: Bueno,
0: ¿No?
1: el proyecto supone que tanto el IPA, los SERP, como el Instituto Normal y los IFD, viste, que están en los diferentes pueblos que donde hay Instituto de Formación Docente, pasen a ser centros universitarios. Como si yo te dijera, bueno, la escuela, bueno, la escuela ahora es Facultad de Artes, pero la Escuela de Bellas Artes. Entonces, cada instituto, ¿no?, pasa a ser un centro universitario, tiene su propia gobernanza. Y lo que existiría, según nuestra propuesta, es un consejo, como el consejo de la UDELAR, pero un consejo. A mí me hubiera gustado que le pusiéramos la palabra federal, porque tiene que ser elegido por todo el país,
0: Está
1: de la,
0: cantado,
1: ¿no?
0: claro.
1: Ahora, ¿qué pasa? Y ahora vamos al tema de la polémica, ¿no? Lo que está en discusión, en términos de la oposición, es el grado de cogobierno y sobre todo la forma de cogobierno. Porque, ¿qué pasa? A veces también. Estos tiempos de andar a las
0: Pero
1: corridas.
0: esto deriva un poco de los cogobiernos que ya tenemos, ¿no?
1: Exacto, ¿no?
0: Viene un poco de
1: Yo a veces digo que
0: eso.
1: es una discusión un poco de modé, ¿no? Porque el cogobierno de la UDELAR es muy valioso para la estructura de la UDELAR. Yo soy profe de la UDELAR también, lo respeto y lo ejerzo con mucho cariño, pero es un cogobierno del año 58 del siglo pasado, ¿no? Hoy en día existen posibilidades de ser creativos en un cogobierno, por ejemplo, federal, ¿no?, que al mismo tiempo respete algunas cosas como existe hoy en el IPA, Magisterio y todo eso. Hay delegados docentes, delegados estudiantiles, pero también hay consejeros designados por el gobierno con veña parlamentaria. Entonces se podría pensar en algún tipo de estructura creativa, también original, porque yo creo que tenemos que animarnos, no sé, también esto lo digo mucho como profe, pero en una universidad de la educación tiene que tener un peso sustantivo para pensar la política educativa, la didáctica, la pedagogía, ¿no? Mucho más, claro, si vos me decís, bueno, en la universidad tecnológica, y bueno, la cabeza y la formación, la práctica del ingeniero, es muy importante. En la educativa, el pedagogo. Bueno, entonces quizá no tenemos que tener solo un consejo de egresados, docentes y estudiantes. Quizá el consejo tiene que estar integrado parcialmente por esto, pero también por delegados que sean de las regiones, y es más federal, por delegados elegidos por las didácticas. Yo creo que si lo hacemos con cuidado y sin inventar un Frankenstein, ¿no?, podemos hacer algo que sea participativo y autónomo y cogobernado, con los cuidados de que nosotros no estamos proponiendo esto por quedar bien, sino sabemos que en el Parlamento el Frente no tiene las mayorías. Entonces, no, eso lo dice siempre José Carlos, José
0: Precisa
1: Carlos.
0: entre los dos tercios
1: Y
0: famosos,
1: precisamos dos tercios.
0: sí.
1: Entonces, esto va a ir a una negociación. Y esto yo lo digo con mucha firmeza, ¿no? Porque también a veces uno, tratando de sumar, recibe críticas, pero también tiene que responder a veces, ¿no? No estamos entregando el cogobierno, porque lo que estamos es proponiendo una negociación para que exista un ente autónomo con alguna forma de cogobierno que no existe. Yo no entrego lo que no tengo, sino que estamos tratando de construir algo que debe, además,
0: ¿Y los que no quieren un cogobierno, qué es lo que quieren? ¿Una dirección de qué tipo?
1: Bueno, hay dos cosas, ¿no? Yo lo discutí, lo vi en vivo y en directo con Graciela Bianchi. Bianchi, que es personaje de la política, bueno, es profesora de historia también, ¿no? Cuando a veces hablas de algunos temas es muy interesante conversar con ella. Cuando está para redes sociales hay que olvidarla, ¿no? Pero Bianchi no está, ella lo dice clarito, ¿no? No está en contra de la universidad, de la educación y de la formación docente universitaria. Ella es lo que está en contra, pero porque tiene como un tema con eso, que yo no quiero, no tengo por qué hacerle análisis a nadie, es que sea un cogobierno como de la UDELAR. Ella está absolutamente convencida de que como funciona la UDELAR no debería ser. Entonces, bueno, no quiere uno como ese. Bueno, discutamos otro. Yo no tengo problema,
0: Pero que
1: ¿no?
0: sería uno más
1: ¿No?
0: clásico,
1: Entonces,
0: más designado por el
1: yo
0: gobierno.
1: creo que ahí hay que llegar a algún punto de intermedio entre lo que es la UTEC. ¿No? Digo punto intermedio, porque en la UTEC la gran mayoría de las autoridades son designadas por el gobierno. Entonces, ahí el problema para la vida universitaria es que vos estás siempre dependiendo de los avatares electorales. Entonces, para tener líneas de trabajo, de investigación, de desarrollo de currículum, todo, no puede depender si cambia todo el gobierno o no. Entonces, yo creo que hay que llegar a un punto parecido, y ahí, yo me acuerdo cuando estuvimos en la Comisión del Parlamento del Senado. Yo se lo planteé y hubo buena receptividad porque tanto ella como nuestro diputado, el Tati Sabini, que el Tati está en la Comisión de Educación y es profe, y él estuvo en el proyecto anterior de la UNED, cuando se hizo la LUC, yo no sé si te acordás de esto, pero es interesante, la LUC, ¿te acordás que eliminaba casi todas las autonomías y las direcciones, o sea, lo que eran los consejos de la educación pasaron a ser direcciones generales, ¿no?
0: Totalmente,
1: Está
0: sí.
1: uno solo. Pero en formación docente mantuvieron la estructura de consejo e incluso mantuvieron que fuera por voto de los docentes el consejero docente y por voto de los estudiantes el consejero estudiantil a iniciativa de un acuerdo entre Graciela Bianchi y Sebastián Sabini. ¿Por qué? Porque ambos entendieron que era importante que tuviera cierta estructura parecida a la universitaria. Entonces yo creo que negociando con cuidado, despojándonos de panfletos anteriores, podemos llegar a un acuerdo, ¿no? Donde, bueno, también va a ser muy importante la discusión entre los diputados del interior, con esto que yo te decía que en el interior es muy bien recibida la idea, y también yo lo digo como profesor y con mucho cuidado, ¿no? Para nosotros, y por ejemplo en mi sindicato, es una bandera, pero no es una bandera concebida como va a ser la universidad de los profesores. Va a ser una universidad de formación de la educación, pero es una universidad para el Uruguay. Y va a haber gente de pedagogía, gente de psicomotricidad, gente de deporte. O sea, tenemos que pensarlo como algo, como un proyecto
0: En
1: de país.
0: la parte estrictamente pedagógica, de materias, ¿por qué mejora la calidad? ¿Que se toma idea de algo que ya se
1: Bueno.
0: lleva adelante en el resto del mundo? ¿Tomar un ejemplo de
1: Mirá,
0: eso?
1: hay dos cosas ahí para cruzar. Que por un lado hay formación universitaria docente, yo te decía que estuve en Barcelona, ¿no? En Cataluña, viste que en España las regiones autónomas tienen cada una su estructura, pero si yo quiero ser profesor de historia, tengo que hacer la licenciatura en historia, 4 años, y 2 años más del máster en pedagogía para ser profesor. Los profesores son todos universitarios en España, lo mismo los maestros. ¿Qué podemos tomar de eso? ¿Cuáles son los cursos del máster que se parecen a la formación docente universitaria que yo quiero para acá? Por ejemplo, todas las materias vinculadas a evaluación, psicología de los adolescentes, pedagogía, didáctica de la historia, bueno, todo eso yo lo tengo que tener en la Universidad de la Educación. ¿Qué pasa? Hay otras materias que no necesariamente las tengo que hacer en la Universidad de la Educación, porque yo de repente puedo cursar algunos créditos vinculados a la investigación patrimonial en humanidades o en. Te cambio el ejemplo, con ley de historia por defecto. Yo quiero ser profe de música en Mercedes y estudio en la UNED de Mercedes, pero en la parte de sonidista lo hago en la UTEC de Mercedes, ¿no? Ahí tenemos una posibilidad bien interesante de cruzar
0: Tiene que
1: más,
0: haber integración, sin
1: exactamente,
0: duda.
1: articular la docencia universitaria. Y lo otro que nosotros tenemos que hacer, que para mí es muy importante, es que la estructura universitaria le habilite a los estudiantes, por supuesto, pero a sus profes y a los profes o maestras que están ejerciendo la posibilidad de publicar, tener congresos, hacer seminarios. O sea, vos habrás visto y entrevistado millones de experiencias que decís vos, qué fantástico lo que hacen estas maestras. Ahora, en ningún lado está previsto que eso se integre al currículum, que eso se convierta en méritos. A mí no me gusta la palabra paper, porque no, son artículos, pero hay artículos académicos, hay investigaciones de posgrado educativo. Las maestras comunitarias, ¿qué son, si no? ¿No?
0: Entonces, yo creo que hay mucha teoría escrita,
1: hay pila,
0: a nivel de educación.
1: Solo que nosotros no tenemos un ámbito universitario que recoja todo eso para un sistema de mejor calificación de los docentes. O sea, si bien yo valoro enormemente los concursos en educación primaria, ¿no? Y deberían ser más seguidos en educación secundaria, nosotros no tenemos una estructura de la carrera que incentive necesariamente todo esto que se escribe y que se hace. Entonces, ¿qué hacemos? Con la Universidad de la Educación, vos estás creando los espacios de reconocimiento y de multiplicación de esto, que en definitiva va a mejorar la práctica de la enseñanza, que acá discuto con mucha gente y, como dice en el barrio, ¿no? Por la ficha, cuando quiera. Sin mejorar las prácticas educativas, sin mejorar la enseñanza, no hay ninguna mejora en la educación. Aunque le pongas, ¿no?, el libro del arcoíris de color, porque vos precisás mejores experiencias de práctica, como cualquier, ¿no?, experiencia clínica, para que después las chiquillas y chiquillas, que son nuestro objeto de mejora, para que tengan un futuro, ¿no?, libre, formado, culto, crítico, ¿no?, y autónomo, bueno, con mejores prácticas docentes, es que está probado que mejora la educación.
0: La parte edilicia, me hablabas de por ejemplo, los CERP, es decir, ¿qué,
1: sí,
0: qué va a pasar? ¿Van a usar esos centros?
1: O sea, en principio,
0: ¿Van a
1: el artículo, ahora, sí, creo que es artículo 8, el patrimonio completo, es lo que dice el proyecto, ¿no? Edilicio, funcionarial, por supuesto que también el personal pedagógico de SERP, Magisterio, IPA e IFEDE, pasa a integrar la columna vertebral de la UNED. Entonces, todos esos edificios se convierten en universidad. Nosotros lo que estamos discutiendo...
0: El IPA deja de ser IPA para ser,
1: claro,
0: UNED.
1: Puede ser, o sea, Instituto de Profesores Artigas no deja de ser IPA. Llamémosle sector número 1 de la UNED, o número 19, no sé cómo. Es decir,
0: y los CER pasan a ser
1: exacto,
0: los otros números.
1: Claro, sigue siendo el centro regional de Salto, pero bajo el paraguas de la UNED. O sea, son todos parte de la UNED. Lo mismo, nosotros lo que no queremos tampoco es, este es otro debate, pero yo lo doy también, otra ficha más me juego. Es un error creer que en educación hay que cambiar el ADN. Fue un grave error del Frente Amplio. El ADN educativo uruguayo hay que estudiarlo. Capaz que hay que mejorarlo un poquito. Pero es un ADN fantástico. Vuelvo a lo mismo. Desde las escuelas de la patria, pasando por Varela, el magisterio de Enriqueta Conti Riquet, Miquel Soler y, ¿no?, Julio Castro, o las maestras comunitarias, o los profes que ahora con inteligencia artificial y con Ceibal hacen cosas maravillosas. Entonces, ¿qué pasa? El instituto normal no tiene que dejar de ser instituto. El normalismo en Uruguay ha sido fuente de una gran pedagogía
0: sin
1: laica
0: duda,
1: y de avanzada.
0: Sin duda.
1: Solo que le agregamos la, digamos, estructura universitaria, pero no por ser superestructuralistas o que nos guste un organigrama, porque la estructura universitaria, ¿a qué le habilita el normalismo? Aquellas investigaciones que hacen las maestras no tengan que depender que haya un editorial que después le paga y le saca los libros, que son muy valiosos eso. No, sino que hay una estructura propia de la construcción del conocimiento pedagógico que después avala y promueve la creación de esos seminarios, de esos cursos, de esos materiales didácticos, pero que no solo los avala, los revisa entre pares, como trabaja la ciencia. Entonces, y multiplica, porque también la tarea de extensión. Nosotros en la docencia, sustantivamente hacemos extensión, porque lo que hacemos es llevar el conocimiento con otras y con otros. Pero está reconocido como una práctica que parece situada y encerrada. Y en realidad hay, bueno, mira, hace poquito unos colegas publicaron con el IFE, que es el Centro de Formación de Posgrado de Formación Docente, se llama Aula Expandida, ¿no? Es un trabajo colectivo de muchas formas de dar clases que no son adentro de las aulas, de docentes, maestros, profesores, gente de trabajo social, ¿no?, de educación social. Entonces, yo creo que la estructura histórica del IPA, Magisterio, los CER, conservándola con una nueva dinámica de vida universitaria por el lado de la investigación, la construcción en equipo del conocimiento y su difusión, me parece que va a ser para una mejor educación de todos.
0: Escuchándote,
1: ¿sí?
0: No es fácil. ¿No?
1: Pero más difícil es seguir como estamos.
0: En cuanto a tiempo, es decir, lo aprueba el Senado.
1: Bueno, ahí...
0: Mirá, hay todo un proceso.
1: No es fácil, pero avanzamos mucho. Yo creo que este año va a ser el año de conversación en el Parlamento y esperemos que, si todo camina bien, el año que viene esté tratándose en diputados para hacerle los ajustes y votar. Ya te digo, nosotros nos propusimos, no solo con el ministro, porque también está Walter Fernández del Consejo de Formación y Educación, recorrer el país y que... Esto es lo otro, ¿no? Que a mí me parece muy importante y que tenemos que pensar mucho también. Esto lo converso en general, ¿no? Para las militancias, quienes nos preocupan los temas públicos, no solo por el frente, ¿no? Porque en la educación hay gente de todos los partidos, pero que hace cosas con los demás, ¿no? Y eso es lo público. No puede ser un tema de entendidos o de expertos o solo de... O sea, tiene que ser un tema que también a la gente que está estudiando, que se perfila a una familia, dice, bueno, ¿qué queremos que sea nuestro hijo? Bueno... que haya una oportunidad más de ser profesional, tiene que llegar al resto. O sea, estamos creando una nueva forma de tener profesionales en el Uruguay, ¿no? Que además...
0: No esto, estrictamente académico sería
1: no,
0: la palabra,
1: porque
0: ¿no?
1: Además, ¿qué pasa, claro, Nelson? Yo no me quiero hacer el futurista, porque en realidad soy profesor de historia, pero si más o menos todos estamos atentos a los cambios tecnológicos que hay, o sea, tener formación universitaria para abordar la enseñanza también va a ser un elemento... por lo menos previsor de los desafíos que se vienen con la inteligencia artificial, con las nuevas tecnologías. No, o sea, yo adoro la tiza y el pizarrón, pero solo con eso, no vamos a enseñar con eso.
0: Seguir humanizando un poco.
1: Entonces
0: la cosa,
1: no perdamos, ¿no?, la pedagogía para el futuro.
0: Profesores que ya hay, ¿no? Que jóvenes, ¿no?
1: Sí.
0: Que después, pues, se recibieron en el IPA o, bueno, magisterio, no sé. Aparece la Universidad de la Educación. ¿Tienen que rivalizar algo?
1: Bueno, ahí tuve un debate muy interesante, me acuerdo, con la gente de la CESEU, sobre si la UNED debe tener el monopolio del reconocimiento de la titulación de enseñanza o no. Es un debate que está abierto, ¿no? Lo va a resolver esto el Parlamento, que eso es lo otro que me parece interesante, ¿no? Lo que sí planteamos en el proyecto es que la UNED abra un espacio de estudio y validación de los títulos anteriores en enseñanza para ver qué componentes se pueden acreditar. Yo, digamos, hablo en primera persona, ¿no? Hicimos tantas materias que tenían tanta carga horaria, tal tipo de evaluación, tantas prácticas. Eso que hicimos, yo hice el IPA, yo entré en el 96, mirá, hace 30 años, ¿no? Bueno, mi recorrido formativo es equiparable a lo que va a ser el título de grado docente. Se requiere de repente una tesina o que dé algún tipo de complemento. Eso lo tiene que construir un comité académico de la futura UNED. Y tenemos que reconocer hacia atrás, porque yo insisto con esto, es un debate del siglo XX, famoso Grompone, Baferreira, ¿no? Y si tal, porque yo creo que ahí voy a caer una lanza por Grompone, pero la idea de Grompone de que la práctica docente y la didáctica son sustantivamente construcción de ese conocimiento, es muy validada, no solo fuera de frontera, porque yo ahora te digo en Barcelona, dicen, no, porque la didáctica uruguaya, y tenés 3 años de formación profesional en la práctica, es buenísimo, pero también es muy valiosa en la propia UDELAR. Yo hace muchos años que hacen UDELAR, y siempre me ha pasado que me dicen, ¿cómo se nota que vos venís del IPA? Pero ¿qué tiene el IPA? ¿Una varita mágica? No, lo que tuviste es la chance de hacer prácticas docentes muy secuenciadas y reflexionar sobre la didáctica, que no es lo mismo que saber mucho de un tema. Gente sabe muchísimo un tema y escribe libros, y son re lindos de leer, pero enseñar en un espacio situado es distinto. Y acá yo creo que vamos a tener la posibilidad de que esto, de alguna manera, se reconozca reparadoramente. Yo siento también acá, obviamente me toca historias personales colectivas, ¿no? Es decir, pero Uruguay tiene una deuda con su magisterio y su profesorado y sus enseñantes en términos plurales, y es que por otras historias, ¿no? Mirá, yo, bueno, vos también te encanta la historia, ¿no? Pero es decir, el siglo XX fue un siglo divino en pila de cosas, pero fue elitista, ¿no? El Uruguay del 900 amplió muchos derechos, pero se creyó el Uruguay Suiza de América.
0: Totalmente.
1: No integraba a los indígenas, no integraba a las mujeres. O sea, las mujeres tuvieron que luchar para para el voto recién en el 38. Y el Uruguay del siglo XX, es decir, la universidad de aquel siglo XX, era elitista. Incluso hacer el liceo era para un sector muy pequeño. Eso cambió en los años 50, 60, con la expansión de la industrialización. Creció un poco la matrícula de secundaria, pero recién, yo hago este cuento personal, pero que no es solo personal, ¿no? Yo, mira, que me recibí en eso en 2001, o sea, siglo XXI, ¿no? No teníamos los profesores servicio de salud. Porque era una carrera medio que liberada. Teníamos que, mirá, capaz que vos te acordás de esto. Si vos eras profe y conseguías un colegio privado, tenías DICE, ¿te acordás de DICE?
0: Me
1: Que te daba la
0: acuerdo.
1: mutualidad. Si no, tenías mutualista. Porque no estaba previsto en el sistema, llamémosle, de la producción cultural de conocimiento, un respaldo profesional de los docentes, ¿no? Yo creo que hoy en día, ya transcurrido todo este tiempo, estamos en condiciones de equilibrar más democrática, republicana y progresistamente toda la educación en su conjunto, hacerla más científica, más popular al mismo tiempo, y bueno, yo creo que más a uruguaya.
0: Lo último, y
1: Dale. Sí, porque tengo que pelarme.
0: ha estado bárbaro esto,
1: Bueno, me
0: pero
1: alegro.
0: no, digo, el famoso tema de siempre, ¿no? Que es porque empieza todo el mundo. Yo lo dejé para el final. La plata está
1: Sí.
0: porque es una inversión
1: Bien, bien, bien.
0: considerable.
1: Nosotros, por eso yo te contaba hoy, entre que se hizo el proyecto en julio y se presentó a comienzo de este año, en febrero de este año, el proyecto estuvo a estudio del Ministerio de Economía y Finanzas, que pidió tanto los balances y los costos que tiene la dinámica anual del CFE, como lo que implicaría la creación de estas nuevas carreras y sobre todo que la estructura universitaria te demanda, y yo creo que eso es, pero eso está bueno, eso es una inversión. Mayor producción de conocimiento, tenés que generar posgrado, tenés que generar instancias donde esté habilitado, no por cuestiones de voluntad, sino por un tema de sistematización del trabajo, horarios de producción y contrastación de los conocimientos, y eso más o menos se calculaba para si saliera el año que viene la UNED, ¿no? Suponía aumentar creo que un 20% el gasto del CFE. El CFE es una institución que ya está todo digamos, el presupuesto comprometido en el año y se puede, digamos, con algunas partidas extra aumentar y no habría problema en ese sentido. Por una cosa, ¿no? Que es conservar la seguridad laboral de quienes ya están trabajando en CFE. Y la otra es actualizar, organizar mejor, y yo creo que dinamizar todo el sistema de concursos, de producción. Entonces, me parece que bueno, el estudio fue cuidadoso, fue exigente por parte del Ministerio de Economía y Finanzas. Todos sabemos que mi tocayo, el Gabio
0: Es
1: Done,
0: bravo,
1: no, no,
0: sí.
1: bueno, tiene esa tarea que también yo soy muy también admirador del trabajo de ellos, como de Astor en su momento. Claro, todos en la izquierda que queremos siempre un poco más, porque sabemos que los recursos se precisan para, bueno, para esto, para más educación. Pero también tenemos que tener personas como Danilo, como Odón en este caso, que teniendo sensibilidad por lo social y educativo, también miren con mucho cuidado algo que uno no maneja los recursos, porque tiene que manejarlo con cuidado. Entonces, tenemos la seguridad de que, bueno, se puede hacer, están los recursos y ojalá el país avance en este camino.
0: ¿Es el buque insignia de tu gestión,
1: No, bueno,
0: la Universidad de la
1: no,
0: Educación?
1: no,
0: Es decir, cuando termina tu periodo, ¿querrías ya verla instalada y funcionando?
1: Mirá, el otro día hicimos una charla con José Carlos y Blanca Rodríguez en la huella de Sereni, ¿no? Y yo recordaba que, dije que no, pero no, no, es un proyecto súper lindo, ¿no? Pero recordaba que José Carlos en una entrevista dijo, yo tengo un sueño, es el sueño, yo digo, es el sueño de José Carlos. O sea, para el ministerio en la parte de educación, sí, es un sueño colectivo que se cumpla. No es el único. Yo creo que si mirásemos en su conjunto, y lo digo también como parte de la, porque integré el equipo de campaña de Yamandú, ¿no? Siendo él además docente, yo creo que nuestro buque insignia debería ser más educación para todos, todo el tiempo. ¿Qué quiere decir esto? Que los chiquilines y las chiquilinas en edad adolescente puedan terminar sus ciclos con buenos estudios, estudiando, no terminando porque le pasan la lista y no le pasan falta. Y que todos esos chiquilines y también los más veteranos tengamos la chance de tener más oportunidades universitarias como una universidad en todo el país. Y ahí yo creo que digamos, se cierra el círculo de los cambios. Ahora, si vos me decís como desafío profundo de futuro, yo creo que nosotros como docentes, como país, nos merecemos una cátedra, que puede ser la Universidad de Educación, de pedagogía e inteligencia artificial. Yo creo que no podemos que. No puede ser, esto es, ya me peleo acá con estas cosas, pero que esos temas de la inteligencia artificial queden solo del lado de lo productivo. Tiene que estar del lado de lo educativo, porque si no en el futuro vamos a estar como recolonizados.
0: Un abrazo grande, Gabriel, la verdad, te agradecemos mucho todo este
1: Bueno,
0: rato.
1: vamos arriba.
0: Ha sido muy claro.
1: Igual por el tiempo para charlar a vos
0: Complace,
1: y
0: complace, complace,
1: la seguimos.
0: complace.
1: Dale,
0: Abrazo,
1: me
0: abrazo.
1: voy a la reunión del Congreso de Educación,
0: Vaya
1: así que
0: tranquilo.
1: saludo a la audiencia y la seguimos, Nelson.
0: Hasta
1: Muchas gracias a
0: pronto,
1: vos.
0: hasta pronto.
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1: ¿Cómo andás, Guigú? ¿Mejoraste? Andabas
2: más
1: con alguna
2: gana
1: la semana pasada. Pero...
2: Mirá que voy a haber mejorado. No estoy con licencia médica. Estoy trabajando en casa, pero la verdad que no ando bien. Esta cepa vino...
1: Te agarró mal este invierno, sí, anticipado.
2: Sí, anticipado. Me golpeó, sí.
1: Bueno, bárbaro por venir igual.
2: Sí, que te mejores.
1: De todo.
2: Yo espero, espero. Estábamos
1: hablando con Gabriel Girich el tema de
2: me lo crucé a Gabriel ahora.
1: Sí, la Universidad de la Educación. No sé de qué querés hablar hoy, pero brevemente, tipo titular, como para si querés desarrollarlo en otro momento. Sí. ¿Cómo la ves?
2: No, yo creo que son proyectos interesantes porque el tema, hay un debe muy grande en el tema educativo en Uruguay en todos los niveles. Claro, una universidad no lo va a resolver, ¿no? Es decir, una universidad, pero sí va a dar una cantidad de elementos, de técnicos, de reflexión institucional política que van a permitir generar elementos. Y te digo, yo creo que es muy necesaria, y cada vez son más necesarias las investigaciones sobre la temática educativa, pedagógica, la evaluación, porque nos estamos enfrentando todos y todas a los diferentes efectos de la IA. Justo ayer estaba en una conversación en un departamento.
1: Dice que tendría que haber una cátedra.
2: Es que es muy complejo porque, por ejemplo, mucha gente está recibiendo trabajos muy buenos, muy, muy buenos, de personas que es notorio que no tienen ese nivel de lectura, que son trabajos prácticamente publicables. Y no son trabajos generados por esas personas, sino por la IA. Entonces ya tenés todo un tema de evaluación que estamos en un momento bastante álgido de cómo utilizarla,
1: siempre me acuerdo
2: de cómo combinarla con...
1: Siempre me acuerdo cuando metiste algo tuyo y medio como que te lo corrigió y te enojaste. Dijiste, bueno, la verdad es que esta porquería escribe mejor que yo, así que yo no escribo nunca más. Me retiro de escribir. No de escribir artículos, no de escribir por la parte de redacción.
2: Sí,
1: ¿no?
2: hay una cantidad de desafíos de la escritura, de la búsqueda bibliográfica, de la síntesis que hace que son impresionantes y cada vez más complejas, que sí, va a exigir tú una reflexión, sí reducir la educación a los efectos tecnológicos, como la IA, pero sí son momentos que inclusive en algún nivel son momentos que uno podría pensar de mayor peso que el desarrollo de Internet en algunos aspectos. Es un cambio radical en el cual vos vas a tener un conjunto, o ya tenés un conjunto justamente de inteligencias que hacen una cantidad de acciones y llevan adelante una cantidad de procesos de maneras muy rápidas, con resultados buenos, y en los cuales los procesos de reflexión propia del ser humano, el tiempo, justamente ayer estábamos hablando del tiempo, ¿no? De cómo se requieren ciertas temporalidades para llevar adelante diferentes procesos cognitivos, que la IA anula esa temporalidad totalmente. Bueno, entonces hay que preguntarse cómo, porque está siempre con estos cambios, hay como una corriente. Hay varias corrientes, pero una que yo le llamaría la ludista, es decir, la ludista por el movimiento de los ludistas que rompían las máquinas para que no surgieran las fábricas y volver al mundo artesanal. Es decir, por ejemplo, te doy un ejemplo, se están empezando a tomar nuevas... O sea, el tema de la letra manuscrita, la escritura manuscrita empieza de nuevo a resurgir. Los exámenes presenciales, el viejo estilo analógico, te hacen una pregunta y vos respondes en una hoja... y demás, pero yo creo que todas esas estrategias tienen un tiempo, digamos, de vida, y me parece que lo importante es ver cómo vos articulas las diferentes posibilidades de IA con el trabajo realmente existente, con la producción realmente existente, y cómo se puede producir conocimiento con las IA, articulando con las IA, entendiendo que son un factor diferente de producción de conocimiento.

0: lecturas muy complejas sobre la realidad que hacen que los niveles de confusión en este momento sean altos, que tengan que haber desmentido, que a veces esos desmentidos no llegan. Es decir, hay todo un proceso de confusión, entre comillas, o solapamiento entre imágenes verdaderas, que también lo digo entre muchas comillas, y toda la producción de la realidad virtual. Y eso ahora lo estamos viendo, inclusive discusiones falsas, entrevistas falsas, diálogos falsos que nunca ocurrieron, imágenes que se pueden utilizar, pueden tomar tu cara y utilizarlo de cualquier manera, y eso genera también efectos sobre tu manera de estar en el mundo, tu
1: Nacho
0: imagen
1: Álvarez,
0: también.
1: cuando entrevistó a
0: ¿Te
1: Orsi,
0: acordás
1: que no
0: falsamente
1: era
0: que no era Orsi?
1: Orsi.
0: Bueno, exacto. Entonces, todas esas configuraciones que son muy peculiares y que también, a ver, afectan la ética. ¿Es ético, por ejemplo, generar diálogos supuestos entre personas que no existen o que existieron pero ya murieron? Y mostrarlos al público para ver qué les parecen esos diálogos. Se ha hecho muchas veces antes de la IA, pero también uno siempre está eligiendo formas de pensar y suponiendo cómo piensan los demás, o interpretándolos de una manera u otra. No, nos trae una cantidad de problemas. Este momento yo creo que es muy importante pensar lo educativo, lo pedagógico, porque es un momento bisagra en que el mundo analógico no muere del todo. El mundo virtual
1: Se resiste, se resiste a morir. Cuando
0: sí,
1: parece que murió,
0: no.
1: hay como que no sé qué pasa, hay como una
0: Y aparecen
1: reacción.
0: las cámaras analógicas, los videocassettes, los discos, los
1: Sí,
0: LP,
1: los vinilos, claro.
0: los vinilos, bueno, toda la gestualidad del mundo ya analógico y un mundo virtual que se complejiza cada vez más, se revirtualiza, y entonces en esos dos mundos justamente, en el nacimiento de un mundo y en la muerte del otro, como no se da, aparecen, como decía Gramsci, los monstruos en el medio. Yo creo que estamos viviendo esas monstruosidades en el medio, que inclusive nos revinculan o nos vinculan a la realidad de una forma muy diferente. Fíjate, por ejemplo, cuando empezó la guerra con Irán, las reflexiones de Donald Trump a partir de lo que veían los diferentes visores, es decir, es casi como un videojuego de alguna manera.
1: Claro.
0: Al extremo que también se usan diferentes programas de realidad virtual para generar propaganda política. Por ejemplo, los iraníes están usando diferentes programas para hacer piezas que están muy bien hechas, burlándose de Trump, de todo el proceso de, en fin, Einstein, todo el paquete, digamos, de
1: Claro.
0: los últimos tiempos de invasiones, Einstein, pedofilia, bueno, en fin, toda esa mezcla extraña de elementos perversos. Y bueno, y ellos le dan un lugar a través también de la realidad virtual con animaciones que están muy buenas. También, bueno, la Casa Blanca se ha cansado de producir imágenes con realidad virtual. Es decir, lo político está muy afectado por eso, los memes de burla, las animaciones que a uno le llegan de políticos conocidos de determinados sectores, cómo eso incide en las formas de ironización sobre la vida política, sobre tal o cual político de manera muy específica. No es solo el rumor o digamos los escraches políticos, sino que hay otras formas que hacen a esta realidad virtual, que genera imágenes, que utiliza voces, que suplanta a seres humanos, y da la impresión que ese es el gran miedo, ¿no? Es decir, en todo este proceso civilizatorio, ¿cuáles van a ser las formas, los niveles, las características del impacto de esta realidad virtual en el mundo del trabajo, que está siendo, o sea, ya esto
1: Ya
0: está
1: hay un
0: ocurriendo?
1: problema serio, claro.
0: Perdón, y creo que también es importante estructuras que estudien lo educacional. Bueno, hay una universidad de la educación, ni hablar, porque fíjate que los oficios afectados, en general, cuando hay estos cambios, son los oficios que de personas poco calificadas, ¿no? Es decir, los trabajos que exigen menos calificación, pero era relativo eso. Es decir, porque sí está claro que algunas de esas personas, por ejemplo, cuando uno va a todo el sistema de ventas de un supermercado, de un aeropuerto, ves que hay mucho menos gente, que todo está
1: Ni hablar.
0: automatizado. O sea, prácticamente ya no ves personas y puedes manejarte, pero también

0: Bien, las profesiones especializadas, médicos, cirujanos que utilizan las preocupaciones que tienen con respecto a la realidad virtual, periodistas, escritores, en fin, digamos, trabajos calificados que se suponía que no iban a ser tan suplantables, van a estar también en este proceso. Entonces, se requieren otras herramientas de educación porque vamos para otro mundo realmente, y cómo se lee ese mundo. ¿Qué capacidades vamos a tener que de leerlo? Ya te digo, estos programas que estamos viviendo ahora, y que están circulando por el mundo son muy avanzados, con niveles de complejidad muy altos, pero son el principio. Imagínate en unos años
1: Que es
0: todo
1: muy
0: lo que se va a
1: reciente,
0: desarrollar.
1: es que es muy
0: Claro.
1: reciente. Lo que han evolucionado en cuestión de meses
0: Es
1: es
0: impresionante. Bueno, y
1: impresionante,
0: todo el
1: cada vez más
0: tema.
1: rápido.
0: Y todo el tema de los controles políticos o la y controles administrativos, controles jurídicos, controles, en fin, regulación a través de las leyes, que en algunos países existe, en otros no. También es un mundo muy complejo de regular, y eso va construyendo todo un conjunto de realidades que terminan afectando las prácticas políticas, las maneras de mirar el mundo, tal. Uno puede decir, bueno, en realidad esta confusión entre realidad virtual y realidad propiamente dicha enriquece justamente la realidad, y es posible que sea así. Pero por otra parte, vos tenés también que necesitas ciertos niveles de verdad en las imágenes que vos ves, ¿sí? Y con la realidad virtual, evidentemente que esa necesidad de cierta verdad en las imágenes, si tal vez era una ilusión en su inicio, ya ahora es una ilusión totalmente. Y bueno, y eso genera toda una situación de qué es verdad, qué no es, cómo veo a la persona que voté o dejé de votar después que la veo en un meme o haciendo no sé qué en algún tipo de configuración imagética producida por la realidad virtual y por la inteligencia artificial, perdón, y eso es un tema que va a dar mucho más para pensar, y sí, creo que es necesaria una universidad de la educación, aunque también te digo que en este momento en Uruguay, yendo para nuestro país, las propuestas están cayendo pesadas, todas las propuestas están cayendo pesadas, inclusive las mejores propuestas, no hay ánimo de aceptación de propuestas.
1: Espectacular, me
0: Pero
1: encantó,
0: es terrible,
1: me encantó como tema siguiente después de la
0: ¿eh?
1: pausa. Ahí entramos en
0: Sí.
1: otra cosa. Muy
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0: En fin.
1: Bueno, a ver, ¿por qué es un mal momento para propuesta, mi estimado Nicolás Guigú?
0: Es complejo esto de denunciar. Pero se ha construido una atmósfera, digamos, a nivel nacional, que propuestas y buenas propuestas en este momento están generando, sobre todo propuestas novedosas, están generando bastante rechazo en la población y en sectores políticos, en la sociedad civil y demás, porque bueno, yo creo que hay factores, hay muchas causas, ¿no? Es multicausal. Pero sí tengo la impresión, faltan datos, que como no se han resuelto temas de los que hemos hablado tanto, ¿sí? O sea, no están resueltos en el Uruguay. Y eso no estoy diciendo que sea la responsabilidad de un gobierno que tiene poco más de un año, es un proceso largo, ¿sí? Que lleva décadas en las cuales se hicieron mejoras, se fue para atrás, se fue para adelante, pero de hecho tenemos temas sociales que no están resueltos. Y
1: Sí,
0: ya pasa,
1: la educación misma, ¿no?
0: por
1: Porque al
0: ejemplo,
1: final
0: por ejemplo.
1: también fue algo así como bandera de la administración anterior,
0: Exacto.
1: la famosa reforma de Robert Silva,
0: Sí,
1: y sin
0: sí, sí.
1: embargo, lo que hoy existe de eso prácticamente nada,
0: Es
1: ¿no?
0: muy poco. Entonces, en realidad, esos problemas sin resolver pasan a ser,
1: Tema de la seguridad, decís vos
0: por
1: también,
0: ejemplo, el
1: claro.
0: sistema carcelario, la salud mental. No estoy diciendo que no se estén haciendo,
1: Sí,
0: no se
1: que
0: esté
1: hayan mejoras en
0: trabajando,
1: algunos
0: ¿no?
1: casos.
0: Claro, no estoy diciendo que no, pero sí no son en los tiempos acelerados que por ahí una población que hace décadas que está esperando la solución de estos problemas. Es muy difícil, por ejemplo, aceptar socialmente que hay temas que no tienen solución y que son temas que son muy graves para la sociedad. Porque siempre, cuando a mí me dicen no tiene solución, yo digo, bueno, desde una perspectiva uruguaya de mirar el mundo, capaz que no tienen solución, capaz que yo tendría que buscar otra perspectiva para solucionar determinados problemas. Pero, digamos, hay un conjunto de problemas. Sistema, te lo digo así rápido: convivencia social, seguridad, sistema carcelario y salud mental, cuatro, que son cualquiera de los cuatro grandes problemas del Uruguay, que no están resueltos. Y que evidentemente eso no depende del gobierno actual
1: No, eso
0: únicamente,
1: es mal
0: porque ese,
1: resuelto,
0: o mal
1: ¿no?
0: resuelto,
1: La
0: sino que
1: frase del ministro del Interior cuando declaró la guerra contra el narcotráfico está perdida, bueno, es como peor de esto, de no encontrarle una solución, porque
0: claro,
1: la
0: y en
1: solución es que perdimos la guerra.
0: claro, y a ver, por una parte la sensibilidad y la madurez de decir algo que tal vez los otros lo piensan, pero no lo
1: Claro,
0: dicen,
1: claro, claro.
0: pero también ese gusto amargo de decir, bueno, pero entonces este tema que es
1: Claro.
0: tan grave no tiene arreglo, ya está naturalizado, es parte de nuestra vida y aparentemente, siento, yo creo que hay mucha frustración porque estos cuatro ejes, que hay más, estos cuatro ejes creo que son muy importantes y muy estructurantes, están afectando mucho la vida de las personas. Sigue habiendo problemas de salud mental. Te pongo un ejemplo así básico. Una persona que quiere iniciar una terapia, bueno, una sesión vale X cantidad de dinero, no tiene recursos, pero realmente lo necesita. No hay nada, no hay ningún dispositivo del Estado que colabore a que esa persona haga ese proceso terapéutico que requiere. O gratuitamente o a muy bajos costos. La verdad que eso no existe. Y en la medida que esa situación no esté solucionada, los problemas de salud mental van a continuar, entre otros aspectos. Es decir, empiezan a surgir una cantidad de situaciones que no se están logrando resolver. Eso despierta mucha rabia, mucha frustración. Obviamente que la tendencia no es una tendencia analítica amplia, y por lo tanto la reacción es decir, este gobierno, como si este gobierno en un año fuera responsable de todo ese paquete, pero de alguna manera es el que está. Entonces, claro, las
1: Claro,
0: personas,
1: los palos van para ahí.
0: claro, exactamente. Y entonces cuando vos no tenés todos esos elementos resueltos, todas esas dimensiones resueltas, y venís con nuevas ideas, a esta altura lo que está generando es más molestia social. Por eso hay que tener mucho cuidado de cómo uno propone las cosas. Que en un momento fuese novedoso e interesante decir, che, vamos a hacer un puente de Colonia a Buenos Aires, ahora se lo propones, probablemente vayas a tener muchos problemas.
1: Claro.
0: porque aparte de una situación económica que tampoco uno la ve con un nivel de agilidad y movimiento muy grande, las perspectivas a futuro son típicas uruguayas, de estabilidad mínima, pero tampoco hay emigración de nuevo, de gente que busca nuevas oportunidades. Pero están pasando una cantidad, no hay retención de personas talentosas, qué sé yo. Están pasando una cantidad, hay una cantidad de movimientos que vos, si propones algo muy nuevo y no tenés solucionado lo anterior, es como que la credibilidad va disminuyendo permanentemente y eso va desgastando el sistema. Otra vez que vas a poner luces acá si no solucionaste aquello que es básico. Empieza a haber esa clase de quejas que yo la escucho todos los días, ¿no? Ah, querés proyectar esto, pero acá en la ciudad vieja, por ejemplo, en este barrio, hay una cantidad de edificios que requieren de otra atención arquitectónica, patrimonial, tiene que haber otras políticas de turismo. Es decir, obvio que es un casco histórico descuidado y las políticas que eso relativa.
1: Destacábamos ayer la señalización de los lugares que lo acaban de inaugurar.
0: Sí, eso se dice siempre. No, no.
1: Claro, sí. Sí.
0: Pero te digo...
1: No, pero te estoy viendo, sí, te estás tirando propuestas, así que están en la vuelta.
0: Claro. Claro. Entonces, no es un momento...
1: Además generás una expectativa.
0: Exacto.
1: ¿No? Qué bueno esto, pero y después, claro, no avanza.
0: No avanza, queda ahí.
1: Y es peor.
0: Y es peor porque es frustración. Entonces yo creo que lo que está pasando es que hay mucha frustración porque esos problemas no se resuelven, que yo entiendo que son de difícil resolución también. Pero tampoco, por lo menos, también siempre es un tema comunicacional. Ese es un problema de lo político y de la gestión y de la... que vos podés estar haciendo, yo me acuerdo del gobierno de Arturo Illia, en el caso de Argentina, una buena persona, un buen
1: muy
0: presidente,
1: buena.
0: Probablemente de los presidentes más honestos que yo he tenido en América Latina, con toda la época bueno, que había proscripción del peronismo y demás, con todas esas limitaciones, ¿no? Pero de cualquier manera, bueno, trató en el tiempo que estuvo de gobierno, de hacer un gobierno bastante decente y después fue puesto por un golpe de Estado. Claro, y él no tenía secretaría de propaganda, él no tenía secretaría de prensa. ¿Sí? ¿Y qué? Voy a este ejemplo extremo porque muchas veces pasa que malos gobiernos tienen muy buenos comunicadores y muy buenos asesores de comunicación. Entonces vos terminás en hechos de corrupción que son irlevantables o haciendo cuestiones gravísimas y de alguna forma el apoyo social no disminuye. ¿Sí?
1: Exacto.
0: ¿Por qué? Porque tenés, o porque vos sos un gran comunicador.
1: Hay un marketing político
0: impresionante. También un sistema presidencialista como el Uruguay le exige mucho al presidente. ¿Entendés? Un presidente tiene que ser comunicador. O tener una mano derecha que comunique de una forma permanente y demás. Entonces, a veces pasa que gobiernos no tan buenos tienen buenos comunicadores y entonces... el apoyo social es mayor, y otras veces pasa que gobiernos que no son tan malos cometen errores comunicacionales, tienen malos asesoramientos, malos asesores, o asesores que son buenos pero cometen errores, y entonces bueno, se empieza a generar una figura pública que llega un momento que puede llegar a ser inlevantable. Ya te digo, pues yo no creo que sea tanto un conjunto de errores o situaciones o procesos que se bloquean o incompetencias, que todo eso puede haber un poco, como hay en cualquier gobierno, tiene un problema comunicacional, porque también desde el plan de los 100 días, por ejemplo, el gobierno actual, hasta la fecha se han hecho muchas cosas que son interesantes y que capaz que la población no lo sabe. Es un viejo tema, porque siempre los gobiernos en Uruguay han tenido bastante dificultad para comunicar a la población, ¿no? Tampoco es un tema de este gobierno. Pero de cualquier manera, cuando uno empieza a comparar situaciones, casos, en fin, efectos políticos y demás, dice, bueno, a ver, ha habido situaciones peores en el Uruguay y tal vez los ánimos no estaban en estas condiciones. Entonces hay toda una construcción mediática, redes, etcétera, que va generando...
1: Es abrumadora, hoy por hoy es abrumadora.
0: Abrumadora y que va... Con esto no estoy diciendo que estemos viviendo una situación maravillosa y plena, pero sí que a veces, digamos, a veces no, pero que siempre lo que va a definir tu presencia y tu respaldo va a tener mucho que ver con las condiciones de gestión, inclusive de tu fracaso, de tus errores, de cómo eso mediáticamente se trabaja. Y bueno, y ahí creo que está habiendo una cantidad de problemas. Por eso capaz que propuestas nuevas son difíciles, propuestas de todo tipo son difíciles de llevar a cabo porque hay una reacción, yo te diría, de no, no, primero solucionar, ¿viste?
1: No,
0: Los
1: no,
0: temas
1: no
0: de
1: más
0: fondo.
1: propuestas,
0: No,
1: ¿no?
0: mirá todos los problemas.
1: Arreglame el
0: Claro, es
1: paquete
0: como,
1: este.
0: claro, mirá esto, por lo menos algo de todos estos problemas que tenemos, poné un poco ahí para que yo te crea. Porque si no da la impresión de que es un paliativo, y también creo que estamos, Uruguay está copiando, sobre todo el periodismo montevideano, que no es muy creativo, está copiando el formato periodista argentino, ¿sí?
1: Sí, se han argentinizado un
0: De una
1: montón de cosas,
0: manera que,
1: no
0: bueno, pero
1: solamente el periodismo, ¿no?
0: bien, bueno, pero te digo, el formato
1: El Poder
0: periodístico.
1: Judicial, por
0: También,
1: ejemplo, ¿no?
0: que uno dice, bueno, yo entiendo, es la zona sur del Uruguay la más poblada, tiene influencia de la zona más poblada de Argentina, es razonable, pero vos vas a otros países y hoy hay otros estilos periodísticos. Y como periodista tendrías que tener una visión de los medios un poco más amplia de lo que se hace en otros lugares. Entonces daría la impresión que el conflicto político mediatizado, o se vuelve un conflicto mediático entre comillas, la lucha entre periodistas, de que me dijo. La farándula con todo ese afán de peleas y de egos, que es muy argentino y me parece muy, muy, muy,
1: Sí, periodistas que se ponen,
0: pero lo veo como parte de la cultura argentina.
1: periodistas que se ponen a debatir con un senador, con un
0: Por
1: diputado de
0: ejemplo,
1: igual a
0: de
1: igual,
0: igual a
1: ¿no?
0: igual. Pero creo que en el caso uruguayo es un conjunto de préstamos que, ojo, también tiene que ver con un proceso de lumpenización de la sociedad uruguaya, que yo creo
1: Totalmente,
0: que está muy presente en este momento,
1: totalmente.
0: que se refleja en las discusiones políticas pobrísimas que estamos teniendo en todos los niveles, casi no se discute, y cuando se discute no se sabe discutir, entonces las personas defienden sus puntos de vista con fanatismo y no en vez de buscar un intercambio, cada cual se posiciona
1: Sí,
0: en su
1: a la barra
0: radicalidad.
1: brava.
0: Sí, a lo barra brava, exactamente, esa expresión. Y bueno, yo lo percibo en muchos lugares, los procesos de lumpenización, de falta de respeto, de jerarquización, que tienen que ver con esto que yo siempre, que escribí, que siempre repito, que es la licuación gradual de la democracia liberal, es decir, cómo la democracia liberal se va desconstituyendo gradualmente y empieza a haber síntomas, el síntoma de la jerarquización, de che, vos somos iguales aunque no lo seamos, de querer disminuir al otro, de bajarle el precio para usar una expresión popular. Toda esos niveles de discusión en la cual un presidente también, a ver, por suerte acá no pasa, se pone a discutir de igual a igual con una cantante. Mientras vos
1: Exacto.
0: sos presidente, ella es cantando, ¿no? Y entonces, y un presidente que dirige una mega potencia, si se levanta a las 3 de la mañana y lanza un tuit y con eso un mensaje de 140 caracteres máximo, y con eso empieza, o sea,
1: O dice, o pone que va a hacer desaparecer una
0: una
1: civilización.
0: civilización, la política ahora, si se levantó el presidente a las 4 de la mañana, ¿qué hacía esa hora despierto? No sabemos. Y bueno, se puso a tuitar ahí en X o usó tal plataforma y dijo tal cosa en la cuenta oficial de la Casa Blanca, de esto y lo otro. Y claro, creo que también se ha perdido el sentido de lo ridículo, ¿no? Y de lo grotesco. Y eso no es por decir, ah, todo tiempo pasado fue mejor, sino para entender lo que está pasando en la
1: Claro.
0: contemporaneidad. Yo creo que la desjerarquización y la lumpenización, que yo la veo y la experimento, tiene mucho que ver con esta degradación de determinados códigos que hace una sociedad democrática, que también es el respeto al otro, a lo que hizo el otro, el conocimiento del otro, la trayectoria del otro. O en fin, lo que puede llegar a aportar ese otro, y en este momento todo eso está muy, muy, en veremos, pero aparte el conocimiento casi ya no importa, volviendo al principio, y eso es terrible, porque vamos a tener una cantidad y ya tenemos una cantidad de procesos tecnocomunicacionales que piensan y hacen cosas por nosotros, siempre con errores, ¿no? Yo qué sé. Yo ya, los autos eléctricos, yo no, yo un auto que se cierra solo, todo. Bueno, el otro día murió alguien frisado dentro del auto. Es decir, siempre que hay estos inventos, también hay un margen de accidente que hay que atenderlo. Pero bueno, es un poco, yo diría que, mira, la realidad virtual es el epitafio tecnológico de la muerte del pensamiento del siglo XX, que hay que asumirlo con esa. con esa gravedad, y bueno, y cómo se construyen nuevas formas de pensar sin cometer la tontería de olvidarse de los archivos del pensamiento del siglo XX, siglo XIX. Ahora, ¿qué sentido le vamos a dar nosotros a eso, a lo que pasó, a la experiencia, al tiempo? Bueno, esos son los desafíos humanos de controlar el mundo tecnológico, porque ahora sí parece de ciencia ficción, pero si no, ya te controla a vos, y esa cuestión de terminar subordinado a un mundo maquínico que parecía una distopía.
1: 2001, Odisea.
0: ¿Te acordás? Que parecía una distopía delirante. Bueno, hay elementos para pensar de que sí vamos por ese camino, y que la manera de frenarlo es una discusión política y ética, pero sobre todo generar mecanismos institucionales de control ciudadano de estos procesos tecnológicos, que también parece una utopía. Mirá si Elon Musk y todos estos tecnofeudales, estos hipermillonarios, van a querer una sociedad, un Estado que los controle de alguna forma. Es decir, es todo un campo de lucha impresionante, que en muchos casos, por más que hayan juicios y les pongan límites y demás, los Estados muchos no pueden hacer con determinados emprendimientos mega millonarios, no pueden competir, o están subordinados por diferentes motivos, o entran en alianzas, etcétera.
1: Espectacular, mi querido Vigú. Le hizo muy bien reposar, ¿eh?
0: Sí, sí, y el agua está mineral italiana.
1: Veo que ha descansado mucho, sí, y, sí, sí. Y la capocha también, porque viene muy fresca.
0: Sí, sí, viste que... Sí.
1: Bueno.
0: El retiro del mundo ayuda.
1: Que termine el mejoramiento.
0: Bueno,
1: que sea total. Un abrazo grande.
0: Nos vemos.
1: Hasta la próxima.
0: Chao. Bueno, muy bien.
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Bueno, estamos medio como de estreno. Primero que nada, porque al final, al principio no dijimos nada, pero estábamos disfrutando una vez más de el Evangelio según mi jardinero, de Martín Buscaglia, la estirpe de los Buscaglia, Witch, esa cosa genética, musiquera, realmente impresionante, que bueno, desde El Corto y Nancy hasta Martín, abarca montonazo de décadas, yo qué sé, desde Canciones para no dormir la siesta hasta, bueno, El Príncipe Azul con Mateo, impresionante. Pero el asunto es que Martín, con el Evangelio según mi jardinero, está cumpliendo 20 años de la aparición de ese álbum, que bueno, tiene una historia muy interesante, porque empezó a grabarse en España, que era donde estaba viviendo él. Ahí se había llevado a Nico Ibarburu para allá, pero después se grabó en lugares concretos, yo qué sé, la casa de Juana Molina, participando Juana. Bueno, en Cabo Polonio, y hay un tema con el que abríamos hoy el programa, el Trivial Polonio. Pero bueno, esto viene a cuestión porque justamente hoy hay tremendo festival en la sala del Museo del Carnaval. Bueno, festejar estos 20 años, bueno, está con un show, con los Bochamakers, All Star, bueno, Martín Ibarburu, Nacho Mateu, Matías Rada, Cobby Acosta, Nicolás Ibarburu, Hernán Klahn, Mateo Moreno. Es una selección celeste, una barra de muchachos realmente excepcional, que tanto han dado y aportado a es una generación además muy, muy concreta, muy fuerte, y bueno, y en la que hay también mucho heredero de generaciones anteriores, ¿no? Parece que realmente va a estar muy lindo. Por eso, bueno, abríamos con Martín. Y ahora estamos cerrando con un estreno, The Boys of Dunn Lane. Dunn Lane es un... No, no sé, no, exact, no, no me informé exactamente bien. Es una plaza, un barrio de Liverpool, Inglaterra, donde parece ser que Paul McCartney con John Lennon pasaban de muchachitos adolescentes buenos momentos de sus vidas, apenas se fueron conociendo. Y bueno, es el nombre del último álbum de Paul McCartney, nada más y nada menos, que está bárbaro. Empezó a grabarse, yo qué sé, allá por el 2021, en plena pandemia. Y bueno, con el correr de este tiempo se concretó, se editó, creo que apareció algún vinilo que otro. Aparece, creo que en todo lo que, salvo cassette, estas ediciones de estos monstruos aparecen en varios formatos, ¿no? Calculo que en CD sale y calculo que en vinilo sale, y ni hablar que ya está en todas las plataformas. Es un disco brillante, hay una cuota aparte de melancolía muy fuerte, ¿no? De ahí el título un poco del álbum, y un poco lo que pasa cuando escuchamos el de Rolling Stone, también el último, hace relativamente poco tiempo. Este fue, empezó a poblar las plataformas hace muy poquito tiempo, ¿no? El pasado 28 de mayo, 29 de mayo. 29 de mayo apareció en las plataformas y bueno, tuvo otro tipo de lanzamientos. Y bueno, son todos ochentosos, pero parece que tuvieran no más de 30, 35 años, ¿no? La sensación esa que nos da, lo tienen como en la sangre, que le corre por las venas. Es una cosa, es fantástico, extremadamente lindo, hermoso, este álbum de último de Paul McCartney.

Ay, Ulaider, bueno, es el primer tema que vean un poco cómo fue el proceso de este álbum, que les digo la verdad, es un de toda la discografía de Paul McCartney solista, digamos, ojo al piojo, es uno de los mejores, No, no, no por ser el más reciente, pero vayan pensando que la mano viene más o menos así. Bueno, este tema, Paul tocó casi todos los instrumentos y empezó a grabarlo en el 2021, como les decía, pero estaba de gira, una gira que duró 5 años. Entonces, tuvo que grabar una parte en Los Ángeles, un tema solo este, y después lo continuó, por ejemplo, en el estudio que, bueno, que tiene en Inglaterra, que le pertenece. 5 añitos llevó, desde la primera sesión de grabación hasta, bueno, hasta que se terminó. Así viene un poco la producción de este álbum extraordinario. Vaya esto como un estreno acá y una introducción, y nos vamos a tomar un tiempo, uno de estos viernes musicales, para dedicarle un espacio enorme, y seguramente conjuntándolo con el último de los Rolling que escuchábamos también el otro día. Así que bueno, un abrazo grande, que pasen lindo, la seguimos mañana. Dieguito Rodríguez en los controles técnicos de sonido, y acá está el último de Paul McCartney, ahora Never Know.

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0: Muy queridas amigas y muy queridos amigos, qué mejor forma de arrancar este jueves de junio, este primer jueves de junio de 2026, cuando estamos a días del Campeonato Mundial de Fútbol de 2026, que con el primer tema que se hizo para un mundial. Pero antes les tengo que decir que me acompaña, digo, Peto Rodríguez en los controles y por supuesto Rosana Ramos en la producción, que va a venir a sacar una foto al invitado y todo para colgar este programa muy especial. ¿Por qué? Porque hoy vamos a hablar de los mundiales. Hoy vamos a hablar de la historia de los mundiales de fútbol. Pero vamos a hablar de las músicas también de los mundiales y la música que se escuchaba en la época de esos mundiales. Yo tengo una gran pasión por leer cosas de los mundiales. ¿Por qué? Porque los mundiales cambian todo cada 4 años. ¿Qué cambia? Nuestra historia. ¿Y por qué digo nuestra historia? Porque nosotros nos acordamos qué estábamos haciendo en cada mundial. Este, por ejemplo, es el rock del mundial, compuesto por Jorge Rojas Astorga, que popularizaron los Ramblers con la voz de Germán Casas en 1962, porque fue la primera vez que se hacía una canción para un mundial, una canción que representara un mundial. ¿De qué mundial estamos hablando? El mundial de Chile. Y para mí, porque es importante, yo tenía 4 años, fue el primer mundial. El otro del 58, yo había nacido, pero tenía 6 meses, así que no recuerdo mucho. Tampoco recuerdo nada de Chile. Yo el primer mundial que recuerdo algo desde el 66. Pero para hablar de todo esto, tenemos un invitado que aparte de futbolero, aparte de distribuidor, librero y conocedor de la industria del libro, ha lanzado a través de Aletea un libro que para aquellos que nos gusta este tema es imprescindible, porque es el libro de un inglés, de Brian Glanville, pero que hizo una edición, desde allá de Londres, hizo una edición con una tapa especial para nosotros, donde está el queridísimo Lucho Suárez gritando su segundo gol contra Inglaterra, ese partido que llegó gracias a Ferreira, que era imposible que llegara, y llegó a jugar, y no solo llegó, sino que hizo 2 goles. Y es Historia de los Mundiales de Fútbol, de Uruguay 1930, Qatar 2022, este libro que está disponible. Y para hablar de esto, tengo a Boris Feingold acá. Antes que nada un amigo, antes que nada un conocedor, un contendor en el fútbol local, pero más que nada, en este momento trajo este aporte que yo lo creo fundamental. ¿Cómo andás, Boris?
1: ¿Qué tal, Luis? Qué presentación, por Dios.
0: La preparé, estuve preparando.
1: Primero, no, por favor. Ya no tan contendor, yo creo que andamos llorando parecido últimamente.
0: Sí, sí. Mejor dicho, compañero de lamentos.
1: Compañero de lamento venimos siendo. Qué bueno escuchar la música típica chilena, ¿no? Bajo forma de rock and roll.
0: Pero ahí estamos hablando de lo que era el rock and roll en esa época. ¿Qué pasa en 1962?
1: Y empiezan los genios de Liverpool, pero el Elvis de la cordillera, una cosa maravillosa. Exacto. Jorge Rojas, que escribió alguna canción después posterior para los Quilapayún, ¿no?
0: Mirá, y todo cambia, claro.
1: Pero sí, bueno, gracias por la presentación maravillosa que hiciste. Y sí, aclarar, Brian Glanville es un ex jefe, falleció en mayo del año pasado sin ver a su Arsenal de toda la vida campeón este año.
0: Y jugando la final.
1: Y jugando la final y bueno, y perdiendo ahí por penales. Jefe de página del Post, del Guardian, de una cantidad de medios del Reino Unido, pero además autor de cerca de 20 novelas

0: 11 ellas premiadas
1: Mira.
0: que lo han llegado a esta plaza, lo han llegado al mercado español, yo creo en general, pero un hombre al cual cuando nos dieron la chance de hacer este libro, uno va enseguida al tío Google para ver si no se trata de un chino con inteligencia artificial que haga estas cosas, porque hoy es muy fácil, que no tiene por qué ser chino, puede ser de cualquier lado. Pero no, el hombre tenía sus pergaminos y una vez visto el libro y una vez sabiendo de qué se trataba el libro, nos entusiasmamos porque es un libro que es más que fecundo en información, en datos, en
1: Sí,
0: anécdotas, en
1: estoy
0: hechos
1: mirándolo,
0: históricos.
1: es
0: Son
1: increíble.
0: 570 páginas de información, tiene 4 o 5 fotos, lo más adentro, tal vez me quedé corto, 6, 7 fotos. Es toda información y ahí lo que más nos entusiasmó de todo esto es esta cosa de editor, ser humano, corrector, ser humano, imprenta uruguaya, mano de obra uruguaya y por encima de todo obviar un poco todo este avance tecnológico del cual no hay que denostar, pero bueno, a veces tiende
1: Hay que
0: a
1: resistir.
0: y hay que resistir, pero a veces tiende a dejar sin laburo a la gente y esto es lo que a mí en el fondo me preocupaba.
1: ¿Este libro fue impreso acá?
0: Impreso acá,
1: Impreso
0: sí,
1: acá
0: puedo
1: por
0: decir la
1: Altea.
0: imprenta inclusive, sí. Lo hicimos con la gente amiga de Mastergraph, excelente impresión.
1: Muy linda
0: Todo
1: presentación.
0: hecho acá, todo manufactura nacional. Ahí no hay sponsoreos, también es bueno decirlo. No hay una firma que diga, bueno, yo me hago cargo de esto. Se hizo como la canción, todo a pulmón. Y bueno, y ahí estamos esperando, viendo de a poco los resultados. Uruguay es un país lento porque somos pocos, porque el mercado está muy segmentado, porque hay mucho gasto en la gente que de repente no pasa por el libro. Pero no hay lucha que se abandone, entonces hay que seguir. 54 años dentro del gremio me marcan la pauta de que resultados inmediatos no va a haber y tampoco nos vamos a ir a veranear a Malibú con el resultado de este libro. Pero por lo menos estar en la plaza y aportarle a la gente algo diferente, sí, esa es la meta.
1: Ese gusto local que tiene desde la presentación a todos los datos que trae, nos lleva a lo que yo te decía, que para todos nosotros, saquemos el Mundial 62, yo ya te digo, tenía 4 años y vos
0: Yo
1: más o menos
0: cinco, sí.
1: cinco, el primer Mundial que vivimos fue el de Londres,
0: Sí.
1: que lo escuchábamos por radio, porque
0: This is Rocha,
1: en ese,
0: la
1: claro,
0: transmisión de televisión.
1: en esa, que pero se pasaban después los partidos, porque en
0: No,
1: directo
0: no,
1: no
0: sí,
1: se
0: por
1: pasaba,
0: supuesto, por supuesto.
1: recién en el año 70
0: En el
1: es que se... Que
0: 70, el
1: se
0: último álbum de figuritas, México 70.
1: Exactamente, que yo tuve la enorme fortuna de estar allá y de verlo. Pero en el 66, que también está acá porque ya lo estuve bichando, ¿a vos cómo te cambió la vida? ¿Cómo lo viviste en el Mundial del
0: Bueno, en
1: 66?
0: el 66 yo tenía 9 años, me acuerdo que escuchaba los relatos de Don Carlos Solé de aquel partido contra Francia, por ejemplo, el 0-0 contra Inglaterra, el debut contra Inglaterra, el 0-0,
1: El tiro de Rocha por arriba del
0: el
1: palo.
0: tiro de Rocha por arriba del palo. Y esto fue marcando la pauta de que había cierto temor para el fútbol del Río de la Plata, más allá de la xenofobia que había en el Reino Unido en esa época. Y bueno, lo que pasó después, ahí, pasada la primera fase. El intercambio de árbitros casualmente entre Argentina y Uruguay y sus rivales, la expulsión de Ratín, todo lo que pasó con
1: El penal de
0: Argentina,
1: Schneider.
0: el penal de Schneider cuando íbamos 0 a
1: 0 a
0: 0,
1: 0.
0: 0 a 0, después nos hicieron 4, pero Ernesto Silva y Troche expulsados, en fin, fue una serie de cosas que 4 jugadorazos que bajó Dino Viera antes del Mundial, que uno de ellos era Emilio Álvarez, el otro era el Pardo Abadí. Y 2 muchachos más que ahora no recuerdo, pero que hubieran estado seguramente
1: Pardo Abadí,
0: conformando.
1: recuerdo que estaban en la preselección, que
0: Sí,
1: hicieron una
0: claro, se
1: gira.
0: hizo la gira por
1: Sí,
0: Europa y a la
1: sí,
0: vuelta
1: sí.
0: lo bajó.
1: Sí.
0: Algo parecido a lo que pasó en el futuro, ¿no? Con algunos jugadores. La historia es
1: La
0: cíclica,
1: historia
0: Luifa.
1: cíclica.
0: Pero, en definitiva, el papel de Uruguay fue bastante honroso para lo que
1: Genio.
0: había.
1: Y acá tenemos un pasaje de alguien de fútbol, como Álvarez de Rón, que
0: Ah,
1: entra
0: pero
1: y
0: es otro
1: grita
0: amigo, es
1: y
0: otro
1: pasa,
0: amigo.
1: y pasa. Y bueno, vamos a seguir con eso mundial por mundial o por alguno, pero que en este mundial vamos a ubicarle dos
0: A
1: canciones.
0: ver.
1: Que primero va a ser la del mundial, que
0: Sí.
1: la del mundial se llama World Cup Willie.
0: Sí.
1: World Cup Willie, interpretada por Lonnie Donegan, pero yo le voy a pedir a Peto que pegue la 2 y la 3. Y después de esas dos canciones juntas, vamos a hablar un
0: Willy
1: poco.
0: la mascota, ¿no?
1: Exacto, Willie, aquella mascota, que aparte fue en el 66 que se perdió la copa y que la recuperó un perro, claro.
0: Yo creo que sí,
1: La
0: seguro,
1: robaron o
0: seguro.
1: robaron la
0: La
1: copa
0: copa.
1: y un perro San Bernardo la recupera. Una tragedia. Porque ahí era la misma Copa Jules Rimet desde el 30 y que
0: Sí.
1: aparte se la pedían entregar al primer país que la ganara 3 veces, que finalmente fue Brasil
0: Sí,
1: 4 años después.
0: 4 años después.
1: Pero vamos a hacer ese empalme, vamos a escuchar las dos canciones, la de Willy y la que sigue porque voy a hablar de otro tema.

0: Y si está Boris acá, no puedo dejar de hablar de los Beatles, porque aparte en este 66 sale.
1: 6 de agosto del 66 se lanza Revolver, un disco bisagra, un disco revolucionario.
0: Es tirarlo al centro y, no, entra, bueno, y entra claro, a cabecear y la mete.
1: Hablando de fútbol.
0: La hora no la sabes, ¿no?
1: No, pero la averiguamos. Pero no, claro, y aparte uno de
0: que el mundial fue en julio, creo. Sí, claro, o sea que fue inmediatamente posterior.
1: Inmediatamente después se aguantó un poco. Y entre medio salió el simple Paperback Writer.
0: ¿Qué me decías?
1: Y Ray, doble cara para aquellos gustadores de los Beatles. Pero para enganchar los temas, se cumplen los 60 años de Revolver.
0: Sí, señor.
1: Y está llegando al puerto en estos días, por primera vez a Uruguay, un libro que, si bien no es nuevo, es el libro de Klaus Burman, quien hizo la carátula de ese disco Revolver. Él hizo todo un libro sobre el disco, sobre la carátula, sobre el proceso, y llega por primera vez a Uruguay ahora, este mes de junio.
0: Ahí vamos a tener otro programa.
1: Y con un señor llamado Luis Fernando Iglesias vamos a hacer una presentación formal de este libro en sociedad, además de estar compartiendo acá las canciones de un discazo.

0: ¿Vos escuchaste lo que era de fondo, la musicalidad que le ponen?
1: Vos sabés que yo siempre repetí en esas boludeces que uno hace, perdón la palabra, de hacer los rankings, de todo, siempre decía Sgt. Pepper, el primero. Julián, y creo que vos también, no sé cuál es tu
0: No, no,
1: ranking.
0: Julián. Yo para mí es Sgt. Pepper's.
1: Bueno, Julián me entró en la duda y yo no sé si no es Revólver. ¡Bah!
0: Revólver es
1: Y
0: el
1: yo no
0: disco
1: sé si no es
0: bisagra, es el
1: Revólver.
0: que marca el fin de una época que empezó allá con Rubber Soul, pero que fue
1: El de mi
0: totalmente
1: hija.
0: explosivo
1: Mi hija me pelea, me dice, no hay nada como Rubber Soul, no hay una
0: Bueno,
1: colección, no hay una colección de melodías como la Rubber Soul.
0: Rubber Soul es el final de las giras y el
1: Sí.
0: comienzo de la etapa de estudio, pero este, para mi gusto, en el ranking mío está en el 2 y Abbey Road en el 3, por encima del álbum blanco, mirá vos,
1: Sí,
0: una curiosidad.
1: yo también estoy de Abbey Road
0: Pero
1: entre temas parejo.
0: Sgt. Pepper's, a ver, el concepto de disco de Sgt. Pepper desde el diseño, desde la carátula, desde los enigmas, desde Paul de espalda, porque no es Paul, desde las letras, las canciones, el mejor tema de los Beatles de todos los tiempos, para mi gusto, A Day in the
1: A
0: Life,
1: Day in the Life.
0: el mejor por lejos,
1: Sí, ahí
0: una
1: coincidimos.
0: conjunción perfecta de Lennon-McCartney.
1: Ahí coincidimos.
0: Ahí yo lo sitúo un par de escalones, no demasiado, ¿eh? Un par de escalones por encima de Revolver, pero Revolver tiene toda esa explosión de George Harrison, que no había tenido hasta ahora, y esa exposición que le permitieron, entre comillas, Lennon-McCartney a Harrison bajo forma de disco. Entonces, yo qué sé, y arranca allá arriba, arranca con
1: ¿Cuándo
0: Tangman, pero
1: viene
0: vamos a
1: Caucho?
0: guardar
1: Ya,
0: todo esto
1: ya,
0: para
1: me,
0: cuando hagamos
1: ya
0: el
1: me puse
0: programa.
1: nervioso, ya me alegraste el jueves con esto.
0: Vos sabés, te cuento esto para cerrar el tema de Revolver. Estamos programando para el glorioso 28 de septiembre próximo allá en Barcelona, glorioso por los colores partidarios, obviamente.
1: No voy a entrar en esta discusión.
0: En Barcelona vamos a hacer una representación de este libro Revolver. Hay tres clubes de fans de los Beatles en Barcelona y ninguno de los tres conocía este libro. Y es un libro español.
1: Qué
0: No,
1: increíble, ¿eh? No,
0: increíble.
1: no, y aparte, ya te digo, me dejaste con la pulga en la oreja porque si hay un personaje que me interesa,
0: Klaus Burman,
1: Klaus
0: por
1: Burman, que
0: supuesto.
1: sigue tocando y
0: Sigue
1: sigue y
0: tocando, fue
1: sigue.
0: bajista en el primer disco de los Bee
1: Sí,
0: Gees
1: sí, sí,
0: y fue
1: sí.
0: componedor de la carátula de los Bee Gees en aquel Bee Gees First, que
1: Sí,
0: abajo hay un dibujito.
1: sí.
0: Ese dibujito es de Klaus Burman.
1: Sí, no, es
0: No, no, no, el
1: un.
0: tipo era polifacético, un fenómeno y bueno.
1: Inglaterra, entonces, un mundial que estoy mirando el libro, hojeándolo, habla de Alf Ramsey, habla de los grupos.
0: Sí, es muy objetivo, ¿eh?
1: Segunda ronda, habla de las semifinales, de la final, el famoso gol que nunca se
0: Que
1: supo si
0: nunca se
1: entró o
0: supo si
1: no,
0: entró, ¿no? Que se supone que
1: que
0: fue gol
1: bueno,
0: sin ser
1: que es el
0: gol.
1: tercer gol
0: No, no había VAR.
1: en el alargue de Inglaterra. Y llegamos a un mundial que ahí sí, a mí ya me emociono, veo esto, ya me emociono, que es México 70. Mi padre y mi madre tuvieron la enorme generosidad de llevarnos al mundial este, que fue un mundial que salimos cuartos, que fue un mundial con un partido también cuestionado. No, acá hay una serie en Netflix ahora con actores. Increíble el parecido de Matosas, el actor que
0: Ah, no
1: eligieron,
0: lo
1: no sé
0: vi,
1: si
0: no
1: le
0: lo vi.
1: hicieron con inteligencia artificial,
0: Y
1: de México
0: seguramente.
1: 70, que termina la Jules Rimet. Yo te voy a proponer algo. No vamos a ir un poquito largo de este primer bloque, pero va a ser un poquito de México 70, de la música oficial, que Fútbol México 70, enganchado con otra de los Beatles, que fue un poquito antes el concierto de la azotea,
0: Sí,
1: el
0: claro.
1: rooftop del
0: De
1: enero del
0: enero del 30 de
1: 69,
0: enero del 69.
1: que está en esa época. Y volvemos ya con esta última etapa, vamos a seguir revisando esta Biblia de los mundiales, que realmente está bárbaro para todo aquel maniático de datos. No sé si vieron que estoy enfrente de uno. El maniático de datos y fecha y todo eso, esto es imprescindible. Nos vamos con este también empalme, que tenemos un DJ excelente como Diego Peto Rodríguez, que lo va a hacer.

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0: Podríamos tener discrepancias deportivas, lo que sea, pero con Boris estamos totalmente de acuerdo y creo que es unánime que esta es la mejor canción de los mundiales. Benato y Nanini, Eduardo Benato, Gianna Nanini, El cielo italiano, y este Italia 90, Unesta italiana, Mundial Italia 90, donde Uruguay volvía a los mundiales.
1: Y Esquilachi los mataba.
0: Esquilachi, sí, después de haberlos goleado Dinamarca en el 86, sí, pero sí, volvía veníamos, con el maestro Tabárez, ganando un partido después de 20 años que le ganamos a Corea. Y fue un mundial precioso también, el del 90.
1: El gol de Fonseca, ¿no?
0: El gol de Fonseca a cabeza en offside, pero bueno, nadie lo vio. Fue un detalle. Un detalle. En los descuentos que nos clasificó y que el último partido que habíamos ganado había sido contra Unión Soviética, 1-0, gol de Esparra, lo que decíamos, y pasamos 20 años. Por eso la gente, cuando pone nariz respingada y no le gustó el cuarto puesto del mundial, hay que recordarle que hacía 20 años que no ganamos, y después del 70 al 2010, otros 30 años más. A ver, estoy cantando más, otros 20 años más.
1: Cuartos en un mundial.
0: Increíble. Que yo entiendo que el espíritu uruguayo del 70, cuando Uruguay siempre estaba entreverado, había ganado en el 30, había ganado en el 50, 54 cuartos, puedo entender la desilusión. Pero sí, después del fútbol que quedamos, cuando quedamos viviendo en un barrio marginal y pasamos a estar de vuelta.
1: El fútbol europeo era hegemónico en el mundo, y salvo Argentina y Brasil, que le hacían un poco de fuerza, el fútbol europeo era.
0: Una de las buenas cosas que tiene el libro este que he estado hojeando rápidamente de Brian Gladwell es que no se meten opiniones, sino que da datos.
1: Información objetiva.
0: Objetiva.
1: Y la carátula a la que hacías referencia vino armada desde el Reino Unido. No la armé
0: yo. ¿No la hiciste vos?
1: No.
0: Ah, yo pensé que. Yo pensé que en cada lugar. ¿En dónde está editado este libro, aparte en Reino Unido?
1: En otro lado.
0: En España.
1: La edición española es toda con rojo en lugar de celeste, como la que estás viendo. Y la selección española, la roja. Pero esta carátula fue diseñada en el Reino Unido, y como bien dijiste, es Luis Suárez, el tan criticado Luis Suárez, pero admirado por Brian Gladwell, festejando su segundo gol contra Inglaterra. O sea, no es un detalle menor. A mí me vino armadito así y me encantó. En el momento que llegó esto, que fue por principios de abril, por ahí, todavía algunos teníamos la esperanza remota de que para los últimos 10 minutos Lucho Suárez estuviera en el plantel, esperanza que se desvaneció. Y ver la carátula esa, la verdad, a mí me encantó. No le iba a poner ni a sacar nada, ni a hacer un solo comentario. Porque además de todo, y esto es verdad, en los últimos 20 años, la imagen de Uruguay fueron Forlán, Suárez y Abreu, capaz que un escalón más abajo, Lugano o Godín, pero como delanteros eran ellos.
0: Sí, claro. La imagen de Suárez primero, de Forlán, sobre todo con aquel mundial que lo declaran el mejor jugador del mundial, que hizo un mundial increíble. Como decís, Abreu por lo épico del penal picado, Cavani por... Bueno, Cavani en el 2018 con el partido ese que se manda con Portugal. La gente se olvida que le ganamos al campeón europeo, que en 3 años venía invicto en el 2018.
1: Y partidazo de Cavani jugando en un lugar donde Cavani no estaba acostumbrado a jugar, aparte, porque le estaba dando una mano tremenda al maestro y a todos los uruguayos nos daba una mano bárbara. Por eso a veces rompe los ojos ver este Cavani de hoy. Que ya tendría que mirar el fútbol desde la televisión, y de repente haberse ido por la puerta grande.
0: Como vos decís, así como dijimos de Tabárez, que quizás tendría que haber optado por otra cosa, a veces es difícil autojuzgarse y tomar la decisión correcta. Sí. ¿Dónde lo encuentra la gente de esto, Historia del Mundial de Fútbol?
1: En cualquier librería o en cualquier página web de cualquier librería del país. No está en plataformas, no lo busquen en Amazon, no lo busquen en Busca Libre, no lo busquen en ninguna plataforma porque no lo van a encontrar. Somos de aquellos que creemos que las librerías viven de la venta de los libros, entonces hay que apoyar las librerías, que puede ser presencial, que puede ser bajo forma de e-commerce, pero siempre de una librería. A eso nos abocamos y hemos logrado que la distribución se haga masivamente en librerías.
0: Brian Gladwell, Historia de los Mundiales de Fútbol de Uruguay 1930 a Qatar 2022, con la preciosa foto que tanta alegría nos dio de Luis Suárez, está disponible y yo se los recomiendo ampliamente. Ya les dije, tenía muchas cosas que hacer en la tarde, me voy a buscar un espacio para bichar esto. Y sé que mi hijo, que si vos estás desilusionado por lo de Suárez, mi hijo está totalmente denostado. Imagínate que tiene la doble condición también de que es su ídolo máximo.
1: Sí, es otro problema.
0: Me lo va a robar enseguida.
1: Lo que te iba a decir, que salvando las distancias con el gran Julio Cortázar, esto es una onda rayuela, lo empezás por donde quieras,
0: claro.
1: Porque no tenés que leerte las 570 páginas hasta que no lo termine lo paro. Como bien decías al principio, querés leer el Mundial del 58, el debut de Pelé, te vas al Mundial del 58. Querés ver aquella hoja de laurel de Hover que se los quedó, que el 2-2 contra Hungría y después perdimos, te vas al Mundial del 54. O sea, lo podés leer compartimentado sin ningún problema.
0: Gracias, Boris.
1: No, a vos.
0: Y ya, ya déjame reservado. No, no. Cuando venga el señor Klaus Burman.
1: Cuando venga Klaus Burman.
0: No, no sé si lo puedes traer a él, pero el libro traelo.
1: Está complicado ese tema, pero seguro que del libro vamos a hablar. Es un libro curiosísimo. Ni siquiera en España circuló. Ya hablaremos de
0: eso. Ya hablaremos de eso. Mañana tenemos a Juan Macayota, las nuevas generaciones de músicos, Bolsa de Nylon en la Ramón Árbol, su nuevo disco solista, su actuación con Cabrera, de todo para mañana. Diego Peto Rodríguez, del otro lado del vidrio, Rosana Ramos en la producción. Ya viene el Rock and Rock Experience. Antes que nada, mucho más importante que todo, nos vamos con Shakira, con Waka Waka y aquel recuerdo del Mundial 2010. Que tengan un excelente jueves, escuchando muy buena música y repasando cosas de los mundiales con este gran libro que nos trajo Boris. Chao.

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0: bueno, todo cierra. Estoy acá en la página 1978 Argentina con una hermosa foto del Pato Filiol en este en Andas. Acabo de ver una publicidad hace, que ya tiene un tiempo de que volvieron a encontrar a aquel muchacho sin brazos,
1: sí,
0: que se abraza, sí, el abrazo del alma, abrazo y se juntaron con Tarantini y con Filiol.
1: Sí.
0: En una Argentina plena dictadura, hay un documental muy bueno que creo que está, a ella me pierdo si es Max o si es este o si es Disney o si es este Netflix, sobre el Mundial del 78, de 4 capítulos, y la dicotomía, ¿no?, de los desaparecidos, de los presos, de la dictadura, de un Mundial armado también por la dictadura en convivencia con Joao Belange, que también tenía ese tema, para promocionar que los argentinos eran derechos y humanos, pero también las cosas del fútbol, de que el momento que Argentina sale campeón, en las mazmorras esas festejaban a veces el carcelero con los presos, que los sacaban a veces a sacar información y volvían.
1: Y lo creíble y lo increíble, los 6-0 a Perú.
0: Sí. Y lo increíble,
1: con goles de futbolito, eso que hacíamos cuando éramos chicos.
0: Sí, con algunos me pareció 12, pero no importa. Aparte de toda esa cosa rara que hubo en ese Mundial, una música compuesta por uno de los mejores compositores de la historia, que es Ennio Morricone, con una clara reminiscencia de Marcha Militar.
1: Sí, total.
0: A mí siempre me gustó muchísimo esto, pero sí, no tengo que decir una cosa.
1: Es pegadiza.
0: Un Mundial que, como vos decís, se tenía que definir entre Argentina y Brasil por gol a Berash, y Argentina se descuelga con un 6-0 cuando necesitaba 4 nomás contra Perú. ¿Cómo viviste vos el Mundial 78?
1: Bueno, complicado, difícil por 50.
0: Primero difícil, que íbamos a ir con mi padre de vuelta y con mi madre, y nos quedamos fuera del Mundial.
1: Era un momento complicado, uno ignoraba todavía en esa época los detalles del plan Cóndor, de todo esto que conocemos de memoria y todo. Y yo tenía particular debilidad por Kempes. O sea, para mí Kempes era uno de esos jugadores que el jugador que yo hubiera querido ser. Pero mi selección favorita a partir del 74 siempre fue Holanda. Al extremo que mi madre, que era tejedora, yo le pedí que me tejiera medias de fútbol anaranjadas con los cosos negros, y me compré la camiseta de Holanda. En aquel momento yo era fanático de Holanda. Y ese partido hinché a morir por Holanda.
0: Una Holanda que venía del Mundial 74, que nos había dado una paliza de aquella. Que le dio una paliza a Argentina.
1: Total.
0: Y que pierde una final en uno de los mejores partidos de la historia para mí, que fue Alemania-Holanda.
1: Sí.
0: Que empieza ganando 1-0 enseguida.
1: Con Cruyff, y que le faltó esa cosa rioplatense para ganar, para ser delicado, para ganar el partido, para manejarlo de otra manera. Ese partido lo ganó Breitner. Paul Breitner se lo puso al hombro a Alemania.
0: Y Sepp Maier, el golero que se atajó todo.
1: Pero Breitner. No. Y esa final de Argentina. Yo creo que los holandeses en algún momento fueron un tantito displicentes, ¿no? Me parece que les faltó esa cosa de salir a matar, a ganar, una cosa medio europea, medio fría. Erraron un par de goles hechos y Argentina no perdonó.
0: En el último minuto está el tiro en el palo,
1: que cambiaba la historia.
0: Pero también es cierto una cosa, yo creo que lo que a Holanda le faltó siempre fue historia.
1: Y bueno, justamente tuvo cuadrazos.
0: No, yo creo que el 74 y 78, como Johan Cruyff.
1: No, Cruyff, Dijkens, Ressenbrink, Rep. Rep era un jugador maravilloso, el puntero derecho era una cosa. Y el otro equipo que a mí me fascinaba también, pero que bueno, que se quedó por la mitad del camino, era Polonia. Polonia tenía a Lato.
0: Sí, claro.
1: El puntero derecho aquel.
0: Que ataja el penal que pudo cambiar la historia también, Filiol. Si sí, será importante la foto. Sí. Y acá es lo que me gusta de este libro, que elige fotos paradigmáticas. Voy a decir lo de Kempes, y estoy de acuerdo. Como dijo alguna vez Ruggeri, si no hubiera asistido Maradona y Messi, Kempes estaba ahí.
1: Sí, sí, seguro.
0: Seguro. Porque fue que cambia todo.
1: Claro.
0: Ahora, Filiol.
1: Sí, el pato se atajó.
0: Le salva el penal contra Polonia, que ataja a Kempes. En aquella época no te echaban por sacarla con la mano. Y después en la final también se ataja todo.
1: Totalmente.
0: Y yo quiero saltar a otro mundial, porque también tiene una música muy particular, que fue el siguiente. Ahí vos decías que vos hinchabas por... Tuvieron algo en común el 78 y el 82, que no fuimos a ninguno de los dos. Y en el 80 habíamos salido campeón del mundialito.
1: Sí,
0: y
1: sí.
0: Ni aún así, contra un Perú.
1: Y Nacional campeón del mundo.
0: Que era raro eso, porque fue una eliminatoria...
1: ¿El mundialito fue 80 o 81?
0: 80. En realidad fue... El primer partido para que fueran los 50 años del 30 fue en el 80, en diciembre, pero
1: jugó
0: en enero del 81.
1: Ahí está.
0: Y en el 82, con el mismo equipo prácticamente, creo que faltaba el Indio Olivera y estaba Blanco, pero era prácticamente nos agarra
1: era,
0: Perú.
1: Era imposible perder con Perú. Pero ese Perú te dio cuadrazo.
0: No, dio un baile, fue el mejor Perú de la historia.
1: Sí, sí,
0: el mismo Perú
1: sí,
0: que se había hecho solo 6 goles sí, en el 78 había cambiado sí, con Uribe, con Chumpitaz y todo, era un cuadrazo.
1: Cubilla jugaba.
0: Y vos me decías que vos eras hincha de Holanda en el 78, y yo con el que me hice hincha del 82, porque es horrible eso cuando no vas a un mundial y tenés que hacerte hincha de otro, algo que tuvimos de costumbre nosotros, de Francia. Francia tiene un cuadrazo en el 82. Jugaba muy bien. Y otro, si yo dije el mejor partido de Alemania, Alemania tiene otro de los mejores partidos de la historia en este mundial, que es contra Francia.
1: Sí.
0: Que van a un alargue en que se hacen goles los dos y termina ganando o 4-3 o 3-2.
1: Era otro fútbol también, ¿no? Digo, está bien, vos lo mirás hoy y decís, jugaban a veces en cámara lenta, pero era otro fútbol.
0: Era un fútbol más agresivo, menos previsible,
1: sí,
0: por más que se jugaba más lento, como vos decís, se parecía en cámara lenta, y con menos avaricia en un montón de cosas. Yo recuerdo, por ejemplo, en el Mundial, tengo que vas del 70, tenés el partido de Inglaterra con Alemania, que era gol y gol y gol y gol y gol y gol. Este partido que decimos de que en los descuentos hace uno o dos goles Francia y después le hace tres goles el otro, dos goles. Y tenés tantos partidos que terminaban que vos te quedabas con la lengua afuera. Incluso partidos que terminaron 1-0 en el 70, Inglaterra-Brasil.
1: Partidazo.
0: Un partidazo.
1: Partidazo.
0: Y eso ahora cuesta más verlo en los Mundiales.
1: Cuesta montones, aparte ahora, bueno, según mi humilde punto de vista, hay una cuestión de mercado que influye notoriamente. Cuando vos sos Uruguay y tenés un mercado de 3 millones de personas y vas a jugar contra Ghana, con la cantidad que... Estoy hablando de un africano, por las dudas. Contra Ghana, te cuesta muchísimo, ¿sabes? Lo que nos costó y lo que festejamos. Y por eso hoy, cuando nosotros miramos en el 2010 que fuimos cuartos, o que después fuimos quintos, cuarto, ¿quién va a festejar un cuarto premio? ¿Quién va a festejar un cuarto puesto? Yo. ¿Cómo lo voy a festejar un cuarto puesto?
0: El que dice eso no entiende nada de fútbol.
1: No entiende nada de fútbol.
0: Y no vivió del 70 al 2010, cuando no fuimos a 5 mundiales.
1: En Sudáfrica, si no los roban literalmente contra Holanda, la final la jugábamos nosotros con España, seguramente España los ganaba, no lo sé, es fútbol. Pero éramos candidatos serios a jugar la final. Y Robert hizo lo que quiso con nosotros, el árbitro hizo lo que quiso con nosotros y lograron tirarnos para afuera en una eliminación absurda. Éramos los finalistas con España.
0: Y te digo más, eso fue totalmente inesperado, pero en el 2010, en Rusia, fue 2018, ¿no?
1: 2018.
0: Todo el mundo, jugamos contra el campeón del mundo, nos hacen un gol. Erramos un gol abajo el arco, que lo erra Godín cuando entra a cabecear.
1: Sí.
0: Después se hace el segundo gol Muslera y se termina el partido. Pero contra el campeón del mundo jugamos de igual a igual y estábamos para ganarlo. Para mí, si me apurás futbolísticamente, fue más el 2018 que el 2010. El 2018 para mí fue el mejor mundial de Uruguay a nivel futbolístico.
1: Es posible.
0: Ganó 4 partidos, algo que no había hecho.
1: Pues a veces cuando lees cosas o escuchás cosas, son tan injustas.
0: No, totalmente.
1: Somos muy injustos nosotros de la historia. Del mismo modo que festejamos y seguiremos festejando aquel vicecampeonato de los chiquiriles en Malasia.
0: Sí, señor.
1: Porque había que festejarlo.
0: Y porque era un momento que no ganábamos nada y no pasábamos a ningún lado.
1: Nos ganó Argentina, que era un cuadrazo, y si vos examinás los nombres de Argentina, todos fueron, bueno, digo, el técnico de Argentina.
0: Riquelme, entre otros.
1: Un cuadrazo. Vicecampeones, con una generación de futbolistas divinos. El cuarto puesto del 2010, pero por supuesto que era para festejarlo. La forma dramática en que se le ganó a Ghana, todo lo que pasó, los episodios que se dieron. Nos cuesta hacer memoria a nosotros.
0: Veníamos de un exilio total y después, bien como es el típico uruguayo, yo siempre digo lo mismo. Es como que a una persona en estado, como era uruguayo, que fue en total indigencia futbolística porque
1: total,
0: no iba a los mundiales,
1: total,
0: va a un mundial, sale cuarto y se quejaban. Es lo mismo que a una persona que está en indigencia total, le des un trabajo, le des un departamento y te diga no me gusta la vista. Una cosa así, digo, la gente no entendía el salto que habíamos dado.
1: Habíamos dejado de ser hinchas de la selección.
0: Bueno,
1: veíamos la selección como una cuestión, no sé, una entelequia, una cosa, un grupo de amigos. Dejamos de ser hincha de la selección y recuperamos el gusto por la selección viendo jugar aquel Uruguay del maestro Tavares. pero viendo la identidad de los jugadores con Tabárez.
0: Totalmente de acuerdo.
1: Entonces,
0: totalmente
1: cuando,
0: de acuerdo.
1: Cuando vos escuchás después, si era simpático o antipático, si las declaraciones o no declaraciones, si sonreía o no sonreía.
0: Si en 2018 no se tuvo que ir y tomar otro cargo porque ya tenía
1: bueno,
0: todo eso.
1: Todo eso.
0: Porque yo creo que si hubiera en 2018.
1: Hoy
0: se
1: con
0: ido,
1: el diario del lunes, claro. Era el supervisor de las elecciones, hubiera designado Exacto. él un cuerpo técnico y Exacto. hoy estaríamos disfrutando de otra cosa. Lo vamos a meter en un berenjenal y están los muchachos del fútbol para eso. Pero.
0: Pero a veces dicen
1: vos
0: cada
1: pusiste,
0: cosa.
1: Vos pusiste. Ah, sí, pero le pegan, ¿eh?
0: Ah, sí,
1: vos
0: claro.
1: pusiste hace un rato Don't Let Me Down y. Sí. Y bueno, esto me pasa hoy con la selección, no me dejes caer porque no me inyecta, ¿entendés? No me entusiasma. Y veo decisiones que se toman que yo, como simple aficionado, porque yo no estudié absolutamente nada, soy nada más que un tipo que ve fútbol hace, yo qué sé, 65 años, por desde que tengo uso de razón veo fútbol. Y hay cosas que me resultan inexplicables, realmente inexplicables.
0: A todos nos pasa. Bueno, yo te propongo algo. Nos vamos a ir a la tanda con el señor Plácido Domingo, porque fue el que cantaba el Mundial en el año 82. Y después vamos a volver con Mundiales en el que estuvimos. Y como no puede faltar la mejor canción de todos los tiempos de los Mundiales, y quiero
1: 90.
0: Que me expliques más, porque la verdad que yo me estoy llamando, ya tengo tareas para la tarde, porque ya veo que tenía que otra cosa para hacer, pero me voy a poner a ver esto. ¿Cuándo se puede conseguir todo? Pero vamos a hablar en el último tanda, en el último bloque. Ahora, Plácido Domingo cantando el Mundial.

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3: Debe hacer unos 14 años que yo escribí esta canción del Mediterráneo. Y aunque por aquel entonces las cosas no pintaban demasiado bien para el mar, uno tampoco podía prever que la incompetencia y la soberbia de la especie humana se consolidara como está consolidada hoy en día. Uno no podía preverlo cuando escribió esos versos que dicen que me gustaría que me enterrasen entre el cielo y la playa con vistas al mar. Uno no podía prever que lo más fácil a tan pocos años vista fuera que nosotros fuéramos los que tuviéramos que ir a su entierro y evidentemente también al nuestro. Por eso yo he escrito una canción que es un lamento al mar, que de alguna manera complementa esta otra canción del Mediterráneo, una canción que dice...

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Todos conocemos que en la historia de nuestra música popular ha habido diferentes formatos instrumentales, desde los aspectos fundacionales de los estetos de la década de 1920 hasta un siglo después, año 2025, han pasado diferentes formas de interpretar el tango, y dentro de ellas ha habido una orientación camarística, ya sea de grupos reducidos, ya sea de bandas municipales que han abordado específicamente el género tango. Este es el caso de la banda, de la Orquesta de Cámara Municipal de Rosario, creada en el siglo pasado y que tuvo la característica de tener enormes directores como por ejemplo Pedro Ignacio Calderón, Gerardo Gandini, Rafael Gintoli, Eduardo Falú y Rodolfo Mederos, entre otros. Esta Orquesta de Cámara Municipal de Rosario grabó en el año 2006 una serie de temas de tango, acompañado por el Quinteto Camandulaje, formato Astor Piazzolla, es decir, guitarra eléctrica, contrabajo, piano, bandoneón y violín. Este Quinteto Camandulaje, que fue fundado en el año 1990 por el maestro Javier Martínez Lorré. Entonces, ambas formas, la Orquesta de Cámara y el Quinteto Camandulaje, en forma conjunta grabaron un disco muy reconocido, que se llama Orquesta de Cámara Municipal de Rosario más Quinteto Camandulaje Tango. Hemos escuchado en estas grabaciones, reitero, del año 2006, de Astor Piazzolla, Bandó. Señores, muy pero muy buenos días. Esto es Música de Dos Orillas, el programa que ya tiene más de 50 años de actividad en las radios públicas de este país. Nos acompaña nuestro muy querido compañero Henry Flores en controles técnicos, Elvio López quien les habla, eligiendo la música para ustedes, responsable del programa de hoy. Y escuchábamos el tema Bandó y ahí aparecía un arreglo muy, muy especial de ese solo de guitarra del Quinteto Camandulaje. Escucharemos ahora una obra clásica de ese gran autor de todos los tiempos que fuera Agustín Bardi. El tema es Tinta Verde.

La Orquesta Municipal de Rosario más el Quinteto Camandulaje, año 2006, y este tema de Agustín Bardi, Tinta Verde. Una propuesta musical que orienta las características de los formatos instrumentales contemporáneos. Las grandes orquestas, en algunos casos camarística, y el quinteto típico que inaugurara Astor Piazzolla en el año 1961. Reiteramos, ese quinteto de bandoneón, guitarra eléctrica, violín, contrabajo y piano. Y ahora una obra de Astor Piazzolla que tiene letra de Solanas, pero la vamos a escuchar en forma instrumental. Vuelvo al sur.

Los arreglos pertenecen al maestro, el director del quinteto Camandulaje, el pianista Javier Martín Elorré, al frente de esta agrupación, y la Orquesta Municipal de Rosario. Nos interpretaron de Astor Piazzolla, que tiene letra de Solana, que se llama Vuelvo al Sur. Y terminando este bloque con este disco, vamos a escuchar la clásica milonga de Aníbal Troilo, La Trampera.

Sobre la base de cuerdas de la Orquesta Municipal de Rosario y la parte rítmica, los arreglos, las variaciones lo pone el Quinteto Camandulaje, hemos escuchado a Aníbal Troilo, su clásica milonga La Trampera, grabación del año 2006.

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El músico, pianista, director, compositor y arreglador Osmar Maderna nació en Buenos Aires en el año 1918 y falleció en un accidente de aviación en el año 1951, cuando tenía nada más que 33 años de edad. Fecunda y corta vida. Sin duda, en los primeros años de la década de 1940, la orquesta de Miguel Caló se apoyaba mucho en el piano de Maderna, que era parte fundamental del estilo del director. Maderna forma su orquesta propia en el año 1945 y la dirige, por supuesto, hasta el día de su fallecimiento en el año 1951. 6 años. Pero quedaron pendientes algunas preguntas, porque a Maderna aparece como un rupturista en una tendencia eminentemente fantasista a través de su piano conductor, su piano absorbente. ¿Qué hubiera pasado de seguir viviendo Maderna? No lo sabemos, pero sin duda marca un aspecto distinto en una línea que aparecía simultáneamente a la de Astor Piazzolla y Horacio Salgán. Vamos a escuchar una grabación del año 1946, cuyo cantor es Orlando Berry, un cantor que, según dicen, tenía Troilo aspiraciones de llevarlo a su orquesta. Es más, antes de seleccionar a Floreal Ruiz, Pichuco tenía pensado en la figura de Orlando Berry. Lo escucharemos a dicho cantor con la orquesta de Maderna en este tema de Arturo Galucci y Roberto Lambertucci, Pajarito Viajero.

La orquesta del maestro Omar Maderna, año 1946, de Galucci, Lambertucci, Pajarito Viajero, la voz de Orlando Berry. La fila de bandoneones tenía Leopoldo Federico, y el primer violín era Aquiles Rollero. También estaba Felipe Ricciardi como segundo bandoneón, Ariel Pedernera estaba en el contrabajo, y la dirección orquestal, el piano, de este gran músico que fuera Osmar Maderna. Escucharemos una obra de Osvaldo Ruggiero y Francisco García Jiménez, año 1947, la orquesta de Osmar Maderna,

La orquesta del maestro Osmar Maderna, año 1947, la voz de Orlando Berry, de Ruggiero y Francisco García Jiménez, Tiempo. Y otro tema que hiciera Cátulo Castillo en esa producción poética formidable de este gran maestro de las letras, fue un tema que lo tituló Más allá todavía. Le puso música el músico Juan Larenza. El tema se llama Más allá todavía.

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1: La orquesta del maestro Osmar Maderna, la voz de Orlando Berry, año 1947, de Juan Larenza y Cátulo Castillo, Más allá todavía. Y por último, una versión de las que hizo el maestro Maderna en forma totalmente heterodoxa, rompiendo los cánones de Carianos, lanzándose a una nueva vertiente musical, una exploración de forma de los arreglos musicales. La obra se llama Escala en Azul, y sin duda acá se luce notoriamente el piano del director Osmar Maderna.

La orquesta del maestro Osmar Maderna, su piano, la dirección y sus arreglos, año 1950, y este tema que le pertenece, que se llama Escala en Azul.

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2: Me acuerdo que yo estudiaba aviación y surgió un compromiso de un festival del cine del Club Colegiales, y bueno, y me contrataron después de haber hecho el club, el festival, porque era un festival. Me contrató el administrador 3 días. Yo tuve que pedir permiso a mi mamá, y cuando le pedí permiso a mi mamá me dijo: eso es lo que vos tenés que hacer, hija, vos naciste para cantar, no para ser aviadora. Bueno, y ahí surgió que fui a Radio Rivadavia, Radio Splendid, que estaba Radio Rivadavia junto con Mayo, estaban fusionadas, y bueno, y ese mismo día que hice la prueba me contrataron.
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En el año 1996 aparece en Buenos Aires un disco muy novedoso de un grupo que se llama Flautango, integrado por un músico europeo, András Adrojan, en flauta, flauta en sol y flautín, Jorge de la Vega en flauta y Néstor Marconi en bandoneón y Óscar Carnero en contrabajo. Los arreglos pertenecen al maestro Néstor Marconi. Un cuarteto, Flautango. Realmente una versión muy novedosa, distinta, más allá que la flauta está en los orígenes del tango, durante muchísimo tiempo ella permaneció al margen y olvidada. Fue rescatada recién en los años 70, se consolida en los 80 como participación vital de la Orquesta del Tango de la Ciudad de Buenos Aires, y a partir de ese momento muchos grupos de tango incorporaron otra vez a la flauta. Es el caso de este cuarteto Flautango, que lo vamos a escuchar en una obra de Scarpino y Caldarella, Canaro en París.

El cuarteto Flautango, año 1996, de los hermanos Scarpino y Juan Caldarella, Canaro en París. Y dice András Adorján, este músico europeo, que la manera de tocar de Néstor Marconi y Óscar Carnero, con su grandioso contrabajo, como así también sus excelentes y exquisitos arreglos e instrumentación, logran una mágica y auténtica atmósfera de tango antiguo. Y además, agregado a esto, el flautista argentino Jorge de la Vega. Escucharemos de Mariano Mores la milonga Taquito Militar, y hay una hermosa introducción del contrabajista Óscar Carnero.

Hermosa exposición de esta milonga de Mariano Mores, Taquito Militar, donde se lucen los cuatro instrumentistas, los dos flautistas, la introducción del contrabajo y además esa expresión de conducción magistral que tiene el maestro Néstor Marconi desde el bandoneón. Terminando este testimonio discográfico del cuarteto Flautango, los escucharemos de Horacio Salgán a Fuego Lento.

Hemos escuchado por el cuarteto Flautango de Horacio Salgán A Fuego Lento, este cuarteto integrado por András Adorján, músico europeo, Jorge de la Vega en flauta, Néstor Marconi en bandoneón, Oscar Carnero en contrabajo. Este músico András Adorján, integrado a la música de tango, un flautista de alto nivel musical, participante de varias filarmónicas de orquestas europeas. Y así hemos finalizado un nuevo programa de Música de Dos Orillas. Quiero agradecer, como siempre, la excelente labor técnica de mi compañero y amigo Henry Flores, y los invitamos, como siempre, para un nuevo programa aquí en la 1290 de su dial Radio Cultura, de lunes a viernes. Muchas gracias y que todos tengan un buen día.

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0: Bienvenidas, bienvenidos, por fin viernes para todos, 8 horas y 4 minutos, 5 de junio del año 2026. Bienvenido Fede Sorensen, desde la oscuridad conducirá esta nave hasta las 12 del mediodía. Nuestra parte, nosotros bajamos de este barco a las 10 y media, después llega la segunda escucha con Tamara Mardones y Diego Bernabé, y acá estoy con equipo reducido en el día de hoy, algo que ya sabíamos. Me dijeron, de todas maneras, el hombre de negro, Nelson Díaz, está en viajes a balizas. Se especula que puede ese viaje pueda responder a que fue a organizar la famosa comida de oyentes, a la cual no estoy invitado porque no me voy a hacer el que era el oyente. En este momento yo era un simple colaborador cuando conducían Bruno y Nelson, pero bueno, puede haber algo de eso. Buen día, Bruno Esteves.
1: Espero que sí, buen día, ¿cómo les va?
0: O sea, usted dice que nos espera
1: va a ordenar la casa, ponerla a tono para las vacaciones de invierno. Quizás llegue la invitación.
0: Ah, no es este fin de semana.
1: No hay viaje este fin de semana. No creo que nos reciba, ¿no?
0: No sé, por eso se especuló en algún momento, escuché en algún pasillo la comida de los oyentes, etcétera, etcétera, pero entonces no. Bueno, Nelson no va a estar en el día de hoy, pero sí está Bruno y sí está Yerezade. Buen día,
2: Yerezade. Buen día, ¿cómo están? ¿Todo bien? Un saludo gigante a nuestro querido hombre de negro, que debe estar disfrutando. Creo que se iba ayer, se fue hoy al final.
0: Todavía en Montevideo.
2: Estaba todavía en Montevideo, sí. Creo que estaba a la espera de que se actualizara ahí una aplicación de...
0: Un envío.
1: un envío. Claro, para comprar las cosas, organizar la casa, exacto, pintar, demás.
2: Exacto. Claro.
1: Si está escuchando Claudio, el electricista, se va a acordar que dijo que iba a poner la casa a tono para recibirnos a todos y demás. Ya, los oyentes estamos esperando, todos. Sos alfajores de Buenos Aires y que ponga la casa para hacer el asado.
2: Estaría muy bien eso.
1: Sí, pero no.
2: No llega.
1: Estamos esperando y no llega.
2: Yo le... Una transmisión desde la casa de Nelson Díaz.
0: Ah, me gustó llevar el móvil. Puede partir el móvil. La semana que viene el móvil va a salir del estudio. Vamos a estar desde otro lugar. Les vamos a contar en el momento en que corresponda hacerlo. Pero ya tiramos como ese... preanuncio, estamos cerrando esta semana, ayer se puso divina la Junta Departamental de Montevideo, vamos a estar hablando de eso en algunos minutos con uno de los protagonistas. Ayer se votaron esa extensión presupuestal que pedía la Intendencia de Montevideo, no como la quería la Intendencia en primera instancia, con algunas modificaciones, pero le salió prácticamente todo lo que más quería. Por calificarlo de alguna forma, ya lo vamos a estar hablando.
2: Tu proyecto, Guille, de Barrial no salió.
1: Eso me dolió a mí, yo quería que saliera.
0: Yo estoy tristísimo, sí. Lo iba a tratar después, iba a llorar un poco más tarde, pero ya que me das el pie, ya me levanté, ya miré, ya le vi todas las costuras al barrio y dije, mirá, acá no van a arreglar nada. Acá tampoco van a arreglar nada. Quedaron en esos hermosos carteles que comentábamos el otro día, que han puesto esa hermosa cartelería que se ha puesto en toda la ciudad vieja, que indica la cantidad de lugares que hay para ir a visitar, los minutos que te llevan a ir de un punto a otro. Y bueno, no sé, cuando hablemos con uno de los protagonistas de la noche de ayer, de lo que sucedió en la Junta Departamental de Montevideo, le podemos preguntar, ¿no? No salió este plan para la ciudad vieja, pero ¿qué va a haber? Lo importante es que sí, que otros planes sí se aprobaron, saneamiento, limpieza, calles y veredas, pero bueno, de eso estaremos hablando más adelante, porque pusimos la mirada en otros lugares, así que le voy a dar la primera palabra, la primera voz, el primer pienso a Yerezade.
1: Estábamos mirando, estábamos cruzando miradas.
0: Me gusta darle suspenso, me toca a mí.
2: Un suspenso, porque me parecía súper interesante el tema de Bruno.
1: Pero el tuyo también está interesante.
2: No sé, pues yo cambié.
0: Creo que todos tenemos también temas interesantes.
1: ¿Cambiaste? Sí. ¿Cambiaste un volantazo?
2: Sí. No se hace. Igual tengo esa data para pasársela, sobre todo pensando en el hombre de negro, que es la suba. Generalmente se hace a mitad de año y también sobre diciembre de los peajes. Esto ya rige desde este mes, pero el decreto justamente se publicó en estas últimas horas por parte del Ministerio de Transporte. Así que si todavía no saliste, Nelson, recarga ese tag, que obviamente siempre es mucho más económico que hacerlo.
0: ¿Cuánto queda el peaje
2: ahora? Mirá, de 167 pesos, el tag de telepeaje, a 751 pesos, dice. Pero pará, porque acá tengo las tarifas básicas, que son 196,57 para autos y camionetas de dos ejes con remolque de un eje.
0: Hasta... Eso si no tenés el tag.
2: Si no tenés el tag. Sí. Pero 162 pesos el telepeaje, el precio anterior, ¿verdad? Porque acá tengo un relajo de números. El precio anterior era de 190 con 20 pesos, la básica. 162 pesos el telepeaje y 207 pesos el SUSIBE. Sí. Esto para la categoría 1. Por eso suman, digamos, lo hacen ese total de esos 871 pesos con 31, que sería la básica, por eso, porque suman los tres tipos de, claro, de peaje diferente. Nunca había visto esto, que lo presentaran así. Pero bueno, la cuestión es que son 162 pesos en lo que salía antes, y ahora se fue un poquito más. No tengo el desglose exacto justo acá ahora del precio del TAC, pero bueno, el aumento rige para todo, ¿no? Sube el precio del TAC, sube también el precio de SUSIBE y sube también el pago, digamos, porque ahora con esto de automatización, antes vos tenías que pagar con efectivo, ahora no, ahora te viene directamente en la patente.
0: Claro.
2: Pero bueno, la cuestión es que subió.
0: Si tomamos de ejemplo a balizas, porque era de lo que estábamos hablando.
2: Tiene varios peajes hasta balizas aparte.
0: Y tenés tres. O sea que tenés 1.200 pesos de peaje, solo de peaje y de vuelta, pero bueno. Si vas en un vehículo a nafta es una cosa, si vas en un vehículo eléctrico.
2: No, él tiene el vehículo eléctrico, no creo que vaya a tener mucho problema, ¿no? Pero más allá de eso, igual.
0: Además, le
2: todo
0: el
2: suma. Todo va sumando. Sí, sí. ¿Verdad? No. Que tengo la planilla acá, porque digo, si no.
0: Está.
2: Categoría
0: 1.
2: Sí, la básica 196,57, que es lo que decíamos que eso queda ahora. Subió.
0: Eso si no tenés el telepeaje.
2: Si no tenés el telepeaje.
0: Ahí tenés.
2: Con telepeaje 167.
0: De acá al Chuy tenés 600 pesos.
2: De 162 que salía antes pasa a 167. Esos son los pesos que suben.
0: 5 pesitos.
2: Sí. Y 214 la tarifa SUSIBE. Después hay otras categorías que van aumentando en función de los ejes, el tipo de vehículo que vos tengas, ómnibus, demás, que es mucho más alto. Los vehículos de carga, por ejemplo, están arriba de 800 pesos. Pero el auto común y corriente, que es lo que la mayoría se mueve, ¿viste? O camionetas, está en 167 con telepeaje,
0: unos pesitos más. La mayoría tiene el TAC, pero ahí todavía queda gente que
2: todavía no. Queda gente, sí. Pero date cuenta que si te vienen en la tarifa del SUSIBE, pagás bastante más, 214 pesos.
0: Claro.
2: Es bastante.
0: Sí, sí, sí, es una diferencia considerable, tenés como 40 pesos de diferencia ahí en una jugadita sola. Pero bueno, volvé a pegar el volantazo y quedate en lo otro que prometiste, no, que habías cambiado.
2: Sí, que cambié por el tema del caso Moisés, que se habló tanto, sí, en su momento.
0: Volvió a los titulares, ¿no?
2: Sí, volvió de alguna manera porque se extendió hasta el 26 de noviembre el arresto domiciliario de Moisés Martínez. Recordemos, este joven que fue condenado en primera instancia por el homicidio de su padre. Esto lo dio a conocer en estas últimas horas a través de X el periodista Eduardo Preve, pero también ya fue confirmado, digamos, por como por ejemplo Montevideo Portal y otros portales respecto a esto. Una apreciación, o sea, fue condenado, recordemos, a 12 años de cárcel. Pero hasta que la sentencia no esté firme, o sea, no lo está porque digamos que fue apelada, tiene derecho a ser tratado como inocente y esperar la resolución en libertad. Esta decisión, que fue el miércoles, pero que se dio a conocer en el día de ayer, en estas últimas horas, hoy están los portales, por ejemplo, cuando uno entra a cualquiera de ellos, la jueza María Noel Odriozola, durante la audiencia que se realizó acá en Montevideo, dijo que, bueno, tienen que continuar con el tratamiento psiquiátrico y psicológico, debe acreditar

0: acreditarse periódicamente esto ante la sede judicial y además ofició al Hospital Maciel para que se priorice una consulta psiquiátrica para el joven, ya que se encuentra actualmente en la lista de espera. Esto a raíz de que había trascendido que se había querido quitar la vida Moisés Martínez. Y bueno, la medida esta continúa pendiente, hay que ver qué es lo que pasa justamente con esa apelación. Recordemos que en su momento el último que se habló de Moisés Martínez fue si debía volver a la cárcel o no por ciertos incumplimientos que se habían dado por parte de él en el arresto domiciliario. Y en mayo la justicia ya lo había convocado a una audiencia para analizar si debía seguir esperando la resolución definitiva en el domicilio o regresar a prisión. En ese momento también entendió la fiscalía que podía seguir en su casa con arresto domiciliario. Bueno, ahora se reafirma, digamos, esa resolución, se extiende hasta el 26 de noviembre.
1: ¿Y la fiscal Sabrina Flores no se opone a esto?
0: No tengo el dato si específicamente ella ya se había oponido en la anterior. Ella ya había dicho que no era seguro y había esgrimido sus razones. De hecho, en algún momento quisimos tratar de tener la oportunidad de hablar con Sabrina para ver su mirada, ¿no? Porque es un tema que tomó mucha notoriedad en la sociedad, a raíz también de las declaraciones de su hermana. Bueno, habrá que ver qué es lo que sucede. En su momento fueron tres incumplimientos de esta medida y, bueno, volvió, para que volviera, digamos, como no cumplió con eso, con el arresto domiciliario, por lo menos eso fue lo que se denunció. Los abogados presentaron pruebas de que no había sido así, que habían sido unos minutos, que habían sido unas cuestiones técnicas. Bueno, hay que esperar, pero mientras tanto sí o sí tiene que hacer este tratamiento psicológico, justamente porque quiso suicidarse el 1 de mayo, y hay que ver qué es lo que sucede después en esa fecha de noviembre, en el mes, a ver si efectivamente va o no va a prisión. Y bueno, y qué va a pasar también con el caso, ¿no? Que remató al padre, justamente porque el padre había cometido en reiteradas ocasiones violaciones hacia parte de su familia, una de ellas su hermana, que fue la que salió a hablar en defensa.
1: Sí, complicada la situación, habrá que esperar a noviembre. Entonces, ¿y Bruno por dónde anduvo? Su olfato periodístico, su interés.
2: Bueno, Parlamento. Compareció ayer la Junta de Transparencia y Ética Pública, la JUTEP. Ya estaba coordinada esta comparecencia y no era por el tema de la camioneta del presidente de la República.
1: La JUTEP, que está en el medio de la tormenta.
2: Que hoy sesiona porque tiene 6 denuncias sobre la compra, los
1: descuentos. Me había quedado en 3.
2: Y demás.
1: Apareció en
2: 3
1: más.
2: Sí, ahora tiene 6. No se va a expedir a la jornada de hoy, lo va a hacer en profundidad y lo va a dar a comunicar más adelante el fallo definitivo. Pero si bien la convocatoria de la JUTEP, que está integrada, recordemos, por 2 representantes del oficialismo, del Frente Amplio, y uno de la oposición, en este caso por el Partido Nacional, representado por Luis Calabria, que en su momento, con el caso de Danza y otros casos también de posibles irregularidades de la JUTEP, denunció a la interna de su partido la situación que está llevando adelante, bueno, la presidenta Ana Ferraris y el vicepresidente Alfredo Basti, que han llevado a una situación grave en la Junta. Por eso los diputados convocaron a las autoridades para informar cuál es la situación, pero con el tema del presidente de la República, volantazo a la convocatoria, 5 horas de sesión de la comisión, 5 horas en la Comisión de Seguridad y Convivencia de la Cámara de Representantes, donde se debatió, bueno, qué va a suceder con el tratamiento, perdón, esta hora de la mañana, viste, sí. Jodido hablar, el tratamiento de las denuncias del presidente de la República por la compra de la camioneta. Hubo conferencias de prensa de representantes del Partido Nacional Colorado e Independiente, donde señalan que la JUTEP no da garantías y enfrenta un debilitamiento institucional que no tiene retorno, y apuntan contra la presidenta y el vicepresidente, y bueno, esperan que este fallo que va a dar la Junta por estas 6 denuncias, recordemos que también Juan Martín Rodríguez dijo JOFEP, que se tiene que llamar.
0: Acá,
2: dijo,
0: ¿no?
2: Acá.
0: Lo dijo acá también.
2: Sí, Junta sí. De opacidad y acá falta de crítico. Ética pública, ¿no?
1: Sí, sí.
2: Fue muy crítico con eso. Y Abdala agregó también que cualquiera sea el pronunciamiento del organismo sobre la compra de la camioneta, los descuentos y demás, el tema de la camioneta de Orsi estará bajo sospecha. Así que ya no hay pronunciamiento, sí, ya se pone,
1: ya se adelantó, ¿no?
2: Bajo sospecha.
1: Ahí
2: y
1: hay,
2: bueno,
1: como varias instancias sobre lo que decías de Juan Martín Rodríguez, creo que fue Tucci, el legislador, sí, sí, del Frente Amplio, que salió duro a cruzarlo, ¿no?
2: Hay límites que no se pueden exceder, dijo Tucci, y acusó Mariano a Rodríguez Tucci de burlarse del nombre de la JUTEP.

0: a otros colegas, por lo que sé, en medio de esta situación. Un Calabria que es lo último que había sucedido, su última queja sobre la JUTEP, y por eso iba a empezar a dar esa ronda de notas. Era que los dictámenes siempre, aparentemente, según lo que decía Calabria, siempre se publicaban los dictámenes que salían por mayoría, pero el dictamen en minoría también se publicaba en la página de la JUTEP. Las razones que había esgrimido el que no había votado o no había acompañado la decisión de la mayoría. Y que eso se había dejado de hacer.
1: Claro.
0: De hecho, Calabria, no sé en qué quedó, yo la verdad que no le hice seguimiento, pero se iba a abrir una página web donde iba a empezar a publicar sus justificaciones para cada caso que entrara, ¿no? No sé en qué quedó eso, la verdad que no lo busqué, pero bueno, habrá que ver. Entonces, hoy no se va a expedir, por supuesto.
1: Hoy no.
0: Vamos a tener que esperar la semana que viene.
1: Está bien que sea así, que
0: pero
1: se
0: no va
1: estudie
0: a demorar
1: en profundidad
0: mucho.
1: Y
0: pero no va a pasar de la semana que viene.
1: No, la semana que viene ya estará el fallo de estas 6 denuncias que se presentaron.
0: Y además, yo creo que al que más le interesa que esto se resuelva rápido es al gobierno y al presidente
1: Jean
0: Dvorsi, ¿no? Que se expida rápido la Junta de Transparencia y Ética Pública. Ahí uno lo que puede adelantar es algunas declaraciones, algunas entrevistas que le escuché a Ricardo Gil Iribarne, sí, que fue expresidente de la JUTEP, que dijo claramente que éticamente no había ninguna causa como para sancionarlo a Orsi. En un adelanto, un tipo que tiene mucha experiencia. Yo sé que los coalicionistas van a decir que es una opinión sesgada la de Gil Iribarne, pero bueno, es lo que dijo, así que habrá que esperar hasta la semana que viene. Son 8:20 de la mañana, yo tenía un temita ahí, pero no lo voy a tocar, voy a dejar el título nomás, porque nos tenemos que ir rápido, porque 8:30 tenemos la primera entrevista, nuestra agenda telefónica, y tiene que ser puntual. Esto tiene que ver con Argentina, venimos de la encíclica papal que trató el tema de la regulación de la inteligencia artificial, Magnifica Humanitas, la encíclica papal del Papa León XIV, que nos va a visitar en breve acá en Uruguay, donde alerta sobre los peligros de la inteligencia artificial y cómo habría que empezar a involucrarse y a regularla. Dicho esto, que causó gran sensación, y además fue muy comentada esa encíclica, ayer el presidente argentino Javier Milei, yendo por el camino totalmente contrario, escribió un artículo de opinión, una columna de opinión en el Financial Times. El Financial Times es un medio británico, generalmente dedicado casi 100% a todo lo que tiene que ver con lo económico, con una visión bastante ortodoxa del asunto, muy consultado por los economistas que uno coloca en el espectro de la derecha. Allí publicó una columna que se llama Argentina Invites AI to free itself. Argentina invita a la IA a liberarse, y dentro de ese artículo lo pueden buscar, está colgado por varios lados, a quien que le interese, no lo voy a desarrollar ahora porque no tenemos tiempo. Explicó el presidente argentino su plan para que la inteligencia artificial se desarrolle sin regulación en Argentina, y publicó un texto entonces en este medio donde invita a empresas a instalarse en Argentina, que Buenos Aires, entre otras cosas, dijo, sea para la inteligencia artificial lo que Ámsterdam fue para la era de la navegación. Y hay una frase que la quiero buscar antes de irme, que la tengo por acá, a ver si la encuentro. Se basa en 3 ejes. El primero consiste en el compromiso de mantener, perdón por las digresiones, el compromiso de mantener la inteligencia artificial sin regulación para que pueda desarrollarse libremente, dice, sin la presión de una regulación prematura y mal entendida. Y el segundo eje propone la creación de una nueva categoría corporativa en la legislación argentina, la corporación no humana. Y bueno, los dejo con eso para pensar durante el fin de semana. Aquel que lo interesa que lo busque, Bruno, hay que hacer unas llamadas, ¿no?
1: Sí, ya me voy yendo yo. Así lo hacemos en hora.
0: Recorremos el Uruguay entonces en base al pronóstico del Instituto Nacional de Meteorología.
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0: 8:23, me paré en Montevideo, Yere, porque mi única intención para este fin de semana es lavar mucha ropa y va a estar complicado.
1: Sí, vos decís.
0: Y porque hay poco sol para el fin de semana. Yo creo
1: y mucha
0: que
1: humedad.
0: Mucha humedad. En estos momentos la humedad en el área metropolitana es del 97%. Está cálido, hay 13 grados, 13,5 de temperatura para ser exacto. Ya superamos la mínima, la máxima para el día de hoy va a ser de 21 grados. Vamos a tener una mañana nubosa y cubierta con algo de sol que asoma tímidamente, vientos suaves del sector norte, entre 10 y 20 kilómetros en la hora. Mañana amanece con una niebla muy espesa, según lo que anuncia Meteorología aquí en el área metropolitana, y vamos a tener 12 de mínima y la máxima va a bajar sensiblemente. De los 21 que vamos a tener hoy, vamos a bajar a 17 grados centígrados, así que así va a estar por esta zona del país, por la capital y sus alrededores.
1: Nos vamos hacia el este, 14 grados en estos momentos con nieblas, 99% la humedad, máxima de 21 grados para hoy, con cielo nuboso, periodos de cubierto y probables precipitaciones escasas en el correr de la jornada, con nieblas y neblinas nuevamente hacia la tardecita noche. Mañana sábado, mínima de 10, máxima de 19 grados, va a continuar el cielo nuboso y cubierto, también con probabilidad de precipitaciones escasas y aisladas, y continúan esas nieblas y neblinas presentándose tanto en la mañana como hacia la tarde-noche.
0: En el suroeste la humedad ya sube, es del 100%, está en el máximo, 12 grados la temperatura, 23 la máxima para hoy, nubes y sol durante todo el día, no están anunciadas lluvias, y para mañana todo niebla y banco de niebla para esa zona del país, según te muestra Meteorología, 12 grados de mínima, 21 de máxima.
1: Niebla también en la región centro-sur del país, 9 grados la temperatura, la humedad al tope 100%, máxima de 22 para hoy, con cielo nuboso, periodos de cubierto y baja probabilidad de precipitaciones. Mañana sábado 11 la mínima, 20 grados la máxima en el centro-sur, con cielo nuboso y cubierto, precipitaciones escasas y aisladas, y continúan, al igual que hoy en esta zona del país, las nieblas y las neblinas.
0: Noroeste, la zona del litoral, ando por Salto en estos momentos, hay 9 grados y medio de temperatura, vientos del este suroeste a 4 kilómetros por hora, la visibilidad que no la dimos hasta ahora, allí es de 7 kilómetros, vamos a aportar ese dato, y la humedad es del 99%, nubes y sol durante el día de hoy, allí la máxima 24 grados. Y mañana amanece con mucha niebla, a la tarde nubes y sol, una mínima de 12 y una máxima de 22 grados para el noroeste del país.
1: Y espesa la niebla en el noreste, 100 metros, tan solo la visibilidad que tienen a esta hora, 7 grados.
0: Ya es situación de peligro
1: de
0: para
1: peligro.
0: Los conductores.
1: Y ¿no? Sí, una cuadra prácticamente, es muy poquito, 7 grados la temperatura. La humedad al 100%, 23, puede llegar a alcanzar la temperatura máxima hoy con cielo nuboso, periodos de algo nuboso, nieblas y neblinas. En la jornada de mañana la mínima va a ser de 11, la máxima de 21, con cielo nuboso, periodos de cubierto, precipitaciones escasas y aisladas. Esto sobre todo hacia la tarde-noche y continúan de cara a todo el fin de semana, las nieblas y las neblinas.
0: ¿Qué vamos a tener en este viernes cerrando la semana? Hoy en nuestra entrevista central, nuestra escucha activa, nos va a visitar el gran Fernando Cabrera, uno de los cantautores populares más importantes de la música de este país. Va a hacer un show en La Trastienda en breve, va a presentar temas nuevos y va a ser el entrevistado del día de hoy, pero no el único, va a ser el único aquí en el estudio, porque nos vamos ahora a una llamada del tema que cerró la agenda política en el día de ayer, ¿no? Sí. Muy relevante para la ciudad de Montevideo.
1: Exacto.
0: Hacíamos algún avance recién.
1: Exacto. Respecto a lo que decidió la Junta Departamental, vamos a conversar en instantes con el edil y además coordinador de la bancada del Frente Amplio, Gonzalo Subela. Pero también tenemos columna de deporte porque es viernes.
0: Es viernes, se acerca el Mundial, se termina el intermedio, así que hay mucha información. Bueno, está el campeonato de OFI, que siempre le ponemos una mirada, así que hay mucha información deportiva para el día de hoy. El 098-62-1050 está a tope de mensajes, pero ahora no tenemos tiempo para leer ninguno. Vamos a ver después si los podemos descargar. Nos tenemos que ir a la pausa porque 8:30 en punto tenemos que estar entonces con el edil Gonzalo Subiela, coordinador de la bancada del Frente Amplio.
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0: 8:31, estamos intentando el contacto con el edil Gonzalo Subela, coordinador de la bancada de ediles de el Frente Amplio, Frente Amplio que fue protagonista ayer y que celebró y que festejó de alguna forma lo sucedido en la Junta. Vamos a insistir con el llamado, obviamente está muy requerido en el día de hoy. Ahora sí, me dicen que sí, que lo estamos contactando. Para resumir, la Intendencia de Montevideo logró la aprobación ayer de 4 fideicomisos. Uno fue por unanimidad, el de saneamiento, era lo que se preveía, era el que venía mejor en la previa, y los otros 3 con 4 votos opositores. Y bueno, estuvo caldeado el ambiente, hay algunas crónicas que si las quieren buscar las recomiendo, hay una crónica muy interesante de Lucía Chu en La Diaria y otra muy colorida de Agustín Escudero en El Observador, del ambiente que se vivió, de algunos dichos, de algunos dimes, de algunos diretes, como se dice. Pero bueno, vamos a comenzar hablando de lo sustancial, que es qué fue lo que se aprobó y de qué manera. Gonzalo Subela, buenos días, gracias por atendernos.
1: Buen día, chiquilines y chiquilines, un gusto estar por acá.
0: Bien, el gusto es nuestro. Yo citaba esta crónica de El Observador de Agustín Escudero, que definía, y lo pone entre comillas, así que se ve que se escuchó en algunos de los ediles de ayer de la bancada del Frente Amplio, que esta aprobación fue como ganar la Copa Libertadores. ¿Está bien la imagen? ¿Coincidís?
1: Recién yo no la había escuchado, recién lo escuché, y no sé quién fue el compañero del Ejecutivo que lo dijo, pero si no es la Copa Libertadores, por lo menos la Sudamericana. Porque en realidad es el corazón de los 5 años de gobierno, esta gestión de gobierno del Frente Amplio. ¿Por qué? Porque es la única forma de poder cumplir con todas las promesas de campaña que nosotros hicimos, que hizo Mario, que hicimos cada uno de los que hoy somos ediles, y básicamente estamos ahora con la obligación de exigirle al compañero intendente, bueno, compañero, tiene la plata, ahora vamos a cumplir. Pero la analogía futbolística, reitero, si no es la Libertadores, es la Sudamericana.
2: Edil, lo decíamos al comienzo, para que esto se aprobara había necesidad de que hubiese una mayoría especial de 21 ediles en 31, y esto significó el apoyo de 4 ediles por parte de la oposición. ¿Cómo fue toda la discusión previa, el análisis, para poder llegar y obtener esta cantidad de votos para poder seguir adelante con el plan?
1: A ver, lo primero que hay que decir, que esto es larguísimo. Ayer una de las críticas que teníamos, que recibimos, era de que esto lo habíamos resuelto entre gallos y medianoches, y que la noche anterior a las 8:30 habían llegado las propuestas a los diferentes coordinadores de bancada. Esto arranca el 10 de julio del año pasado. En el punto 1.12 del programa de gobierno de Mario Vergara hablaba de medidas extrapresupuestales. Y quien habla, que en aquel momento agarraba la changuita por primera vez de edil, hoy en el segundo semestre me tocó ser coordinador, por tanto estuve bastante más activo, desde aquel día que estaba hablando con la oposición, diciéndole, mirá que voy a precisar tus votos. Esto es larguísimo, y ayer fue el fin de un proceso, y básicamente no fue sencillo, pero lo único que estaba claro era que nosotros íbamos a hacer propuestas y que no iban a ser finales, ni esto nada, eran planes abiertos, por eso nos costó tanto armarlos, se los presentamos a todos. Hace 15 días, el coordinador institucional, Justo Nandi, le presentó a cada uno de los coordinadores de la oposición, que son 4, la pregunta, bueno, tenés presentado los planes, ya vinieron las autoridades y ustedes les preguntaron todo, ¿van a hacer propuestas? Bueno. Los únicos que no hicieron propuesta fueron los encabezados por Edith Seijas, que son los amigos de la lista 1. Los otros sí hicieron propuestas. El coordinador de la 22, el coordinador del Partido Colorado y el coordinador independiente, que es el amigo Guillermo Cruce. Todos hicieron propuestas. Los únicos que no quisieron proponer nada, y esto corre por quien habla, porque ya sabían que no iban a votar un pomo, fue los amigos de la lista 1.
0: Quiero poner un poco de contexto para la audiencia. La lista 1 es la lista de los ediles que representan a Martín Lema.
1: Exactamente, la lista mayoritaria del Partido Nacional.
0: Y una cuestión, porque ya que estamos hablando de los plazos, fue una de las críticas que ellos hicieron, que les entregaron el proyecto ayer y de alguna manera los combinaron anteayer, el día miércoles, y los combinaron a votar el jueves, y que ellos habían pedido el plazo de una semana. Se dio así el debate, entonces.
1: Sí, el asunto es, hay que pararse en que esto ya hace rato que viene conversándose. Los últimos 6 meses, reitero lo que les dije hace un ratito, a mí me tocó, 5, perdón, porque me queda un mes todavía, me tocó ser coordinador de la bancada del FA, por tanto he tenido diálogo permanente, sistemático, diario, con el edil Seijas. Y todos y cada uno de los días les decía, che, ¿qué van a hacer con esto? Che, ¿qué van a hacer con esto? Los planes estaban arriba de la mesa. La respuesta era, lo vamos a estudiar después. Resulta que cuando te lo traigo, también querés seguir para después, y no, papá. 2 más 2 da 4. Ayer yo dije varias veces, para bailar un tango se precisan 2. Nosotros acá estábamos dispuestos porque teníamos todo arriba de la mesa. Pero ¿qué es lo que querés que haga? Que yo encima te proponga lo que vos querés proponer. Y no, tenés que proponerlo vos. Si no proponés nada, yo doy por sentado que vos no querés cambiar nada. O lo vas a votar así como está, o no lo querés votar. Entonces, hay una cuestión ahí, yo creo que hay críticas que son de recibo. Porque si ustedes analizan lo que dijeron los 4 ediles de la oposición que nos votaron, básicamente no le dieron un cheque en blanco a la intendencia.
0: Y una pregunta, Gonzalo, sí. Una pregunta que te quiero hacer. La moneda de cambio fue el plan que finalmente no va a ser plan, el plan para la Ciudad Vieja. O sea, estos 4 ediles opositores aceptaron votar los otros planes, el de limpieza, el de veredas, el de calles, el de saneamiento, con la moneda de cambio de, bueno, no ir adelante con el de Ciudad Vieja.
1: Sacá el término moneda de cambio, pero sí pone que así como estaba no lo querían votar. Por eso se propuso volver, retirarlo por resolución del intendente, y yo propuse específicamente que vuelva a comisión. Y nosotros vamos a armar en conjunto, como hicimos ahora estas últimas propuestas, en conjunto con quien quiera, y ahí hay que reconocer un error de parte nuestra, involucrando a más actores en este tema de Ciudad Vieja, y vamos a volver a presentar una propuesta.
0: ¿Y de dónde saldrían los fondos? Si el fondo para revitalizar Ciudad Vieja, como decís, no está muerto, va a volver a comisión, se va a estudiar, se van a escuchar propuestas, pero los fondos ya para ahí, ¿de dónde saldrían?
1: Y de donde tengan que salir. Nosotros podemos pedir un préstamo extrapresupuestal hasta el último día de nuestro gobierno. Yo dejo acá la semillita sembrada para que la recoja alguno del Partido Nacional, de los que no quieren acompañar este tipo de políticas, para que se pongan a tiro y que no cometan el error que cometieron en esta oportunidad. El plan Ciudad Vieja lo vamos a volver a presentar mejor armado, involucrando más actores de la sociedad, con cosas más claras y más concretas, porque el problema que tenía el plan Ciudad Vieja, que no era mensurable. Es decir, vos podés decir, bueno, mira, tomá 50 millones de dólares, que era lo que pedíamos para calles, y sabés que vas a hacer X cantidad de calles, o vas a hacer calles en tal municipio, tal otro, lo que fuera. Bien, nos piden, no, 50 millones no, es mucho, tenemos que bajar. Bajamos 10, okay, fantástico. Y sabemos que lo que va a suceder es que vas a hacer menos calles y punto. Pero ¿cómo podés medir en un plan como el que presentamos en Ciudad Vieja si parte de lo que implica es armar una gobernanza, que es el corazón del asunto? Si vos no tenés claro que tenés que armar una gobernanza, que es involucrar a todos los actores, y reitero que eso es, yo es la autocrítica que hago de este plan que presentamos. Nos olvidamos, por ejemplo, de los empresarios. No estaban involucrados en las conversas, y es un error. Entonces lo vamos a armar bien, lo vamos a presentar con más fortalezas, y veremos cuál será la forma para llevarlo adelante. Pero esto no está terminado. Estratégicamente lo retiramos, porque como estaba, los votos de la oposición no iban a estar. Por tanto, si lo presentábamos, no se puede volver a presentar un plan de revitalización de Ciudad Vieja en este periodo. Eso lo dice el reglamento. Entonces lo que hacemos es, lo retiramos, vamos a armarlo mejor y con más actores, y dentro de unos meses vamos a conversar de nuevo. Pero por ahora
0: No me quedó claro en este periodo, ¿no? O sea, que quedaría para el próximo
1: periodo. No. Si vos esto es así. Si vos presentás un plan para lo que sea y lo llevas a votación y no sale, en el periodo no
0: volverá a presentar. Este, como no se llevó a votación, tiene esa posibilidad. Bien, me quedó claro.
2: Ahora, Subila, recién mencionaba las cifras, ¿no? 50, se bajaron 10, queda un 40. ¿Qué pasa con la plata? Porque por ahí uno puede pensar, bueno, no se votó, pero quedó esa plata libre para sumarlo a los otros proyectos como calle, veredas, limpieza, saneamiento. ¿Eso se hizo así o se manejó ya las cifras que estaban?
1: No, las conversaciones eran por plata, ponemos, sacamos 5 acá y ponemos 10 allá. Eso lo dijo el Edil Gómez ayer, que se va a tener que hacer cargo de eso, de él, corre por su cuenta, no participó en las negociaciones porque la lista 1 definió no participar, entonces no puede decirnos cómo fueron. Yo sí participé como coordinador de la bancada del Frente Amplio y les puedo decir que las negociaciones con los 4 votos fueron todas, entre comillas, a cambio de mover obras de un lado o de otro, de beneficiar más alguna zona que estaba más jorobada que otra. Por ejemplo, cuando bajamos la plata que ellos pidieron bajar porque les parecía un monto excesivo en el plan de veredas, lo primero que hicieron hincapié, y lo dijo ayer el Edil Cruce, fue, pero la definida para veredas en asentamientos no la tocamos. Eran 15 millones y sí, en la presentación original, y ayer, votamos 15 millones para veredas en asentamientos. Lo que quiero decir con esto, no fue una cuestión de plata, sacame 10 de acá y poné 10 de allá, como la caricatura que algunos actores de la oposición quieren poner arriba de la mesa. Fue una negociación no exenta de críticas, así, porque las mismas críticas que hicieron ayer en sala, los ediles de la oposición que acompañaron esto, nos las hicieron a nosotros. Y nosotros, porque tenemos la autocrítica como forma de vida en la izquierda, en Uruguay, y las tomamos porque no tenemos más remedio. Hay que hacerse cargo de las metidas de pata o de los rezagos, que es lo que yo siempre digo, que venimos de atrás. Nosotros no deberíamos haber permitido como gobierno del Frente Amplio que las veredas llegaran a tener tanta cantidad de veredas en mal estado. ¿Por qué llega esto? Porque hay algo que viene del año 73, tienen mi misma edad, un decreto que está en el reglamento que dice que las veredas son responsabilidad del vecino frentista. Las tiene que pagar el vecino frentista. Esto no es un invento del Frente Amplio. ¿Ah? Entonces, parados en ese escenario, no ha funcionado. ¿Qué es lo que hace esta nueva administración? Cambia la política, pasando a una actitud más proactiva. Señor, sigue siendo responsabilidad suya, pero usted no la puede arreglar, quédese tranquilo que nosotros la vamos a arreglar, porque no podemos seguir teniendo de rehenes a todos los montevideanos que caminan por todas las veredas, de que un vecino no quiera o no pueda arreglar su vereda. Y ayer se tiró, y es una opción muy válida. Nosotros vamos a pagar esto en 25 años, porque los planes son 20 años con 5 de gracia. ¿Ah? Entonces, una de las opciones es trasladar para los vecinos que tengan un nivel socioeconómico bajo y trasladarlo en ese mismo tiempo. No pasa nada, en una cuotita, pero miserable. Y tiralo en tiempo que vas a pagar la plata. ¿Por qué? Porque el objetivo es arreglar las veredas de Montevideo. Y vamos a arreglar casi la cuarta parte de las veredas de Montevideo. Y vamos a hacer, con esos 15 millones de dólares para veredas en asentamiento, veredas que hoy no existen. Veredas que es complicado entrar en lugares donde está bravo. Y las vamos a hacer, y obviamente no se las vamos a cobrar a ningún vecino, porque no se pueden cobrar a gente que realmente apenas puede sostener un techo. Es decir, acá hubo una negociación parada en cuestiones de emergencia, entendidas por parte de algunos de los actores de la oposición, de responsabilidad social, entendidas por parte de ediles de este lado, de acá, del oficialismo, y que nos pusimos de acuerdo por el bien de la gente. Lo dijo ayer Nicolás Hernández, el coordinador de bancada de la lista 22, citando a Wilson: para el país todo, para el gobierno lo que merezca. Y no es que nos estén dando un técnico, están dándole las obras que precisan los montevideanos y las montevideanas. Y eso es responsabilidad. Ahora viene la segunda parte de todo esto.
0: Sí,
1: la pelota está en nuestra cancha.
0: Bien,
1: hay que cumplir.
0: Bien, ahora vamos a hablar de algunos plazos. Pero bueno, uno de los planes más sensibles donde la administración municipal se jugaba mucho era en el de refuerzo para la limpieza, ¿no? Que es la cara más visible, es lo que le genera más mal humor al ciudadano y a prácticamente a la mayoría de los ciudadanos. Quizás hay otros planes que a algunos de los ciudadanos les sean más indiferentes porque no los tocan directamente, porque quizás, póngale, ya tienen saneamiento. Pero yendo al de limpieza y específicamente en esto que usted comentaba de la negociación, se informa que, bueno, un plan que en principio se pensaba en el cual se iban a invertir 60 millones de dólares, el edil colorado Paganini pidió que se quitara la compra de 74 camiones que estaban dentro de la propuesta original. Eso redujo el monto en unos 10 millones de dólares y eso terminó siendo aprobado también. ¿Qué implica? Porque uno lo lee así el número frío, pero ¿qué implica tener 74 camiones menos para la limpieza?
1: Bueno, lo primero que debo decir es que es una propuesta conjunta de Paganini y de Cruce, ¿ah? Y que nosotros entendimos, porque ¿saben cuál es el argumento? El argumento es: vos no podés endeudarte a 25 años para pagar en 25 años cosas que no van a durar 25 años. ¿Ah? Que a los, en el mejor de los casos, yo sé que esto que voy a decir a continuación, para cualquiera que tiene su autito y lo cuida, me dice, este gordo está loco, pero deberían pararse en la otra parte. En el mejor de los casos, un camión que está 24 horas trabajando para cualquier emergencia, pero en este caso para la de Montevideo, tiene una vida útil, en el mejor de los casos, de 10 años. ¿Está? Entonces vos no podés endeudarte a pagar en 25 cosas que se van a romper en 10. Y saben una cosa, es de recibo eso. Y nosotros lo tomamos y de muy buena gana. No quiere decir esto que no vayamos a comprarlos. Y esto es bueno aclararlo. 60 millones de dólares para todo el programa. Bajamos 10 de los camiones, pero los vamos a comprar con endeudamiento dentro del periodo. ¿Qué quiere decir esto? Vamos a comprar y lo vamos a pagar, por ejemplo, con un préstamo o un fideicomiso. Eso ahí no me den demasiada bolilla con la figura específica porque no, yo no lo tengo claro, porque lo mío no es la gestión, lo mío es la junta. Pero se va a comprar con, por ejemplo, un fideicomiso o un préstamo con el Banco República dentro del periodo. Entonces vamos a pagar en 5 años cosas que se van a romper. Ahí dimos vuelta y cambiamos el argumento y lo hacemos al revés. Entonces, ¿sabes qué? Es negocio. Sirve. ¿Qué quiere decir esto? Que el plan de limpieza, que es un plan que es, no se le puede sacar una parte. Si vos sacás los camiones, ¿con qué levantás los residuos? Si sacás los contenedores, ¿dónde pones los residuos? Y así sucesivamente. Lo vamos a cumplir a rajatabla, a pie juntillas, cambiando 10 millones de dólares de un financiamiento a 25 años y poniéndolo dentro de un financiamiento dentro del periodo.
0: Bien. ¿Cómo evalúa lo que está sucediendo con sus compañeros de junta del Partido Nacional, esa interna que tiene? ¿Cómo se mira desde el lado del oficialismo?
1: No me haga meterme en la interna de otro partido político porque yo me pongo
0: precisamente bastante es lo que le pido, que se meta.
1: No, pero no, yo no puedo. Eso ahí sí, como actor político, soy un militante político y soy muy respetuoso de los partidos políticos, que creo que los partidos políticos uruguayos, con las diferencias que tengamos, somos la explicación de por qué Uruguay es una isla. Gobierne quien gobierne en Sudamérica. Yo no me voy a meter en la interna de ellos. Creo, sí, lo único que se puede decir, mirando de afuera y sin meterme en la interna, que hoy el Partido Nacional ayer demostró que sigue teniendo progresismo, por lo menos en Montevideo, porque nosotros, para el Frente Amplio, lo veíamos medio desaparecido. Hay una pata progresista del Partido Nacional que está viva. Gonzalo Subela se alegra mucho. Hay una pata progresista en el Partido Colorado. Muchos Frente Amplistas te dicen, el vallismo no está en el Partido Colorado, se fue hace años. Bueno, hay una pata progresista. Y queda claro que existe esa pata progresista porque basta mirar solamente las redes y mirar al resto de los colorados cómo le dieron al pobre Federico Paganini ayer. Yo sinceramente me alegro. Uruguay ha construido este país en base a las patas progresistas de los partidos tradicionales. A partir del 73, gran parte de esa pata progresista, del 71, perdón, existe en el Frente Amplio. Pero si no tienen los partidos tradicionales una pata progresista, Uruguay queda condenado a vivir peleándonos y a charlas políticas mediocres. Yo creo, de afuera. Lo único que puedo decir es que me alegro de que exista en el Partido Nacional hoy una pata progresista.
2: Y Subela, ¿y qué hay de la pata que no es progresista? Por ejemplo, uno de los dirigentes que se desmarcó justamente de esta interna del Partido Nacional fue Santiago Caramés, que dijo que es una hipocresía de políticos, ¿no? Que necesitan que le vaya mal a Montevideo. ¿Qué lectura hace sobre esto?
1: No me voy a parar arriba de lo que dijo el Pocho, simplemente digo lo que he dicho yo hace muchos meses. Hay una buena parte de la oposición, y ayer quedó demostrado, que lo que piensan es cuanto peor, mejor. ¿Por qué? Porque están pensando en las próximas elecciones. Y eso es la cosa más mezquina que le puede hacer un gobernante a sus gobernados. La pata política, la pata electoral de este asunto no la podemos desconocer, existe. Todos queremos ganar las elecciones, pero vos no podés tener de rehén a el departamento más poblado del Uruguay de que deseando que al gobierno actual le vaya mal, porque de repente así en las próximas, el ya designado, aunque diga que no, candidato a intendente de parte del Partido Nacional, intente que le vaya mejor. Es muy mezquino, pero eso opino yo, no estoy parado en las cosas que ha dicho el Pocho Caramés, eso lo opina Gonzalo Subela. Hace buen tiempo que el Partido Nacional tiene una pata que piensa en cuanto peor, mejor. En lo departamental lo representa, y se va a enojar capaz, pero mi amigo Diego Rodríguez, que ayer nos dijo que éramos todos unos chorros, lo dijo en sesión, en sala, y a nivel nacional te lo representa, no sé, el amigo de la 40, Sebastián da Silva, y así la vamos llevando. Yo reitero, me alegro que ayer quedó demostrado que el Partido Nacional tiene una pata progresista, y esperemos, yo no quiero que se vayan del Partido Nacional, que se queden en el partido y que le den el aire que necesita cualquier partido para tener siempre dos o tres opciones. No se puede ser completamente de derecha o completamente de izquierda, por las dudas, corre para el Frente Amplio. Pero el Frente Amplio está claro que hace muchos años que tenemos visiones similares, pero no iguales, y tenemos un arco interesantísimo desde el centro a la izquierda, y es lo que nos ha permitido ser un partido exitoso, como está claro, porque es un partido de gobierno del siglo XXI.
0: Subela, y para finalizar y le pedimos brevedad, y la pregunta es sobre lo que más le va a interesar al ciudadano, al que vive en Montevideo, ¿cuándo se empiezan a ejecutar los diferentes planes y cuándo se espera ver los resultados?
1: Dios quiera lo antes posible. Tenemos un problema en Uruguay que es parte de la forma de ser nuestra. Uruguay es un país garantista. Por tanto, todas estas cosas requieren plazos para hacer licitaciones y periodos de impugnación y un montón de cosas más. Lamentablemente, antes de un año no vamos a ver nada seguro, salvo el plan de limpieza, que ya se está implementando. Entonces, y además, como las compras de los camiones con el Banco República o con algún otro, como es más corto el plazo de endeudamiento, se pueden hacer más rápido, el plan de limpieza ya lo estamos viendo. Yo le digo siempre a los periodistas, vayan al Cerro, vayan a La Teja, vayan a Capurro, vayan a Mavi Norte, y después me cuentan a mí. Ese lo estamos viendo y lo vamos a ver rápido. Las otras obras van a demorar un poquito por esto que les cuento de las licitaciones en Aindamais.
0: Gonzalo Subela, coordinador de la bancada de ediles del Frente Amplio en la Junta Departamental de Montevideo. Gracias por estos minutos.
1: Encantado y a las órdenes, chiquilines.
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0: Dos minutos faltan para las 9 de la mañana, ya están los estudios de las radios públicas Fernando Cabrera, así que después de esta recorrida por parte del Uruguay, compartiendo noticias que nos envían nuestros corresponsales, vamos a ingresar en la zona de la escucha activa, la entrevista central de este programa. Nos vamos primero a La Valleja, entonces, allí está Karen Corvo.
1: Buzón Ciudadano.
0: La Intendencia de La Valleja presentó el Buzón Ciudadano, un portal que permite a la ciudadanía realizar planteos.
1: La primera etapa del proceso está dirigida a la demanda en caminería rural, según explicó el director de comunicación Santiago Castro.
0: Desde la administración se busca dinamizar los trámites y que los contribuyentes puedan canalizar sus planteos de forma más sencilla.
1: Nos vamos a la región este del departamento de Rocha, desde allí Rubén Pérez.
0: Accesos 2026.
1: Graciana Egui, referente regional del programa del Mides para la zona este del país, se refirió al lanzamiento del programa Accesos 2026 en el norte de Rocha.
0: En este contexto destacó que en todo el departamento, más de una decena de instituciones públicas han solicitado los servicios de las personas que resulten beneficiadas por el programa.
1: En concreto, Accesos 2026 promueve la inclusión y la reintegración al mercado laboral formal de las personas en situación de vulnerabilidad.
0: La edición correspondiente a este año comenzó a implementarse en junio y se extenderá hasta el 31 de diciembre, centrándose en las prácticas de trabajo remunerado, el apoyo socioeducativo y la formación profesional en colaboración con INEFOP.
1: Para el departamento de Rocha se han destinado 115 cupos que se distribuirán en 11 localidades.
0: Y nos vamos a la Piedra Alta, desde Florida, nos informa Emilio Martínez Muracciole.
1: Estacionamiento tarifado.
0: Mira vos, la Intendencia de Florida anunció el retorno del estacionamiento tarifado al centro de la capital departamental luego de haber sido suprimido por Carlos Enciso a pocas horas de asunción en julio de 2025.
1: Funcionará de lunes a viernes de 10 a 18 horas con un costo de 35 pesos la hora y 20 pesos la media hora, y se podrá acceder tanto a través de la aplicación T2 Parking, locales adheridos o el envío de un SMS al 433.
0: Vos que usás parking en Montevideo, ¿cómo está en relación los precios con el parking montevideano?
1: Y yo no recuerdo porque como en realidad no lo pago yo. Me deslindo de eso, por suerte tengo un padre que me ayuda, porque claro, son muchas horas, ¿no?
0: Claro.
1: Pero no sé si estaba arriba de los 40, debe estar en 60, no sé cuánto está ahora.
0: Más caro que en la ciudad de Florida. Enciso, para rematar la noticia que nos envía Emilio, afirmó que lo que se intenta es generar cambios para bien con respecto al anterior sistema y señaló que si bien el estacionamiento tarifado no solucionará los problemas del tránsito de Florida, es concebido como una herramienta importante para ordenar y mejorar la circulación.
1: Y cerramos en San José, nos informa Bruno Danzov.
0: Pesca artesanal.
1: Los pescadores artesanales de Boca del Cufré siguen esperando una respuesta de la Dirección Nacional de Recursos Acuáticos, la DINARA, a su planteo para flexibilizar la normativa que establece el uso de redes con una apertura mínima de 14 centímetros.
0: ¿Conocés Boca del Cufré, el balneario?
1: No, nunca fui.
0: Es hermoso. Recomiendo, así, para aquellos que gusten de las playas de la zona oeste. Tremendo lugar en el límite entre San José y Colonia. Pero bueno, vamos a lo importante, que es la situación de los pescadores. Según sostienen, la escasez de especies que puedan capturarse con ese tipo de malla ha reducido significativamente la actividad pesquera y generó dificultades económicas para numerosas familias de la zona.
1: La situación tomó estado público en los últimos días y también fue planteada en la Junta Departamental de San José.
0: Los trabajadores advierten que varios pescadores permanecen sin actividad tras la incautación de redes que no cumplían con la reglamentación vigente, mientras reclaman que las autoridades contemplen las particularidades de la pesca artesanal. Cerramos nuestra primera recorrida por la República Oriental del Uruguay desde el punto de vista de la noticia. Hacemos la pausa y volvemos con la escucha activa, el señor Fernando Cabrera en los estudios de las radios públicas.
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0: habrán preguntado cómo presentó a Fernando Cabrera y arranca cantando una voz femenina, que no es otra que Elena Ciavaglia o Ciavaglia, si queremos hacer, hacer una pronunciación en italiano quizás correcta, estoy infiriendo que podría ser así. Elena es parte de Bolsa de Nylon en la rama de un árbol, pero además tiene su carrera solista y eligió este tema, que lo lanzó hace muy poquito, que es del repertorio de Fernando Cabrera, de las primeras épocas de Cabrera, de la época ochentosa de Cabrera, que ahí después me gustaría hacerle algunas preguntas sobre esos años. Y ahí, después de Elena, entraba la voz, la reconocible voz de Fernando. La idea era empezar por el presente y por lo último que le escuché grabado a Fernando, en un tiempo donde se prometen nuevas canciones. Algunas fueron presentadas ya y volverán a ser presentadas, porque este show tiene esa particularidad, que tuvo una primera edición en mayo, y generalmente cuando un artista hace dos fechas las hace consecutivas, pero este no, este sucedió una en mayo y vamos a tener otra la semana que viene. Esto va a suceder en la Trastienda, pero vamos a darle la bienvenida oficial, si bien ya estamos hablando hace algún ratito, a Fernando. ¿Cómo está, Fernando?
1: Muy bien, ¿cómo te va?
0: Gracias por venir.
1: Un gusto, con mucho gusto.
0: Bien, el gusto es nuestro también de recibirte por acá. Arrancamos por lo más nuevo que te escuchamos. Y además, Bolsa, es que me cuesta, tengo que pensar cada vez que digo el nombre, Bolsa de Nylon en la rama de un árbol. De allí salen los músicos que elegiste o que te eligieron también, porque debe ser una cuestión de dos, o que aceptaron ser elegidos, que te acompañan en el show. Contame un poco qué hay atrás de esta versión, ¿no?
1: Bueno, buen apunte ese de ser elegido y elegir al mismo tiempo, porque es realmente así como se da en la vida eso, ¿no? Uno no puede optar por algo que no esté dispuesto a formar parte de algo, ¿no? Pero bueno, yo trabajo con Diego Cotelo desde hace ya 2 o 3 años. Empecé a tocar con él. Él es un multiinstrumentista, o sea, tiene una oferta sonora muy amplia. Buen guitarrista, tecladista, también maneja cosas electrónicas que va tirando en el recital. Armamos con él así ya un recital hace 2 o 3 años. Y ahora, en los últimos meses, se me ocurrió agregar batería y armar un trío, al viejo estilo, ¿no?, de un trío eléctrico, digamos. Y charlando con él mismo, con Diego, que oye, me parecía que era importante su opinión, me sugirió llamar a Juan Manuel Cayota, que es precisamente el baterista de Bolsa de Nylon. Y bueno, gran acierto, enorme acierto de convocarlo también a él. Ambos tienen un conocimiento, yo esto lo desconocía, ¿no?, un conocimiento muy minucioso de todo mi trabajo de tantos años, conocen mis discos. Eso ha facilitado muchísimo el trabajo de los ensayos, el desarrollo de esta nueva idea. Pero bueno, muy contento, con muy buenos resultados.
0: Hay una generación que es esa, que no sé, deben andar por los 35, andan
1: menos,
0: ellos,
1: menos, 30 o menos.
0: Pocos, Pero hay una generación de músicos que está mirando a los músicos de tu generación, ¿no? Hay como un grupo de músicos que está yendo a brevar ahí. Porque yo, a mí se me ocurre pensar en mi generación, que es una década y poco después de la tuya, que a los que nos gustaba el rock, ustedes nos parecían como demasiado grandes, ¿no? Estoy hablando de la época de la salida de la dictadura, y mi generación, mis coterráneos musicales, tuvieron como una actitud en aquella época, ¿no? Después, por suerte, todos abrimos la cabeza, pero un poco parricida con tu generación. Pero ahora encuentro como que hay ciertos músicos que están yendo a buscar ahí, ¿no?
1: Sí, mira, ya en aquella época yo no era un integrante tan paradigmático de esa generación que tú decís.
0: Yo hablo de la generación, para poner en contexto a la audiencia, la postdictadura, sí, hablamos, sí, de sí. Estómagos, Traidores, las bandas emblemáticas, ¿no?
1: Entiendo, sí. Pero bueno, yo creo que ya desde aquellos años iniciales míos, traté siempre de establecer puentes estéticos y artísticos y de lenguaje tanto sea para atrás, para mi pasado como para mi futuro y gente que salía después de mí, y cambié el lenguaje y en fin. Mira, la semana pasada fui a ver a Buitres ahí en la Trastienda también. Estuve con ellos. Me encantó el recital.
0: No, y después hay que recordar que fuiste productor de algunos discos de algunas bandas emblemáticas, ¿no? De Once Tiros, de La Trampa.
1: La Trampa y de Tabaré también.
0: De Tabaré.
1: Sí. Y bueno, después de Ote, de Dino, de Darno Jean. Pero más jóvenes que yo, de esos tres. La Tabaré Rivera, un precioso disco. Después con La Trampa y con Once Tiros. Pero bueno, es cierto que ahora quizá haya gente que se fije en nosotros, como también hay gente que no se fije y no hay ningún problema. Pero en algún sentido me parece bien, porque es también una conducta que yo tuve de mirar hacia, en fin, Aníbal Sampaio, Osiris Rodríguez Castillos, Zita Rosa, los Olimareños. Toda la gente que había estado trabajando desde la década de 1950, ¿no? Exactamente una generación antes que yo. Siempre tuve la inquietud de la renovación, de plantear mis ideas, pero sin dejar de escucharlos a ellos y estudiarlos, te diría. Y no solo a los uruguayos, también a otros músicos muy mayores que yo, que uno escucha para formarse y que muchas veces se convierten en tus preferidos.

0: en tus referencias, ¿no? Yo toda mi desde chico, desde adolescente, escuchaba a Piazzolla, a Tom Jobim, a los Beatles, que también son de una generación mayor que yo, y a otra cantidad de cosas. Pero también siempre con la mirada un poco puesta en lo contemporáneo. Y bueno, me alegro que ahora se fijen en lo nuestro, y decir lo nuestro también es muy genérico, ¿no? Porque
1: Sí,
0: eran,
1: obvio,
0: todos
1: obvio.
0: éramos tan distintos. Fíjate que de la barra mía o de la época mía, estamos gente como Leo Maslía, Darnoyan, Jaime Ross,
1: Calemire.
0: Galemire, y somos todos muy diferentes también entre nosotros.
1: ¿Y qué dirías que comparten, más allá de lo etario y del momento en que inician sus carreras, ¿no?
0: Y inquietudes, miradas que luego a la hora de bajarlas a tierra y de convertirlas en algo concreto, pasan a ser muy diferentes unas de otras, pero la mirada inicial yo creo que era bastante similar, la forma de enfocar la actitud musical, qué estábamos, por qué estábamos haciendo y de qué manera, el desprejuicio, el dejar de lado esquemas o telarañas diversas y tratar de ser libres en eso. Fíjate que Darnoyan, Galemire, fueron personas que rompieron bastante códigos de su momento. Yo soy un poquitito menor que ellos, 2 o 3 años, pero para mí fueron un espejo tremendo. Porque cuando yo empecé, tanto Darnoyan como Galemire ya tenían un poco de experiencia, ya habían grabado sus primeros discos, ya tenían muchos escenarios hechos, ¿no? Y gracias a la generosidad de ambos y los diálogos y las charlas y los consejos, bueno, para mí fue un aprendizaje. Ahora, ¿y qué aprendí de ellos también? Y aprendí una especie de libertad, ¿viste? Además de los consejos que me daban, Darno sobre todo volcado al mundo literario y letrístico, Galemire para el lado de las guitarras eléctricas y los amplificadores y los pedales, y ambos cómo grabar, cómo usar el micrófono, cómo desarrollar o organizar una presentación en vivo, ¿verdad? Que yo desconocía todo eso. Ellos dos generosamente me iban. Pero lo que más tomé de ellos fue la actitud, igual que con Mateo, otra persona que debía haber mencionado antes, ¿no? Mateo, Rada, los hermanos Fattoruso, todos 15 años mayores que yo. Pero muy lindo, muy fácil de tomar de ellos la conducta. No tanto el detalle musical, el estilo, no, la conducta. Cómo ellos encaraban la actividad artística. Qué ponían de su alma, de su espíritu, de su fuerza también, de su físico. Qué ponían en eso. Qué mentalidad.
1: Ahí te diste cuenta que era un oficio trabajando con ellos, compartiendo con
0: Sí,
1: ellos.
0: de a poco, sí, claro que sí. Fue muy importante Darnoyan, por ejemplo, en eso, Galemire también, porque yo veía que cuerpo y alma, ¿viste?, se dedicaban a esto. Sin, además, porque claro, en Uruguay eso es como otro parámetro, ¿no? Sin medir demasiado el retorno profesional o económico. El asunto era tirarse al agua y hacer lo que uno había nacido para hacer, y hacerlo.
1: ¿Coincidís con eso que dice? Escuchándote se me ocurrió eso que se dice que en Uruguay hay tanta creatividad musical porque la mayoría de los músicos no aspiran a hacer un boom comercial porque, bueno, porque el mercado es chico y por todo lo que sabemos, y eso les permite de alguna manera fluir libremente, a muchos de ellos. Por supuesto hay otros que no, pero no estamos generalizando, haciendo un poco de generalización, fluir libremente y desplegar tanta creatividad.
0: Estoy completamente, no solamente estoy de acuerdo, creo haber sido de los primeros en empezar a manifestar esa idea hace como 30 o 40 años. Si hurgás en entrevistas mías de hace 6 décadas, te vas a encontrar con ese concepto. Siempre lo pensé, que la libertad que teníamos nosotros estaba debida a que no estamos atados a ningún resultado. Al no haber una gran industria discográfica, una gran movida profesional de actuaciones, porque el país es chiquito y se acaba enseguida. Al no pasar que prácticamente nadie hace dinero dedicándose, no solamente nosotros los músicos, también pensar el teatro, que es
1: Claro.
0: tan colectivo,
1: Y
0: que
1: está
0: lleva.
1: lleno de actores y de actrices en este
0: Está
1: país, ¿no?
0: lleno, lleno, y de directores.
1: Y de obras que hay todos los fines de semana.
0: Bueno, y esa gente, te podrás imaginar, no vive del teatro. Un poeta que publica una vez cada tanto, logra que le publiquen un libro una vez cada varios años, así va pasando la vida. Evidente, un bailarín, es evidente que tiene que vivir de otra cosa, que tiene que buscar.

0: La pego.
1: No, puede ser, sí, hay fantasías que uno tiene más que nada en la juventud. No digo el apego en el sentido económico. De repente sí, el apego en que canciones mías pudieran haberse convertido en canciones ultra populares, ¿no? De esas canciones que canta todo un pueblo, todo un país.
0: La hermana de la coneja, una cosa
1: Por
0: así.
1: ejemplo, ¿cómo no? Y
0: El viejo de la vela.
1: algunas otras de Jaime Ross o La Vela, o alguna de No Te Va a Gustar, o alguna de
0: Que están
1: Rada.
0: metidas en la piel de cualquier uruguayo, nadie es indiferente
1: No.
0: cuando suenan, ¿no?
1: Sí, se folclorizan, ¿no? Pasan a un ámbito así anónimo, casi prácticamente. Eso, claro que tenía de esos deseos. Cosa que luego, con el correr de los años, y en la actualidad más que nada, ha empezado a suceder con varias canciones mías, no solamente acá, también en Argentina, en donde yo veo entrando a YouTube o entrando hacia cosas por el estilo, infinidad de versiones de temas míos, que a veces he contado 65 versiones de, no sé, La Casa del Lado, o de Te Abracé en la Noche, o de El Tiempo Está Después.
0: Y en Argentina se da la particularidad, Fernando, que además el éxito, tomado así con esas comillas, se dio cuando ya tenías casi
1: Ah,
0: tres
1: sí.
0: décadas de carrera, ¿no? O sea, no eras el pibe nuevo
1: No.
0: que va a la Argentina y la pega.
1: Eso al
0: Ya
1: final.
0: venías con un bagaje, o sea, que me imagino que también los argentinos tuvieron esa suerte de poder descubrir un montón de
1: Un
0: material que ya
1: montón,
0: tenías vos
1: claro,
0: grabado, ¿no?
1: tal cual.
0: Que quizás los que estamos acá estamos esperando el disco nuevo de Cabrera y ellos pueden haber ido para atrás, ¿no?
1: Exactamente. Esa fue la principal razón de que se encontraba no con un novato que recién comienza y tiene apenas un disco para mostrar y canciones que pueden ser tener altibajo, yo qué sé. Se encontraron con una obra ya de mucho material, de muchos discos, de muchas canciones, de golpe. Me imagino yo, un argentino interesado en mí hace 10 o 15 años, cuando empezó a conocerme, empezó a mirar para atrás y se debe haber sorprendido de que yo ya tenía, no sé, 250 canciones
0: Claro.
1: editadas, ¿no? Eso fue muy fuerte para mí, me hizo bien allá. Y me hizo ser muy respetado, así de primera, sin tener que estar durante muchos años mostrando, pagando derecho de piso. No, fue un respeto inmediato de parte de colegas, de público, por supuesto, de parte de medios de prensa, de gente, críticos musicales.
0: Ciudadano ilustre de Rosario,
1: Sí,
0: entre otras cosas, sos, por ejemplo. O sea
1: eso.
0: que ahí, en la ciudad de Fito, de Baglietto, de toda
1: Sí.
0: esa gente, te hicieron ciudadano ilustre.
1: Sí. No me acuerdo si antes o después de que me hicieron acá en Montevideo también ciudadano ilustre. Me parece que antes, mira, qué curioso, ¿no? Sí, una linda alegría, sí.
0: Quiero ir a escuchar algo bien de el pasado y le voy a pedir a Fede, nuestro operador, que elija la versión de agua de Montresvideo.

esto es Montresvideo, el primer trío, ahora que estás en formato trío, el primer trío de Fernando Cabrera, este año 1981, y esta canción que podría entrar en esa categoría de canciones de las cuales de Cabrera que se fueron convirtiendo con el tiempo, en esas que, de esas que cuando te dicen una que sabemos todos, bueno, te hablan de Agua, no de esta versión, sí la que se hizo más popular, que fue ya editada en los años 80, pero ¿qué te

0: pasa cuando escuchás esta versión? ¿Qué sentís?
1: Muchas cosas, siento. Muchas cosas porque tiene que ver con, bueno, mis comienzos, cuáles fueron mis primeras, las primeras cosas que mostré en público, el concepto de la canción, la composición en sí misma, tanto sea la letra como la música, que para mí es mi canción esta, para mí. Cuando me dicen, ¿qué canción, una canción podés dejar
0: Para la humanidad,
1: como tu
0: o
1: herencia?
0: mandar
1: Sí.
0: a la luna, ¿viste? En
1: Sí.
0: ese que cuando mandan productos culturales hacia allá, hacia.
1: Exacto, ahí va. Bueno, yo elegiría agua.
0: Mirá.
1: Y después de escuchar esto también me pone contento y nostálgico y triste, pero contento de mis dos compañeros ya fallecieron.
0: Gustavo Martínez y Daniel Mañone,
1: Y
0: ¿no?
1: Daniel Mañone, Gustavo Martínez, Daniel Mañone. Pero me gusta mucho escucharlos, cómo cantábamos los tres, los arreglos vocales que hacíamos, las guitarras, la percusión. Y tanto me gusta este disco, que repito, es la primera cosa que yo mostré hace ya casi 45 años, no, casi no, 45 años. Pero me encuentro ahí, me veo claramente mis ideas arreglísticas, mis ideas melódicas, armónicas, letrísticas, está todo plasmado ya ahí. Luego se puede decir que luego desarrollé eso a lo largo de mi vida, pero ese concepto ya está ahí. Y de hecho te cuento que también estoy en este momento trabajando muy contento en la reelaboración de este disco, remasterización que hicimos con Diego Azar, porque en agosto el sello Ajuí va a relanzar esto que nunca fue vuelto a editar para plataformas y con el agregado de seis temas más que habían estado distribuidos en ensaladas, como se decía, en discos colectivos. O sea que van a estar los 12 temas de nuestro disco y 6, 18.
0: ¿Esos discos colectivos te ponían en la batea del canto popular en esa época?
1: Sí. Aparte fueron previos a este. Fueron en el 78, en el 79, que éramos completamente desconocidos. El primero de ellos se llamaba 5 del 78. ¿Por qué? Porque participábamos cinco músicos en ese disco, que todos debutantes que eran. Rubén Olivera, Leo Maslía,
0: ¿Qué nenes?
1: Estela Mañone,
0: Y qué nenas.
1: Cecilia Prato y Montresvideo. Ahí aparecimos. Tiempo después, el año siguiente, un segundo disco, también que estaban Lazaroff, no me acuerdo ahora, Trochón, disco colectivo también. Ahí van apareciendo de a dos temas nuestros y en el año 81 finalmente pudimos grabar todo esto gracias a Corina Harronian.
0: Eso, ¿sabes qué? La tengo ya en mente hace rato, quería ver cuándo lo introducía. ¿Qué te dijeron? Fernando estudió con Graciela, es difícil pronunciar, Paraskevaidis,
1: Perfectamente.
0: la pareja de Coriún, otra eminencia también de la música, a veces queda tapada por la figura de Coriún, por esa cosa que le pasa a las mujeres, además,
1: Tal cual.
0: históricamente, pero juntos llevaban adelante un conservatorio, se puede llamar así,
1: Se
0: o un
1: puede.
0: taller, también lo podemos llamar así,
1: Sí.
0: allí en el apartamento de la calle del edificio de Parque Posadas.
1: Exacto.
0: Y vos estudiabas ahí. ¿Qué te decían cuando empezaste a mostrarles estas cosas?
1: Me animaban mucho. Yo me sentí muy halagado por ello siempre. Valoraban muchísimo mis primeros ejercicios. Esta canción tal vez la haya llevado yo un tiempo antes a nuestra clase. Yo compartía un grupo con ellos dos que estaba formado por, de nuevo, Leo Maslía, Fernando Condon, luego compositor y director de orquesta, Bernardo Aguerre, músico, acompañante, arreglador, fallecido hace poco, Leo Maslía, Carlos da Silveira y yo. Era un grupo colectivo. Y así estuvimos 2, 3 años juntos, que era muy rico, muy enriquecedor. No solo.
0: Laburando en el taller sin mostrar
1: Sí.
0: nada,
1: No, no,
0: digamos, mostrando
1: mostrando.
0: entre ustedes ahí
1: Entre nosotros
0: en ese círculo.
1: y algunos primeros y muy iniciales conciertitos, no solo de canciones, sino también de música instrumental, de composiciones de música, llamémosle, culta contemporánea, otro lenguaje, ¿no? Pero también las canciones. En esos talleres nos mostrábamos todo, había ejercicios, ellos nos guiaban, Coriún y Graciela nos guiaban en muchos terrenos. pero era muy rica también el intercambio entre nosotros, no solamente con los docentes, sino entre nosotros, porque aparte la cosa era que antes y después, boliche, café, charla, ir a la casa de uno, a la casa de otro, empezar a hacer nuestras primeras cosas juntos. Nosotros como Entresvideo trabajamos 3 años con Leo Maslía en el Teatro Circular, 3 espectáculos distintos. Participamos en el primer disco de Leo. Leo escribe la nota de contratapa del primer disco de Montresvideo. Estábamos en contacto también con Rubén Olivera, con Rumbo, que recién empezaba, el grupo de Mauricio Ubal. Una época muy fermental, donde todo era absorber, hasta de nosotros mismos, porque claro, esas personas que te nombré, fíjate que eran todas muy talentosas también, ¿no? Entonces es muy rico tener como compañeros de camino formativo gente así, gente tan, claro, tan capaz.
0: Retroalimentándose permanentemente. Claro. ¿Sabes qué? Quiero hacer un salto temporal. Le voy a pedir a Fede. Después de Montresvideo vino Baldío. Para hacer un salto temporal, quiero pasar a tu primer disco y quiero que tires La Bruja. Fede, si puedes tirarlo.

0: año 84, ¿y qué pasó ahí? ¿Se coló la New Wave? ¿El 83? ¿Se coló el post-punk? ¿Qué pasó en esa cosa que vos contabas de que permanentemente estabas actualizado y en contacto con lo que estaba sucediendo? Era una época que no era fácil para el Uruguay porque estábamos saliendo de la dictadura, entonces había mucha música que ni siquiera entraba, pero había así una banda que había entrado fuerte, que era la banda número uno a nivel mundial, que creo que diseminó su música por todo el planeta, influenció a músicos de todas las regiones, que fue The Police, ¿no?
1: The Police.
0: Pero hay un bajo muy post-punk también ahí, no sé, yo a veces lo escucho y me suena más a un Joy Division, una cosa así, Fernando.
1: No estaba dentro de lo que escuchábamos, el punk.
0: Pero la New Wave sí.
1: Era una cosa inicial, la New Wave sí. Escuchábamos mucho a The Police, a Dire Straits. También otra línea, otra corriente, King Crimson, el King Crimson de los 80, ¿no? Que sacó tres discos increíbles con aquella formación de Fripp, de Adrian Belew, Tony Levin y Bill Bruford. Escuchábamos eso. Y otras muchas cosas más, y siempre...
0: Me pregunta al Fede, que está muy atento, es el operador, si escuchaban Talking Heads también.
1: Ah, también, claro que sí. Gracias. Ahora... Hay una macro influencia que está desde siempre, antes, ahí y hasta el día de hoy, que es Beatles, ¿no?
0: Ajá.
1: Yo creo que en Baldío, yo cuando termina Montevideo, me fundo esta otra banda con otros músicos muy diferentes que tocaban otros instrumentos, tenían otras influencias, etcétera. Justamente de la mano de el baterista Gustavo Echenique, el bajista Andrés Recaño, fue que entró en mí la información de Police, Talking Heads, Dire Straits, todo eso. Porque ellos sí ya estaban muy metidos en esa línea. Y obviamente impregnaron a Baldío, no solo a Baldío, también este disco mío primero y los dos siguientes, Auto Blues, Buzos Azules,
0: sí, sí.
1: Se impregnaron de toda esa sonoridad que, entre comillas o genéricamente, podríamos llamar New Wave. Pero también, como siempre me parece a mí, ¿no? Es difícil analizarse a uno mismo. Siempre hay otras cosas también de por medio. Hay otras influencias de muchos ámbitos de la música. Capaz que prevaleció un poco ese tipo de rock en esos años. Pero hay muchas cosas muy distintas.
0: No,
1: Nunca pretendí ser una cosa de esta línea de rock o esta línea de...
0: Elegí esa canción porque las guitarras suenan muy a Police específicamente. El disco, si vas al disco, hay otras cosas adentro del disco también.
1: Exacto.
0: Y obviamente no es que se queda en eso, pero si escuchás la obra de, por ejemplo, que nos referimos hoy a él, de Jaime también, de esa época también, le cuela mucho en las guitarras Andy Summers, ¿no?
1: Andy Summers, bueno, y Galemire también era.
0: Bueno, Galemire también.
1: Adoraba a Andy Summers. Adorábamos a Andy Summers.
0: El guitarrista de Police.
1: El guitarrista de Police. Claro que sí. Y después Galemire y Carlos Cotelo, otro guitarrista, se sumaron a mi banda un año después de esto, dos años. Y también ahí como fue el tope de esta influencia en el año 86. Pero siempre estaban, ya te digo, los Beatles como Biblia, como cosa así, la mayor influencia. Y después otras muchas cosas. Por ejemplo, esta canción que recién escuchábamos, La Bruja, tiene algo, que bueno, te parezca mentira, de un tema de Arco Iris.
0: La banda de Santa Olalla.
1: De Santa Olalla, de los años 79, antes, perdón, 69, 70.
0: La época 71, hippie 72, de Santa Olalla, previo hippie. A que se fuera a vivir a Estados Unidos.
1: Exactamente, que hicieron varios discos con Arco Iris, como 5 o 6. Yo era bastante fana de Arco Iris en mi adolescencia, 10 años antes que esto. Pero me quedaron cosas de esa banda, que estaba muy buena. De hecho, yo la vi en vivo acá en el Solís en el año 75, creo. Era una banda que te llamaba la atención, ¿viste? Muy interesante. Muy interesante, como por ejemplo, hurgaban también en lo folclórico y en ciertos ritmos del folclore argentino y lo trasladaban a un lenguaje rockero. Una batería formidable, el baterista, tenían un saxofonista, Santa Olalla con la guitarra eléctrica, una Gibson que tenía, me acuerdo, SG, que era mi sueño, el bajista, Gianello creo que se llamaba, coros, estaba muy buena esa banda. Y yo tenía, en la adolescencia, escuchaba mucho eso. Y acá en La Bruja, en esa canción que recién escuchamos, se cuela alguna algún casi robo, te diría, de alguna canción de
0: Sandra. Le voy a prestar más atención. Yo no, si bien conozco la banda, no he escuchado mucho Arco Iris, entonces capaz que por eso no entiendo la referencia. Pero
1: es más de mi juventud.
0: Yo viste que también el receptor escucha otras cosas. Vos me decías que no. Yo escucho un bajo muy post-punk, muy Joy Division ahí. Mirá. Pero
1: puede ser.
0: También soy yo el que lo escucha. Sí, sí. Capaz que sí, ahí estoy más metido en ese tipo de música. Mirá lo que tengo acá. Y le voy a pedir a Fede que ponga, por ejemplo, le voy a pedir. Mirá lo que encontré. Revisé la discoteca. Le paso un CD a Cabrera. Revisé la discoteca que tenemos acá en las radios públicas, que está llena de CDs, no hay vinilos lamentablemente, y encontré Mateo Cabrera en CD, la edición en CD, y se lo pasé ahora a Fernando, y bueno, estamos escuchando un tema, vamos a escuchar un poquito de quizás el tema más clásico de ese disco, ¿no? O uno de los que a la gente le gusta más.

0: ahí armonizando Mateo y Cabrera, me decía recién que esta canción tiene muchas versiones. Esta es la que la gente pide más, no la puede pedir ahora, por supuesto, porque es una versión de ese día, además, ¿no? De ese momento, el 11 de abril del año 1987, pero quizás es la versión más popular, ¿no?
1: Claro, de donde todo el mundo la toma, la conoce. Un interesante arreglo, además, ahora que lo estaba escuchando.
0: A ver, contanos, para los que no somos músicos, ¿cómo lo podrías explicar
1: el arreglo? Interesante el diálogo, la justa posición de capas que solamente dos personas hacen, ¿no? Pero, por ejemplo, yo toco una guitarra eléctrica con un lenguaje más o menos rockero. Mateo toca una guitarra acústica haciendo un arpegio. Al comienzo, en la introducción, él hace con la voz una cosa bien orquestal, ¿no? Que es como si fuera... A mí no me va a salir ahora. Con dos vocales distintas y allá arriba agudísimo. Luego entro a cantar yo la melodía con una voz metálica, ¿no? Constante. Luego en el estribillo entra él más grave. Luego nos sumamos las dos voces. Él cambia la guitarra y hace otra cosa diferente en el medio. Es toda una especie de, entre comillas, orquestación que se va dando entre dos personas nada más, ¿no? Y se forma un resultado, me parece muy... Ahora que lo escuchaba, me dijo, qué lindo que suena esto. Y es la versión que sí, que todo el mundo ha conocido y que permite... Esta canción tiene algo que a mí se me escapó, que yo no me di cuenta como algo mágico, que es que la han tomado bandas de rock and roll así totalmente...
0: ¿Sabes qué versión me encanta? La de Buenos Muchachos.
1: Buenos Muchachos. La han hecho coros de una manera súper lírica. La hace un solista, un muchacho, una chica con guitarra. La ha hecho un grupo de otras características. O sea, es una canción que se adapta a infinidad de géneros. Es una linda característica esa que no todas las canciones tienen, ¿no? Invita a interpretarla, invita a hacerle una versión. Por eso todas las versiones que hay son tan diferentes. Incluso la que yo hago hoy en la actualidad.
0: Bueno, eso te iba a preguntar. Vos sos de volver mucho a tus canciones y de estar permanentemente reversionando, ¿no?
1: Bueno.
0: ¿Por qué es eso? ¿Qué explicación le das o le encontrás o podés comentar, ¿no?
1: Vas encontrando nuevas variantes de cómo interpretarla, también por aburrimiento de la versión original que vos mismo la inventaste, la hiciste hace capaz que 40 o 30 años y ya estás aburrido de escucharla. Y porque se te ocurren nuevas ideas, porque la mente de una persona, por lo menos la mía, mi cabeza, no para, ¿viste? No para de imaginarse otras variables, otras maneras, arreglos. Entonces no es lo mismo. Si yo voy a tocar esta canción, que la toco solo yo con la guitarra, la hago de un modo, desarrollo la guitarra de una característica, como la canto. Si la hago con el trío que tengo ahora, es de otra manera, porque ahí ya cuento con batería, bajo, voces, los dos cantan. Es otro arreglo, otra versión. Cada vez que la vas a reversionar, se te ocurren nuevas ideas. A mí me pasa eso, por ejemplo. No soy de la idea, hay muchos músicos que sí, de hacer idéntico el tema toda la vida como fue grabado en el disco para que el público, digamos, no extrañe. Está bien, lo comprendo y me parece perfecto. Lo hace Paul McCartney, lo hace Jaime Ross, lo hace gente que así hace idéntico, idéntico, ¿no? Le exige a los músicos que saquen tal cual como fue el disco original. Después hay otros como yo, y como, no sé, hay ejemplos mundiales, también habrá mil, Dylan, por ejemplo, ¿no? Que no podés hacerla igual, no te sale. Como uno es otro, yo soy otro, el tiempo es otro, las circunstancias, los músicos que te acompañan, las posibilidades. Me resulta imposible hacerla idéntica.
0: Ahora que estás con músicos nuevos, se me ocurre, y ya nos vamos a meter en el presente porque nos queda tanto tiempo, es imposible abarcar la carrera de este muchacho en una sola charla de algunos minutos, pero esos músicos que te acompañan hoy, que son músicos que ya contaste, que ya conocían tu obra, no precisaste presentarles tu obra, ¿te pidieron, hay alguna canción? Y me vino el recuerdo de algo que hace no tanto tiempo fui a ver a Laura Canoura a la Cita Rosa hace un par de años atrás, que estaba con una banda nueva, estaba Chapital, estaba alguno de los Ibarburu, se me mezclan los Ibarburu a veces en la mente.
1: Martín.
0: Creo que sí, ahí está, bien esa apreciación. Y cuando estaban preparando el repertorio, y yo soy muy malo con la memoria, pero Fernando, que se ve que tiene muy buena memoria, me va a ayudar, el hit máximo de Laura Canoura, esa balada que todos conocemos. Laura Canoura estaba como un poco hastiada de hacerla y de que se la pidieran en cada recital, pero esa banda nueva que tenía le dijo: Laura, estas no podemos no tocarla. O sea, es más, no solo no podemos no tocarla, la queremos tocar. Ellos en alguna de alguna forma también, los músicos que acompañaban a Laura en ese momento, desde el punto de vista del fan también. Entonces, sí. Cayota y Cotelo, te dijeron, no, Fernando, esta la tenemos que hacer, la haremos diferente, pero la tenemos que hacer.
1: No recuerdo que haya pasado eso. Lo que pasa es que yo los abrumé con una cantidad de canciones nuevas que por suerte a ellos les gustaron mucho.
0: Ajá.
1: O sea, le gustaron mucho las canciones nuevas y nos pusimos de cabeza así a desarrollarlas. Y después yo también propuse yo mismo, no ellos, propuse una cantidad de temas míos muy viejos y que ellos sí conocen y disfrutan mucho, temas como Pandemonios o Agua justamente, o El Tiempo Está Después, etcétera. Y además que con ellos yo también tengo otro carril, que es que tenemos un espectáculo que ya lo hicimos dos veces en el Galpón, creo, y lo vamos a repetir ahora en octubre, por ahí, que es la banda de ellos completa, Bolsa de Nylon, La Rama de un Árbol, conmigo, haciendo repertorio mío antiguo, de la época del disco Viveza y todo eso. O sea que ellos ya también por ese lado, y eso fue toda idea de ellos, el repertorio, todo.
0: Y ya se sacaron los gustos, entonces,
1: sí, de alguna forma. ¿No? Y suena increíble.
0: Bien, vas a presentar canciones nuevas. Vamos a escuchar algo de lo más reciente que hiciste. Me pones una que me encanta, Fede, que se llama El Liceo.
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0: Profesor, esto se llama El Liceo, es del disco simple, es tu último disco de canciones originales, ¿no? Año sí. 2021, un disco que además tiene la particularidad que Cabrera entró solo adentro del estudio, tocó todos los instrumentos, ¿estoy errado? Si estoy errado me decís, tocó todos los instrumentos y bueno, ahí una de esas historias que a veces cuenta Cabrera, que tienen personaje, que tienen muchas imágenes, que tienen desarrollo y uno piensa ahí, si alguna vez pensaste en escribir una novela, ¿no? Porque sí. hay un desarrollo novelístico en muchas de tus canciones, ¿no?
1: Me alegro que me lo digas.
0: Con personajes, situaciones, bueno, este muchacho que recuerda la mejor época de la vida, que, cómo no, el liceo para muchos es parte de la mejor época de la vida.
1: Holgorio, permanente. No, o sea, te cuento esto. Yo le dediqué como 15 años de mi vida, hace ya mucho tiempo, a desarrollarme como narrador, como escritor de cuentos, de novelas, de lo que sea. Y estuve escribiendo y llenando cuadernos con bocetos, ¿no? Intentos, cosas, y laburaba y también me puse, diría que seriamente, a estudiar un poco, o sea, a leer a todos los que yo consideraba de quien mejor podía aprender ese oficio de narradores. Toda la literatura, la narración latinoamericana primero ya de la adolescencia, pero después, bueno, todos los norteamericanos de la primera mitad del siglo. Bueno, no voy a hacer la lista, infinidad de escritores, y estudiaba y escribía. Y por suerte llegó un día en que viendo todo así en retrospectiva, todo lo que estaba haciendo, todo lo que tenía desarrollado, me di cuenta, afortunadamente, que era todo un desastre, ¿viste? Que era una pérdida de tiempo, que me arrepentí tanto de haber...
0: ¿Se lo llegaste a mostrar a alguien para que confirmara tu autopercepción?
1: No, pero me di clara cuenta de que mi modesto talento no estaba dirigido hacia la prosa. Y que todo lo que había hecho no era más que un remedo bastante burdo, casi que plagiado de una serie de escritores que yo admiraba, ¿no? Y muy desprolijo, todo. Bueno, por suerte me di cuenta de eso y lo quemé todo.
0: Ah, ¿lo quemaste?
1: Quemé literalmente.
0: Que no pase eso, que después los herederos de Cabrera publiquen libro que Cabrera nunca quiso publicar.
1: Eso no va a pasar, por suerte. Me sentí, por un lado, que había perdido el tiempo, ¿viste? Yo pensaba, mirá, si todos estos 15 años que le dediqué tanto a esto lo hubiera volcado a mi desarrollo natural, que es la canción. Pero luego también más adelante pensé, bueno, tampoco me hizo mal todo eso, ¿no? Porque me hizo investigar, me hizo familiarizarme con mucha literatura, el ejercicio mismo. Y después, más acá todavía en el tiempo, llegué a una tercera conclusión. Si yo sumara, ¿no?, desde Montevideo hasta el día de hoy, todas las canciones que he venido haciendo y las pusiera todas una tras de la otra, ¿no sería también quizá como una novela eso?
0: ¿Y quién,
1: ¿no?,
0: sería el personaje principal de esa canción? ¿El que está en qué canción?
1: Hay varios personajes.
0: Hay varios.
1: Claro, como
0: sería una novela coral, digamos.
1: Y como cualquier novela o película, ¿por qué no? Hay muchos personajes secundarios, personajes primarios, pero pueden ser varios también. Hay muchas situaciones. Pasa el tiempo. ¿Verdad? Y puede una cosa suceder en una época y otra cosa 50 años después. Pero bueno, me conformo pensando que mi gran novela es todas mis canciones juntas, ¿no? Rejuntadas. Y que allí está mi
0: ahí está. Ese libro, sí, si a alguien se le ocurre concatenar todas las letras de Cabrera, se puede publicar.
1: Porque hay un impulso narrativo.
0: Sí, parece. Obvio. Sí. Esta canción que escuchábamos, sí, me parece que lo muestra claramente. Fernando, se nos fue el tiempo.
1: Qué lástima.
0: Sí, una lástima, porque estaba divina la charla. Decime algo del show. Decime algo de esas canciones nuevas. Si podés decir algo, por dónde van, si ya se te ocurre, si tienen un patrón en común.
1: Hay narración también en algunas. Otras son más poéticas.
0: También es parte de tu repertorio, lo poético, sí, lo más espiritual, ¿no?
1: Exactamente. Pero hay también narración. Te digo algunos títulos y que la gente se imagine, ¿no?
0: A ver.
1: Naufragio en el Polonio.
0: Ahí hay narración.
1: Ahí hay narración. Histeria masculina.
0: Bueno.
1: Camiones sueltos. ¿Qué más? Trabajo con amigos. Claro. Son como nueve nuevas que presento y dos versiones, dos arreglos míos de clásicos de Rada y de Darnoyan. ¿Quién va a cantar? Y Desconsolados 2. El resto, hoy son nueve canciones mías. Toldo de Antonia, hay otra que se llama así. Y cuatro o cinco o un poco más, de las más viejas, las más conocidas, no sea cosa que la gente me empiece a tirar con algo.
0: Claro, hacer una que sepamos todo. Claro. ¿Y sacás alguna del baúl de los recuerdos, de esas que no tocás hace años y que la trajiste a este show? ¿Esa que de repente volvés a redescubrir?
1: No, pero lo pienso hacer porque, o sea, tengo tanto material ya, tantas canciones, muchas de ellas semi olvidadas, como tú decís, que quedaron ahí en un baúl, que yo creo que en los próximos años míos me voy a dedicar un poco también a recuperar y a poner de vuelta, porque he notado acá y en Argentina también, como hablábamos hace un rato, que mucha gente toma como nuevas una canción que yo capaz que hice hace 45 años, claro, que está en Baldío, que está en Montevideo, y yo las hago ahora y la gente no las conoce y le parecen nuevas, lo cual me ha dado una gran alegría de considerar que la canción escapó un poco a la cárcel o a la barrera de la circunstancia de su época. Pudo romper eso y ser escuchada décadas después sin problemas. Eso me ha dado una gran satisfacción. No estar atado al momento que la haces. Que no sea funcional al momento y nada más. No, por suerte, tengo esa suerte, las canciones siguen funcionando.
0: Fernando, el 13 de junio entonces en La Trastienda, es un show que, como ya decíamos, tuvo su primera versión en mayo, pero me imagino que es un día diferente, así que siempre pasan cosas diferentes, sí, arriba del escenario, porque los momentos son únicos. Gracias por estos minutos.
1: Gracias, Guillermo.
0: Y nos vamos, con la versión de Agua que conocemos, escuchamos más frecuentemente, porque además Cabreras confesó que es la canción que, si algún día desaparece toda su obra, por lo menos tendríamos que conservar.

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0: Clavamos el reloj en las 10 en punto de la mañana. Estamos escuchando a Patricio Rey y sus redonditos de ricota. Falleció Carlos Solari, noticia de último momento. El Indio Solari, esta es una de sus canciones más emblemáticas. Un ángel para tu soledad, que estaba en Lobo suelto, Cordero atado. La última canción que tocaron en vivo los Redonditos de Ricota antes de separarse, cuando hicieron aquel show allá por el año 2001 en el estadio Mario Alberto Kempes de la ciudad de Rosario. La carrera de los Redonditos de Ricota se cierra con esta canción. Una banda que por supuesto tiene muchísimos fans en Uruguay y que en Argentina no solo tiene fans, sino también en Uruguay, pero en Argentina, con la intensidad que viven la vida los argentinos y con la intensidad que viven la relación con sus ídolos, la conmoción debe ser total en estos momentos, porque bueno, era un tipo que no pasaba desapercibido, ¿no? Uno de los ídolos populares más importantes de el fin del siglo XX y de principios del siglo XXI. Es una noticia que está en construcción. Hace mucho tiempo venía con mal de Parkinson, hace ya muchos años venía procesando esta larga enfermedad que en los últimos tiempos lo había alejado de los escenarios. Él había sido como solista, luego con varios discos con los Fundamentalistas, que siguen tocando, pero sin el Indio. Y bueno, finalmente llegó a su fin, como nos va a tocar a todos. Le tocó a Carlos el Indio Solari, una figura emblemática de la Argentina y podemos decir del Río de la Plata.
1: Yo creo que ya a esta altura del Río de la Plata y de América, ¿no?
0: Sí, yo no sé qué tanto pegan en el resto. ¿Vos decís que pegan en el resto de América?
1: Yo creo que sí, yo creo que sí.
0: Para mí es como, es un fenómeno muy rioplatense.
1: Capaz que no tiene el fervor religioso que le dan tanto en Argentina como de este lado, el Río de la Plata, que todos sabemos que cuando tocaban los Redonditos o tocaba el Indio con los Fundamentalistas del aire acondicionado, era una misa prácticamente,
0: claro,
1: ¿no?
0: Claro,
1: una misa,
0: claro,
1: pagana, pero misa al fin.
0: El último show que dieron los Redondos acá, que fue en el Estadio Centenario, antes de este show que estamos nombrando, me acuerdo el despliegue policial que hubo para ese show.
1: Sí, sí.
0: Lo que era el Parque de los Aliados, o el Parque Valle, no sé si le sigue llamando Parque de los Aliados.
1: Era la cabeza de un anciano, estaba lleno de canas.
0: Sí, sí. Qué buena imagen,
1: sí, Alfano. Una metáfora.
0: Siempre sagaz.
1: Es que eso fue lo que se decía ese día en Parque Valle. Sí. Esa noche, va.
0: Sí. Yo nunca fui un fan de esos acérrimos, pero bueno, hay muchas canciones
1: pero
0: de su obra que me gustan y es parte de nuestra formación generacional, ¿no? Tanto la de Pablo como la mía, no sé cuánto le pega a Sade. Los Redondos, si le gustan, si no le gustan.
2: Sí, no tengo fanatismo, como todo lo mío, que no soy fanática, pero sí, hay algunas canciones, sí me gustan.
0: Una Yerezada adolescente, la supo escuchar de repente, joven.
2: Sí, joven y adolescente.
1: Ah, pero tiene
0: clásicos. No es que no sea joven Yerezada.
1: No, pero tiene clásicos que
0: no
1: trascienden, trasciende el tema de la edad, ¿no?
0: Sí,
1: hay tema de los Redonditos y del Indio como solista que... De Luzbelito o de Lobo suelto, Cordero atado.
0: De Octubre.
1: Octubre, ¿no? Claro.
0: Hay mucho material, discos emblemáticos.
1: Falleció a los 77 años en su casa. Eso dan cuenta las primeras crónicas que vienen desde Argentina, los principales medios y portales.
2: ¿Los canales de Argentina?
1: Está todo el mundo con eso.
2: Todos.
1: En este momento.
0: Claro.
1: Llevaba 10 años. Acá hay una crónica que recuerda que en marzo de 2016, o sea, hace un poquito más de 10 años, en uno de los últimos shows que brindó, dijo textualmente: "Veo que en internet está circulando con mucha fuerza la versión de que estoy muy enfermo, y eso es verdad. Tengo un Parkinson que me está pisando los talones, pero no me voy a bajar tan fácil del escenario", dijo ese día, 12 de marzo de 2016, cuando dio uno de los últimos espectáculos en público, y eso fue ya hace 10 años, donde reconocía, después de varios rumores, de que tenía un Parkinson del cual no quería bajarse tan fácil del escenario, cosa que después lamentablemente tuvo que hacer, pero falleció en su casa a los 77 años, y las primeras versiones es que eso obviamente fue fruto de esta enfermedad que es degenerativa, después
0: obvio,
1: que te la diagnostican, es todo, todo resta, ¿no?
2: Bueno, de hecho TN, el canal argentino, estaba dando la información de que anoche cenó en su casa con tranquilidad, estaba acompañado de su familia, luego se tiró a la piscina, según dijo el periodista Rodrigo Alegre al aire de TN, y bueno, fue la familia justamente que se comunicó al 911 para avisar de la descompensación, y bueno, la fiscalía interviene por estas horas justamente allí en su domicilio, porque claro, los fanáticos comienzan a llegar, nosotros veíamos, estaban colocando las cintas, ¿no?, como para hacer un perímetro, porque el argentino vive todo, vos lo decías recién, ¿no?, imagino lo que deben ser para la vecina orilla, y bueno, estaban ya haciendo un operativo en la casa de este cantante.
1: Me imagino lo que va a ser los alrededores de esa casa, ¿no? A partir de hoy y los próximos días se va a llenar de gente, va a ser una multitud.
0: Sí, ¿no? Y no sé qué va a pasar a nivel oficial. Si Cristina fuera todavía presidente, era muy kirchnerista, el indio.
1: Él era muy kirchnerista.
0: Muy cristinista, se muy decretaría un duelo nacional por varios días, ¿no? Ahora que gobierna Milei, no sé qué va a poder pasar, pero si no, probablemente.
1: Confesamente la Argentina se pararía. Kirchnerista, o sea.
0: Sí, claro, claro. Sí.
1: Más que peronista, él en
0: y
1: varias
0: entrevistas. Sobre
1: sí, todo. Sí, en varias entrevistas dijo que era kirchnerista y sobre todo cristinista. Sí, sí, un tipo que además ponderó mucho el primer gobierno, el de Néstor Kirchner, el fallecido Néstor Kirchner, lo ponderaba mucho, pero se consideraba fanático de, no tanto de Perón, sino de Cristina Fernández Kirchner. Exacto. Es verdad eso, sí.
0: Bueno, salve Carlos Solari, por supuesto nos queda su música y actualizamos la información, Pablo, de todas maneras, ¿no? Porque
1: sí,
0: la vida en Uruguay sigue.
1: Todo sigue. Desde la mañana de hoy en el Sofitel, Montevideo Casino Carrasco, allí en Carrasco, se está llevando adelante el Foro Uruguay-Unión Europea, que se titula Nuevo Horizonte de Negocios con la puesta en marcha del Acuerdo Unión Europea-Mercosur. Allí está nuestra compañera María Eugenia Lima, que seguramente va a tener novedades para la edición del mediodía. Está el ministro, el canciller Mario Lubetkin, está el embajador de la Unión Europea en Uruguay, hay autoridades de ambos bloques y está prevista la presencia a partir del mediodía, seguramente sobre las 13 horas, del presidente Yamandú Orsi, o sea que vamos a tener novedades para el informativo del mediodía sobre lo que está pasando en ese foro donde se está analizando la marcha de este acuerdo, este tratado de libre comercio entre los dos bloques.
0: Bien interesante.
1: A partir de las 11 también, la UTU inaugura aulas en el complejo deportivo de Montevideo City Torque, que está ahí en Camino de los Aromos y Ruta 101 en Canelones. Esto se va a hacer justamente ahí a partir de las 11 con autoridades de la Dirección General de Educación Técnico Profesional, lo que todos conocemos como UTU. El otro tema que estamos trabajando es que en el marco del Día Mundial del Medio Ambiente, hoy es 5 de junio, el ministro de Ambiente, Edgardo Ortuño, está participando en el Sistema Global de Información sobre Biodiversidad, un evento que se está desarrollando aquí en Uruguay, que además oficia como anfitrión. Hay otras actividades en paralelo, la Intendencia de Montevideo, la Armada Nacional, el Instituto Clemente Estable, infinidad de organizaciones ambientalistas. Por ejemplo, el intendente Vergara a las 11 de la mañana va a participar de una feria de emprendedores y un taller allí en el Jardín Botánico, y luego se va a trasladar hasta el Arroyo Miguelete para dar una charla sobre la preservación de los cursos de agua.
0: Un Vergara que va a estar pletórico, feliz, luego de lo que sucedió en la Junta ayer, ¿no?
1: Y suponemos que sí. Suponemos
0: por
1: que
0: lo
1: sí.
0: Menos los ediles de la bancada oficialista festejaron ayer, ¿no?
1: Yo supongo que sí. Quizás no esté tan pletórico como quería, pero bueno. Por lo menos un gol. Los goles son goles y se festeja.
0: Como nos dijo el edil Subela hoy, no fue ganar la Copa Libertadores lo que sucedió ayer, pero por lo menos fue ganar una Sudamericana. Así lo definió, esa fue la imagen que utilizó.
1: Es como te lo dice un hincha rentista. Jugamos una Libertadores, ¿cómo te fue? Y nos fuimos enseguida, pero jugamos una Libertadores. Ya es mucho. Para un cuadro de la vez, mucho. A partir de la 1 de la tarde va a haber un paro en la planta de La Tablada. Esto es una información que estamos trabajando también para el informativo del mediodía. El sindicato de funcionarios de ANCAP está realizando un paro que está previsto a partir de la hora 13. Se van a reunir en asamblea y van a debatir el conflicto que está vigente en ese sector. Lo que están negociando o proponiendo es discutir un nuevo convenio colectivo que le van a presentar al directorio de ANCAP. Eso es a partir de la 1 de la tarde. Y esta tarde también, y con esto me voy porque ya está llegando
0: Pariente. ¿Qué tiene para decir que el más joven de allá del fondo venga y lo apure así?
1: Sí,
0: con la experiencia de un Pablo Alfano, con la trayectoria de un Pablo Alfano, viene Parietti, que es un joven purrete de los medios, y apurándolo.
3: Pido disculpas públicas, pero me habla de la Copa Libertadores.
1: Bueno, Berretita jugó la Libertadores en el 2020.
3: Está bien. Un hombre, hay que respetarlo.
1: Y yo vi correr a un jugador que tu cuadro decía que no corría, que era Urreta Vizcaya.
3: Jonathan,
1: bueno, jugadorazo. En Peñarol no corría y
0: pongamos orden, muchachos.
1: En la Libertadores.
0: Cerrame con lo que tenés, Pablo.
1: Y esta tarde.
0: Y le damos la entrada.
1: Y esta tarde sesiona.
0: Al imberbe de Pariet.
1: Esta tarde sesiona la Asamblea General. Lo que van a hacer es tratar el mensaje de la Suprema Corte de Justicia, donde comunica el cese del ministro, justamente de esa corporación, Tabaré Sosa Aguirre. Y también dar entrada al acuerdo que se alcanzó a nivel de todos los partidos políticos para votar el cargo de Álvaro Franca, hasta ahora ministro del Tribunal de Apelaciones, y que se va a convertir en uno de los nuevos miembros de la Suprema Corte de Justicia. Eso es a partir de la tarde en una reunión de la Asamblea General, ambas cámaras, allí en el Palacio Legislativo.
0: Bueno, un montón de información para estar prendidos a las 12 al informativo de las radios públicas. Gracias, Pablo. Que tengas un buen fin de semana.
1: Lo mismo.
0: Y ya podés pasar, si querés, cuando pases por atrás de Pariti, cachetazo en la nuca, ¿sí? No, violencia no.
1: El famoso coscorrón.
0: Violencia no. Se viene el fútbol a la primera escucha.

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0: 10 horas y 17 minutos, falleció Carlos el Indio Solari, por eso estamos compartiendo algunas canciones de su etapa más emblemática, que fue cuando estaba al frente de Los Redonditos de Ricota, hacían esa dupla compositiva con Sky Bailinson. Bueno, esto es parte de uno de sus discos más reseñados y populares, El Octubre, allá por mediados de los 80, 87, si no me equivoco. Y bueno, esta canción que es Perdido en mi ciudad. ¿Parietti ricotero o no?
1: No, me llevo
0: Parietti
1: bien.
0: ¿Parietti plenero?
1: No, cumbia.
0: Tampoco.
1: No, plena las más conocidas, viste, la que todos van. No soy muy plenero tampoco.
0: Cumbia,
1: algún reggaetón.
2: Electrónica.
1: Alguna electrónica también.
0: Así que la muerte del Indio Solari para Parietti.
1: No, Adriana Martel, no. Y bueno, y Pablo Alfano también, ahí los muchachos
0: están conmovidos.
1: Fuera de micrófono cuando dije el Indio.
0: Qué bien que los llamó muchachos, ¿no?
1: Sí, me dio como igual y que me querían matar. Pero ¿cómo te va a dar? Y sí, yo qué sé. Los Auténticos Decadentes me encantan.

0: y espectacular, y los que saben de Fórmula 1,
1: claro,
0: todavía.
1: Pero el indio está en ese panteón, recién yo les había mostrado una foto, en ese panteón.
2: Sí, la pasó.
1: Maradoniano, ¿no?
2: Sí, Adrianita
1: Maradona. Maradona, el indio, el Papa, la sí. Negra Sosa, Charlie. ¿Quién te la pasó? Perdón que te interrumpa.
2: Adriana pasó ahí, que ya está, o sea, como ya empezó a circular, o sea, esto es bastante reciente y está, se ve la imagen ahí de Maradona agarrándole la mano y dándole un beso a.
1: Claro, Maradona al indio. Lo admiraba al indio Solari, era mutua, por supuesto, la admiración, ¿no? Maradona capaz que es incluso tiene mucho más unanimidad que el indio, pero el indio no se debe quedar muy atrás. Bueno, vamos a meternos en el fútbol que tanto nos gusta, iba a decir, pero bueno, no puedo decir nos gusta, que tanto me gusta.
2: No, vos decilo igual.
1: ¿Lo digo igual?
2: Sí.
1: Bueno, hablo en general, nos gusta a casi a la gran mayoría de los que estamos aquí, los que nos están escuchando. Lo veo consultando los últimos datos a Parietti, o está chequeando un mensaje a alguna chiquilina.
0: No, últimos datos, bien. Ahora que vi los amistosos internacionales, porque nos estamos enfocando en el Mundial, claro. Más allá de que es la última fecha de antes del parate del torneo intermedio, si querés vamos con eso. Lo más destacado es que hoy hay un partido importante, varios hinchas de acá de la radio, sobre todo el operador, va a estar pendiente. Wander Danubio, son dos equipos, Wander tratando de salir del descenso y Danubio para no llegar al descenso, y está peligroso. Y el saludo para Bardanca, que va a estar inquieto hoy a las 19 en el Parque Viera.
1: Sorensen, bohemio.
0: Aparte, sí, por supuesto, igual,
1: o sea, que
0: Migliónico.
1: Hoy se miran mal. Cuando sí. Se cruzan por el pasillo,
0: sí,
1: se miran mal.
0: Sí, sí, sí. Igual que Gustavo Rey. Hay más hincha de Wander que de los grandes acá en la radio, por ejemplo.
1: Sí.
0: Pero bueno, hoy arranca la fecha y es un partido, la verdad, como para prestar la atención por el descenso.
1: Pará, arranca y cierra, ¿no?
0: Sí.
1: El intermedio. Quedará la final después.
0: Después de este parate, no. Después del Mundial vuelven a jugar la quinta y la sexta fecha y ahí sí se define todo.
1: No se termina, no se termina acá
0: todavía. Se entrecorta todo medio.
1: Yo pensé que era la última fecha. No es la última fecha, sino es la última fecha antes del receso.
0: Exactamente, bien. Después se reintegra, se reinicia de vuelta con el intermedio,
1: no,
0: hasta la final.
1: Yo porque miré la tabla y dije, Nacional ya no tiene chance, o sea que todavía no estamos muertos.
0: No, por supuesto, sigue con chance los dos grupos, los dos grandes, más allá de que vienen de perder. Después Nacional, y hablando del equipo tricolor, con algunos cambios, va en el Parque Central, mañana 6:30, otro partidazo contra Juventud, del Chapita Blanco, lo va a arbitrar Osto Hitch y va a estar Andrés Cuña en el VAR, y Peñarol va el domingo. Al Trócoli, sin hinchas, ni de Cerro, ni de Peñarol, estadio vacío, por lo que fueron los últimos incidentes y también la suspensión que tiene Cerro por parte de la Asociación Uruguaya de Fútbol. Esto va a las 3 de la tarde con Matías de Armas y Jonathan Fuentes en el VAR. Son de los partidos más atractivos de la cuarta fecha del torneo intermedio antes del parate para el Mundial. Hablando del Mundial de Uruguay, ahora mismo, o en 5 minutos, se va a estar dando el comienzo de la actividad en Pando, en el Estadio Emilio Tito López, donde toda la selección con Bielsa, con un grupo también de niños, más de 600, nos comentaba Wilmar Cabrera, el exfutbolista de Nacional y por supuesto de Uruguay, de fútbol infantil en Canelones, son de las dos propuestas. Como no hubo despedida ni habrá despedida con todo el público uruguayo, esto ya estaba previsto.
1: Perdón que meta esta interrupción. Wilmar, que es de Los Cerrillos.
0: Sí, claro.
1: Sale en el spot de la selección uruguaya, que fue grabado además en Los Cerrillos, ¿no?
0: También.
1: El toro Wilmar Cabrera.
0: Y que va a estar presente en una de las actividades hoy, 10:30, con todos estos niños, y mañana también, pero en Canelones, en el Estadio Eduardo Martínez Monegal, 10:30 también, es una actividad con, bueno, los niños de la liga infantil de esa zona, más de 600, nos decía Wilmar Cabrera, y que van a estar repartidos entre varios grupos con actividades dentro de la cancha, y va a ser un poco de la despedida, también con el público que aparezca en los dos escenarios, hoy y mañana, con la selección de Marcelo Bielsa. Básicamente eso en cuanto a la selección. Después todo bien, más allá de lo de Jorge Andarrascaeta, que fue informado hace 2 días de que va a viajar y que el desgarro no fue tan fuerte y Bielsa lo va a tomar en cuenta. Después todos a la orden y está todo bien en la selección para viajar el día 9.
1: Cierto mundillo de sus colegas de la prensa ya prácticamente pedían que lo bajaran a Rascaeta y que metieran para adentro a Facundo Torres.
0: Sí, se adelantaron.
1: Escuché a varios.
0: Sí, se adelantaron varios porque como era un desgarro, claramente es más de 20 días o un mes, y sobre todo en la zona de gemelo, que para el futbolista es ahí donde el apoyo constante no es en el posterior ni nada, es una zona también bastante complicada. Por adelantarse, varios dijimos...
1: ¿Vos también? ¿También?
0: Yo no, porque no di la información, pero cuando obviamente...
1: No hacen señas de serrucho, así.
0: No, con Mario José Carlos en el programa hay que dar... la voz oficial de que informó eso, como el periodista Rodrigo Romano, a quien mencionó.

0: Dar la fuente, y bueno, por el tema del desgarro parecía que se iba a perder el Mundial, pero igual aún así Bielsa lo considera un jugador tan importante, ¿no? Que viene de la lesión de la clavícula, claro. También de este desgarro.
1: Se vino a recuperar acá y se lesionó entrenando.
0: Sí, será importante, opinaba George Ampara Bielsa, y seguramente con los médicos le dijeron que va a llegar seguramente al partido, no sé si con España. Y ojalá que una clasificación a 16avos de final, bueno, ahí va a estar George Andarrascaeta. Pero si no, tiene variantes, como lo dijo Marcelo Bielsa en conferencia. Después, en el fútbol uruguayo, en la segunda división, hoy hay cuatro partidos que arranca, que ya arrancó. Mañana hay cuatro partidos que arranca a las 10 de la mañana con Uruguay, Montevideo y Miramar Misiones. Juega también Rentista de Pablo Alfano contra Oriental. Lindo partido mañana 8:30 en el Palermo. Y bueno, dentro de los destacados, el domingo juega River con Cerrito en el Saroldi a las 11 de la mañana y a las 6 de la tarde en el Parque Artigas, Paysandú ante Plaza Colonia. De los mejores partidos que hay en la segunda división profesional del fútbol uruguayo. Después, en cuanto al básquetbol, ayer hubo triunfos de Trouville, de Olimpia, de Estocolmo. Hoy sigue la segunda división, arrancó una nueva temporada, enfocándonos en el martes que viene, cuando se dé la segunda final de la Liga Uruguaya entre Peñarol y Aguada en el Palacio Peñarol.
1: Y la pregunta final, ¿cómo está entrenando Jorge Parietti para el relato en la transmisión de los medios públicos?
0: Bueno, vengo bien. Primer partido.
1: ¿Cómo hace? ¿Cómo, un día de entrenamiento, cómo es?
0: Y ahora justo estaba con los bosnios, porque me toca Bosnia-Canadá. Ajá. Del debut de una de las...
1: Estás en la etapa estudio,
0: digamos. Sí, no, la pronunciación, sobre todo de los bosnios. Después viene el relato, primero...
1: Bosnia-Canadá, este es el debut.
0: El viernes...
1: Lo voy a ver especialmente, ¿a qué hora?
0: Viernes 12, a las 16 horas, con José Carlos y Mario.
1: Puedo verlos, ahora
0: sí. Ahí nos van a ver por la pantalla de Canal 5, Antel TV gratis, porque Antel no tenés que usar tus datos, lo da gratuito, eso lo informó hace un par de días atrás, así que ese es mi debut en el Mundial.
1: ¿Y la garganta se prepara, se entrena?
0: Y no, más o menos, más o menos.
1: O sea, se sale este fin de semana, vamos a decir.
0: Sí, con amigos,
2: sin ningún problema.
0: No, por supuesto.
2: Te hacía que ibas a estudiar todo el fin de semana, Parietti.
0: Claro, claro. Pero por ahora vengo en la parte de... el lenguaje, el estudio, y después en el relato sí, está bien, alguna práctica y eso, pero cuando llegue el partido, que me lleve el partido a fluir, si no...
1: ¿A qué jugador tenemos que mirar en Bosnia cuando...?
0: Y bueno, Edin Dzeko, el bosnio que...
1: ¿Y en Canadá?
0: Claramente es el destaque. Y después Alfonso Davies, el jugador del ex Bayern Múnich, que también es de la figura de Canadá en las dos selecciones.
1: ¿Cómo sabe? Le quise tomar una prueba ahí a ver si lo agarraba.
0: Y es que, muy bien. Es que son los dos más conocidos, si no. Hay algún otro jugador conocido, pero que la gente tampoco, la verdad, juegan en Europa, pero no lo tienen como referencia. Pero el debut de Canadá, una de las sedes, porque el jueves es el debut de México con Sudáfrica, ahí van a estar Mario y José Carlos, a mí no me toca, con Santiago Castro como relator principal, por supuesto. Y después sí, el viernes el debut de Canadá, y después el sábado el otro debut de la otra selección, Estados Unidos, por supuesto.
1: Bien,
0: Jorge. Así que bien, todo bien.
1: Bueno, buen fin de semana.
0: Igualmente.
1: Sé, a pesar de que vas a salir, que ya lo confirmaste, cuidá la garganta.
0: Y hoy, por ejemplo, de tarde tengo una merienda con unos amigos ahí.
1: Ah, pero es una cosa tranquila.
0: Sí,
1: una
0: y después cosa, de noche se verá.
1: Se verá.
0: Y el fin de semana tranquilo. Hay fútbol uruguayo, me toca comentar para la radio, o sea, se puede hacer de todo.
1: Buen fin de semana, Jorge.
0: Igualmente para todos, que pasen bien.

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0: Llegamos a la zona de la segunda escucha. Nosotros estamos cerrando nuestra participación por esta semana, pero este programa sigue hasta las 12 y se va con Patricio Rey y sus redonditos de ricota, y va a continuar con Patricio Rey y sus redonditos de ricota, la implicancia cultural de El Indio, de Carlos Solari, en el Río de la Plata. Es incontrastable, así que bien merecido que se lo tiene, más allá del grado de fanatismo que tuviéramos unos u otros. No sé, Diego, buen día en tu caso, ¿cómo te llevabas con la obra de Los Redonditos? ¿Qué fueron en tu bagaje musical, o qué son en tu bagaje musical, ¿no?
1: Buen día, Guille, Yerezade. Bueno, no soy un fan de Los Redondos, pero sí, por supuesto, a nivel generacional acompañé a un montón de amigos obviamente, ¿no? Estoy pensando en Gustavo Rey, que durante tantos años tuvo en su programa como cortina musical un tema de Los Redondos, ¿no? Toda esa generación que vio cómo miles de uruguayos iban al Estadio Centenario a escucharlos. Esas imágenes a mí me quedaron guardadas, ¿no?
0: Gustavo Rey probablemente sea uno de esos uruguayos que a veces parece que La Esquina, que era un boliche de los años 80, tenía que haber tenido una capacidad para 100.000 personas, porque hay mucha gente que sostiene que fue a esa primera vez que vinieron Los Redondos a Uruguay, en un boliche muy chiquito, en el año 1987, por ahí, si no me olvido. Y Gustavo, estoy seguro que debe haber ido. Seguro, me la juego así, con las dos manos. Bueno, a él le creo.
1: Claro, bueno, vamos por ahí a recuperar un poquito de esa historia, y sobre todo hacer contacto con Buenos Aires, ¿no? Porque la noticia, como venían comentando ustedes, nos sorprendió esta mañana. Los diarios argentinos están a esta hora actualizando la información permanentemente, la muerte de Carlos Alberto Solari, el Indio Solari. Obviamente en el correr de la jornada vamos a tener más información, pero en un ratito vamos a estar en contacto ya en minutos con Gabriel Plaza desde Buenos Aires, un querido colega argentino, muchos años escribiendo para La Nación, ahora trabajando en forma freelance para distintos medios argentinos. Con él entonces que me decía, bueno, dudó un poquito cuando le escribí esta mañana. Me dijo, bueno, si no me quiebro, si no me pongo a llorar, voy a tratar de conversar contigo, porque bueno, claro, para los argentinos y para un periodista especializado en música como Gabriel significa mucho, ¿no? Entonces, bueno, en un ratito vamos a hablar de eso.
0: Es que está en el panteón, ¿no?, de la cultura argentina de los últimos 50 años. Sí. Se podría decir del fin del siglo y del comienzo de ¿no? Es una figura, lo decíamos hace un rato, al nivel de un Maradona en cuanto a popularidad y sentimiento, no sé, de una Mercedes Sosa. Y podría citar con esa intensidad, además, que viven los argentinos la relación con sus ídolos. Ojo que acá en Uruguay hay mucha gente, ya tengo algún grupo de amigos también, algún mensaje de gente que está quebradísima, ¿no? A pesar de que ya también se sabía que, bueno, que era una gran posibilidad por esa larga enfermedad que llevaba, ¿no?
1: Tal cual. Bueno, de eso hablaremos en minutos, también del Día del Ambiente, que es hoy, el Día Mundial del Ambiente, y después de las 11 vamos a tener como invitado especial aquí a un queridísimo colega de la casa que ustedes conocen bien, colaborador permanente de La Escucha, que es Mario Bardanca. Porque obviamente estamos a muy poquitos días ya del comienzo del gran Mundial de Fútbol, de esa gran fiesta del fútbol que sigue muchísima gente en el mundo, que los medios públicos vamos a transmitir y a contar de una manera muy cercana y de una manera diferente, sobre todo, por lo que están anunciando nuestros colegas y en especial Mario Bardanca, que insiste en eso de la mirada distinta, ¿no?, que van a aportar los periodistas de los medios públicos y ellos en la transmisión televisiva, que tendrá su contraparte en la radio. Así que con Mario va a ser un lindo pretexto para hablar de eso, hablar un poquito de él también, de su camino en la comunicación y en el periodismo deportivo, después de las 11, nuestro invitado acá en La Escucha.
0: Qué lindo. Así que bueno, la línea editorial no te la voy a preguntar, la línea editorial musical, porque ya sé que va por la obra de El Indio Carlos Solari, de Patricio Rey y Los Redonditos de ricota, así que buen programa. Yo quiero agradecer, nos mandaron muchos mensajes hoy, sobre todo cuando estábamos hablando con Cabrera, no leímos ninguno, y de esos días que hay días que te da tiempo para leer, hay días que no. Le agradecemos a todos esos mensajes y les pedimos disculpas, los leímos todos, no pudimos volcarlos al aire, así que bueno, buen programa, Diego. Nosotros el lunes
2: volvemos desde
0: el lunes
2: las 8.
0: A las 8, ¿sí?
2: Sí,
0: bueno, por acá. A las 8 nos encontraremos. Entonces se quedan con La Escucha hasta las 12 del mediodía.

0: Esa estrella era Mirujo, Patricio Rey y sus redonditos de ricota, el Indio Solari, en este día en que lo estamos recordando y lo vamos a recordar en instantes, tras la pausa aquí en La Escucha, en contacto con Buenos Aires, con nuestro colega Gabriel Plaza.
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0: Diez y 44 minutos en la mañana de Radio Uruguay, aquí junto a mí, Tamara Mardones. ¿Cómo te va?
12: ¿Cómo estamos? Buen día, Diego. Buen viernes.
0: Sí, señora. Buen viernes.
12: Finalmente viernes.
0: Sí, sí, sí. Montevideo, 14, casi 15 grados de temperatura. Hoy sí, realmente tomé la precaución de salir un poquito más desabrigado. Un poquito. Y dije, pa, che, qué raro esto. No se sentía ya el calorcito temprano. Va, el calorcito. Una temperatura muy elevada, por lo menos para esta época del año, ¿no? Eso sí, muy húmedo, 95% el índice de humedad esta mañana en Montevideo y el área metropolitana, según Inumet. Nuboso y cubierto con precipitaciones escasas y aisladas para esta mañana. De hecho, en algunas zonas de Montevideo ya tenemos reportes de lluvia, ¿no? Sí. Que algo ha llovido, efectivamente. para la tarde y noche, nuboso y cubierto, con baja probabilidad de precipitaciones y una máxima que llegará a los 21 grados. Así estará la cosa. Bueno, hoy es el día de la máxima famosa. Bueno, y en otras zonas del país, a ver.
12: Hoy te llevo para San José, ¿te parece?
0: Cerquita, bien.
12: Cerquita. Igual ahora hay un motivo por el cual nos vamos a San José. Bien, 13 grados con 4. No está lloviendo en San José, según lo que nos dice Inumet. La neblina es la protagonista de esta mañana en aquel departamento. Hacia la tarde-noche continuará precisamente esta neblina. Habrá periodos de cubierto, baja probabilidad de precipitaciones. 22 grados la máxima. Mañana en San José 20 grados, 17, pero bueno, nada. Esta especie de veranillo, entre comillas, parecería que también llegó a San José, porque las temperaturas bastante elevadas para lo que se puede esperar, ¿verdad?
0: Sí, totalmente. Bueno, y aprovechamos para saludar a los maragatos en general y en particular orgullosos con su Teatro Machó, que es una belleza, una maravilla que hemos visitado en varias oportunidades, donde siempre hay espectáculos y donde ha sido ejemplar además la recuperación, restauración de todas sus instalaciones ya hace unos años. Está cumpliendo años el Teatro Machó.
12: 114 años.
0: Pero qué lindo.
12: Sí. Bueno, aquellos que están en San José y capaz que quieren, bueno, adherirse a este saludo, no pueden escuchar a través de la 95.1 y nos pueden mandar mensajitos, ¿no? Como siempre les decimos, 09862-1050, 09862-1050.
0: Y más tarde en la agenda cultural, después de las 11:30 de la mañana, vamos a contarles unas cuantas cositas y a propósito justamente sobre actividades allí en el Machó, ¿no?
12: Exactamente, para disfrutar el fin de semana.
0: Qué lindo, qué bueno. Bueno, hoy es el 5 de junio, ¿no? Y hoy es el Día Mundial del Ambiente, ¿no? Que está bueno siempre tenerlo presente, recordarlo, más allá de que es una temática que cada vez más nos ha ido sensibilizando, nos ha ido ocupando. Y en particular, bueno, recordarles que las Naciones Unidas establecieron este 5 de junio, esta fecha, como el Día Mundial del Medio Ambiente o del Ambiente, con el propósito de resaltar que la protección y el cuidado del entorno natural son esenciales para el bienestar humano y el progreso económico global. ¿Cuándo se estableció? En 1972, durante la Conferencia de Estocolmo. El tema de este 2026 destaca que la acción climática va más allá de la reducción de emisiones de carbono. Implica transformar los sistemas que sostienen nuestras economías y reconstruir nuestra relación con el clima. La campaña global del Programa de las Naciones Unidas para el Medio Ambiente nos invita este año a todos a actuar con el hashtag Ahora por el Clima y a impulsar un mundo que ya está en marcha. ¿Cuál es la sede? Cada año hay una sede distinta en la conmemoración mundial del Día del Ambiente. Es Azerbaiyán. Mientras que una serie de eventos, campañas y acciones creativas se van a desarrollar en todos los continentes, ¿no? Más allá de que Azerbaiyán, bueno, es el centro de atención en esta jornada. Bueno, en pantallas, en las calles, en las comunidades de todo el mundo habrán mensajes y distintos tipos de acciones. De hecho, aquí en Uruguay también, ¿no?
12: Exactamente. Ya desde los primeros días de junio la Intendencia está celebrando este mes del ambiente bajo la consigna Montevideo en Acción por el Ambiente, impulsando una agenda departamental de actividades orientadas a fortalecer el compromiso colectivo con el cuidado del entorno en todo el territorio. En particular, hoy, 5 de junio, se desarrollará una jornada departamental con 18 actividades simultáneas y algunas que comienzan un poco más tarde en los 18 centros comunales zonales. Esta jornada tendrá un fuerte énfasis en la participación de niñas, niños y jóvenes, reconociendo el rol estratégico de las juventudes en los procesos de acción ambiental, participación comunitaria y construcción de ciudadanía. Para los niñas y jóvenes, estas actividades se centran en torno a 4 ejes: activa, explora, crea y compartir, y ya están desarrollándose desde las 10 de la mañana. Pueden ir chequeando las actividades de cada municipio porque algunas comienzan un poquito más tarde, se van plegando en diferentes horarios, pero bueno, esto depende de cada municipio y de cada actividad, ¿verdad? Lo pueden ir chequeando en la web de la Intendencia.

0: Falleció este viernes Carlos Alberto Solari, a quien todos llamaban en Argentina, claro, Indio Solari. Miembro fundador y cantante de las bandas Patricio Rey y sus Redonditos de Ricota, con miles de seguidores en Uruguay, también de los Fundamentalistas del Aire Acondicionado y El Mister y los Marsupiales Extintos. Según pudo saber esta mañana el diario argentino La Nación, se montó un operativo en su domicilio, en la localidad bonaerense de Parque Leluar, donde los médicos declararon su muerte. No se señalaron otras causas por el momento de muerte que no sean el Parkinson. En febrero pasado, sus allegados y familiares habían desmentido a través de su cuenta de Instagram que el cantante hubiera sufrido un ACV y aclararon que se estaba sometiendo a chequeos de rigor. Fue en 2015 cuando el Indio Solari contó que lidiaba con una enfermedad. No es cáncer ni sida, dijo entonces, a través de Vorterix. Allí mismo, el ex líder de Patricio Rey y sus Redonditos de Ricota también comunicó que se alejaba de los escenarios por tiempo indefinido. El 12 de marzo del año siguiente, 2016, durante un recital en Tandil, reconocía frente a su público: se dice por ahí que tengo una enfermedad. Sí, es verdad, Mr. Parkinson viene pisándome los talones. Pero bueno, así es la vida. Con el paso de los años, el artista se refirió al tema en distintas ocasiones. En 2022, en el marco de la gira española de su banda, Los Fundamentalistas del Aire Acondicionado, en la que participó de forma virtual, dio una entrevista a la radio Rock FM y fue muy claro. Se nota la progresión del mal de Parkinson, admitió en ese momento, y explicó que mitigaba los efectos distrayéndose con actividades como la pintura o la escritura que le permitían apartar de su cuerpo el dolor. Solari describió la enfermedad como una dolencia que es muy jodida e invalidante, aunque reconocía que contaba con tratamiento. Por el camino se va notando la progresión, el éxito que va teniendo el profesor Parkinson con mi vida, pero tengo la posibilidad de hacer un tratamiento que me mantiene hace como 7 años. Y sobre el impacto anímico de la enfermedad, dijo también en su momento: los amigos me dicen que estoy bien y sinceramente me siento bien, me abstraigo mucho con el trabajo. Es la manera de apartarme del dolor, de esas contracturas. Es una enfermedad jodida, pero no me impide de momento en absoluto hacer lo que decidí hacer desde hace 50 años. Un artista nacido en Paraná, Entre Ríos, en 1949, un 17 de enero, quien, junto a Skay Beilinson y la mítica Negra Poli, fundó Patricio Rey y sus Redonditos de Ricota, la banda que ha tenido a miles de seguidores en el Río de la Plata. Su voz, claro, esa voz que venimos escuchando, se convirtió en la banda de sonido de una Argentina herida y desencantada, dice esta mañana La Nación. El gran triunfo del Indio Solari radicó en una paradoja insólita. Logró que las multitudes más fervorosas del planeta corearan las letras más herméticas de la música contemporánea.
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0: Saludo a esta hora de la mañana a Gabriel Plaza, colega periodista argentino, querido amigo de muchos años, trabajó muchos años para justamente el diario La Nación, especializado en música, que actualmente trabaja para varias publicaciones argentinas, como periodista freelance, periodista cultural. Gabriel, buen día, ¿cómo te va? ¿Me escuchás? A ver allí, a ver si logramos recuperar el contacto con Gabriel. Bueno, vamos a reintentarlo. Decía hace un ratito más temprano, bueno, son horas en las que los medios argentinos están todos hablando de este tema y obviamente muy solicitados los colegas en relación con justamente esta noticia, ¿no? Esta noticia que, bueno, como decíamos más temprano con Guillermo Mexeiras, implica para la Argentina, bueno, recordar y rendirle homenaje a una de esas grandes figuras, en este caso de la música, de la cultura, del país vecino, una de esas grandes personalidades. Los títulos esta mañana en en los diarios argentinos lo dicen, ¿no? El indio, pasión de multitudes, uno de los títulos que encontramos en página 12, recordando su trayectoria, recordando por supuesto también las últimas apariciones que hizo, porque ya en los últimos tiempos era una presencia sobre todo virtual en los escenarios a través de lo que hacía la banda, los fundamentalistas del aire acondicionado, eligiendo hacer las canciones con el Indio Solari en pantalla, ¿no? De manera virtual. Ahora sí, Gabriel Plaza, buen día, ¿cómo te va?
2: Hola, buen día, ¿cómo estás? ¿Me escuchan?
0: Sí, te escucho bien, Gabriel. Bueno, me decías esta mañana que no era fácil, ¿no? Una mañana triste para todos los periodistas como tu caso, especializados en cultura y en la música en particular. Fueron años de ir acompañando todo este fenómeno que fue el Indio Solari en su trayectoria, ¿no?
2: Sí, sin duda. Además, creo que también tiene que ver con un componente emocional fuerte para toda nuestra generación. Yo soy de los 80, digamos, viví la adolescencia de los 80, crecí con Los Redondos. Esas canciones marcaron para siempre nuestras vidas y tienen que ver también con la amistad, con el comienzo también de entrar a la vida, por así decirlo, a la vida, de la adultez. Hay como mucho simbolismo también en lo que significó en su momento Los Redondos y las letras de los indios, que eran sinónimo de resistencia contracultural, eran síntoma de libertad, otro tipo de libertad, ¿no? Y bueno, creo que todo eso, de alguna manera, en el día de hoy confluye a nivel emocional para mucha gente de diferentes generaciones, pero sobre todo para aquella que creció y pudo ver cómo Los Redondos se transformaban en una banda de culto a una banda de multitudes, ¿no? A transformarse en esa especie de religión que fue Los Redondos de Ricota, y que después, de alguna manera, tras la separación, hay una parte que quedó huérfano, ¿no?, de esa generación tras la separación de Los Redondos. Hoy es un día muy triste, y particularmente yo creo que con las horas se va a notar mucho más, ¿no? Porque me parece que ahora estamos como en la fase del impacto, del shock. Si bien muchos ya sabíamos a partir de esta enfermedad, lo veíamos muy activo al indio, de hecho durante el año pasado estuvo subiendo canciones, participó de alguna manera, siguió participando de los conciertos de los fundamentalistas a través de grabaciones, mandando saludos o grabando canciones para que sean interpretadas en vivo junto a la banda. De alguna manera...
0: Sí, ahí te perdimos.
2: Hola, ¿y me escuchan?
0: Ahí sí.
2: Bueno, perdón, No, te decía que no sé hasta dónde salí.
0: No, sí.
2: Que te decía que es un día muy triste. Sí. Decía que es muy complicado, digamos, y creo que con las horas se va a sentir mucho más. Yo lo puedo comparar un poco la sensación que hay en el ambiente, podríamos decir de la música, pero en general que va a haber de una de generaciones que está asociada no solo a la figura del indio, sino de lo que significaban Los Redondos para la música y para la cultura de este país. Se va a notar con las horas, todavía creo que hay una parte que estamos en shock, como pasó con cuando murió Maradona, o le habrá pasado lo mismo a la generación que vivió la muerte de Gardel, por ejemplo, ¿no? O de Vita, no sé. Creo que a ese nivel lo puedo comparar también con su momento el Flaco Spinetta o Mercedes. Pero creo que en el caso del indio es todavía mucho más fuerte, ¿no? Porque desde ahí confluyen un montón de emociones y de significados que tienen que ver también con una forma de vida alternativa a la que nos abrazamos mucho en los 80 y que de alguna manera nos acompañó y nos sigue acompañando toda la vida.
0: Más allá de, bueno, de esa adhesión tan masiva... Sí. De miles de jóvenes durante muchos años que seguían los conciertos, que además eran todo un desafío a nivel de la seguridad. Hubo situaciones además en Argentina, recuerdo, de desborde, sí, ¿no? Que terminaron mal, hasta dramáticamente, ¿no? con heridos y hasta con algún muerto, ¿no? En alguno de esos conciertos, por lo que realmente suponía la locura, el fanatismo de muchos miles. Más allá de todo eso, ¿no? ¿Dónde hay que encontrar la explicación de esto que decía, bueno, el artículo esta mañana de la Nación, ¿no? Decía, el gran triunfo del Indio Solari radicó en una paradoja insólita, logró que las multitudes más fervorosas del planeta corearan las letras más herméticas de la música contemporánea, ¿no? ¿En dónde radicaba esa adhesión tan, tan impresionante, ¿no? ¿Qué deja un hombre como Indio Solari como artista para ti?
2: Mira, yo creo que con respecto a las letras, más allá del hermetismo que significaron muchas de las canciones del Indio, creo que la gente también pudo captar un poco lo que estaba detrás de esas canciones. Y además esas canciones, muchas tienen frases que fueron grafitis y que son grafitis y que van a seguir siendo grafitis, lemas, leitmotiv, digamos, de alguna manera, que sintetizaban por ahí toda una idea, ¿no? Voy corriendo a ver qué escribe en la pared la tribu de tu calle, o el futuro llegó hace rato, ¿no? O el solo título de todo un palo ya lo ves. Digo, ahí en cada una de esas frases, en cada uno de esos contundentes, encerraba no solo una idea, sino un mundo que de alguna manera cada una de las personas fue tomando como parte de su vida, se fue tatuando en la piel, y creo que ese es un poco, me parece, el legado, ¿no? Como esos mensajes que de alguna manera, en algún momento, representaron a esos pibes, a un cierto sector más marginal de la sociedad argentina, o de cierto desamparo también, que a veces te da estar en un estado de adolescencia sin saber qué rumbo tomar. Y esas canciones me parece que funcionaron también a veces como refugio, como catarsis, como consuelo, como posibilidad de seguir adelante, digamos, acompañado por esas canciones en la soledad. Yo creo que en ese sentido lo que logró Solari, por un lado desde su letra y de la música Sky en su momento cuando armó esa dupla tipo Lennon-McCartney en Los Redondos, bueno, tiene que ver con atrapar un sentimiento, ¿no? Un sentimiento colectivo que a la vez era individual. Por eso creo que son tan poderosas esas canciones. Y por eso también con lenguajes a veces crípticos por un lado, con mensajes crípticos por un lado, y con mensajes que a la vez eran, como te digo yo, frases que podían ser estampadas en una pared y quedaran para siempre, me parece que esa combinación del misterio y de la verdad revelada hizo que la obra de Solari y la obra de Los Redondos se formara en un pulso vital de cada uno de los argentinos, ¿no? Y sobre todo, bueno, yo creo que en Uruguay también encontró su lugar.
0: Sí.
2: Encontró como un lugar. Yo creo que los únicos dos lugares donde entendieron a Los Redondos fueron en Argentina, obviamente, porque siempre fue más una música para Argentina, a diferencia de otros grupos, y en Uruguay. Vos fijate, ¿no? Entonces ahí hay un sentimiento común rioplatense. Se ve que hay una atmósfera que circula, una vida social también paralela, similar, con tragedias como fue la dictadura que vivieron ambos países, con una especie también de desamparas ante ciertas situaciones. Entonces creo que en ese sentido me parece que también, por eso también creo que se repartió entre Buenos Aires o entre Argentina y Montevideo, que fue el otro único lugar donde entendieron a Los Redondos. No existe otro lugar fuera de Argentina y de Uruguay donde hayan entendido a Los Redondos, que hayan entendido de alguna manera ese sentimiento. De hecho, a mí me pasó el otro día cuando viajé a Montevideo, que me subí a un auto y el que manejaba estaba escuchando un tema de Momo Sampler, de ese disco, de uno de los últimos discos de Los Redondos. Y enseguida conectamos con ese código que tenemos los ricoteros, un poco medio como esa lengua común de hablar como del barrio, como un código que realmente no sabría describirlo bien porque creo que es un código ricotero que nos entendimos y bueno recordar cómo esto fue mutando, ¿no? También el lenguaje del indio. Nos pusimos a charlar, obviamente, de los redondos del indio, de todas esas historias. Y él me decía, que ahora no me acuerdo el nombre de este muchacho, pero él ya tenía un hijo, y me decía que el hijo ahora se volvió, al principio no le gustaban los redondos, pero ahora se volvió más fanático de él, ¿no? Y que iban a ir a ver, por ejemplo, La Quema Ricotera, que es otro de los proyectos que quedaron un poco manteniendo, podríamos decir, ese fuego de los redondos, como lo hace a su manera los fundamentalistas del aire acondicionado, que era la banda del indio. Así que yo creo que hay algo ahí que más allá de la pérdida física del indio, que es muy triste para todos nosotros, va a seguir siempre, ¿no? Y ya está instalada en todos los corazones.
0: Elegiste para esta conversación, para despedirnos, Encuentro con un ángel amateur, de esta etapa con los fundamentalistas del aire acondicionado, que en los últimos tiempos ya aparecía por pantalla el indio, ¿no? Aparecía la banda tocando en vivo con el indio Solari en pantalla, en forma virtual, ¿no? ¿Por qué la elegiste?
2: Y porque ahí está la despedida. Ella se estaba despidiendo en esa canción, y fíjate vos, si escuchás la letra, que es como su última canción, diría. Después, obviamente, siguió escribiendo, y de hecho el año pasado sacó nuevos singles y seguía con sus proyectos Los Marsupiales, que era como una banda medio experimental paralela, que era él mismo, ¿no?, con sus técnicos y amigos. Pero esta canción yo considero, cuando la escuché, dije, claro, acá ya se está despidiendo el indio, y esta va a ser la canción que va a ser un poco como un testamento de lo que fue y de lo que es el indio. Por eso te pedí ponerla, porque creo que habla muy bien de para un día, para hoy. Habla de hazañas que no prometí, habla de, ¿no?, de que a pesar de todo eso va a seguir cantando siempre. Y bueno, y creo que tiene mucho que ver con el sentimiento que está flotando un día como hoy.
0: Gabriel Plaza desde Buenos Aires, muchas gracias. Un abrazo.
2: A vos, abrazo a todos.

La voz del Indio Solari, esta mañana aquí en La Escucha, por Radio Uruguay, en esta evocación, en este recuerdo, en este repaso rápido, primer repaso de su trayectoria, junto al periodista argentino Gabriel Plaza desde Buenos Aires, ¿no? Tras la noticia que se conoció esta misma mañana, ¿no? De su fallecimiento, muy temprano, y que obviamente hoy acapara la atención de los medios argentinos. Una pausa y en instantes aquí en La Escucha hablaremos del Mundial de Fútbol, de la transmisión de los medios públicos y sobre todo del rol que va a jugar Mario Bardanca aquí a través de los medios públicos, con un Mundial más para liderar el trabajo de todo un equipo muy, muy completo que va a trabajar tanto en Canal 5 como en las radios públicas para este Mundial de Fútbol. Ya venimos.

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0: La banda No Te Va a Gustar divulgó en las últimas horas a través de las redes sociales un registro en video del encuentro anoche en su estudio de grabación del que participaron los integrantes de la banda, los músicos también invitados, Hugo Fattoruso y Jorge Drexler, parte de la Murga Garrate Catalina, además de jugadores de la actual selección uruguaya de fútbol y de las anteriores. Todos juntos cantaron la nueva versión de la canción Cielo de un solo color, que fue utilizada para ambientar el video de presentación de la lista de convocados de la selección uruguaya para el Mundial que se viene, que ya está por comenzar. No Te Va a Gustar reversionó el tema, lanzado en 2004 junto a Jorge Drexler, Hugo Fattoruso y Agarrate Catalina.
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0: Esta nueva versión fue elegida oficialmente además por la selección uruguaya para acompañarla en la Copa del Mundo. Bueno, y por supuesto, como preámbulo de lo que va a comenzar a suceder en pocos días y que vamos a vivir nosotros a través de los medios públicos de una manera muy, muy cercana e intensa. Ustedes saben que Canal 5, el canal público, transmitirá 32 partidos a través de la televisión abierta, en sus señales de cable, también en la plataforma Antel TV, incluyendo el partido inaugural, la final y todos los encuentros de la selección uruguaya. Una iniciativa que incorpora además un componente formativo. 15 estudiantes de la UTU van a realizar pasantías en producción audiovisual, integrándose al proceso de cobertura, del que van a participar, bueno, varios colegas, un equipo muy importante, y allí estará Mario Bardanca, quien en el lanzamiento de la transmisión, de estas transmisiones, decía estas cosas.
2: El Mundial pone en juego muchas cosas y nosotros tenemos la gran posibilidad de relatarlos, de comentarlos. Acá no solamente habrá una transmisión de una cantidad muy importante de partidos, sino también un programa. Y será llevado adelante por esta gente que, aunque suene presuntuoso, creo, tiene una manera distinta de contar las cosas, una forma, un estilo que cada uno de nosotros ha intentado llevar adelante desde el lugar que le ha tocado. Hoy se da esta posibilidad de trabajar con mucha gente joven. Yo estoy en el final, ¿sí? Estoy en el final de mi actividad y estamos en la recta final de nuestras vidas, un montón de los que acá estamos, y es un hecho real. Estamos grandes, pero me permito citar a un grande, a Horacio Tato López. Siempre él me decía, nos decía, rodéense de gente joven. Te llena de energía, te empuja, te tira para adelante. Y bueno, acá hay un montón de jóvenes muy capaces, muy capaces. Estamos muy contentos, el desafío es enorme. Estamos muy contentos de poder compartir con estos compañeros esta oportunidad. Y estamos seguros que vamos a dejar todo. Celebramos esta gran chance y los invitamos a ser parte.
0: Los invitamos a ser parte, dice Mario Bardanca. Buen día, Mario, bienvenido.
3: Un placer, como en casa. Bueno, muy agradecido, muy, muy amable por el espacio, por la invitación. Somos vecinos, somos parte de lo mismo, pero viene bien esto de bajar un poquito y tener este espacio de encuentro, de charla, de diálogo con un gran motivo que es el Mundial, ¿no? Indudable.
0: Allí estarás en los comentarios, junto a José Carlos Álvarez de Arrón y Santiago Díaz, los relatos de Santiago Castro y un tal Jorge Parietti. Me suena.
3: ¡Qué momento! ¡Qué desafío! ¡Cuánto nervio! Ahí lo tenemos. Está logrando el Mundial, consiguiendo cosas inéditas, ¿no? Parietti viene a primera hora, se está estudiando nombres, pronunciaciones, características de los jugadores, muy profesional.
0: Bueno, pero eso habla de los jóvenes, ¿no? De esos jóvenes que vos destacabas, claro, en el lanzamiento, claro. Y te veo también muy entusiasmado con eso, cuando decías que no es para tanto, Mario, esto de que estás grande, por favor, ¿no? No estamos tan grandes. Pero bueno, pero hablemos sí del entusiasmo por los jóvenes que se suman, claro, que van a ser unos cuantos, ¿no? Entre ellos Jorge Parietti, pero después hay un equipo más amplio que integra Nicolás Pérez, Martín Franco, Gonzalo Delgado, Camila Antoñaza, Sofía Umbre, uh-huh, ¿no? Se entusiasma ese equipo.
3: Y toda la gente que trabaja detrás, ¿no? Que es la que lo hace posible, la que sostiene.

0: Fútbol se marca claramente con un rumbo hacia el negocio, cada vez más consolidado, cada vez más universalizado, pero también cada vez más descuidado. El juego en su esencia misma, hay que ver cómo cargan los calendarios, y la gallina de los huevos de oro, los jugadores, no los cuidan, los jugadores están terminando temporadas larguísimas, vienen con una carga de 60 partidos en el lomo. Y ahora tienen que asumir la competencia más desafiante en cuestión de muy pocos días, con escaso tiempo de recuperación y de preparación, por más que ahora entre partidos hay algún día más. Eso por un lado, el motivo lógico de un mundial, en tiempos donde el contexto marca una situación mundo extremadamente compleja, donde no solamente se juega fútbol, se juega poder. Hay uno de los organizadores que se hizo entregar el premio de la paz que no había recibido y pretendía, una cosa de locos, ¿no?
1: Donald
0: Donde,
1: Trump.
0: claro, la FIFA le hace el guiño cómplice y ahí hay un juego de un acuerdo de con intereses muy notorios, muy pesados en el medio.
1: Sí, ya hay muchos antecedentes, ¿no? De la FIFA y sus autoridades haciendo la
0: Claro.
1: vista gorda cuando van con un campeonato a países, recordemos Qatar, ¿no? Donde han
0: Exactamente.
1: pasado cosas complicadas, si
0: Exactamente.
1: hablamos de derechos humanos, en fin, de una cantidad de problemáticas. Ahí la FIFA hace la vista gorda y dice,
0: Mira para el
1: no, esto es
0: costado.
1: fútbol y bueno, no,
0: Tal
1: la
0: cual,
1: política
0: Diego.
1: no entra, ¿no?
0: Tal cual.
1: ¿No?
0: Tal
1: Ahí,
0: cual.
1: sí.
0: Así funciona. Pero bueno, ahí estaremos con un equipo muy, muy fresco, muy joven. Decía, con un enfoque hacia el juego muy interesante. Yo creo
1: Vos
0: que es una.
1: sí, subrayás esto de una manera distinta de contar las cosas. ¿Por
0: Sí.
1: dónde pasa?
0: Porque también en estas oportunidades los protagonistas, acá lo fundamental son los que permiten que toda esta historia funcione, los jugadores, los entrenadores, los que están capacitados para ejecutar. ¿Y cuántos sueños hay detrás de cada presencia mundialista? ¿Cómo ha cambiado todo? Yo estaba mirando hace un rato, hay en este mundial, por ejemplo, solamente 8 selecciones cuyos jugadores nacieron todos en el país al que representan, solo 8 de las que participan. Y hay, por ejemplo, van a jugar este mundial 99 jugadores nacidos en Francia. Es un disparate, 99. Y esto habla de un mundo diferente, de corrientes migratorias, de intereses políticos, de cómo el mundo ha cambiado. Y cada muchacho de estos que van a representar al país que les toque o que eligieron, tiene detrás toda una historia de superación, una historia de dedicación, una historia de perseverancia. Está buenísimo.
1: Claro, para los que no entienden el tema, cuando escuchan a Mario Balarca decir hay 99 jóvenes deportistas que tienen nacionalidad francesa que van a jugar el Mundial, obviamente está diciendo que van a jugar por otras selecciones.
0: Exactamente.
1: ¿Y cómo se explica esto? Bueno, efectivamente Francia es uno de esos países bueno, que ha hecho todo un proceso muy interesante con el fútbol de mejora y que ha recibido muchos inmigrantes y que evidentemente no puede en su selección canalizar ni hacer lugar a la cantidad de enormes figuras, en su mayoría inmigrantes africanos, de países africanos, ¿no?
0: Eso ha obligado también a todas las selecciones a cambiar su política de escauteo y de integración. Uruguay tiene 2 jugadores que lo van a representar entre los 26 no nacidos aquí. Muslera, que es muy chiquito, él nació en Argentina y se vino a Uruguay. Y Salazar. Lo de Salazar sí es la muestra de padres que fueron a buscar su horizonte a lugares lejanos, y bueno, él nació allá, se desarrolló en España en este caso, y después, fruto de la búsqueda de la AUF, Salazar se integró, su hermano también ha jugado por selección juvenil. Yo miraba ayer a Francia, ¿no? Uno de los grandes candidatos. Y en Francia, una de las grandes figuras es Olise, el que juega en Bayern Múnich. Fue sustituido al final de la primera parte. E ingresó un zurdito peludo que juega por la derecha,
1: En un partido amistoso con Costa de Marfil.
0: exactamente, a Cluye, que tiene origen uruguayo, por el lado de la mamá, y que se manejó la posibilidad de que pudiera jugar por Uruguay, pero él optó por Francia, él es nacido por allá. Se da ese tipo de cosas, un nuevo escenario tan amplio, tan diverso.

0: Eso está bueno, un crisol de razas ahí, de mezclas, espectacular. Y el mundial te ofrece este tipo de posibilidades.
1: Bueno, vos decís y has dicho, has hablado del poder igualador del fútbol, ¿no? Más
0: Sí.
1: allá de todo ese contexto de gran negocio, de todos esos aspectos que uno puede criticar, cuestionar, de un gran certamen, de una gran competencia organizada por una organización como la FIFA, más allá de todo eso decís, la cancha democratiza,
0: Sí.
1: iguala y da posibilidades. ¿Seguís creyendo que es así?
0: Sí, yo creo que sí. De todas formas, generalmente en los torneos de mediana a larga duración, los que tienen más posibilidades son los que se imponen. Pero, ejemplo, etapa de preparación con las salvedades del caso. Ayer miraba, España, Francia, jugaban casi que simultáneamente. Hoy en día tenemos esta gimnasia tan demandante de mirar más de un partido a la vez y es un lío, pero bueno, hay que. Es parte del tema. Y España jugó y no pudo, y Francia iba ganando y se lo dieron vuelta. Con un montón de cambios, reservando algunos titulares. La cancha, el estudio, las posibilidades que se van igualando, la estrategia, el juego pensado y debidamente ejecutado, está bárbaro. Y hay deportistas calificados. Por más que esto de ampliar, me resisto, sinceramente, a mí me cuesta aceptar que se desvirtúe la esencia del mundial. No digo un mundial con 16 como hubo en algún momento, pero ya los que tenemos hoy me parecen mucho los que se pretende tener para el 30, una exageración, porque deterioras el nivel de la competencia. Lo que me hizo repensar un poco esta idea es, por ejemplo, cuando se produjo el sorteo del Mundial, la efusividad con que algunos países vivían el destino que el sorteo determinó. La alegría de esa gente, la clasificación cuando llegaron, qué sé yo, Cabo Verde, Curazao, impensado, para ellos
1: Sí.
0: algo histórico. Entonces vos ves, la alegría, todo lo que el fútbol genera, la alegría de esa gente, todo trascendiendo la pelota,
1: Sí,
0: es
1: lo
0: imponente.
1: viví en el Mundial de Francia 1998, Parque de los Príncipes, partido Argentina-Jamaica. Argentina ganó 5-0. Estaba rodeado de hinchas de Jamaica. A pesar de los goles de Argentina que se iban sumando, la alegría y la forma en que celebraban y vivían el partido los jamaiquinos era realmente contagiosa y ejemplar, ¿no? O sea, están perdiendo, los están pasando por
0: Claro,
1: arriba,
0: bueno,
1: ¿no? Y
0: también
1: están
0: ahí
1: felices porque era su primer mundial.
0: exactamente,
1: O
0: pero
1: sea,
0: la fiesta, el
1: claro.
0: encuentro, las diferentes culturas conviviendo, formas, estilos, maneras. Y el fútbol generando ese espacio participativo, aun cuando, repito, se puede afectar el nivel de la competencia, que ahí es donde, con una mirada muy futbolera, uno dice, no, preserven un poco el juego, cuídenlo, que jueguen los mejores, que sea algo difícil clasificar, llegar, competir en un mundial, que compitan los fuertes, los verdaderamente mejores. Pero también esto habla de ampliar, de ir más allá, la designación de los jugadores, la confirmación de las listas, la intensidad con que cada uno lo vive, ellos, sus grupos, todo lo que los rodea, tantos anónimos que contribuyeron a que ellos estén ahí, ah, es maravilloso.
1: Mario, bueno, son muchos años de trabajo como periodista deportivo. Pasaste por casi todos los canales de televisión abierta, informando y acompañando este tipo de competencias
0: Sí.
1: deportivas. Canal 10, Canal 4, bueno, también en Canal 5 en otras etapas. Creo que solo el 12 te faltó,
0: Me faltó
1: ¿no?
0: el 12.
1: Ahí
0: Por más que
1: está.
0: en mi última etapa de televisión tenía que ir a Canal 12 porque trabajé en
1: DirecTV,
0: DirecTV y se
1: claro,
0: emitía desde
1: se
0: ahí.
1: emitía desde
0: Hasta
1: allí,
0: este
1: ahí
0: año estuve
1: está.
0: ahí.
1: ¿Qué es lo que te seduce esta etapa, de esta transmisión que van a hacer, en donde seguramente, bueno, además recordamos que Mario, en todos estos años, si hay algo que ha reivindicado es la libertad para opinar, la libertad para comunicar, para poder analizar el fútbol, lo deportivo, pero también todo lo que lo rodea, ¿no? En un tipo de trabajo en donde vos explicaste más de una vez, y sobre todo en un país como el Uruguay, donde buena parte del trabajo pasa por la opinión. Vos has dicho por allí que sería deseable que hubiera un poco más de investigación, ¿no? Te gustaría, de hecho lo hiciste a través de un libro, en tu caso, el famoso Yo Paco del año 2007, que fue un gran éxito de ventas. Pero bueno, la opinión es evidentemente algo central. Entonces, en este contexto actual de los medios públicos y para este trabajo que te entusiasma porque hay un equipo joven, diferente, ¿sentís que estás en tu salsa y por qué? ¿Y que vas a poder trabajar como vos querés con el análisis y la opinión?
0: Dos cosas ahí que parecen medio contradictorias. Sí, sí. Interesante se me ocurre. Bueno, por un lado, que me convoquen, que nos convoquen para analizar el juego, para hablar del juego, y que no te llamen, como pasó alguna vez, juego de intereses, porque opinabas de determinada manera, con tus argumentos, lógicos. Desde ahí, este puede ser útil cumpliendo esta misión, esta función, cuando el juego es lo convocante en este caso y lo más importante. A mí me parece muy interesante. Lo otro, es indescriptible la experiencia de estar en un mundial, de vivirlo como te tocó, ir a un partido, ver esa gente tan diferente con actitudes de fiesta.
1: Sí, es una fiesta.
0: Es impresionante. Ahora, en este caso, para desarrollar un buen trabajo periodístico, lo mejor es no viajar. Vos viajás, no lo ves en el mundial. Ves muy poco. ¿Por qué? Por la demanda de la cobertura, porque tenés traslados que determinan tiempo, porque no ves la mayoría de los partidos. No digo in situ, es muy difícil, y más, en este caso, tres países, ¿no? Qatar estaba todo concentrado en un lugar. No mirás la mayoría de los partidos, no podés, no te da. Tenés que ir a un programa, tenés que estar en viaje hacia algún lugar. Ah, es un lío. Está acá, de alguna manera, a las corridas andaremos de alguna forma en los traslados de la radio a Latu, desde donde salen las transmisiones, en fin. Pero tenés la oportunidad de meterte más en el juego, y yo creo que hoy es lo que importa. Después eso se volcará en las transmisiones directas de los partidos o en un programa especial que habrá por las noches, donde, bueno, ahí sí estará el giro que se le busque al enfoque del análisis, ¿no?
1: Y los medios públicos sí tendrán a tres enviados, que serán, sí, Nicolás Pérez, Martín Franco y Gonzalo Delgado, ¿no?
0: Exactamente. Ellos, bueno, en el caso de Martín y de Nicolás, van a estar con salidas frecuentes en el canal. También van a estar saliendo aquí en la radio, en el caso de derechos exclusivos, con una comunicación constante. Y en el caso de Gonzalo Delgado, va a estar trabajando para la web de los medios públicos, la parte digital, mejor dicho. Y bueno, serán los presentes ahí en el campeonato mundial, con un seguimiento especial de lo que Uruguay haga, del curso de la selección, de la dinámica, del día a día de Uruguay allá en México, donde va en primera instancia como base operativa, para después, lógicamente, jugar los dos partidos en Miami y el último en Guadalajara, de los grupos. Bueno, y el seguimiento de Arrascaeta, su hombro, su gemelo, Piquerés, el tobillo, Josema, las complicaciones que trae. Ahí estará Uruguay. Yo creo que va a competir.
1: En la lista de profesionales que van a estar acompañando todo este trabajo en los medios públicos a través de Canal 5 y Radio Uruguay, bueno, mencionamos a casi todos. Está bueno mencionar aquellos que también van a estar, digamos, detrás de cámaras y que son clave también. Facundo Castro y Jorge Señoranz en la producción allí. Tenemos dos experimentados, sí, también muy buenos jugadores.
0: Ojo que Señoranz también se va a meter va a aparecer por el otro lado, enfrente. Va a estar ahí también.
1: Sí, ahí está. ¿Cómo no? Ahí está. Bueno, y decía Mario, claro, quizás es todavía mucho más interesante para el trabajo que vamos a desplegar los que van a hacer los análisis, el vivirlo a la distancia, ¿no? Sumado a que una fiesta de este tipo, además, ahí sí, para lo que son los espectadores que viajan a los países en donde se va a jugar el Mundial, es una fiesta carísima, ¿no? La que pueden disfrutar y participar gente con poder adquisitivo, que pocos tienen, ¿no? Cada vez más esto de los Mundiales de fútbol y del fútbol como espectáculo en general en el mundo, y sobre todo en los centros de poder y en Europa en particular, se ha transformado casi en un producto de lujo, ¿no?
0: Sí.
1: Para los espectadores en vivo, ¿no?
0: Sí. Ahí entramos en una contradicción, ¿no? El gran espectáculo, bueno, ahí está el poder de la difusión, el tema del valor de la venta de los derechos y justamente eso, la conquista de mercados tan distintos, tan distantes en algún caso, que hacen que el gran negocio funcione sobre esa base, la base de la venta de todo lo que tiene que ver con el paquete de comunicación y el alcance, cómo riegan en el planeta entero, ¿no? Ir, estar, acompañar, es caro y se vuelve muy selectivo el tema, y en este caso va a ser más caro aún, y la complejidad es esa, tres países, en algún caso distancias a cubrir que demandan gastos agregados de todo tipo, ¿no? Traslado, alojamiento, en fin, comer, funcionar. Y pensemos en el 30, esta posibilidad de mundiales en continentes diferentes. ¿A dónde vamos llegando, no?
1: ¿A dónde vamos llegando?
0: Claro, y los que piensan el fútbol, sí. Que no siempre son los que lo juegan, son los que, en definitiva, con la caja registradora, toman sus decisiones y no contemplan otras cosas. Estamos hablando de la sustancia misma de esta historia, de los jugadores que no son considerados, ni siquiera cuando se modifican las reglas, y de los espectadores que son los que sostienen ese negocio, porque en definitiva el negocio lo sostiene el que paga para ir y ser parte o el que paga para mirar por la televisión.
1: Lo interesante es que lo vamos a poder vivir a través de los medios públicos de una manera que también apunta a democratizar la llegada de una fiesta como esta. Por un lado, porque se va a ver por televisión abierta en forma gratuita, a través de la pantalla de Canal 5, lo vamos a vivir intensamente a través de la radio de Radio Uruguay, pero también con espacios públicos en el interior del país. Eso está muy lindo contarles que los medios públicos van a impulsar una serie de transmisiones en espacios públicos del interior para los tres encuentros de la fase de grupos de Uruguay: Uruguay ante Arabia Saudita, ante Cabo Verde, ante España, en el caso del primer partido en Canelones, en La Valleja para el segundo con Cabo Verde, y en Paysandú para Uruguay y España. O sea, una transmisión seguramente al aire libre en espacios públicos, ¿no? Que va a ser acompañada de una manera muy especial también por los medios públicos. Recordemos que además, en el origen, la primera transmisión radial de un mundial realizada en Uruguay fue en 1930 a través de SX6 Sodre, que está en el origen de estas radios públicas, ¿no?
0: Claro.
1: Así que bueno, vaya si tiene todo eso un valor simbólico importante. Mario, bueno, y de esta selección y de Bielsa tan discutido en los últimos tiempos, ¿con qué impresión sobre todo te quedás de ese Marcelo Bielsa de la última conferencia de prensa, de lo que transmitió, de cómo se va esta selección para el Mundial, ¿no? ¿Con qué impresión te quedás?
0: Yo creo que él no improvisa. Cada paso que da acercándose a las decisiones tiene la gran responsabilidad de ocupar un lugar central en el ámbito de la toma de decisiones. Está debidamente elaborado, argumentado. Después, en esta historia de los opinólogos, hay mucha resistencia. La propia forma de ser y funcionar de Bielsa lo lleva a ser una persona generalmente, primero, mirada, en algún caso admirada, habitualmente resistida. Acá se dio ese proceso. Yo creo que es una cabeza superior, que es un hombre que piensa mucho las cosas, que a veces la inmediatez nos lleva a algunas urgencias que se manifiestan en cierta incontinencia dialéctica en los medios, increíble. Estábamos apuradísimos a ver por qué este tipo no da la lista. Y lo que hizo fue prudentemente esperar hasta el último día, porque había jugadores que tenían competencia y porque podían existir contratiempos. Y doy la lista dentro del margen estipulado, tomándome el tiempo que necesito tener. En el caso de Arrascaeta, una resolución similar.
1: Claro. Sí, sentido común.
0: Claro. Yo creo que hay un gran tema acá. Él nos trajo, o sea, a mí me cuesta enfocarme con nitidez para descifrar el tema. Hubo una gran revolución generada por Tabárez, que le devolvió la selección a la gente y que generó nuevamente esta historia de la pertenencia, con algunas bases que la sustentaron muy, muy claras, muy definidas, ¿no? Tabárez lo primero que hizo fue institucionalizar a las selecciones, generar un programa de competencia donde cotejarse con los mejores fue crecer. Eso valió la dinámica del mundo. Los mejores, después de ese momento donde Uruguay jugó con Francia, con España, con Alemania, con Italia, perdió muchos de esos partidos, pero creció, se puso a la altura, compitió, mejoró. los grandes se aislaron, juegan entre ellos. Los europeos armaron su propia liga y ya no compiten con el resto del mundo. Entonces tenés que jugar con lo que queda. Y eso afecta, resiente esa idea madre. Por un lado estaba eso. Por otro lado, dentro de esa institucionalización, generar las condiciones con posibilidades algo acotadas de funcionar dignamente. Complejo celeste, posibilidades para que los jugadores lleguen, se preparen, se concentren de manera adecuada. Y eso lo generó Tavares, dentro de un marco de recursos algo limitados. Es más, me viene a la cabeza, una vez le hice una entrevista a Tavares cuando todo era caos y no había rumbo, y él habló, más allá de temas lógicos, de intereses, de todo esto que hablamos antes, de la necesidad de ideas. Él habló de la necesidad de una especie de mecenas intelectual, que era él. Por más que dijo, yo no me siento capacitado, pero marcó el rumbo y terminó siendo él una vez que aceptó el desafío de conducir a las selecciones. Después también un enfoque hacia la formación integral de los deportistas y una dinámica de interrelación entre las distintas categorías, las distintas selecciones, que eso potenció a Uruguay. Vino Bielsa con un estilo totalmente distinto. O sea, lo de Tavares mucho más horizontal, lo de Bielsa hiperprofesional. Bielsa no deja detalle librado al azar. Ahora, dentro de los pasos que en el complejo se siguen dando, ayer hubo una visita del presidente y él destacaba el desarrollo de las instalaciones. Mucho tuvo que ver, sugiriendo Bielsa, su equipo de trabajo, su hermana, que conoce mucho en temas de estructura, edilicios y demás. A mí me viene, mirá, a la cabeza, una vez le escuché una anécdota espectacular. Bielsa dirigía al Bilbao, en esa etapa con los vascos, donde generó mucha cosa. Él deja cosas. Seguramente el paso del tiempo nos permitirá darle valor a las cosas que él promueve.
1: Por allí donde va.
0: Claro. Y él participó en la reformulación del complejo de Lezama, lugar de concentración y funcionamiento del Bilbao. Entonces, metió mano en el tema, o sea, sugerencias, y les dijo, tienen que hacer vestuario, gimnasio y cancha, en ese orden. Porque una vez Zanetti me dijo, yo me cambio, voy, paso por el gimnasio, rumbo a la cancha para entrenarme, hago ejercicio, profilaxis, y después voy a la cancha. Me entreno con la exigencia del caso, vuelvo, recupero en el gimnasio, termino en el vestuario. Me refresco, me cambio, me renuevo. Estaba todo pensado. Él escuchó, incorporó, aplicó cosas sencillas, me refiero. No improvisa nada. Después el tema fueron las formas de vincularse. A mí me parece que nos sacó un poco de ese espacio de confort que se había creado y llevó a los jugadores a un funcionamiento hiperprofesional, donde hubo cierto rigor en algún caso, sobre todo en la exigencia. Me parece que en general no terminamos de entenderlo del todo. Es un lujo tener a Bielsa acá. Es un lujo, con los matices del caso. Yo creo que algún exceso, me parece que en su estructura definida, haber perdido eso de una cabeza superior que ordenara el desarrollo de todas las estructuras, manteniendo el vínculo entre las categorías, entre los jóvenes y los más grandes, ahí se perdió, me parece, pero es un hombre muy lúcido, es una cabeza superior, va más allá. Deberíamos aquilatar debidamente la presencia de este hombre aquí en el fútbol uruguayo. En todos lados a los que va deja algo. Y creo que estos días de convivencia y preparación acá serán la base sustentable para un rendimiento a la altura de Uruguay en el Mundial.
1: Bueno, quedan muy poquitos días. Se viene la gran fiesta, se viene la inauguración y Mario Bardanca, junto a todo el equipo, nos van a hacer vivir esta Copa del Mundo de una manera muy intensa y diferente, y no se la pueden perder. Así que, bueno, mucha suerte, Mario. Va a ser exigente, va a ser intenso, no va de hacer su programa.
0: No, ¿sabes qué está haciendo? Mira, te pongo un ejemplo. Sí. Ayer era cortito, sí, un lío, porque era España y Francia jugando en el mismo momento.
1: Amistosos.
0: Entonces, en la computadora y en la tele.
1: Claro.
0: De noche, México hasta la 1 de la mañana contra Serbia. Había que mirarlo. Y si no mirás, no aprendés. Claro. Y hay que mirar los partidos.
1: Menos mal que no juega Danubio, ¿eh? Menos mal que...
0: Hoy juega Danubio, tenemos una final. Mirá la cara de Sorensen, el susto que tiene. Claro. Un susto bárbaro.
1: Bueno, y todo, claro, porque todo esto arranca de ahí, ¿no? Arranca esta historia y este gran amor, esta gran convicción y este gran profesional que es Mario Bardanca. Arranca del afecto y del vínculo, ¿no? Con tu papá.
0: Termino con una frase. Sí. Mira, en el señor Pastoriza de Sacheri, él dice, hablando de Independiente, Independiente es un puente que inexorablemente me lleva hasta mi padre. Y es eso, yo qué sé. Claro. Imágenes, ¿viste? A mí
1: una vez más, entonces, ¿no? Sí, con un mundial de fútbol, cuando sucede una fiesta como esta, te lleva a recordar un poquito, bueno, dónde comenzó todo esto, ¿no? En tu infancia, como hijo de Julio Bardanca, arquero de Danubio durante muchos años, y ese hijo que comenzó amando el fútbol, amando a su Danubio. Y ahora el periodismo deportivo.
0: Veremos hasta cuándo, porque estamos grandes, y hay que empezar los trámites de ante BPS. Claro. Hoy, mira, le escuché tuve la posibilidad de participar en un encuentro con Tato López hace poco, y él dijo una frase espectacular. Tratamos de invitarlo a que viniera. Hay buen vínculo con Tato desde hace tiempo. Aprendí a entenderlo, a quererlo mucho, y es un fenómeno. Y él dijo, hoy en día estoy cada vez más como espectador. Y vos sabés que me está encantando esto de ir tomando distancia y ser espectador.
1: Mario Bardanca, muchas gracias.
0: Un placer. Quedé un poco enojado porque el Teco Manzanilla, no sé, no vino, pero bueno, está.
1: Bueno,
0: no, me lo ofrecieron, me lo ofrecieron.
1: Me lo ofrecieron y no llegó nunca.
0: No, estoy pinchando un poquito, me lo ofrecieron. Se portó bien, Tamara.
1: La próxima. Gracias.
0: Vamos a reír. Un placer.

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4: La señal indicará las 19 horas, 50 minutos, 0 segundos. 1950, silencio en el Maracaná. La señal indicará que esto es una señal.
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6: Comenzamos nuestra recorrida con una recomendación para esta noche. En la trastienda de Montevideo cayó la cabra, llega el carnaval, llega la murga y a las 21 horas entonces allí estará con el espectáculo que presentó en el último carnaval La República de la Vereda y otros cuplés de su repertorio a lo largo de los años. Una murga que fue reconocida este año como mejor libreto y texto del carnaval, pero además, atención, porque para este espectáculo en la trastienda de esta noche se van a sumar como invitados artistas como Papina de Palma y Pinocho Rutén, entre otros. Quedan entradas, quedan todavía entradas a través de la plataforma Passline para escuchar y ver en vivo a Cayó la Cabra esta noche en la trastienda. ¿Les gustan los alfajores? Les gustan, hay alfajores muy buenos en Uruguay, muchos de ellos artesanales. Hoy comienza la Feria Internacional del Alfajor en el LATU. Una instancia que reúne a empresas y emprendedores, jurados nacionales e internacionales. Hay actividades para toda la familia, una amplia oferta de propuestas gastronómicas y culturales y la elección del mejor alfajor de Uruguay. Opa, atenti. Bueno, son tres jornadas, El público podrá disfrutar de degustaciones, masterclasses, una cantidad de cosas. Juan Soria, organizador del Mundial del Alfajor y coorganizador de esta Feria Internacional, nos cuenta.
7: Feria Internacional de Alfajor viene por cuarta vez a Montevideo. Es una puesta en escena de la industria con más de 70 expositores y también muchos proveedores de la industria que van a hacer negocios y a mostrar sus productos. Asimismo, tenemos una competencia que es una preselección para que los emprendimientos y marcas de alfajor de Uruguay puedan competir y pasan, si el producto es aprobado por el jurado, a las instancias del Mundial del Alfajor, que es en agosto en Buenos Aires. Asimismo, tenemos un área gastronómica muy fuerte, muy linda en el evento, donde también hay opciones saladas y, bueno, un área especial para dedicada a los niños, donde ellos pueden aprender a hacer alfajor y se llevan ese aprendizaje a sus casas.
6: Viernes, sábado y domingo, Feria Internacional del Alfajor, entonces, en el LATU, desde las 11 de la mañana y a las 21 horas, hoy ya comenzó. Las entradas están a la venta a través de la web mientrada.com.uy. A través de esa plataforma, mientrada.com.uy, pueden conseguir las entradas para esta Feria Internacional del Alfajor en el LATU estos 3 días. Nos vamos a San José porque hoy es el aniversario número 114 del Teatro Machió, este emblemático teatro en la capital del departamento, que inició su construcción en 1909 y finalmente su inauguración se dio el 5 de junio de 1912, 114 años de la inauguración. Con capacidad para 800 personas, fue declarado además monumento histórico en 1984, y allí cantó Carlos Gardel, por ejemplo, ¿no? Dicen que por última vez, por lo menos, aquí en Uruguay. Y a propósito del acontecimiento, bueno, junio viene cargado de muchas actividades. Manuel Larrea es el gerente del teatro.
8: En esta oportunidad, para reconocer a quienes hicieron posible la historia del teatro, a sus trabajadores, artistas, gestores culturales, y sobre todo al público, que generación tras generación ha mantenido vivo este templo del arte. Para este fin de semana tenemos previstas diversas actividades que buscan acercar el teatro a la ciudadanía y celebrar su valor como espacio de encuentro, creación y disfrute. El día viernes, la banda departamental estará brindando un concierto de música internacional a la hora 20 para deleitar todos los gustos musicales. El día sábado, a partir de la hora 18, se realizará una visita guiada con un espectáculo de actores que brindará una experiencia novedosa a un grupo de 50 personas que se inscribieron previamente para posteriormente disfrutar en la sala Rafael Sierra del lanzamiento de un documental elaborado por Diego Mada sobre la historia del teatro.
6: Bueno, ya saben, allí en la capital del departamento de San José, en su Plaza de los 33 Orientales, el Teatro Machió de fiesta, con actividades entonces este fin de semana con entrada libre. Bueno, nos vamos al Teatro Solís para un espectáculo muy particular y original este fin de semana. Suena un piano, y es el piano de Luciano Superviel. Piano Piano también se llama el espectáculo, que combina la performance musical con la danza, con dos grandes protagonistas, que viene de la música, Luciano Superviel, y quien viene de la danza, Andrea Arova, ¿no? Un espectáculo que propone además diferencias en la función del sábado y la del domingo, parte del espectáculo basado en la improvisación, y de eso justamente hablaron Andrea Arova y Luciano Superviel.
9: Hay cosas que, si vieron mis espectáculos o los de Andrea, les va a resultar familiar, pero claro, hay cosas que van a ser muy espontáneas, y de hecho tenemos dos funciones, van a ser diferentes las dos. También hay un equipo un poco más amplio. Sí. Está en escena mismo
10: Catalina Lanz y Emiliano Bitancourt,
9: que intervienen también. Sí. Después está Romina Galberín, que hace los visuales.
10: Lucía Rubo en la luz.
9: Que también aportan pila de ideas.
10: Claro. Y,
9: bueno, está bueno porque nosotros venimos ahora del teatro. Sí. Y como que ya en las pruebas, así ya con iluminación y todo, salen cosas nuevas. Y,
11: sí. Claro, pasa a ser multidisciplinario. Totalmente, ¿no? Si la música tiene su protagonismo, todo lo demás.
10: Es que es así,
11: ¿no?
10: Es como que en distintos momentos algo te llama más la atención, ¿no? Uh-huh. Pero claro, la música está siempre, ¿no? Un poco.
11: Claro, digamos. Y si lo tuviéramos que definir, no es un espectáculo de danza, no es un espectáculo de música, es todo junto.
10: Bueno, viste que le pusimos un concierto escénico.
11: Ahí está, un concierto,
10: estamos, un concierto escénico. Piano, piano, un concierto escénico.
6: Andrea Arova y Luciano Superviel entrevistados en el programa EPA de Canal 5. Dos funciones, mañana sábado 6 y el domingo 7 a las 20 horas en el Teatro Solís, con entradas a la venta en Ticantel y también en la boletería del teatro. Buena atención en el barrio Positos de Montevideo este fin de semana. El Espacio Cultural Federico García Lorca abre sus puertas finalmente al público. Será mañana con una jornada especial destinada a acercar a los vecinos el proyecto y mostrar los avances realizados en este edificio ubicado en la esquina de Avenida Brasil y Juan Benito Blanco. Una actividad que comenzará a las 3 de la tarde y hasta las 5 y media con entrada libre, visita guiada. La propuesta es justamente visitar el espacio que viene dirigiendo la asociación civil El Camarín de los Positos, ¿no?, que asumió el desafío de recuperar este espacio. Así que ya saben, allí este lindo, lindo desafío que mañana tendrá esta fiesta con la visita guiada por el Espacio García Lorca. Bueno, y nos vamos a la Feria del Libro Infantil y Juvenil, con numerosas actividades este 14 de junio, con la entrega de los premios Bartolomé Hidalgo en justamente los rubros infantil y juvenil, ¿no? Pero hay una actividad también que queremos destacar y es un taller de lectura y creatividad a partir del libro ¿Quién le saca el hipo a Gertrudis? Un libro escrito por Karina Macadar, ¿no? Esto es una actividad que va a tener lugar el domingo y la propia Karina Macadar nos cuenta.
12: Adelanto que Gertrudis es una monstrua muy, pero muy valiente, pero es muy traviesa. Y le encanta hacerle bromas a los amigos. Pero un día amaneció con hipo. Y no podía parar. Y como todos sabemos, a veces hace falta un susto tremebundo, como diría la abuela de Gertrudis, para que se le vaya el hipo. Pero ¿quién se iba a animar a darle un susto así de grande a la monstrua más valiente de todas? Ya lo descubriremos juntos. Yo les dejo esta invitación para poder compartir una tarde diferente, divertida, donde vamos a estar conversando sobre los miedos, vamos a estar compartiendo una historia, jugando y bueno, ya está pintando a los personajes del cuento. Así que vayan aprendiéndose los trucos para ver si entre todos logramos ayudar a Gertrudis a que se le vaya el hipo.
6: Karina Macadar con su libro ¿Quién le saca el hipo a Gertrudis? Y un taller para niños a partir de 5 años. Este domingo a las 3 de la tarde en el espacio taller del entrepiso de la Intendencia de Montevideo, que es donde se desarrolla toda esta gran feria del libro infantil y juvenil, con entrada libre y gratuita, como todas las actividades de la feria. Así que ténganlo presente para el domingo a las 3 para los niños, una lindísima propuesta.
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0: muy queridas amigas y muy queridos amigos. Es viernes, un viernes nuboso, un viernes con malas noticias que nos llegaron desde el otro lado del Río de la Plata, con la muerte del Indio Solari. Ya mis colaboradores, un poco egocéntrico lo que digo, los colaboradores de Historia de Música se comunicaron y vamos a ver si el martes hacemos un programa de no solo repaso, sino las impresiones de cada uno sobre el Indio Solari, qué fue el Indio Solari, qué es el Indio Solari, qué cosas dejó el Indio Solari a través de Los Redondos y su carrera solista, los fundamentalistas del aire acondicionado. Bueno, todo eso lo vamos a tener el martes, que vamos a armar un programa de mensajes de, ya les digo, de algunos colaboradores. Alguno me dijo, no me lo fumo mucho. Le dije, bueno, también sería importante esa visión. Pero eso va a ser el martes. Hoy nos posicionamos en Uruguay 2026. ¿Por qué hago referencia al año? Porque nos posicionamos con un músico joven. Con un músico que yo lo conocí sin saber que era músico, sin saber que estaba tocando con una serie de músicos. Lo conocí en el ambiente del CLAE, en las clases del CLAE. Y bueno, se han sumado los proyectos de Juan Macayota, que es el invitado de hoy. Y hay un elemento fundamental nuevo que salió, que es un disco, Vámonos al Sol, que acaba de salir y que lo va a presentar. Pero aparte, Juanma tiene tantos proyectos que yo se lo estaba recordando a él recién. No se acordaba que iba a tocar, por ejemplo, dentro de unos días en un boliche. Y es así porque es un múltiplo músico con varios proyectos, con Bolsa en la Rama del Árbol, que el otro día lo puse en Facebook colgada en la radio, siempre me causa problema. Y con de todo eso vamos a hablar. ¿Cómo anda, Juanma?
1: ¿Cómo va? ¿Todo bien, che?
0: ¿Todo tranquilo?
1: Muy bien, por suerte.
0: Bueno, ¿qué es este disco? Vamos a empezar con una pregunta fácil.
1: Este disco y es un acumulado de proceso de 2 años de hacer músicas en casa, laburo adentro de casa, a full, y que va tomando forma y se termina conformando en este disco, 8 tracks, medio todo de corrido, una unidad, para mí una unidad, más que temas aislados.
0: Una unidad audiovisual aparte.
1: Una unidad audiovisual también. No fue pensado así originalmente, pero terminó convirtiéndose en eso. Eso fue medio a lo último. Pero yo pienso que ya estaba ahí,
0: ¿no? Que ya estaba latente y sin que vos te dieras cuenta.
1: Sí, siempre, yo siempre pienso cuando hablo de esto con amigos, amigas, de la música, es la de Miguel Ángel, que decía que él, antes de hacer la Capilla Sixtina, hacía esculturas, ¿no? Y él hablaba del bloque de mármol cuando iba a hacer las esculturas y decía que adentro del bloque de mármol ya estaba la escultura. Para mí es algo así también.
0: Él la tenía que descubrir,
1: exactamente.
0: Y vos pensabas que ya ese audiovisual, vamos a entendernos, ustedes lo pueden ver en las plataformas, el Vámonos al Sol, son 8 temas.
1: Son 8, sí, 8 tracks.
0: 8 tracks que están unidos, sí, a través de un espectáculo audiovisual de dibujos que hiciste vos, ¿no?
1: Sí. Son dibujos con óleo pasteles, como, no sé, algo parecido a los crayones, si querés. Y que, bueno, son animaciones que van acompañando, digamos, el disco. Que eso surgieron, como que te diga, 3 semanas antes de la salida del disco. El disco ya estaba cocinado, masterizado, mezclado todo. Y un día empecé ahí a dibujar y dije, pa, esto se puede animar. Puse un escáner, empecé a hacer frame por frame, escanear. Y dije, pa, esto está buenísimo, capaz que puedo hacer un tema de esto. Y en un momento vi que ya iba, seguía. Y dije, bueno, está todo el disco animado. Estuvo muy, la verdad, una cosa muy divertida para hacer.
0: ¿Cuántas personas te colaboraron con vos en el disco?
1: Colaboraron, por un lado está Fabricio Rossi, que, bueno, yo después de grabar en casa, digamos, 1 año, 2 años, como decía, fui con él y empezamos a trabajar en la mezcla, pasar en limpio, y terminamos grabando más cosas, ¿sí? Entonces, por un lado fue él, un punto muy importante para que el disco terminar de tener forma. El Mono Reyes hace el máster. Después están colaboradores a nivel musical. Está Lorenzo Cavalli, que toca los teclados en Vámonos al Sol. Diego Cotelo, guitarras en Puede Ser un Día, el último tema. Victoria Brión en pianos en Puede Ser un Día. Y algunas voces también. Después hay varios más. Después está La Tapa. Fil de Agua también, que es este sello que también acompañó la salida del disco. Es decir, hay mucha.
0: Vos ya habías sacado otro trabajo.
1: Yo ya había sacado un trabajo que era totalmente individual mío, solo en casa, mezclado como se pudo, no hubo masterización. Lo único que hubo ahí de laburo.
0: Está en las redes igual.
1: Está. Pero digo, ese fue un laburo
0: artesanal
1: solo, ¿viste? Solo estuvo la participación de Joaquín Di Lorenzi y Martín Tierno en la tapa y en unas fotos. Pero después fue todo un laburo adentro de casa solo. Este fue un poco empezar a abrir la cancha para colaborar con otras personas, ¿no?
0: Bueno, dentro de las colaboraciones, yo me acuerdo que un día Juanma me escribe y me pide que alguien, un compañero de esta casa, le solicite autorización para utilizar su voz. Ese compañero es Gustavo Rey. Y en la canción que vamos a escuchar ahora, Amor Loco, aparece no solo la voz de Gustavo, sino un muy viejo, y no sé si no fue el último reportaje, o de los últimos reportajes se le hizo a Eduardo Mateo.
1: Sí, fue en los últimos años, me parece. Si no me equivoco, fue en el 90 y... ¿Fue ahí?
0: Sí, sí. Porque la otra vez, acá estuvo Andrés Wells, al que le mandamos un gran abrazo, gran amigo, cuando hicimos un programa sobre él y sobre sus hijos. Y se encontró con Gustavo y le dijo, yo fui el que conseguí, te llevé a Mateo para ese último reportaje. Pues Mateo estaba trabajando con él en aquel grupo que habían armado, ya no me acuerdo cómo se llamaba, que estaba Andrés también, que tocaba con Mateo, y lo convenció a Mateo y creo que no fue que hicieron esa entrevista. Bueno, vamos a escuchar Amor Loco con la participación del querido Eduardo Mateo y también el querido Gustavo Rey.

0: el caos. ¿No? Pero al caos se lo puede llevar con mucha paz.
1: ¿Y qué es el caos, Pepe?
0: Es el amor loco. ¿No? No sé si te alcanza lo que te dije. Yo qué sé.
1: A mí me alcanza.
0: Frank Sinatra se enamoró. No sé cuántas veces se enamoró, pero...

0: Y bueno, pasó Amor Loco. ¿Cómo? Yo sé que las clasificaciones son bastante antipáticas y aparte de medios al cohete, pero ¿vos cómo podrías calificar, perdón, o clasificar o definir, mejor dicho, la música que haces?
1: Y es complicado porque siento que hay un montón de recursos de muchos lugares distintos.

0: Y está muy condicionado también por lo que es como el trabajo artesanal, pero digital, ¿no? Hay mucha manipulación de sonido y eso hace que tenga una cualidad distinta a nos juntamos a un estudio, grabamos y listo, ¿no? A mí me gustó, es un poco pretencioso, pero a mí una cosa que me
1: Yo
0: gusta.
1: acabo de decir mis colaboradores, así que si estamos pretendiendo, dale.
0: Un concepto que puede sonar un poco pretencioso, pero a mí me gusta mucho, es del Lebrero, para mí referencia artística,
1: ¿Literaria? ¿Sí?
0: sí, literaria, y justamente lo llevo a, para mí a la música, que él habla de un realismo de la introspección, ¿no? Y a mí me gusta ese terreno, ¿no? De inconsciente, el trabajo inconsciente,
1: Dejar
0: introspectivo.
1: trabajar una especie de César Aira también en Argentina, de escribir en forma
0: Sí,
1: automática y largar lo que sea.
0: totalmente. Es como, esa forma de trabajar para mí define un poco lo que hago. Después, por ejemplo, Cabrera definió, a mí me dio mucha gracia esa definición, me encantó, me dijo del disco que le había gustado y lo definió como ambient punk.
1: Ambient punk, mira Cabrera.
0: Me llamó la atención esos dos términos juntos. Entiendo lo, tiene ambient, punk
1: Tiene
0: puede.
1: música ambiental.
0: Tiene mucho de. Hay un laburo ambiental y hay referencias. Referencias, no, perdón. Influencias de músicas de tipo ambiental llevadas a otro contexto, ¿no? Que es grabado en casa y es sucio y suenan las baterías sucias. Entonces ahí
1: Pero
0: capaz que está la
1: nunca te
0: otra beta.
1: separás de la melodía. Es decir, haces música aleatoria a veces, te vas y volvés, pero siempre hay una melodía detrás. Vos sabés que cuando lo escuché el disco, la primera referencia que tuve fueron los primeros, que no tienen nada que ver, obviamente, pero me hizo acordar, los primeros discos de Pink Floyd, que eran los
0: Me
1: más
0: encanta.
1: experimentales. Pero un día Gilmour dijo: la diferencia de nosotros como experimentales y otras bandas es que nosotros nunca nos separábamos del todo de la
0: Qué
1: melodía.
0: interesante eso.
1: ¿Sí?
0: Mira.
1: La melodía siempre estaba. Yo creo que Bolsa de Nylon también hace lo mismo. Es decir,
0: Sí. Sí, total.
1: hay vertientes a veces de ruidos, de momentos, pero siempre hay una vuelta a lo que es una melodía.
0: Total. Sí, son como es como una forma, o sea, está la melodía y son hay otra forma de pintar el paisaje que está detrás, si querés, o una textura, ya ni siquiera es el
1: Textura.
0: paisaje, es una textura distinta, que en el caso creo que de mis músicas y de Bolsa también juegan con esa cosa de descolocar una cosa conocida que conocemos, la melodía, la canción, en contextos que como, che, pero esto está raro, o se está rompiendo, o se está
1: Eso.
0: cayendo, y
1: Se
0: ese
1: está
0: juego.
1: rompiendo y de repente vuelve a armarse.
0: Sí, exactamente. Es como que se ensambla
1: Se
0: distinto.
1: ensambla distinto, pero no se rompió, se armó en otra cosa.
0: La melodía sigue estando. Me encanta que me hables de los primeros discos de Pink Floyd. Son mis preferidos.
1: ¿Ah, sí?
0: Sid Barrett es el primero, Pipes at the Gates of Dawn.
1: Off Down.
0: ¡Bah! Me fascina. Y el segundo. El segundo tuve una experiencia rara con el segundo de Pink Floyd. Me pasó que a los 16 años me lo fui a escuchar y me quedé dormido. Y me despierto y seguía sonando ese disco. Y era una deformidad de Syd Barrett que me desperté en una sensación.
1: Claro. Y bueno, te transmitió la deformidad que él
0: Sí,
1: tuvo también interna.
0: totalmente.
1: Vamos a escuchar, puede ser un día, puede ser un día, decime algo de ese tema.
0: Puede ser un día. Lo primero que te puedo
1: Que tenés
0: decir.
1: varios colaboradores ahí.
0: Sí, ahí hay varios. Intencionalmente hay varios. Este es el tema del disco que me gusta más la versión en vivo que la que está grabada, aunque me re gusta la que está grabada. Pero también por eso participó más gente, porque quería que aparecieran esas voces que me gustan mucho como están en vivo. Y es un tema, como te digo, es una realización, no, eso es, estoy traduciendo una palabra en inglés que es realize al español y no me gusta eso. Sí. Habla de darse cuenta de algo, ¿no? Este es un momento y
1: Tomar
0: puede.
1: conciencia.
0: Tomar conciencia, este es un momento y puede ser un día, una realidad que algunos olvidan, todo este poder, el poder ser, la gente olvida sus manos que levantan. Una conciencia de uno hace cosas, ¿no? Tiene un momento de algo que le encanta, que le fascina o que logra hacer un cambio o lo que fuese, lo más mínimo posible, y dice, oh, esto es increíble. Bueno, ay, no me sale la palabra, me sale realización. Concientización de que eso se puede transformar en un día. Y ese día, en la repetición, se puede transformar en una realidad. Es como un tanto optimista.
1: Puede ser un día.

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0: Ya nos habíamos enganchado a hablar de McCartney. Uno se olvida que está en un programa de radio. Esto, Vámonos al Sol, como sí, cierra, señor, el disco.
1: En realidad cierra con Puede Ser,
0: perdón,
1: un Día.
0: Perdón, tenés razón.
1: Este
0: puede ser un día.
1: Pero este es la mitad. Es como el... Yo le llamaría el lado B. Para mí tiene dos grandes lados. Este es el lado B.
0: ¿Qué vas a hacer con el disco este? Aparte de que ya están las redes, ya están las plataformas. Yo les aconsejo que lo vean con la parte audiovisual, que es hermosísima. Pero va a haber una presentación.
1: Se toca. Sí. El 10 de julio vamos a tocar en El Chamuyo, ex Espacio Guambia. Y me acompaña una banda increíble. Vamos a estar ahí. 10 de julio, ya están las entradas.
0: ¿Por qué se venden? ¿Red Tickets o por cuál?
1: Es otra plataforma nueva que hay, que igual la estuve investigando, es bastante fácil sacar la entrada por ahí, okay, que se llama Más Entrada. Yo la tengo en mis links ahí en Instagram y después lo puedo
0: ¿Cómo
1: buscar.
0: Te siguen? Ahí va, decime, por Instagram.
1: Instagram, Juan Macayota, ahí está toda la info de absolutamente todo lo que estamos hablando. Está todo por ahí.
0: Pero vos no solo tenés ese toque. Eso es el 10 de julio.
1: Eso es el 10 de julio.
0: Que la presentación de este disco que escuchamos en esta primera parte del programa.
1: Esa va a ser la meta final. En el camino tengo otras cosas muy lindas también.
0: Y quizás que antes de fin de año también tengamos alguna. Pero digo, está bien. Pero digo, antes, ¿qué tenemos?
1: Antes tenemos, en junio, 13 de junio, vamos a tocar con el trío de Fernando Cabrera. Fernando, obviamente, Diego Cotelo en el bajo, quien les habla en la bata.
0: Van a repetir lo que hicieron
1: en La Trastienda.
0: En La Trastienda.
1: Maravilloso, la verdad.
0: Yo fui de los afortunados, agraciados, que fuimos a ese concierto con mi hijo Agustín, sí, y señor, quedamos, como dicen ustedes, o que decían otras generaciones posteriores, de cara. O sea, quedamos absolutamente increíble. Agustín lo había visto a Fernando allá en Punta del Diablo, y por supuesto siempre, cada vez que termina, me escribe, me dice, está en el mejor momento. Yo dije... como robándole la frase a Eduardo Noyans, cada vez que uno va a ver a Cabrera es la mejor vez.
1: Completamente.
0: Y realmente fue un concierto increíble, con estrenos interesantísimos y muy lindos aparte, con una guitarra que me asombró, muy parecida a Lou Reed en Ana la Italiana, o un tema de Adriana la Italiana, no me acuerdo.
1: Sí,
0: si
1: Adriana
0: la Italiana. El arranque me llevó directo a Dirty Boulevard de Lou Reed.
1: Mirá, y medio Rolling también.
0: Medio Rolling. Bueno, ahí tuvimos una discusión con Nelson Martínez, gran rollinga de La Diaria, y tiene su columna en el programa de Opico. Cuando yo le digo eso, él me dice, no, era de los Rolling. Le digo, Lou Reed se lo robó a los Rolling. Y yo le digo, si Lou Reed le robó a los Rolling, tienes 100 años de perdón, porque quien roba a un ladrón. Sí. Total. Pero ese arranque con esa guitarra bien seca me hizo llevar. Está muy bueno y muy buen espectáculo.
1: Qué bueno, porque a mí me pasa que para mí Cabrera, Fernando solo, es lo mejor que existe en el mundo para escuchar. Que me digas esto de tocar con banda.
0: Pero que el complemento del trío, yo le comentaba a Juanma que no tuve la suerte de verlo con bolsa de nal en la rama de un árbol. Pero el complemento del trío es muy, muy sutil, muy muy complemento. Pero que el complemento del trío, yo le comentaba a Juanma que no tuve la suerte de verlo con bolsa de nal en la rama de un árbol. Pero el complemento del trío es muy, muy sutil, muy, muy complemento perfecto. Por ejemplo, cuando hicieron la versión de Llanto de Mujer, tiene un complemento perfecto tu batería. Como cuando hicieron la nueva versión rítmicamente diferente de Agua.
1: Sí, atento, ahí sí, le cambiamos.
0: Con un toque panquero, o con un toque ahí de más sincopado, digo, realmente uno dice, está bárbaro, porque me gusta la primera versión, me gusta la de Montevideo, me gusta la de Buzos Azules, y me encantó esta. Y bueno, yo, si alguno tiene alguna duda, no la tenga, que vaya a La Trastienda, porque es un espectáculo eso que... Quizás no se repitan, porque es la magia de un concierto.
1: Totalmente.
0: En que Cabrera, su voz estaba perfecta, sonó increíble y muy bien acompañado por ustedes dos. Y tenés algo antes también.
1: Después del 13 de junio, después tengo el 3 de julio con Martín Iglesias, vamos a estar tocando.
0: Ah, mi sobrino, que él me decía que era mi sobrino cuando vino, el guitarrista de Taylor Problems.
1: Sí, señor, el Tincho. Vamos a estar en el Ducón también.
0: Le mandamos un abrazo. Sí.
1: Así que va a ser un junio y julio muy lindo.
0: Ta, y también tenés un trabajo que entregar en el CLAE, pero eso es otro tema, no me quiero poner el profesor. Che, escúchame, yo este segundo bloque vamos a ver algunas cosas de mezclas, algunas cosas de generaciones que se mezclan.
1: Sí.
0: Para eso yo elegí el tema 5, que es el que va a ir ahora, que es un tema que hizo Bolsa de Nylon con Estela Mañones.

0: A mí lo que me interesa de esto es la que lo estamos hablando en Recital de Cabrera, lo estamos hablando también con estos toques que se vienen, pero Bolsa de Nylon en la rama de un árbol tiene siempre eso de interacción con diferentes generaciones. Por ejemplo, con la Estela Mañona, a la que le mandamos un gran beso, gran fanática de McCartney, aparte siempre me
1: Mira.
0: pone algo, y un día me dijo, me quedé en la Rambla solo escuchando el nuevo disco de McCartney una vez que estábamos. Hace esta versión de Andenes que es hermosísima. ¿Cómo sentís eso que es la interrelación con otras generaciones? Con otras generaciones, no por el tema de edad, sino por otras composiciones.
1: Sí, y para mí es maravilloso porque se da una conversación literal y no literal, que hay muchísimo para intercambiar ahí. O sea, ellos, o sea, las otras generaciones, digamos, más adultas, vivieron un montón de cosas que nos llegan a nosotros, está buenísimo. Y poder tenerlo de primera mano, para mí es una cosa que hace, a uno lo hace crecer pila y aprende y nutre pila, ¿viste?
0: No dijimos, ¿cuándo nace Bolsa de Nylon?
1: Bolsa de Nylon, yo no estaba al principio, así que no tengo la información de primera
0: Bueno, pero
1: mano.
0: ¿cuándo arrancaste vos?
1: Yo creo que nace alrededor de, creo, 2015, 2016, capaz que, sí, 2015 por ahí.
0: Hace 10 años.
1: Yo los conocí porque yo estaba trabajando en un festival en la Sala Camacuá, que era un festival de jazz. Jazz y.
0: ¿Pero tocando
1: No,
0: o organizando?
1: yo estaba gestionando ahí.
0: Claro, porque hay que recordar que este señor estudia gestión
1: Sí,
0: cultural en el CLAE. De ahí
1: exactamente.
0: nos conocimos.
1: Bueno, y yo estaba laburando ahí y apareció este grupo y lo vi en vivo y me voló la cabeza y me pasó. También viendo otros grupos dije, pavo, yo no quiero estar acá, yo quiero estar tocando.
0: ¿Ya tocaba batería ahí?
1: Sí, ya tocaba
0: Claro, porque
1: batería.
0: no dijimos que el instrumento principal de Juanma es la
1: Es la
0: batería.
1: batería, exactamente.
0: ¿Desde
1: Sí.
0: cuándo? ¿Desde cuándo
1: Nada,
0: arrancaste?
1: batería desde los 8 años arranqué con clases y a los 6 ya estaba tocando una batería de mi tío, que estaba en lo de mis abuelos. Yo iba y tocaba, ¿viste?
0: ¿Primeros profesores?
1: Cheche, realmente.
0: ¿Desde
1: Sí.
0: cuándo? ¿Desde cuándo
1: Nada,
0: arrancaste?
1: batería desde los 8 años arranqué con clases y a los 6 ya estaba tocando una batería de mi tío, que estaba en lo de mis abuelos. Yo iba y tocaba, ¿viste?
0: ¿Primeros profesores?
1: Cheche, Gustavo
0: Cheche Chenique, le
1: Chenique,
0: mandamos un abrazo a
1: el
0: Gustavo.
1: mejor profesor para arrancar. Estuve como 5 años con él. No, tuve tremendos profes, la verdad. Después estuve con Francisco, con el Pancho Chenique. Después Martín Ibarburu, Juan Ibarra, Jorge Trasante. O sea, para mí es. Tengo. Me
0: Una
1: falta.
0: enciclopedia tenés ahí.
1: Tengo los bateros de Jaime, me falta uno nomás. Pues están
0: Claro,
1: todos. Hasta está
0: claro.
1: Juan, que es, digamos, el percusionista. Los tengo todos, tengo todas las figuritas.
0: ¿Y das clase ahora de batería?
1: Sí, de clase de batería también. Para que
0: Aquellos interesados pueden buscarlo
1: me
0: en
1: en
0: el
1: Instagram, Juan
0: Instagram.
1: Macayota,
0: ¿Cómo?
1: me escriben. Pero, ¿qué te
0: Y esa
1: estaba?
0: relación con los otros. ¿Qué? Porque vos también ahí va, esto que vos decís como instrumentista, estudiaste con otras generaciones. Estudiaste
1: Sí.
0: con Cheche, estudiaste con toda esa gente.
1: Claro,
0: ¿Qué te transmiten eso?
1: y hay como claves, secretos, ¿viste? Cosas que ellos han trabajado que si encontrás la llave, es buenísimo. O sea, también eso, ¿viste? Yo estudiar con Cheche, ¿no? Y después me pasó, muchos años después, hace 2 años cuando hicimos el primer toque de Bolsa Cabrera, yo sacando temas que primero ya los conocía.

0: Sí, porque los había escuchado cuando tenía de los 5 años, ¿viste? Tocando Querido Amigo, me acuerdo de los
1: Puf.
0: primeros ensayos. Yo le decía a Diego, vos, esto yo ya no lo tengo que estudiar, yo ya lo conozco. Obviamente lo tengo que estudiar porque quiero que salga bien, pero digo, hay un aprendizaje interno del tema de conocerlo, ¿viste? Y por dónde va, que ya lo tengo porque lo escucho desde que tengo 5 años.
1: Claro.
0: Entonces ahí también, además de la conversación con ellos, es una conversación conmigo
1: De tu pasado.
0: de mi pasado, ¿viste? Para mí, el que te decía en la pausa, en la tanda que estábamos hablando, el primer toque de Bolsa Cabrera, digamos, para mí fue una locura, fue muy emocionante en ese sentido. Además de obviamente estar tocando con Bolsa, con Fernando, en la Zita Rosa, con un público divino, todo, fue también encontrarme a mí tocando los temas que cantaba a los 5 años y ver en el público a mi vieja, que fue la que me puso esa música y me llevó a ver Viveza, la presentación, y me llevó a Espacio Guambia a ver esa música. Es como
1: Es
0: toda
1: toda tu
0: una.
1: vida.
0: ¡Pah! Es muy fuerte, fue muy emocionante en ese sentido. Entonces, hay muchas cosas ahí que a uno le atraviesan, ¿no? Ni que hablar, conectar con generaciones que ya tienen un camino, ¿viste? Que por ejemplo, este tema Andenes
1: No,
0: es
1: tremendo,
0: espectacular.
1: tremendo,
0: Y
1: tremendo, tremendo. Pero que vamos a escuchar para irnos a la tanda, no solo se junta con Fernando, sino también. Me tenía que poner de pie, pero quedó lejos del micrófono con el Hugo Fattoruso.
0: ¿Iba Nega ahora? ¿Vos me habías
1: No.
0: dicho?
1: Ah, Nega, tenés razón, Nega, perdón,
0: Ahí
1: perdón.
0: va,
1: Nega
0: vos me
1: viene.
0: habías
1: Bien,
0: dicho.
1: bien, bien hecha la producción, ¿eh? Nega, háblame de Nega. Después vamos. Y vamos. Pero ya decimos que vamos a volver de la tanda siempre que viene mañana. Y me vas a hablar ahí de Hugo Fattoruso. Ahora
0: Bien,
1: quiero que me hable de Nega.
0: bien, de Nega. A mí me pasa que yo soy una generación un poco más abajo de la abuela Coca yo siento que es una generación un poquito más arriba de la mía, digamos, 90, 91, que disfrutaron más. Yo soy del 96, pero mis primos más grandes o amigos más grandes del 90, 91 fueron muy de la abuela Coca. Yo no tanto, los temas no los conocía.
1: Lo que
0: Esto.
1: pasa es que ahí fue la avenida Mano Negra y todo el cambio de la música uruguaya.
0: Sí, yo esa parte como que me la perdí. Yo soy más de la generación de que ya agarró a la vela, a No Te Va a Gustar,
1: Agustín,
0: a La
1: mi hijo
0: Trampa.
1: Agustín,
0: Sí.
1: que con De Bichos y Flores me dejó atravesado.
0: Exactamente. O Raro del Cuarteto, ¿viste? A
1: Claro.
0: mí se me partió la cabeza todo el. Bueno, pero no, si abro la ventana del cuarteto me voy. Me
1: Sí.
0: perdés porque es otra parte
1: Te
0: de mí.
1: perdés con eso.
0: Bueno, pero. Entonces, yo no conocía tanto, ¿viste? La mayoría de Bolsa sí ya lo retenía el tema, y cuando Diego me lo mostró, me encantó, y además la reversión que empezó a armar Diego me encantó, porque tiene una cosa al principio media trapera, y después es un rock asesino, y después un solo de guitarra que está. Y ahí él me dijo para que cantara la voz principal, digamos, que después se suma Fabri Rossi,
1: Claro.
0: que es el que produce el disco mío, o sea, mezcla de todo.
1: Todo se mezcla.
0: Y se suma la voz de Diego y Elena también. Y me encantó. O sea, me gustó mucho la reinterpretación que se terminó transformando. A mí me divierte mucho tocar la batería y cantar a la vez.
1: Mira.
0: Es algo que me pone nervioso y a mí me gusta eso. ¿No? Uno, después de tocar mucho, a veces le pierde un poquito ese nervio. Y cuando tenés que involucrar la voz, te cae ahí el nervio de verdad. Entonces, cuando lo tocamos en vivo, a mí me encanta porque se genera un algo, ¿viste? Me pasó un algo.
1: Nos vamos a la tanda con Nega, volvemos y con Hugo y ahí sí hablamos. Gracias a la producción ad hoc de Juanma, que me dijo, no, va otra. Dale.

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0: Y como me dice Juanma, falta un par de golpes. ¿Cómo fue la hora con Hugo?
1: Y con Hugo fue a distancia también. Grabamos todo y, digamos, grabamos las bases y después ahí fue Diego, pum, Hugo, ¿estás? Grabar las voces, algunos teclados grabó, pero a full a distancia. Pero igual increíble.
0: En un libro que está por salir, vas a ver lo que fue Hugo grabando en el disco de Galemire.
1: Mira.
0: En el libro de Baldío, cómo en toma 1 hizo esos teclados increíbles de la mueca y todo eso que lo hizo en toma 0.
1: La famosa toma 0 Jaime. No,
0: claro, que sí. Le trajeron un teclado, un sintetizador viejo monofónico, y con eso hizo la maravilla que hizo de un saque.
1: Mira.
0: Nos queda muy poco tiempo y nos vamos a ir con un par, un tema que tocaba en la Zitarrosa con Bolsa y con Fernando Cabrera, que es una maravilla. Yo todavía no lo vi, no pierdo las esperanzas de verlos en vivo a los dos. Y repetime, ¿cuándo presentas el disco?
1: Presento el disco Vámonos al Sol el 10 de julio, viernes 10 de julio, en Ex Espacio Guambia, El Chamuyo. Las entradas pueden encontrar los links en mi perfil de Instagram, Juan Magallota, y nos vemos ahí. Va a estar, la verdad, va a estar divino. Estoy muy contento con lo que se va a armar ahí.
0: Te felicito por todo.
1: Muchas gracias. Y gracias por invitarme. Placerazo.
0: Que sigan viniendo. Terminá el trabajo. Ahí me salió el profesor. Pero vamos a tener un año bárbaro y nos vamos a ver más de una vez.
1: Sí,
0: y yo quiero hacer algo con Bolsa también. Con todas las cosas que vendrán. Recuerden también el 13 de junio, Cabrera con el trío nuevamente, no se lo pierdan. El
1: 3 de junio con Martín Iglesias.
0: Con el sobrino Ducón, que le mandamos saludos también.
1: Abrazo
0: el
1: Ducón, tincho.
0: Así que bueno, y nos vamos con un par. El lunes vamos a hacer un programa muy especial. Se va a llamar Inspiración Instantánea. Aquellas canciones que le llegaron como un rayo a los autores, de todo, desde tango a lo que a ustedes se les ocurre, sueños, lo que venga. El martes estamos preparando un homenaje para el Indio Solari con los colaboradores de este programa, que ustedes saben, lamentablemente falleció en las últimas horas. Antes que nada, mucho más importante que todo, que tengan un excelente viernes, mejor fin de semana, escuchando tan buena música como esta nueva música que escuchamos hoy y como la música tradicional que tanto nos gusta.

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0: Señoras y señores, muy buenos días, buenas tardes, buenas noches. Un placer enorme acompañarlas, acompañarlos. Demian Caula, a quien les habla. En controles, Vero Castro. ¿Cómo le va? ¡Qué placer! Rodeado de energía femenina en el día de hoy. Rosana Ramos en producción. Ketin, aquí estamos en Rock al Rock Experience, en vivo de 13 a 14 horas y con la repetición en el clásico horario 23 a 0, aquí en Radio Cultura 1290M y en el portal de los medios públicos, www.mediospublicos.uy. Bueno, qué programón que tenemos en el día de hoy. La teníamos pendiente, había editado el año pasado disco y bueno, no se dio la casualidad de haber tenido la charla, pero bueno, se viene la gran fiesta resonante este próximo 13 de junio ahí en Espacio Gaboto. Ya vamos a hablar de todo eso, pero también vamos a charlar mucho de este disco resonante, disco debut de Berluz. ¿Cómo le va? Bienvenida.
1: Bien, muy bien. ¿Vos cómo estás?
0: Muy bien. ¿Cómo andamos? ¿Todo tranqui?
1: Todo tranqui, preparando todo para el sábado 13, que salga todo divino. O sea que estamos en esa full, ensayando, preparando las últimas cositas que quedan ahí pendientes.
0: Qué lindo.
1: Y contenta de estar acá. Gracias por la invitación.
0: No, por favor. Y bueno, y para equilibrar un poquito la energía femenino-masculino, tenemos a Xavier. ¿Cómo anda, maestro? Bienvenido.
2: ¿Cómo estamos, Ulises? ¿Todo bien?
0: ¿Todo tranqui?
2: Ahora que estoy acá, mejor.
0: Mejor, sí, tal cual. Bueno, recordábamos que justo, así como paréntesis, ya el lunes y la semana que viene haremos los homenajes correspondientes, la noticia del fallecimiento del Indio Solari, ¿no? Creo que de esos grandes referentes culturales de los últimos 50 años, ¿no? Principalmente en el Río de la Plata.
1: Sí,
0: y estábamos hablando un poquito de la fiesta del Basi de mañana, que ayer hablamos con Diego, y bueno, creo que Los Redondos ha sido una banda de cabecera del vacilón. Así que bueno, salud, maestro, buena vida y nada, semanita que viene nos meteremos a homenajear como corresponde. Bueno, Berluz, resonante, disco de 10 canciones, muy lindas canciones, por cierto. Yo había escuchado y fuimos compartiendo aquí en el programa lo que fueron los cortes de difusión. Meteme un poquito en ese viaje, ¿no? En esa historia, en esas 10 canciones. Pero antes de eso también tu conexión con la música previamente, ¿no? Porque apareciste así con un gran disco, buenas canciones. Pero antes de Berluz, ¿qué había? ¿Qué pasaba?
1: Sí, yo creo que para muchas personas fue una sorpresa, incluso para personas que me conocían de toda la vida, fue una sorpresa encontrarse con esta faceta mía, que en realidad me acompañó durante toda mi vida, solo que no había
0: oculta,
1: salido a la luz.
0: Estaba oculta.
1: No había visto la luz.
0: Claro.
1: No, vio la luz.
0: Berluz, muy bien. Claro. Está todo conectado.
1: Pero bueno, en realidad, lo musical está en mí desde muy pequeña, porque bueno, mi padre era músico, entonces yo crecí con eso a mi alrededor, él componiendo, tocando la guitarra. Y bueno, si bien murió cuando yo era muy chiquita mi padre, yo tenía 4 años, después eso siguió, ese interés por la música siguió en mí. Entonces de niña, bueno, hacía canciones todo el tiempo. Tenía un órgano chiquito y hacía canciones. No paraba de hacer canciones y de cantarlas a mi familia, y las grababa en el cassette.
0: ¿Ya de chiquita?
1: Desde chiquita, sí.
0: Bien.
1: Y bueno, luego en mi adolescencia tuve como curiosidad por aprender a tocar la guitarra, porque de hecho había una guitarra en mi casa que era la guitarra de mi padre, que había muerto cuando yo era niña, y yo la agarraba pero no sabía tocar nada. Y bueno, y ahí aprendí cosas muy básicas de guitarra, pero bueno, empecé a ir a
0: estamos hablando ya en la adolescencia.
1: En la adolescencia. Y ahí, pero más a tocar temas de otras personas. Ahí no estaba de vuelta tanto lo compositivo, que sí afloró más a partir del 2018, que a partir de una situación personal fue como que se abrió ese canal ahí y empezó a fluir letras, melodías, y no para hasta el día de hoy, porque es algo que me acompaña, no sé, me vienen letras, melodías. No es que yo tampoco me diga, ay, me voy a sentar a componer una canción.
0: Llega.
1: Hoy. Llega y tengo que parar lo que estoy haciendo y tengo que dedicarle a eso que está viniendo. Y está buenísimo, me hace como re feliz.
0: ¿Y cuál fue la transformación de decir, bueno, ahora es un momento de nada, de ver la luz, de animarme a mostrar mi música?
1: Sí.
0: Porque yo creo que este resonante es un disco bastante transformador, o por lo pronto desde el punto de vista de cómo lo planteás, de cómo lo contás, creo que también hay una cosa mucho, sos psicóloga, creo que también hay como una cuestión del estudio de no, de la mente humana, hay como cositas ahí, ¿no? El ruido en la cabeza, el auto boicot que nos hacemos todo el tiempo, ¿no? Es algo increíble es algo que podemos evitar, pero que el ser humano no lo evita.
1: Sí, sí, sí.
0: No, hay un que siento que es como una transformación. ¿Cuál fue la transformación que te dijo a vos decir, bueno, es momento de, ahora sí, animarme a?
1: Me pasó que muchos amigos, incluso personas que no conocía, con las que había compartido mis canciones, me animaban a que hiciera algo. Me decían, tenés que hacer algo con esto, tenés que producir tus temas. De hecho, dos personas con las que no tengo un vínculo tan cercano habían mencionado a que me tenía que producir Max Capote, ¿no? Cuando mis temas eran temas grabados con celular y guitarra y yo los mostraba, me decían, pa, esto tenés que llevarlo a que te produzca Max Capote, que seguro se va a recolgar. Pero en realidad el quiebre de cuando yo, después de que me dicen muchas veces las personas, fue mi cumpleaños número 40. Cumplí 40 años, hice un toque en mi casa, o sea, en la azotea de mi casa, invité a muchos amigos músicos que se coparon a decir, bueno, hacemos mis temas, y los hicimos para toda mi familia y amigos, que fue un montón de gente a mi cumpleaños. Y ahí de vuelta, otro amigo, que ahora en realidad está tocando como percusionista en la banda, Alejo Pastorino, un besito para Alejo, me dijo, ay, tal, yo te produciría yo igual, tenés que hacer algo, no puede ser, me dice, ¿no? Y tal. Cuestión que el cumpleaños terminó 5 de la mañana y yo, ¿qué pasó? Me vino una letra y melodía como me pasa cada tanto y me puse a componer un tema. Que terminó más o menos el tema, lo terminé
0: 7, 8
1: de la mañana, claro. Y ahí fue como, pa, tengo el teléfono de Max Capote, me están diciendo que produzca. Cuestión que le escribí un domingo a las 8 de la mañana a Max Capote. Me contestó.
0: ¿Al toque? Un tipo que se levanta temprano.
1: Sí, sí, le dije, mira, compuse este tema ahora, o sea, estaba recolgada yo, ¿no? Compuse este tema ahora, se lo pasé y me dijo, pa, está buenísimo. Inicialmente yo le planteaba para ir a la usina a grabarlo, yo, voz y guitarra, que fue lo que hicimos en la primera instancia, pero después, yo en realidad lo que quería era que me produzca, entonces le propuse eso y bueno, caí un día con todos los temas que tenía 30, 40 temas. Y él lo fue escuchando y me dijo, esto es como un videoclub, me dice, no sabes por dónde empezar. Y bueno, nada, ahí elegimos uno y arrancamos por el primero, que fue Ahora. El primer Ahora. Tema que produjimos fue Ahora.
0: Mirá qué lindo. Bueno, sí. Ya vamos a meternos, ya me hiciste una historia interesante hasta llegar al laburo de este primer disco. Y dejamos esa charla para el próximo bloque. Arrancamos con Auto Boycott, tema número 2 del disco y además uno de los cortes de difusión previamente presentados, que presentaste cuatro canciones. Vamos con otro de los cortes a la tanda. Se llama Transmutar, lo escuchamos y regresamos en breve.

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0: Bueno, arrancamos este bloque escuchando ahora una gran canción, tema número 4, también otro de los cortes que tuvo este disco. Y hablábamos, ¿no? Como esa cosa más emocional, esa balada rockerita, pop, bien emocional. Y hablábamos un poquito de que está el MPU, ¿no? La música popular uruguaya en las raíces, en líneas generales, de todo el disco, ¿no?
1: Sí, bueno, y esto que proviene en realidad de mi familia paterna.
0: Claro, era folclore hacia tu viejo.
1: Mi padre hacía folclore y también escribía para carnaval, escribía para las murgas.
0: Ah, mirá.
1: Sí, escribía, bueno, letra, música, sí.
0: Mirá qué lindo. Bueno, antes de meternos en el laburo de producción del disco y con el laburo con Max Capote, hablame un poco de Resonante, ¿no? Porque Resonante es una palabra, ¿no? Como que te remueve cosas, de alguna manera impactante, o es lo que yo entiendo. Y, por ejemplo, presentás ahí el tema 1 y el tema 2, como que hay conflictos, ¿no? Hay ruido en mi cabeza, ¿no? Ya lo dice el estribillo, el autoboicot, ¿no? Tan tan popular entre el ser humano, sí. Que es increíble, ¿no? Cómo nos gusta hacer mal las cosas para ponernos piedras en nuestro propio camino,
1: sí,
0: ¿no?
1: Sí,
0: de alguna
1: sí.
0: manera. Y en Transmutar, ya tema número 3, hay como un cambio, ¿no? Ya,
1: exacto.
0: ¿No? Hay que salir y respirar y sentirse vivo, ¿no? Hablame un poquito de todo esto, porque son como cosas que de alguna manera son referentes, obviamente autorreferentes personales, pero que son identificatorias para cualquier ser humano, ¿no? O sea, que transita el camino de la vida, ¿no? Contame un poquito cómo fue ese concepto, cómo fuiste armando el concepto del disco, ¿no?
1: Lo curioso es que en realidad no son temas que tengan como una linealidad. En que, bueno, primero compuse Ruido, después Autoboicot, después Transmutar, no. Son
0: sí,
1: de diferentes momentos. Y a la hora de decidir armar un disco, fui como armando yo un hilo entre ellos, como rearmando, ¿no? Como tejiendo una historia a partir de lo que ya había, lo que ya existía. Pero, claro, no, el Ruido fue el segundo tema que compuse. Del 2018 hasta ahora, de esa etapa, ¿no? Fue el segundo tema. Autoboicot ya es como el 2022 y Transmutar del 2024. O sea que tienen
0: diferentes
1: como
0: etapas.
1: Diferentes etapas.
0: Uno los ve en el disco y entiende como un proceso.
1: Claro, igual hay un orden, es verdad. Primero fue el Ruido, después fue Autoboicot y después Transmutar, pero hubo tiempo y muchos temas de por medio, muchas canciones entre uno y otro,
0: sí,
1: ¿no?
0: Sí. No, pero lo veo como un caminar de alguien, ¿no? O sea, de que sana, o de que de alguna manera aprende, o que de alguna manera pasa por diferentes procesos. Eso es lo que voy entendiendo yo al escuchar el disco.
1: Sí, exacto. Sí, es que tiene que ver con un proceso personal,
0: claro.
1: Seguramente, ¿no? Vos me comentabas esto, como, bueno, sos psicólogo, hay un estudio de la mente humana. En realidad, lo mío es meramente expresivo. Yo no intento usar conceptos de la psicología ni nada de eso.
0: Sensaciones de personales de la vida que te tocaron a vos.
1: Claro.
0: Independientemente de la profesión que tenés.
1: Exacto, pero bueno, mi profesión hace a mi identidad. Estoy formateada un poco, ¿no? Entonces es medio inevitable.
0: Tal cual. Bueno, hablaste del laburo con Max Capote en la producción. El primer tema elegido fue Ahora. Metemos un poquito más en ese proceso. ¿Cómo fue? ¿Fue un proceso largo, corto? ¿Cuándo ya tuvieron las canciones? ¿Cómo fueron trabajando? ¿Cómo fueron el proceso de grabación? Meteme en la cocina de la producción.
1: Bien, bueno, como decías, empezamos, él eligió Ahora como primer tema para empezar, pero no teníamos todavía los 10 temas. Y los fuimos eligiendo ahí. Primero igual hicimos como una preselección, porque eran muchos temas y había que hacer. Bueno. Decir, bueno, este sí, este no, bueno. Después, bueno, no sé mucho cómo. No entendí muy bien cómo por dónde querés que te. Que
0: no,
1: te
0: meteme, sí. Meteme en el viaje de la producción, cómo
1: bien,
0: fueron los procesos,
1: bueno,
0: el laburo con
1: sí,
0: Max, cómo fueron grabando, si grabaron por partes, si grabaron, cómo fue el tema de la parte de. Nada, la cocina de la grabación.
1: Sí, sí. Bueno, generalmente yo llevo como estas especies de maquetas en las cuales generalmente guitarra y voz. Alguna vez me animo a meter alguna otra cosita. Y él respeta bastante por dónde viene la canción. No hace tantas modificaciones. Sí, A veces hace sugerencias muy acertadas que potencian el tema, ¿no? De repente en un ritmo, bueno, este tema yo capaz que lo toqué, como en el caso de Estaciones, que el tema Estaciones era un tema como muy dramático y melancólico.
0: Le dio como una especie de frescura, claro.
1: ¿No? Y está buenísimo, porque yo no quería que fuera como esa cosa tan, tan bajón. Quería que se transformara un poco en algo más luminoso.
0: Claro.
1: Porque igual, si bien, como decías, el disco transita por momentos de confusión, de caos, de autoboicot, el resultado para mí siempre es como como transmutar, ¿no? Es como sacar algo bueno.
0: Una transformación, claro.
1: Una transformación, un aprendizaje. Y yo lo veo desde ahí. Después, ¿qué más? Bueno, en un principio él me planteó grabar un tema y ver si daba para grabar un disco, que él, bueno, veía si pegaba onda con el artista o el artista de la persona, y ta, enseguida me dijo, ta, sí, sigamos grabando. Y es una cosa que no, de no parar, o sea, que seguimos, o sea, de hecho ahora seguimos grabando, ya terminamos el Resonante, pero
0: y
1: estamos,
0: se viene el material nuevo.
1: Estamos grabando otras
0: bien.
1: Cosas, así que bueno, nada, la verdad.
0: Hubo
1: que,
0: conexión
1: sí,
0: con el
1: sí, súper.
0: Y laburar con productor artístico, ¿cuál fue tu experiencia, ¿no? De una persona con un caminito recorrido, con todo el entendimiento de las herramientas que de alguna manera tiene, ¿no? Y la experiencia, y ver desde afuera, ¿no? Y de alguna manera intentar sacarle brillo a algo que es tuyo. Uno es muy celoso de las canciones también, ¿no? O sea, ¿cómo fue ahí la historia?
1: Sí.
0: ¿Te entregaste al toque? ¿O hubo una cuestión de, bueno, vamos a estudiar también? Yo también te estudio, ¿no? Una cosa así.
1: Como te decía, él es muy respetuoso en la manera de lo que me propone, y también me pregunta, bueno, ¿esto te gusta? ¿Te parece que está bueno? Y generalmente es muy acertado en lo que propone. Muy pocas veces, de repente algo yo le digo, no, esto no me suena tanto. En ese sentido, re bien, y hacemos tremendo equipo. Súper bien, la verdad.
0: Divino, sí. Divino. Bueno, y esta canción que vamos a irnos a la tanda, ahora, Mi Recreo, que yo te decía que me llamó la atención cómo cambia radicalmente de una parte A a una parte B, ¿no? Una cumbia, ¿no? Algo muy tropical en el principio, y se transforma en un rock punk rabioso, ¿no? Inmediatamente,
1: sí.
0: pero sin anestesia, de un pasaje a otro. ¿Cómo fue el armado de esto, no? Una escuela media versuitera también, ¿no? Eso de cumbia a distorsión, pasar rápidamente.
1: Ese tema en realidad fue mutando desde que lo compuse, mucho antes de ir con Capote. Yo venía de un viaje, me había ido de viaje y volví y con este tema, sí, me vino este tema, ¿no? Y que en un principio no tenía yo muy definido el ritmo. Ahí me junté con un amigo, con Nacho Aldave, el chino, no sé si lo sacás, bandoneonista, muy, muy crael. Y me dijo, esto es una cumbia, sí, de una, ¿no? Y bueno, está, en eso de la cumbia, bueno, pero también me gustaría que tenga una parte más rockeada. Bueno, hicimos como una maqueta de ese tema, que después mutó cuando fui con Max Capote, ¿no? Pero está, es como ese tema tiene como un antagonismo entre la rutina, lo rutinario, lo gris, de hecho habla de eso, ¿no? Y la expansión, el dejarse llevar, y por eso Mi Recreo, ¿no? Es como está, tiene como esas dos partes, y bueno, la cumbia y el punk, ¿no?
0: Son bastante antagónicos.
1: Son bastante antagónicas, entonces se refleja un poco por ahí.
0: Está muy bien, bueno. Vamos a escuchar tema número 6, Mi Recreo. Nos vamos a la tanda y ya último bloquecito aquí en Rock al Rock Experience, con la presencia de Berluz, con la presencia de Javier. Último bloque, ¿me tocan alguna canción?
1: Sí,
0: perfecto,
1: cómo no, claro.
0: Vamos arriba, vamos a la tanda.
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0: Bueno, arrancábamos ya este último bloque disfrutando la canción Climática, tema número 9, ahí con esa explosión ahí oscurita. Hay una cuestión de oscuridad también, ¿eh?
1: También.
0: Hay luminosidad, pero está oscurito el disco.
1: Y hay que
0: también
1: atravesar la oscuridad para llegar a la luz.
0: Totalmente. ¿Te había quedado algo pendiente de...?
1: Me quedó algo colgado en esto de que me preguntaba sobre la producción. Y algo que quería comentar es que Max Capote siempre ha sido como muy generoso, no solamente en cuanto exclusivamente lo que tiene que ver con producir un tema puntual, sino como artista en general. Me ha orientado mucho y como, bueno, como alguien que te va tirando piques y te va orientando. Y además me hizo una pregunta como fundamental cuando yo estábamos grabando, no sé, tercer tema, pongámosle. Me dijo, bueno, pero vos para qué haces esto? ¿Vos querés dedicarte a la música? Y yo la verdad que no me lo había planteado hasta ese momento, porque como les comenté, no es que empecé a componer canciones porque quería, ser música, dedicarme a eso. O sea, fue por una necesidad, básicamente. Yo necesitaba expresarlo y sacar lo que me pasaba. Entonces, claro, empiezo a producir los temas, empiezo a grabar y, claro, es algo, una pregunta capaz que media obvia.
0: Me gusta, quiero. Claro. Sí a todo.
1: Y bueno, está, fue una gran pregunta.
0: Fue una gran pregunta.
1: Y bueno, sin duda eso me hizo como posicionarme. Quiero ir por acá.
0: Está muy bien. Bueno, Fiesta Resonante, 13 de junio, 21 horas, Espacio Gaboto. Ver Luz en Vivo. Contame un poco de qué se trata esto. Esta fiesta, canciones, encuentro y celebración.
1: Bien, la Fiesta Resonante es una celebración de mi disco Resonante. Entonces, bueno, básicamente va a haber...
0: Que no es la presentación, porque ya estuviste la presentación el año pasado en La Cretina, ¿verdad?
1: Sí, exacto.
0: La presentación oficial.
1: Fue la presentación del disco. Esta es una celebración. Porque seguimos celebrando el disco.
0: Y es muy reciente,
1: hace 7 meses que salió. Y bueno, va a abrir el show Ian Dirty.
0: No me digas.
1: Sí, acá.
0: ¿El solito?
1: El solito.
0: Mire usted, Bigote Fernández, ¿lo tiene?
1: Exacto. Va a estar abriendo el show. Luego tocamos nosotros. Vamos a hacer los temas del disco Resonante y otros nuevos. Y después hay fiesta bailable. Hay como una sorpresa ahí en que va, algo que va a suceder durante
0: que no
1: el
0: se
1: show
0: puede contar.
1: Y después que no se puede contar, pero ya adelanto que está buenísimo. Bueno, las entradas se pueden comprar anticipadas al Instagram de @ver.luz, y si no en puerta, pero bueno, anticipadas están a 350 pesos y en puerta 500 pesos.
0: Perfecto. Espacio Gaboto, Gaboto 1488 esquina.
1: No es 1488, es 1006.
0: Ah.
1: Es Gaboto y San Salvador.
0: Gaboto y San Salvador.
1: Exacto.
0: Está mal la dirección acá, ¿eh?
1: ¿Sí? ¿Ahí sí. Dónde?
0: Ahora te muestro, ahora te muestro.
1: Ok. Está así no porque la gente va
0: Gaboto,
1: a estar
0: Gaboto, sino. ¿Cuál número?
1: 1006.
0: Gaboto 1006, esquina San Salvador. Sí. Muy bien. Sábado 13, 21 horas. ¿21 horas puntual arrancamos?
1: 21 horas abren puertas, abre el show Ian Dirty, después tocamos nosotros y después hay fiesta hasta las 2 de la mañana.
0: Divino. Bueno, ahí estaremos, cómo no, acompañando a esta Fiesta Resonante. Tenés la guitarra y viniste con Xavier, el hombre de la guitarra, ahí está esperando para tocar la guitarra. ¿Qué tema vas a tocar?
1: Ruido.
0: Uno de los cortes de difusión, claramente. Bueno, vamos a escuchamos a Berluz, que nos va a cantar una canción en vivo.

0: bla, bla. Eso.
1: Muy bien, fiesta resonante. Esta por supuesto que va a sonar. ¿Van a estar las 10 canciones del disco?
0: Van a estar las 10.
1: En el repertorio. Sí. ¿Vas a presentar alguna nueva?
0: También voy a presentar algunas nuevas.
1: ¿Y haces alguna versión o solo canciones tuyas?
0: Solo canciones mías.
1: Solo canciones tuyas, perfecto.
0: No soy muy fan de los covers.
1: Me parece muy bien. Bueno, apertura del show. Ian Dirtis, personificado aquí en todos los lunes como el bigote. Exacto. Fernández. Qué lindo, bueno, ahí estaremos acompañando claramente. Bueno, ¿y qué se viene después de la fiesta resonante? ¿Vas a seguir concentrada en las canciones nuevas? ¿Tenés pensado algún, no sé, algún showcito más en el año? Contame un poco cómo venís planificando lo que queda del año.
0: En principio se viene un videoclip.
1: Bien.
0: Pero no quiero contar mucho
1: sobre el tema. Bien, sorpresa también.
0: Sorpresa. Se viene el videoclip de un tema del disco Resonante. Y bueno, sí, van a haber otras fechas, pero todavía, la verdad, estoy enfocada en esta fecha ahora y estoy grabando y componiendo. La idea sí es seguir tocando, pero no tengo todavía otra fecha definida.
1: Me quedó pendiente de esa pregunta, ¿no? A vos te viene esa musa, te viene de algún lado y hay que dejar todo y hacer y dedicarse a la canción. Pero ¿cómo viene la historia? ¿Es una melodía, es una letra, es un tarareo, es una secuencia de acordes? ¿Agarrás la guitarra, te grabás en un celular una melodía? ¿Cuáles son las fórmulas que manejás de captar esa idea y de ponerte a trabajar en la canción?
0: Lo que sucedió casi siempre fue que me viene una letra con melodía, que generalmente es alguna parte como... Bueno, no, puede ser estrofa o estribillo, depende, no necesariamente... A ver, me ha pasado que voy en un taxi, me viene y me tengo que empezar a grabar en el taxi, y yo pongo a mi casa, ¿no? Pongámosle, y llego, y bueno, está, que venga todo el resto. Pero me ha pasado algunas veces puntuales que ha sido al revés, que ha sido la guitarra, empiezo con la guitarra y esto me gusta y a partir de eso empieza a venir una letra. No es lo más común. Lo más común es que me viene letra con melodía. Y va bajando, va viniendo todo.
1: Es muy bueno que ya te venga la letra con la melodía.
0: Sí,
1: ¿no?
0: Sí, no, letra sola nunca. Ya viene con melodía. Mirá, después vos... tengo que buscar en la guitarra, bueno, cuáles son los acordes.
1: ¿Y la letra te viene completo o te vienen frases?
0: Me viene partes, o sea, me viene una frase y a partir de eso van viniendo otras. Sí, es así.
1: Es una canalización. Tenés que dejarte llevar nada más, ¿no?
0: O sea, sí,
1: no
0: tenés... sí. Es que es propiamente una canalización, o sea, es eso, básicamente. Sí.
1: Está muy bien. Bueno, señoras y señores, hemos estado compartiendo aquí en las entrevistas centrales de los viernes charla con Ver Luz. Que además teníamos la charla pendiente de su disco debut llamado Resonante. Y bueno, este 13 de junio a las 21 horas, mañana sábado, no, el otro sábado, eso es en Espacio Gaboto, que es en Gaboto
0: 1006,
1: esquina San Salvador. Y bueno, y va a estar una fecha preciosísima. Así que bueno, ¿cómo conseguimos las entradas?
0: Las entradas están anticipadas al Instagram de @ver.luz.
1: Te escriben directamente. Hola, quiero ir a la fiesta resonante. Guardame una.
0: Sí, hasta perfecto. Hasta el 12 están las anticipadas.
1: Al 13,
0: el
1: directamente.
0: 13 es en puerta directamente.
1: Perfecto, sí. un poquitito más caro. Bueno, muy bien. Bueno, muchos éxitos. Las puertitas
0: Muchas
1: abiertas
0: gracias.
1: Del programa, por supuesto. Xavier, un placer, maestro.
2: Gracias a ustedes.
1: Gracias por la compañía y por acompañar aquí a Ver Luz. Y bueno, nos estaremos encontrando el 13 de junio, ¿te parece?
0: Sí, me encanta.
1: Y mañana en la fiesta del Basi.
0: También, en la fiesta por supuesto. Basi.
1: Claro que sí.
0: Un placer haber venido, gracias.
1: Por favor. Vero Castro en controles. Tenemos a Rosana Ramos en producción. Que tengan un gran fin de semana. Demian Cable a quien les habla. Rock al Rock Experience en vivo de 13 a 14 horas por Radio Cultura 1290M. Y en el portal de los medios públicos. Y la repetición en el clásico horario de la noche de las 23 a las 0 hora. Nos vamos con la canción Estaciones, la canción número 5 del disco. Chau.

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1: 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Si cruzáis la puerta, está

la, la, la, pero qué de gente entrando, saliendo del estudio. Acá se está retirando el señor, se está retirando del infierno el señor Demian Caula y un montón de músicos que salen ahí con sus violas. Estuvo el Gonzo por ahí, con quien me crucé en el pasillo. Así que hermoso, este, en una excepción, en una excepción total, no sabemos qué cuña tiene ni dónde. El señor vestido de rojo abrió la puerta y le dijo a Demian, puede retirarse. Eso es muy excepcional, Diegote. Bueno, ¿cómo anda, gente? ¿Todo bien? Bueno, hoy tenemos un arranque de día conmocionado, emocionado, movilizante. Bien tempranito en la mañana, cuando empezó a correr la noticia, me mandó mi amiga Bárbara Mayreles, me dice, recién me acaba de llegar de Buenos Aires que falleció el indio Solari. Qué persona que se hizo tan mítica, ¿no? Tan mítica con el opuesto a la prensa. Porque, digamos, lo que uno esperaría, lo que un músico, un artista de cualquier índole esperaría, es poder tener espacios en la prensa para poder difundir qué es lo que hace, para poder mostrar sus canciones, conciertos, en fin. Sin embargo, Los Redondos, desde sus orígenes, curtieron ese plan, tranquilos todos, no es por ahí. No es por ahí, entonces era muy difícil conocerles las caras, a no ser que fueras a sus conciertos. Y yo creo que ahí es donde empieza como a cocinarse esa figura mítica, ¿no? El indio siempre como muy, muy separado del mundo musical, o capaz que no era tan separado, sino como no era visible cuáles eran sus vínculos cercanos, ¿no? Ahora estaba mirando, bueno, me la pasé mirando televisión argentina durante todo este rato hasta llegar acá a la radio, viendo a ver quiénes se acercaban a la casa. No sé, por ahí estaba, había gente de la política cercana al indio. Bueno, él le gustaba Calamaro. Bueno, y ahí estamos, ¿no? Creo que a todos nos pasa que vamos cosiendo partes de nuestras historias con Los Redondos. Para mí, los Redondos fueron constitucionales. Cuando empecé a escuchar Redondos, éramos muy pocos los que seguíamos a la banda. Yo le contaba hoy a una amiga, a Bárbara, le digo, vos sabés que cuando yo estaba estudiando teatro en Buenos Aires, estudiaba los sábados en la mañana, terminábamos de tarde, y siempre había alguien que decía, che, hoy no tocan Los Redondos. Y claro, en ese momento tocaban un poco más seguido, porque no era tanta la gente que lo seguía. Y así que allá nos aprontábamos para ir a ver a Los Redondos, a full. Un día llegamos después de clase a Cemento, muy temprano. Dijimos, va a haber mucha gente, vamos muy temprano. Y cuando llegamos, era imposible ni siquiera ver la puerta de Cemento. Y ese día dije, capaz que un poco achico de venir a verlos, porque me conmovió mucho la cantidad de gente. Y estas cosas que también se daban un poco como en esa época, ¿no? De querer empujar para querer entrar a toda costa, siendo que todavía ni estaba cerca el concierto, que faltaba mucho rato. Y ese día dije, bueno, ya no fui a verlos con continuidad. Creo que después ya los vi acá en Montevideo, cuando tocaron acá en Montevideo. Así que bueno, grandes recuerdos nos traen Los Redondos, grandes recuerdos nos trae el indio, porque su vida continuó post Redondos, ¿no? Así que bueno, creo que hoy es un día raro si entras a una radio
si estás sintonizando cualquier radio, cualquier streaming y no escuchás alguna canción del Indio Solari, para vos, Indio,

0: Bueno, acá recordando a Los Redondos, que en realidad no es un recuerdo, es un presente activo. Me mandaba un mensaje una amiga hoy en la mañana y recordaba cuando me fui a Buenos Aires a traer Luzbelito, porque claro, tampoco es que fuera tan habitual en ese momento que llegaran rápido los CDs acá a Montevideo. Y yo justo me había ido exclusivamente a Buenos Aires para ser de las primeras, qué locura, que comprara Luzbelito, que ya tenía la característica de ser el disco, el CD del Indio, de Redondos, que no tenían la cajilla. ¿Te acordás de la cajilla de plástico? Ya era como muy petitero, ¿no? Con cartoncito, un diseño alucinante. Así que bueno, hoy pulularemos entre Redondos y músicas varias, porque nada más lindo que poder tocar varias líneas, ¿no? Que de golpe, bueno, podemos estar escuchando a Los Redondos o podemos pasar a Miguel Bestart, que ya lo tenemos en línea. Diego, ¿anda por ahí Miguel Bestart? ¿Será que anda?
1: Por aquí.
0: Hablo al... ¡Hola, Miguel!
1: Buenas tardes.
0: ¡Soy tu fan, Miguel! ¡Soy tu fan!
1: Yo también. Es muy recíproco. Muchísimas gracias aquí.
0: Pero, ¡qué honorable!
1: Por la invitación.
0: No, por favor. ¡Qué honor tenerte por estos pagos, aunque sea este ratito! Sé que hoy estás en un día especial, que vas a estar en unas sesiones.
1: Sí.
0: Contanos un poco de esas sesiones.
1: Bueno, muy feliz por eso, porque yo acabo de lanzar un álbum nuevo que se llama Todos los Tiempos, entonces por estos días estoy comenzando a hacer prensa y también hoy, casualmente, voy a presentarme en formato banda cantando todo el álbum y también algunas músicas de mis álbumes anteriores y otras sorpresas también, en formato banda, junto con Fafa Barbosa en bajo, Rodrigo Trobo en batería y la participación de Tessy Moreira, que grabó los chelos en el álbum. Así que bueno, muy feliz por eso, que hoy vamos a estar en Wanna Clap a las 20 horas. Creo que quedan las últimas entradas, así que bueno,
0: qué bueno.
1: Quien está por allí, es solo mandarse nomás.
0: Divino, ¿y cuáles son tus piques de día de toque? ¿O sos más relajado? ¿Qué onda? Contame un poco, me interesa saber eso. La previa. Ya,
1: muy bien, es una gran pregunta. Bastante relajado, te diría. Intento de repente tener como un tiempo en el cual, no sé, me gusta mucho, por ejemplo, no sé si se puede dormir una siesta de unos 15 minutos a lo sumo, o de repente en silencio completo. Inclusive los 30 minutos antes del show también me parece que está bueno también abstraerse un poco, desligar el celular o colocar en, no sé, modo avión o algo así. Esos serían básicamente mis piques. No tengo mucho, pero creo que eso está bueno. De repente el resguardarse un poco las energías como para enfocar y también para disfrutar, porque si no uno acaba, ¿viste? No estando conectado con eso.
0: Claro. Y sos como el nervio te supera, el nervio, digamos, como que ya es algo que está tranquilazo, como sentado ahí conversando, en diálogo con tu cuerpo, o te pones bravo.
1: Y mirá, la verdad que me encantaría decirte que no, que soy super zen, pero no puedo, ¿no? A veces que no, depende del día. Hoy, por ejemplo, que voy a cantar música nueva y todo, estoy un poco más ansioso que nervioso, como para poder, no sé, dentro de uno está el no errar a las letras, a tal cosa ensayada, acertarla y todo. Entonces creo que está más eso que los nervios, en realidad no mucho, pero sí la ansiedad de querer cantarlo y sobre todo las músicas nuevas. Entonces creo que tiene que ver con eso. Hoy, por ejemplo.
0: Claro. Vos sabés que ayer hablábamos con Ale Dalto, que es el productor de este programa, y me decía, no, porque mañana es el día del toque. Y digo, ay, no, el día del toque, no, el día del toque no se hace notas. Yo estaba así como re preocupada porque entiendo también eso, ¿viste? Que está re bueno ya tener como la energía dirigida hacia una sola cosa. Que eso ahorra pila, ¿viste?
1: Sí.
0: ¿No es cierto? Bueno, entonces yo te voy a hablar cortito, pero te voy a dejar comprometido, Miguel, para cuando andes por acá en la vuelta, a que podamos charlotear un rato más largo en el estudio, ¿viste? Que se pone más bueno vernos así cara a cara.
1: Sí.
0: Y nos faneamos. Soy tu fan.
1: Es recíproco. Me encantaría, Mónica, yo te cuento, es probable que en noviembre hagamos la presentación. Entonces, desde ya...

0: Sería una gran alegría visitar ahí tu programa personalmente, de
1: Pero
0: repente llevar la
1: claro.
0: guitarra, cantar algunas músicas.
1: Pero
0: Así que
1: cómo, me encanta, me
0: hoy justo
1: encanta.
0: se dio con la prueba de sonido, todo junto, ¿viste? Se junta todo, pero
1: No, olvídate.
0: las
1: Y
0: personas estamos ahí.
1: también, háblame poco. Te hablo yo así vos en ahorro de batería.
0: No pasa
1: Entonces,
0: nada.
1: así como cortito, ¿no? Como ya
0: Sí.
1: tiraste toda la data, que vas a
0: Ahí va.
1: estar en Wanna Club Sessions hoy a las 20 horas.
0: Ahí va.
1: Vas a estar presentando todos los tiempos y va a haber
0: Ahí va.
1: sorpresas, por ejemplo.
0: Sí. Bueno, hoy, por ejemplo, tenemos, yo ya acabo de develar una gran sorpresa, que es la participación de Tessy
1: Claro.
0: Moreira, que es, además de ser para mí, una revelación del rock uruguayo, tiene un trabajo que es increíble, que es bastante rock and roll, pero al mismo tiempo tiene cuerdas, porque toca el cello, entonces es
1: Claro.
0: bastante interesante. Y fue quien participó y que hizo las cuerdas en la música, en tres músicas, Vidrio Mágico, Luna de San Pablo, y también Vuelve al Mar, que bueno, tenemos la gran alegría de contar con ella. Ayer justo ensayamos y estábamos charlando ahora sobre el show, así que esa va a ser una gran sorpresa, su participación. Y bueno, algunas otras sorpresas también sobre el show que se están confirmando ahora.
1: Ay, qué bueno,
0: De
1: qué
0: presencia, así
1: bueno.
0: que vamos a ver. Pero es una
1: Claro,
0: gran alegría,
1: porque
0: además.
1: precisamente si es una sorpresa, lo que tenés que hacer es
0: Sí.
1: arrimarte hasta ahí, y llegarte a las 20 horas y
0: Exacto.
1: develar aquello que suceda cuando el telón se abra. Oh, mirá vos.
0: Exactamente. Bueno, hablando
1: Bueno,
0: de esa música,
1: sí.
0: también tiene que ver con la participación del maestro Fernando Cabrera, ¿no?
1: Claro.
0: Todos los tiempos es la música que le da nombre al álbum, que es un concepto. Así que bueno, también la participación de él en el trabajo fue tremendo honor.
1: Qué lindo.
0: Y hoy también la vamos a cantar esa música, así que está
1: Qué
0: dentro del
1: bueno.
0: repertorio.
1: Vos sabés que desde ayer el invitado que estuvo por acá fue un diseñador, poeta muy querido que se llama Macachín, Maca, el Maca.
0: Okay.
1: Y estuvimos nombrándolo tanto a Fernando, ¿viste? Y ahora también lo nombrás vos con esta colaboración, esta arrimada de músicas y corazones, así que también lo tenemos que invitar a Fernando.
0: Por
1: Escúchame,
0: favor.
1: Miguel, te faneo fuerte. ¿Estás escuchando a Miguel Bestard? Este señor, ¿sabés que me encanta escucharte tocar la viola? Yo le
0: Oh, qué
1: digo,
0: rico.
1: digo. No subestimando, ¿no? Porque cada violero y violera con sus estilos y sus modos, pero me encanta no escucharte serruchear, ¿viste? No, es como todo, ¿viste? Fino, lindo, que uno casi los solos los podés cantar, son melos, ¿viste? Eso me encanta. Te faneo, Miguel Viestard, y espero que vos
0: Agradezco de
1: también
0: corazón.
1: lo vayas a
0: Es recíproco.
1: fanear. Lo vayas a fanear. Bueno, no
0: Muy bien.
1: hablemos más, ahorrá tu voz y tu corazón, y te voy a
0: Ah.
1: esperar en noviembre, cuando vengas por estos pagos, a charlar largo y tendido acá en el estudio. Te mando un
0: Hecho,
1: abrazo
0: hecho y
1: grande.
0: agendado. Muchísimas gracias, Mónica. Un abrazo para ti y a todo tu equipo y bueno, sucesos también. Un beso
1: Muchísimo,
0: gigante.
1: un beso grande. Un
0: Chao,
1: abrazo.
0: chao.
1: Chau, chau,
0: Bueno.
1: chau, chau.

0: Te dejamos en el limbo por un ratito y enseguida volvemos.
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¿Será que hoy en alguna emisora prendés y no vas a escuchar un tema de Redondos? Vos sabés que hoy cuando me enteré en la mañana, teníamos armado otro programa, ¿no? Y digo, ¿qué hacemos? No, porque por un lado, viste que uno a veces tiene esa tonta intención de hacer algo distinto. Y a veces está bueno sumarse a los sentires, porque seguramente ahí del otro lado hay un montón de gente post-50 que crecimos escuchando al Indio, que crecimos escuchando a Los Redondos, y que también es gozoso encontrarnos desde los medios de comunicación con esta suerte de misa ricotera que seguramente habrá. Ya se estaba corriendo en redes que a las 18 horas, en pleno centro de la ciudad de Buenos Aires, se iban a juntar todos. Porque, ¿qué pasó? Por lo menos hasta el momento en el que yo me vine para la radio, no había ningún acercamiento, ni desde el Congreso, ni desde la Casa Rosada, para que sea velado en forma pública, ¿no? Que creo que la gente quiere un poco esto. Pero de todas formas, más allá de los lugares, el lugar siempre es como la calle, los grandes conciertos, y creo que eso es lo que va a suceder. Había un montaje policial por todos lados en Buenos Aires que era increíble. Lo mismo en la casa del Indio, que vivía en Parque Leluar, ya estaba la casa totalmente cercada por la policía, ¿no? Porque ya se juntaba gente y hablaban los vecinos, que contaban, ¿no?, que se cruzaban con él, no tanto, porque no era como muy de salir de su ámbito hogareño, pero que cuando él salía y andaba caminando por el barrio, nadie se le acercaba mucho, porque era como muy respetuoso y distante, y que entendían que, bueno, que era un montón estarle encima al pobre tipo todo el tiempo. Es muy gracioso, seguramente lo vas a recordar, el cuento que hacía el Indio, que se venía a ver cine a Uruguay, a Cinemateca, porque era como el lugar donde podía caminar cero estrés, nadie. Aparte, imagínate caminando por 18 de julio, lo último que te vas a imaginar es que te ibas a cruzar con el Indio. Y él se venía a ver cine acá a Cinemateca y amaba muchísimo, respetaba muchísimo esta colección histórica que hay en Cinemateca, tanto cine hermoso. Así que mira, capaz que te lo cruzaste, nos lo cruzamos al Indio por ahí y ni nos dimos cuenta. Vamos a seguir escuchando más música hermosa de esa que construyó historia también en nuestros corazones. Un ángel para tu soledad.

Bueno, como te arranqué haciendo el cuento que me fui a Buenos Aires y traje aquel Luzbelito, que a mí, no sé, es uno de los discos que más me copan de Redondos, Lourdes Ferreira, Ferreira Ferrari de Ferruti, como le digo yo, me decía: pa, ¿te acordás que viniste con el disco? Y los llamé a Lourdes y a Tabaré Rivero, que son pareja de hace tantos años. Digo: oh, vénganse corriendo para casa, que tengo el disco de los Redondos. Y bueno, y allá volaron, porque estábamos todos re ansiosos, porque claro, no es como ahora, viste, que está, salió y ya está, lo tenés al toque en tus plataformas, ¿no? Entrás a tu plataforma preferida y ya está ahí, viste, cerquita tuyo, cada vez todo más cerca. Acá había que hacer los esfuerzos todavía para obtener los discos, y allá se vinieron Lourdes y Tabaré a mi casa, y cuando abrieron la puerta puse al taco, pero al taco, este temazo que para mí es el tema de los Redondos, Juguetes Perdidos.

0: Vamos a darle de comer a Cerbero y enseguida volvemos.
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Ay, estoy escuchando la promo de Parte del Aire, que es el programa que tiene mi compañerazo de tantos años, Arisidiarte Garay. Así que mirá la tarde que tenés. Nosotros terminamos en un ratito, como siempre, a las 15 horas. Este programa, No se arde en el infierno, va de 14 a 15. Después lo tenés a Nelson Caula. Y después, a las 17 horas, llega Arisidiarte Garay haciendo Parte del Aire. Y como digo siempre, lo utilizo a mi amigo Diego para hacer que le lleguen mis besos y mis abrazos, porque claro, no nos cruzamos en los pasillos con Aris, precisamente porque luego está el amigo Nelson Caula. Así que, Diegote, quedás encargado de mandarle besos a Arisidiarte Garay. Para vos que estás ahí del otro lado, acordate que 092-490-290 es el celu que tengo en mi propia mano. De nuevo, 092-490-290, y que nuestro feed en Instagram es arroba no se arde en el infierno, todo así juntito, arroba no se arde en el infierno. Como te contaba hace un ratito, en realidad teníamos con Ale armado otro programa. Viste que tenemos una sección que se llama El Disco Infernal, donde tomamos un disco o puede ser también un artista, ¿no? Y lo situamos geográficamente, políticamente, qué es lo que estaba pasando cuando estabas escuchando La Cucaracha, qué es lo que estaba pasando en Suiza, qué es lo que estaba pasando en África, qué estaba pasando en Argentina o en Brasil. Es una sección que queremos muchísimo y que para hoy teníamos preparado un discazo histórico que es The Game de Queen, pero realmente me pareció, tomé esta decisión en forma unilateral. Digo, hoy es un día de silencio entre comillas, ¿no? Porque no es silenciar a un artista, sino al revés, escuchar toda su música, que es la que nos acompañó durante tantas décadas. Bueno, yo te decía que antes de venir para acá, en la casa de Parque Leluar del Indio Solari, había mucha policía, ¿no? También tiene que ver por la forma en la que fue encontrado, lo encontró la persona que lo cuidaba, y viste que fallecer en tu casa es cosa seria, ¿no? Como estaba la policía técnica investigando, o sea, yo calculo que esto va a llevar un rato. Seguramente ya deben estar corriendo nuevas noticias, y las noticias que tenemos nosotros para darte es que vamos a seguir escuchando más canciones del Indio. Masacre en el Puticlub. 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

la semana que viene teníamos pactado desde hace ya un ratazo, como decirte, un mes, teníamos pactado encuentro con Sergio Dawi, que fue, es y será el saxo de Los Redondos y ahora de la Kermés Redonda, que viste que anclaron, tomaron la sala del museo con casi como un lugar propio, y cada vez que vuelven a Montevideo llenan ese lugar a full. Y bueno, habíamos arreglado, como te decía, ya hace rato una charla con Sergio, y pensaba ahora, digo, querrá charlar la semana que viene, porque también creo que todos son como muy respetuosos también del silencio del indio, ¿no? Pero bueno, si por acá está Sergio, bueno, tendremos también que preguntarle, ¿no? Por su vínculo con el indio y cómo fue arrancar en Los Redondos y cómo es ser parte ahora de la Kermés Redonda, que la rompe en Buenos Aires. También están como con un lugar fijo, que es el mítico, pero mítico, Teatro de Flores, donde siempre sucedían cosas locas. Por ejemplo, Charly García, el día de su cumpleaños, decía, me voy a tocar al teatro de ahí de Flores, y todo el mundo iba por ahí, era entrada gratuita, ¿no? Iba nomás que a celebrar su cumpleaños. Tipo raro el indio, ¿no? Porque por un lado, como el público que seguía a Los Redondos parecía no tan cercano a él, que es como un intelectual, como un tipo cool, ¿no? Que vivía en Nueva York, que amaba Nueva York, y que, claro, también le pasaba que en Nueva York podía caminar tranqui con su familia, y cosa que en Buenos Aires no podía hacer. En Buenos Aires ni en ningún lado de la Argentina. Y qué loco, porque Redondos es un fenómeno muy localista. Es muy argentino, también uruguayo, muy Río de la Plata, pero en Brasil, en Chile, en el resto del mundo, no sé siquiera si hay algún tema que haya trascendido y qué importa, ¿no es cierto? Bueno, gente querida, hoy el programa cambió de ruta, cosa interesante poder ser flexible y adaptarnos a lo que va sucediendo día a día. Espero que hayas disfrutado de estas canciones y de todas las canciones que vas a escuchar en el día de hoy del indio, y seguramente las que seguiremos disfrutando en todo el tiempo que nos toque estar despiertos y despiertas en este estado de conciencia. En un concierto muy grande, dice el indio mirando hacia toda la multitud, y ahora llega el momento importante, el pogo más grande del mundo. Gente, que tengan un lindo fin de semana, pasalo divino, disfrutá de la vida, y el lunes nos encontramos a las 14 horas como siempre, porque no te olvides que no se arde en el infierno.

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0: Bueno, las muy buenas tardes para todos. A Dieguito Rodríguez, como siempre, al firme en los controles técnicos de sonido. Saludamos y hoy la vamos a molestar brevemente a la querida Carolina de Cuadro, nuestra productora emblemática.
1: ¿Qué tenemos hoy? ¿Qué es lo que preparaste para este viernes?
0: No, ahí estábamos, mirá, estábamos arrancando acá con bueno, Cuatro en Línea, muy, muy famoso
1: Esta versión en vivo que hicieron en el Antel Arena, que fue un show épico, ¿eh?
0: No, bueno, están Emiliano y el Zurdo, están Larvamay Carrero, está Pepe Guerra, hay una banda, hay un coro murguero, una banda de músicos instrumentales que es realmente extraordinaria. Y esto fue en vivo en el Antel Arena, capaz que usted pasó por ahí, lo vio,
1: Estuve
0: porque
1: por ahí,
0: fue
1: estuve.
0: hace relativamente poco tiempo, en el
1: Una Antel
0: 2023.
1: Arena a lleno total, que después repitieron al año siguiente.
0: Sí, lo siguieron haciendo y han estado acá. Y bueno, yo no sé si ese fue el sentido que le dieron ellos, pero es una especie de homenaje a lo que todo el mundo parece coincidir, es el origen de la murga canción, que es este tema, A mi gente. Parece haber sido el primero de todos, en este caso canto popular. Canto popular, además, dentro del ámbito del canto popular, que aparece por primera vez en un disco que se llama Canto Popular y que es nada más y nada menos que de José Carvajal, El Sabalero. Y bueno, como que a partir de ahí explota, ¿no? Después, el mismo tema, ahora lo vamos a escuchar el original. José Carvajal, El Sabalero, lo graba, se edita en 1969. Y pocos días después del disco Canto Popular de José Carvajal, El Sabalero, aparece Cielito del 69, Cielo del 69, de Los Olimareños. Y ahí Los Olimareños hacen su versión de A mi gente, que aparentemente se hizo rápidamente mucho más
1: Más
0: popular a
1: popular,
0: través de Los
1: sí.
0: Olimareños, porque además Los Olimareños, ahora vamos a escuchar las dos versiones, ¿no? Pero la primera de José Carvajal es como, tiene un acento como más candombero, pero la murga está ahí en el aire, ¿no? Es obvio. Y además tenía que ver un poco con la murga y los murguistas de Juan Lacaze, muchos de los cuales los nombra en la canción. Pero bueno, explota con Los Olimareños. A poquito tiempo de aparecido un disco que agotó ventas, que fue impresionante, el auge que tuvo El Cielo del 69 de Los Olimareños. Y ahí ya tiene un jueguito ya más murguero. Y más cómo pasó a cantarse en cuanto asado había en la vuelta. Es como, a ver, se cantaban zambas, se cantaban chacareras, se cantaba de la parte del folclore, ¿no? Se cantaba mucha cosa argentina en los asados hasta que irrumpe esta canción. Y hasta muy avanzado de los 70, era el tema obligado de los asados, de los fogones, de los camping, de los muchachos que estaban estudiando, que se juntaban para estudiar, fuera cual fuera la carrera universitaria que estaban haciendo, en los liceos, ¿no? Era el obligadísimo, ¿no? Una popularidad absoluta,
1: Y
0: ¿no?
1: me atrevo a decirte que es un tema que hasta el día de hoy se sigue cantando en algún
0: Sí,
1: asado y en algún
0: bueno,
1: fogón.
0: pero se han agregado muchos
1: Sí, se han
0: más,
1: agregado
0: ¿no?
1: algunos
0: Se han
1: más,
0: agregado
1: sí.
0: muchas más. Avanzó mucho el cancionero, dejó de acaparar todo a mi gente. Bueno, rastrear un poquito eso y cómo se va desarrollando y desplegando y ampliando el campo de la murga canción. Bueno, básicamente, ahora vamos a profundizar y vamos a escuchar. Enraban inmediatamente los mismos olimareños con Todos Detrás de Momo, todo el disco entero, ¿no? Ahí explota. Que increíblemente, a diferencia de Cielo del 69, en su momento fue un disco considerado muy raro, pasó muy inadvertido, no era estrictamente folclórico, a pesar de que la mayoría de las composiciones en letra y música eran de Rubén Lena, ¿no? Que ya venían haciendo un montón de canciones los olimareños. Pero bueno, ahí tenemos un álbum conceptual. Es muy difícil separar temas. Los temas tampoco son de mucha duración. Habría que pensar siempre en escuchar el disco de principio a final. Es como que fuera un solo tema, un poquito más largo, ¿no? Las dos caras de un LP en la época. Y después ya entrado el 70, 77, bueno, ni hablar Jaime Ross, ni hablar Mauricio Ubal, ni hablar a Redoblar, ¿no? Ahí ya la cosa. Y bueno, ya mucha gente echando mano a la y llevada un poco más para el plano también, si se quiere, más urbano, ¿no? Un poco de la mano de Jaime. Y después del otro palo, del lado del carnaval, del lado de la murga, entran en esta especie de fusión con rock, pop, murgueros. El caso de Tabaré Cardoso, sí, ¿no? Emblemático, y Pinocho Rutín.
1: Pinocho Rutín, ¿no? Y Pitufo Lombardo.
0: Pitufo también. Lombardo, digo que ahí, sí, ¿no? Ahí medio como que ya del lado mismo de la murga, ya ahí se va a esa especie de esos afluentes, esos ríos que desembocan en ese océano que sería el de la murga canción, y bueno, hasta Rada, larga el Terapia de Murga, que lo vamos a escuchar hoy. Así que es un poco eso.

0: Rastrear el
1: Maravilloso.
0: Camino de la Murga canción
1: Me
0: este
1: parece un
0: viernes.
1: planazo de viernes. Me
0: ¿Cuál?
1: faltaría una torta frita en esta mano y un poquito de dulce de leche en esta otra. Y no me imagino nada mejor.
0: Bueno, el encargado de eso es Hernán Rodríguez,
1: Hernán
0: que
1: Rodríguez.
0: nos está
1: ¿Se
0: observando
1: va a poner
0: allí.
1: a cocinar ahora tortas fritas?
0: No, no, no, no, no te pongas, anda a buscar. Debe haber algún puesto ahí.
1: Qué
0: Bueno.
1: grande.
0: Bueno, sí, tenés razón, es lo único que falta. La torta frita va de la mano también de la murga, ¿no? Y de la murga
1: Pero, ¿cómo? O un
0: canción,
1: churrito, algo
0: aparte,
1: así, algo
0: claro.
1: así.
0: Bueno, les decía, la primera versión que se grabó entonces de A Mi Gente, desde el primer disco, Canto Popular, año 1969, de José Carvajal, el Sabalero, bueno, un poco. Lo de este homenaje de los cuatro en línea sería también, de alguna u otra manera, derivado al propio José Carvajal el Sabalero. Es decir, ha sido él el inventor de esto, o el primero al que se le ocurrió hacerlo,
1: Fue
0: ¿no?
1: primero el huevo o la
0: Y que
1: gallina.
0: lo retoman al toque y lo amplían a más no poder, con todos detrás de Momo, los Olimareños. Bueno, ahí está la primera versión, la de José Carvajal, El Sabalero.
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que la gente más conoce y la que más difunden los medios de la época, que no eran muchos, pero alguna difusión que otra había.

0: ya volvimos con el Tungilé.
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Bueno, decíamos que en su acá está la retirada, ¿no? Es un poco, empezamos al revés, y está mal un poco por lo que les decíamos, pero obviamente no tenemos todo el tiempo de escuchar todo el disco. Pero bueno, tuvo un especial acá con muchos invitados, ahí lo escuchamos enterito hace ya bastante tiempo. Me acuerdo que participó Gustavo Espinosa, este tremendo escritor, narrador que tenemos acá en Uruguay, en sus pagos de 33 y de ahí impactando al mundo con su obra. Bueno, también en esta colección de libros que las editoriales vienen planteando, también se ocupa de dedicarle un libro entero a esta obra de los olimareños, todos detrás de Momo justamente, y prácticamente a partir de, decíamos hace un ratito que en su momento, por distintas circunstancias, ¿no? Esto no era totalmente vanguardista, ¿no? Creo que hasta hoy lo es, totalmente vanguardista, totalmente nuevo, y obviamente nuevo para los mismos olimareños y nuevo para la enorme cantidad de escuchas y fans que tenían los Olima, mucho más después de... No te puedo creer. No, no. Bueno, Hernán Rodríguez me deja acá una enorme torta frita. Qué brillante, qué brillante. Bueno, ahí me están fotografiando con la torta frita. Bueno, algo así como que nuestros deseos de Carolina, de Diego y mío, fueron orden para el querido Hernán Rodríguez. Fantástico, buenísimo, me encantó. Bueno, ahí se está documentando gráficamente. Bueno, lo que explica un poco el momento de este disco, como que era muy, muy vanguardista, y además los mismos olimareños todavía estaban con las repercusiones de Cielo del 69, y además creo que arrancaron una larga gira, o sea que el Todos Detrás de Momo no pudo ser ni presentado ni muy tocado. Pero acá ya tenemos un poco lo que de ahí en adelante sigue, ¿no? En esta historia de la Murga Canción, porque acá, como en la versión que escuchábamos antes de la pausa, de los mismos olimareños, de A Mi Gente, ya hay batería de murga, ¿no? Y bueno, y acá, bueno, participó justamente la batería de murga de los nuevos Saltimbanquis, en el año 1971, que es cuando se grabó y se editó este disco de Todos Detrás de Momo. Pero vean ustedes que hasta qué punto, ¿no? Costó descubrirlo, que tuvo que pasar todo el envión de la importancia que pasa a tener la Murga Canción, básicamente a raíz de la incursión de Jaime Ross, ¿no? Y fíjense en que recién empieza a referenciarse este disco emblemático como El Origen, o como todo un disco conceptual, además, que la segunda edición en vinilo fue en el año 1986, y bueno, la primera en CD en el 2017, es una preciosa edición que hizo justamente la gente de Ayuí Tacuabé. Algunos pasajes de Todos Detrás de Momo, que son muy, muy cortitos, ¿no? Y un poco por lo que les decíamos, ¿no? Justamente por lo que les decíamos recién, de que es como un tema largo, ¿no? Es como un tema de varios minutos y que tiene la dimensión casi en la época del long play de dos caras de un LP. Y la mayoría de los temas son de muy corta duración. Así que rapidito hacemos un pasaje, en este caso por el track 3, que justamente se llama Momo.

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1: ¡Toco de Tatemomo!
2: Bueno, el siguiente inmediato es Los Cabezudos, ¿no? Bueno, ahí tenemos todo un desfile, ¿no?

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2: Y lo que sigue ahora, avanzamos un poquito más en el disco. Por supuesto que todos estos temas desde que arrancó, ¿no?, con las versiones de A Mi Gente, están teñidas del ambiente político, social, bueno, cultural de la época, ¿no? Y bueno, esto viene a cuento además porque estamos en el mes de la memoria, y vaya si aporta a la memoria, bueno, todo el despliegue artístico, musical de la época y de estos músicos y muchos, muchísimos más, ¿no? Todas estas grabaciones, como estamos viendo, son entre el año 69 y el 71 originalmente. Bueno, avanzando en esta obra realmente trascendente, reitero, vanguardista, que se la puede asociar en la época, yo qué sé, a las consideradas óperas, ¿no? Cuando se armaban en un disco entero, ¿no? O se hacían óperas musicales desde el campo popular, ¿no? Pero bueno, por todo lo demás, por la poética a la que acude Rubito Lena para estas canciones, realmente, bueno, sigue siendo muy personal, muy, muy, muy peculiar. Bueno, por allí aparece La Bella Colombina en Todos Detrás de Momo.

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2: Y aparecieron después, más adelante, otras colombinas. Y esta concretamente en una versión increíble con Jaime Ross y Emiliano Blanchiari.

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Bien, seguimos en lo que es la inauguración de estos viernes muy musicales en el Tungelé, a partir de esta nueva etapa, a partir de este nuevo horario, y estamos un poco, bueno, como la murga canción desde, bueno, pongámosle, mediados avanzados de la década del 60, se pone en marcha, bueno, hasta explotar, ¿no? Ya por los 80, los 90 y de ahí en más para adelante. Y bueno, acá esto es un himno, ¿no? Un himno de la época, 1979. Con la gente de Rumbo en primera instancia, con lo que fue su primer disco de larga duración, pero compuesto, como todos saben, por Rubén Olivera y por Mauricio Ual. Tuvo otra versión, aparte de Rumbo, en el disco Los Otros Días de Rubén, y ahí justamente estaban todos, ¿no? Estaba Rubén, que ahí lo escuchaban cantar, y bueno, estaba toda la barra de Rumbo con Laura Canoura, Miguel López, Mauricio Ual, Carlos Vicente, Gonzalo Moreira, Gustavo Ripa, ¿no? Bueno, histórico todos los nombres, el grupo, la época, y esto que justo con, yo qué sé, a Don José prácticamente ha pasado a ser otro de los himnos populares y de la canción popular y de la cultura y la sociedad uruguaya, que es indudablemente a redoblar. Esto ya manifestación de esos años oscuros, ¿no? Pero es la continuidad, obviamente, de ese camino. Y acá lo que hay es un acento menos rural, ¿no? Como venía antes con el Sabalero, como venía antes con los Olimareños, ¿no? Todos detrás de Momo, para pasar a tener también un tono más urbano. Más como del puerto, más como de la ciudad, más como de Montevideo. Y bueno, es un poco la característica que adquiere en estas épocas y en estos momentos tan, tan específicos. Y bueno, y así como, no sé, hay que reconocerle a un José Carvajal el sabalero con A Mi Gente, un origen de todo esto, como hay que reconocerle a los Olimareños y a todos detrás de Momo un paso fuerte ya en la misma época de sus comienzos, Rubén Lena, ¿no? Ni hablar, porque fue el compositor y prácticamente de toda la obra completa, de principio a fin, obviamente que con la participación en los arreglos tanto de Braulio como de Pepe. Pero así como están estos nombres, está el de Jaime Ross, que bueno, que retoma y que por ahí también lo lleva a otros planos, ¿no? Ya más de la canción oriental uruguaya en general, de tinte más urbano, como decíamos nosotros. Hay otro nombre ahí fundamental y que recién lo nombrábamos porque ha trabajado muchísimo el tema y más o menos por la misma época. Y hay ahí una pulseada de si no fue él antes que Jaime o Jaime fue antes que él. Me refiero a Mauricio Ual, sin lugar a ningún tipo de dudas. Y acá lo tenemos enterito. Bueno, con una tremenda murga, nada más y nada menos que la contrafarsa. Acá está Mauricio Ual, autor de Saludo a Febrero, que hace voz y guitarra, pero después está toda la contrafarsa ahí, ¿no? Icónica, con Pitufo Lombardo, con Marcel Queroglián, con Tabaré Charlo, con Diego Berardi, con Juan Soliano, Rubén Fregosi, José Luis Regueiro, Marcelo Iribarne, Carlos Mergarejo, Roberto Gómez, Daniel Morán, Ricardo Viera, Javier Mergarejo, Freddy González, Eden Iturrioz, Raúl García, Pablo Iribarne y Álvaro García también, ¿no?
Esto está que explota. Ahí va el saludo a febrero de Mauricio Balbi.

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Bueno, y acá está un poco lo primero que registra Jaime en 1977, esta grabación que venía con cuatro temas que se trajo de Europa y se complementa después acá para el primer disco de Jaime, que tiene una obra discográfica increíble. Se pelean todos los discos que grabó Jaime a ver cuál es mejor que el otro, son todos impresionantes, y a pesar de ello y de una extensa discografía, este Candombe del 31, este primer disco suyo del año 77, sigue siendo muy pero muy pero muy bueno entre toda su discografía y dentro de la discografía general de la música popular nuestra, ¿no? Por supuesto que a raíz de Defensor, que además dio origen a este tema, cuando obtiene el campeonato uruguayo de 1976 y se consagra como el primer equipo de los llamados chicos en ganar una copa uruguaya por primera vez, y bueno, y apareció esto que hoy por hoy es también un himno muy muy popular a nivel futbolero. Pero acá está el primer registro de, bueno, de este encare y de este aporte y de esto que tiene que ver, sí, con el canto popular de mediados, fines de los 70, pero tiene que ver también con el rock nacional de esa época, y tiene que ver también que era más del palo del que venía Jaime Ross, ¿no? Y tiene más que ver también con el quinto, con el tote, con el candombe beat, ¿no? Con ese sonido tan urbano, tan montevideano, y que, bueno, él lo fue cultivando espléndidamente, estando muy lejos y muchos años radicado en Holanda, y bueno, también con sus incursiones en París. Y hablando de París, es donde se graba el segundo álbum de Jaime Ross, Para Espantar el Sueño. Este sí, enterito allá, y se edita allá, y de allá se lo trae, y también lo edita acá la gente de Ayuí Tacuabé. Y presenta muchos de los temas, seguramente cuando se edita para un medio como el europeo, bueno, entre paréntesis se pone un poco qué tipo de ritmo es, qué género, en fin, ¿no? Y acá, bueno, figura, entre paréntesis, un candombe, otro candombe, un toco, esto de muy, muy, muy de Mateo, una murga bayao, una chamarra murga candombe, un candombe murgueado, ¿no? Este, como que acá, en este álbum, que es muy profundo, además en la parte de textos, ahí hay como un cambio con respecto al disco anterior, y además como que a partir del tercero, que ya se graba también en París, aquello retoma como un camino más del que, bueno, prácticamente todos le asignamos hoy por hoy a Jaime. Pero lo que hay de fantástico en este disco es la retirada, la misma retirada de los olimareños en Todos Detrás de Modo de Momo, que escuchábamos hace un ratito. Ya andaban la vuelta también por estas mismas fechas, involucrada en el repertorio de los que iban cantando, y la grabaron también en sus primeros discos, pero acá aparece otra retirada que parece, ¿no?, ser una especie de lazo, ¿no? Una especie como de que hay un círculo ahí, ¿no? Como que se redondea la cosa. Y bueno, es la retirada del largo final. Un tema extraordinario de Jaime Ross. Acabamos al original, entonces, del segundo álbum, Retirada.

Bueno, impresionante lo de Jaime Ross, son sus dos primeros discos, ¿no? Como para no entender lo que vino después, ¿no? Si esos son los dos primeros discos solistas. Bueno, tenía muy buena actividad previa, también no tanto en el campo solista, pero mucha, ¿no? Con Pájaro Canzani, yo qué sé. Hay una prehistoria de Jaime que es muy rica también. El que demoró un poco, a pesar de que, bueno, siendo casi un niño, un adolescente, hizo tablaos como loco en Momolandia, para esta onda de él, tan característica, tan personal, tan propia y bueno. Proveedora de, qué sé yo, qué cantidad de canciones. Sí, se demoró un poquito y como que va de lleno en un álbum que se llamó Terapia de Murga. Sí, hablamos de Rubén Rada, claro está, ahora Terapia de Murga tiene mucha fama porque se viene haciendo con un espectáculo fantástico, con La Catalina, con León Gieco, qué sé yo. Bueno, pero es un disco y un álbum y una canción realmente extraordinaria. Dentro de este campo, ¿no? Dentro de este camino de la murga canción, la murga pop, la murga rock, la murga candombe beat, ¿no? Viene un poco por ahí. Pero lo que decíamos, se tomó su tiempo porque es el álbum, primero apareció en Argentina. Hay una vida de Rada en Argentina. Primero medio como que entrando y saliendo desde los 60 hasta la grabación del disco con el sonido original del Sur, allá por 1976, pero muy fija, muy estable, a partir de fines de los 70, principios de los 80 y bueno, prácticamente ya avanzaditos los 90, y hay discos, en todo momento hay registros editados en la República Argentina que son realmente imponentes, ¿no? Yo qué sé, el disco que hace con la banda en 1980, el Adarne Ur, bueno, la Yapla Mata, En Familia, la Rada, del año 81, justamente, creo que fue el primero. No, el primero fue con la banda, una banda realmente espectacular, siempre vinculado a grandes músicos, muchos más provenientes del palo del jazz que del palo del rock en la Argentina. Son discos tremendos, inigualables, la verdad, cada uno de ellos.

Realmente impresionante. Bueno, y el disco 1991, grabado por Rada en Argentina, es justamente Terapia de Murga. Y este es el tema, el temón que da nombre al disco que fue, desde que apareció, imponente hasta hoy, ¿no? Que le está dando nombre nada más y nada menos que a este espectáculo con todos estos músicos que le nombraba recién, tan vigente y que llena el Teatro de Verano y otras salas por el estilo.

Bueno, y otro disco realmente imponente. Poco tiempo después de este del 91 en Argentina. Imponente realmente. Está bravo también acá ponerse a elegir cuál de los discos de Rada es el mejor. Pero sí, sí hubo un disco imponente fue Montevideo. Hubieron dos Montevideo. El uno del 96 y el 2 del 99, creo que los dos se grabaron al mismo tiempo, ¿no? Por el

también en Los Ángeles, también en Estados Unidos. También con Rada, primero como compositor, después ya como músico participando, en los dos discos históricos del grupo OPA, el primero del 76 y el segundo del 78. De alguna u otra manera, además el nombre que toma Montevideo hace alusión justamente al tema fundamental que apareció en aquellos discos que estábamos señalando recién. Bueno, y en este Montevideo, lo que aparece ahí es una especie de carta de correo de Rubén Rada a su mamá, ¿no? Y habla un poco del nene que triunfa en el mundo y que lo graban y canta en Nueva York y lo pasan en Japón y qué sé yo. Pero bueno, está dentro de este ámbito de lo que venimos mencionando, la murga canción, acá muy jazz y pop, jazz rock, y hay unas bestias ahí como Bakiti Kumalo haciendo el bajo, Gideon Bullock en guitarra, bueno, y no podía faltar, por ejemplo, Hugo Fattoruso. Tremendo, tremendo álbum y otra murga de aquellas.

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Y bueno, de estos dos, Pinocho, Rutín, Pitufo, Lombardo, no tenemos mucho para decir que ustedes no sepan. Enorme vigencia, Murga Madre, cautivando ya por lo menos a tres generaciones. Ahí están los festejos, 20 años, 30 años, siempre desde un inicio a sala llena. Un poco lo que podría ser el camino, no ya desde el folclore, el pop, el rock, hacia la murga, sino al revés, de la murga hacia, bueno, todo lo otro. Es conocidísima la historia de Pitufo en la murga de pibes, el firulete, con 14 años, bueno, y poquito tiempo después, con 18, ahí sumándose nada más, nada menos que a Falta y Resto, que mucho, mucho, muchísimo tiene que ver con esto. Lo hablábamos con el Flaco Castro hace poco, a la vuelta de la Falta a los escenarios de carnaval, que es un núcleo murguista murguero que, digamos, no tiene un origen en el carnaval, sino en toda esa movida del canto popular de los fines de los 70, 76, 77, al 80, ¿no? O sea, como que ahí hay muchos puentes para, bueno, seguir vehiculizando o acercarnos a lo que es lo más cercano, ¿no? En materia de este largo camino que estuvimos viendo desde el arranque de este especialísimo. En esta nueva época, en estos viernes musicales, esto es lo más fuerte, lo más contante, lo más sonante. Y otro tipo que ha sido fundamental, también proveniente un poco de esta vereda hacia la otra, bueno, está en la tapa del libro, es Tabaré Cardoso, ¿no? Un poco los Cardosos ya más para la murga murga, aggiornada, moderna, nueva, bueno, con un estilo que tiene que ver con un antes y un después, ¿no? Un estilo muy, muy, muy propio, pero bueno, dentro de este camino de evolución de la murga canción es más centrado en la persona de Tabaré, ¿no? Desde aquella primera expresión que largó, yo qué sé, no me acuerdo el año, a principios de este milenio, ¿no? Con Poética Murguera, por ejemplo, ¿no? Y que ya explota con Pobres Poderosos por el 2005, bueno, El Murguero Oriental, yo qué sé. Gran aporte grande Tabaré, como bueno, como Emiliano y el Zurdo, que los escuchamos al principio, el Alemán, ¿no? Está toda esa troupe muy, muy impulsada por, en su momento, Obligado Records y después Montevideo Music Group, ¿no? Hay como una legión. En algún momento lo determinaron como MPU, ¿no? Música Popular Uruguaya, ¿no? Que aglutinaba un poco a todos estos nombres. Bueno, y ahí ya está todo en la vuelta, todo esto que estamos viendo desde el principio del encuentro de hoy hasta... Tiene que ver también, lo decíamos al principio, ¿no? Tiene que ver con esto del el mes de la memoria, porque vaya si han aportado a su tiempo, y ni hablar ahora a la memoria de estos tiempos, prácticamente todo este camino que estuvimos haciendo a través de la música desde que arrancó este Tungelé cerrando esta semana. Así que para ponerle un broche de oro, no al programa, porque algo más vamos a tener, pero no dentro ya de este diseño. Y bueno, qué mejor broche que justamente con el mencionado Murguero Oriental.

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Bueno, ¿qué hago, Dieguito? ¿Me despido? Vamos redondeando por acá. Usted me dice qué es lo que hay que hacer. Tenemos otro tema, pero ¿me despido ya o seguimos algunos minutos más? Creo que andamos ahí medio como en el límite. No, cerrando un poco este primer envión de estos viernes musicales del Tungelé, de ahora en más, a partir de esta nueva etapa, a partir de este cambio de horario. Bueno, así que lo central de la cosa hoy fue esto de la murga canción, pero aprovechamos saludando la probable vuelta de un nuevo tótem que está por aparecer, obviamente con cambios en su formación. Mucha gente, bastante, casi el 50%, arrancó de gira, nombres absolutamente emblemáticos, pero bueno, ahí están rearmando, aparte de los originales, quienes más conformarían el grupo. Una gran ausencia, sin duda, muy difícil, prácticamente todas, ¿no? Eran impresionantes cualquiera de ellos, cualquiera, además, muy ocupado de su propio rol, ¿no? Es muy fuerte, pero un gran ausente, porque también era compositor, junto con Rada, autor de muchos temas. Es Eduardo Uceta, un gran compositor, guitarra, canta también. Para mí, las dos patas fundamentales de aquel tótem eran Rada y Uceta, ¿no? Pero de ahí que, medio como para cerrar esta primera entrega, estábamos con lo que él cantó y de lo cual fue autor en el tema Todos, desde la primera grabación del Tótem, el primer disco del Tótem, el primero de los otros dos que vinieron después, el segundo prácticamente con la misma formación, y el tercero, ya aparecido por el 73, ya sin figuras emblemáticas como la de Rubén Rada, por ejemplo, y algunos otros cambios, ya bastante más liderado por el propio Uceta, y un disco que salió casi en pleno golpe de estado del 73 y ha quedado ahí medio como perdido. Es distinto, no es lo mismo que los dos anteriores, no podía serlo, había un cambio importante ahí en la conformación del grupo. Pero bueno, en este caso el aporte autoral de Eduardo Uceta va por temas como este, que se llama Toda América.

0: Bueno, que tengan el mejor de los fines de semana. Nos estamos yendo.
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Muy buenas tardes para todos. Les doy la bienvenida a este último programa de la semana de Parte del Aire aquí en Radio Cultura 1290 AM. Les recuerdo nuestro WhatsApp. Ustedes pueden enviar audio, video, imagen, lo que quieran. Lo que no pueden es llamar. ¿Cómo? ¿Ya tenemos mensaje? Bueno, gracias. Bueno, y la señora Mónica Navarro, Tórtora era el apellido. Yo la tengo de algún lado, esta chica. La vi cantar una vez y acabamos con Mónica, hicimos casi 10 años de radio. Nos sobran los motivos, así que te mando un beso, Mónica. Ella me pregunta si me llegan los saludos. Y yo a veces le digo que sí, a veces que no, para pelearla un poco. Bueno, 092-490-290. ¿Dice que se sienta en esta misma zona del estudio? ¿Ella se sienta acá? ¿Usa esta computadora? Bueno, 092-490-290 es nuestro WhatsApp para que ustedes se puedan comunicar. Somos Parte del Aire con Peto Rodríguez y un servidor para llevarlos rumbo a las 6 de la tarde con esta música.

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Estábamos escuchando a Nickel. Abría el programa Aborigen. Bueno, hoy es un día muy especial para el rock, ¿no? Con la desaparición física del Indio Solari, el líder de Los Redonditos de Ricota. Que bueno, todo hoy está plagado de noticias, de recuerdos para esta leyenda ya del rock argentino, por supuesto, pero que tanto disfrutamos los uruguayos y todos los países de Latinoamérica y en Europa, ni que hablar en España, en Estados Unidos. Su música llegó a todas partes. Bueno, sus toques en Montevideo están recordados en el Palacio Peñarol, en el Boliche de la Esquina. Todo lo que van a escuchar en estas horas de el Indio Solari, que lamentablemente hoy muy temprano, entre las 8 y 9 de la mañana en Buenos Aires, se corrió el rumor y se confirmó rápidamente la muerte de alguien que ya venía arrastrando una enfermedad, pero que ayer en su casa fue encontrado hoy de mañana, porque tenía una piscina donde él hacía ahí unas sanaciones, digamos. Bueno, no tiene mucha importancia el cómo, porque fue de forma natural, sino de quién fue el Indio Solari. Entonces, hoy que íbamos a cerrar en recital con No te va a gustar, si nos perdonan los muchachos de No te va a gustar, que seguramente sí, vamos a cerrar la semana que viene. Hoy el recital será con Redonditos de Ricota en el último bloque de Parte del Aire, en homenaje a este creador del Patricio Rey y sus Redonditos de Ricota, el Indio Solari.

0: Bueno, el clima, como siempre les cuento, cómo está, porque uno le parece que hace frío, de repente se da cuenta que en realidad no hace frío, sino que hay mucha humedad, y así la vamos llevando en este otoño 2026, mientras siguen cayendo los mensajes de ustedes a través del 092-490-290. Para empezar, tenemos 18 grados de temperatura. Calor en Montevideo, 87 el porcentaje de humedad. O sea que, si bien tenemos mucha humedad, también hace calor. Mañana sábado, dice Inumet, nuboso, cubierto, baja probabilidad de precipitaciones, nieblas y neblinas. 17 de máxima mañana, una tarde donde hay un poco de sol, un poco de nubosidad. Y el domingo, sí, el domingo arranca un cielo cubierto con algunas probabilidades de precipitaciones bajas, pero va a haber algunas. Y hasta el jueves da así, sin sol, mucha nube. Vamos a ver qué pasa. Por ahora, sigan disfrutando de este calorcito otoñal.
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0: 5 de la tarde, 26 minutos, hacemos la primer pausa y seguimos disfrutando de muy buena música y seguimos recibiendo además los mensajes de ustedes al 092-490-290.
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1: Estamos haciendo parte del aire, ustedes se están comunicando a través del 09-2490-290. Quiero contarles que ayer estuvimos charlando de tango con Nancy De Vita, que va a estar el 9 de junio allí en el Teatro Galpón, en la Sala Atahualpa. Esa nota, como todas las del programa, están colgadas ya en mediospublicos.uy, buscan Radio Cultura, parte del aire, y allí tienen todas para escucharla cuantas veces quieran, la pueden compartir, lo que deseen. Quiero además contarles que hoy 5 de junio, va a haber un espectáculo en la Sala Camacuá que se llama La Canción que Resiste. Es un espectáculo que celebra los 100 años de Rubén Lena y Oscar Laucha Prieto a través de un recorrido musical por su obra y su legado dentro del canto popular uruguayo. La propuesta va a reunir a referentes y nuevas voces en un mismo escenario, en un encuentro que cruza generaciones y reafirma además, bueno, obviamente la vigencia de la canción de raíz. Allí estarán Julio Víctor González, el Sucará, Daniel Mucio, Pablo Olade, acompañado por Fernando Calleja en guitarra, Omar Cáceres en bajo y el dúo integrado por Mario Martinelli y la cantautora Alejandra Recova. Las entradas están en Red Tickets y toda esa gente que les nombré va a estar hoy en la Sala Camacuá a partir de las 20:30 horas. No se lo pierda.

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0: Quiero hablarles de lo que va a pasar mañana, perdón, mañana, en el Centro Cultural Florencio Sánchez, allí en la calle Grecia, en el corazón del Cerro, va a estar Alejandro Balvis. Mañana las entradas están en Ticantel y Boleterías de la Sala. Bueno, qué decir, Alejandro Balvis, que tuvo su pasado por una cantidad de murgas y luego nos fue para Buenos Aires. Allí participó con una cantidad de gente en distintos discos y compartió escenario. Y su disco más recordado, El Gran Pez, del 2009. Allí hay voces invitadas como León Gieco, Sebastián Teixeira, Pite Fernández, entre otros, ¿no? Tiene 5 premios Graffiti en su haber y ustedes lo pueden ver en vivo mañana a las 21 horas en el Centro Cultural Florencio Sánchez. Les propongo hacer una pausa y vamos en este día tan particular para el rock del Río de la Plata a homenajear al Indio Solari recordando a sus queridos Redonditos de Ricota. 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

0: en Recital.
1: Este cierre de programa va a ser en homenaje a Carlos Alberto Solari, nacido el 17 de enero de 1949 y su fallecimiento en el día de hoy en Buenos Aires. Bueno, con la conmoción que ha causado en el mundo de la música en general. Vamos a homenajear con la música de este grupo que fundara allá en La Plata en 1975, este bonaerense llamado Los Redondos, junto a Sky Bailinson, fue creando la barra. El nombre es muy particular, Los Redonditos de Ricota. Editó una cantidad de 9 álbumes con esta banda hasta su disolución en el 2001. Una gran carrera del Indio Solari que hoy nos dejó, pero también dejó su música. Aquí está.

Masacre en el Puticlub, así arrancamos este homenaje al Indio Solari, cerrando la semana y cerrando el programa del día de hoy. Y él diría, vamos las bandas.

El Indio Solari que hoy nos dejó, nos ha dejado este legado, su música, gran admirador de la música uruguaya y del chivito uruguayo también, ¿por qué no decirlo? Seguimos disfrutando de esa música como esta, que cuando salió fue así, explotó todo, aquella solitaria vaca cubana.

Estamos recordando al Indio Solari. En el año 2023 confirmó su retiro de los escenarios, bueno, debido a esta enfermedad de Parkinson, que, bueno, en el día de hoy acabó con su vida. Estamos disfrutando de Los Redondos de Ricota, Vencedores Vencidos.

Para los amantes de la música y que estén siempre ahí navegando en internet, les digo que en YouTube está colgado el recital que dio hace muchos años aquí en Montevideo, en el boliche de La Esquina, y que, bueno, algunos dicen que fueron, ¿no? Era para 150 personas, pero yo me he encontrado con más de 300, más o menos, que me han dicho que han estado en ese recital. Patricio Rey, sus redonditos de ricota, un clásico, jijiji.

Los voy a dejar con la música de Los Redondos en este homenaje al Indio Solari que hoy nos dejó y que estamos intentando hacer, digamos, no sé, una selección, una super selección, porque son tanta la cantidad de temas que podríamos pasar, pero creo que ha sido muy buena esta que nos ha acompañado y nos ha instruido en redondeces el señor Peto Rodríguez, que estuvo en los controles. Muchas gracias. Y a ustedes, lo mejor para este fin de semana, y el lunes nos reencontramos a las 5 de la tarde para ser parte del aire. Ya vienen Los Redondos, ya viene La Bestia Pop. Hasta el lunes.

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2: La señal indicará las 19 horas, 28 minutos, 0 segundos. ¡1928! ¡Linda ciudad, Ámsterdam, ¿no? La señal indicará que esto es una señal.
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0: 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En Clave Sur, el disco del día. El viernes pasado escuchamos el disco 1 de Pulse de Pink Floyd, álbum en directo que contiene grabaciones realizadas en varios lugares durante la gira europea de la banda en 1994. Fue publicado el 29 de mayo de 1995 por EMI en el Reino Unido y el 5 de junio del mismo año por Columbia, en Estados Unidos. Para esta gira el grupo decidió llevar a cabo una idea que habían descartado durante su gira anterior, interpretar Dark Side of the Moon al completo. El segundo disco de Pulse es, por lo tanto, una grabación en directo de ese clásico del rock de 1973, seguida de un bis con Wish You Were Here, Comfortable Numb y Run Like Hell. El ex compañero de banda Roger Waters confirmó durante entrevistas relacionadas con su gira estadounidense de 1999-2000 que le pidieron unirse a la banda en la gira Pulse para interpretar Dark Side of the Moon con el grupo. Waters declinó la oferta. Vamos pues a escuchar el disco 2. Speak to Me, Breath, On the Run, Time y The Great Gig in the Sky.

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3: Vamos a escuchar la segunda parte de Dark Side of the Moon, grabación en vivo incluida en el disco Pulse de Pink Floyd. Los temas: Money, Us and Them, Any Color You Like, Brain Damage y Eclipse.

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0: 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En Clave Sur, el disco del día. Llegamos al final del repaso de Pulse, disco en vivo de Pink Floyd, con tres clásicos del grupo: Wish You Were Here, Comfortable Numb y Run Like Hell.
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